0: Que Dios siga bendiciendo a nuestras hermanitas Abigail y Elizabeth Morales. Y con el tercer especial, hermanito Emiliano Anariba.
1: Dios le bendiga, hermanos.
2: Amén.
1: Dios le bendiga más.
2: Amén.
1: Le doy gracias a mi Dios y a mi pastor por este privilegio que me han dado. Y voy a leer un versículo que se encuentra en Juan 15, versículo 5. Yo soy la vid, vosotros los pámpanos. En el que permanece en mí y yo en él, este lleva mucho fruto, porque separados de mí nada podéis hacer. Ahora voy a cantar una alabanza.

0: Que Dios siga bendiciendo a nuestro hermanito Emiliano. Y con el cuarto especial, hermano, con la bienvenida, hermano Eneniso de Amaya.
1: Dios les bendiga, hermano. ¿Cuántos están gozando en esta noche? ¿Cuántos están gozando en esta noche? Dios le bendiga a cada uno de ustedes, hermano, en esta noche. Hemos venido a gozarnos en esta noche en la presencia de Dios. Para mí es un privilegio en esta noche, hermano, darle la bienvenida a los hermanos y amigos que los visitan en esta noche. Así les vamos a pedir en esta noche que al mencionar su nombre, si pueden levantarse o levantar su mano para que el pueblo los conozca en esta noche. Los está visitando una familia en esta noche. Le damos la bienvenida a Jan Sánchez, Bessie Sánchez, Ariel Sánchez, Diana Sánchez. ¿Dónde se encuentran? Dios les bendiga en esta noche. Sean bienvenidos en esta noche. Dios les bendiga. Gloria a Dios. Aleluya. Así también le damos la bienvenida a nuestro hermano Roberto Hernández. ¿Dónde se encuentra nuestro hermano? Dios les bendiga en esta noche. Sea bienvenido en esta noche. Dios les bendiga. Así le damos la bienvenida a la amiga Amelia Fuente. ¿Dónde se encuentra? Sea bienvenida en esta noche. Dios le bendiga. Así le damos la bienvenida a nuestra hermana Juventina en esta noche. Dios le bendiga a nuestra hermana Juventina en esta noche. Dios le bendiga. Gloria a Dios. Aleluya. Así saludamos a esa audiencia en esta noche. Dios le bendiga en esta noche. Aquí está un pueblo que les ama, que está orando por ustedes, para que ustedes puedan recibir una palabra de parte de Dios. Aquí hay un pueblo que está clamando por la necesidad de ese pueblo que está en esta hora conectado para ustedes. Este saludo de la Iglesia Central Jesús, Refugio y Salvación. Así saludamos a cada iglesia filial, a cada pastor. Que sea Dios fortaleciéndola ahí donde se encuentre. Que sea Dios dándoles esa palabra cada día, para que esa palabra fluya con poder en cada lugar donde se predica la palabra de Dios. Así, hermano, sígase gozando en esta noche. Gloria a Dios. Así dejamos a nuestro hermanito con todos nosotros. Dios le bendiga.
0: Voy a leer un texto bíblico que se encuentra en Salmo 104. Entra por sus puertas con acción de gracias, por tus actos con alabanza. Alabar y bendecir su nombre, porque Jehová es bueno para siempre, su misericordia es suelta por todas las generaciones. Y hasta aquí llegó mi parte con el coro de la ofrenda. Tenemos hermanita Ruth Clímaco y Noemí Landaverde.

0: Hermanos, amén, que se van a bautizar, amén, que puedan ir a recibir la doctrina, amén, que ya nuestra hermana Rina está preparada, puede ir saliendo en este momento, amén, para la carpa, amén. Ya van a hacer esos bautismos, hermanos, los siete lagos, amén, donde nos gozamos, hermanos, en ese lugar ahí le damos la gloria a Dios, amén. Le pedimos a todos los hermanos, amén, los jóvenes, amén, caballeros, damas, amén, que se van a bautizar, que puedan ir saliendo, amén. Ese paso es muy importante, hermano, amén. Y yo sé que va a ser una bendición, amén. Siempre que vamos ahí a ese lugar, amén, el pueblo de Dios se hace presente, amén. Y sobre todo la presencia del Espíritu Santo de Dios, hermano. Amén. ¿Cómo ha venido usted en esta noche, hermano? Ha venido con hambre y sed de esta palabra, amén. Yo vine en esta noche necesitado de una palabra que Dios hable a mi vida, amén. Y es para mí un privilegio poder presentar, amén, el predicador de esta noche. Y es nuestro hermano Nilson Amaya, amén, que trae el poderoso mensaje, amén. Y lo dejamos a todos, con todos nosotros a él, amén. Desde el púlpito pentecostal Jesús, refugio y salvación, para la gloria de Dios, amén.
1: Gloria a Dios. Dios les bendiga nuevamente, hermano. ¿Se están gozando en esta noche? ¿Cuántos están gozando en esta noche? Dios les bendiga a cada uno por nombre. Para mí es un privilegio en esta noche poder exponer la palabra de Dios frente a un pueblo santo que Dios los escogió y los redimió con su sangre. A cada uno de nosotros, hermano, valemos la sangre de Cristo Jesús. Somos hijos de Dios, hermano. En esta noche le doy gracias a mi pastor por el privilegio que me da en esta noche. Y así, hermanos, póngase de pie en esta noche. Abra su corazón a la palabra. Que sea Dios tratando con usted en esta noche, conmigo. Que sea el Espíritu de Dios moviéndose como Él quiera en esta noche. Si Él comienza a libertar, la gloria es para Él. Si Él comienza a sanar, la gloria es para Cristo en esta noche. Si el Espíritu de Dios comienza a tratar contigo, la gloria déjela a Él. No lo vea a nosotros porque es Él el que hace todas las cosas. A Él le damos la gloria en esta noche y le damos la bienvenida al Espíritu de Dios. Que sea Él tratando con cada uno de nosotros. Dele la bienvenida al Espíritu Santo en esta noche. Dígale bienvenido Espíritu Santo. Te necesito en esta noche. Te necesito conmigo. Habla mi vida, mi corazón. Transfórmame en esta noche. Así, hermano, busquen en la Biblia, en el Evangelio de San Lucas, en el capítulo 8. Y vamos a estar hablando en el versículo 26. Gloria a Dios, aleluya. Gloria a Dios, aleluya. Cuando lo tenga me dicen un amén, hermano, en esta noche. Gloria a Dios, aleluya. Leemos la palabra de Dios honrando al Padre, al Hijo y al Espíritu Santo. Y a su palabra dice: y arribaron a la tierra de los gadareros, que está en la ribera opuesta a Galilea. Al llegar él a tierra vino a su encuentro un hombre de la ciudad endemoniado desde hace mucho tiempo, y no vestía ropa ni moraba en casa, sino en los sepulcros. Este, al ver a Jesús, se lanzó un gran grito, postrándose a sus pies, clamó a gran voz: ¿qué tienes conmigo, Jesús, Hijo del Dios Altísimo? Vengamos en palabra de gracia en esta noche. Gracias, Padre amado, en esta noche me pongo en tus manos, Dios eterno de la gloria. Que seas tú tomando el control, Padre, en esta hora. Yo sin ti no soy nada, Padre amado. Habla tú en esta hora, Dios amado. Toca los corazones, Padre eterno de la gloria. Que sea tu presencia, Padre mío. Muévete, Padre, como solo tú lo sabes hacer, oh Dios amado. Derriba todo lo que no es tuyo, Padre eterno, en esta gloria. En esta noche, Padre, te daremos la gloria, la alabanza, la adoración, Padre amado. En esta hora, Padre, atamos al hombre fuerte, atamos toda oposición, atamos, Dios amado, todo lo que no proviene de ti, Padre. Que en esta hora haya libertad para predicar tu palabra. Que en esta hora, Dios amado, seas tú tratando con tu pueblo, Padre amado, así como has tratado conmigo, Padre. Habla tú en esta noche, Padre eterno de la gloria, y te daré la gloria a ti, Padre, en el nombre de Jesús, amén. Gloria a Dios, aleluya. Gloria a Dios, aleluya. Siga alabando la gloria de Dios en esta noche. Siga glorificando a Dios en esta noche. Que Él está aquí con nosotros en esta noche. Su presencia.

0: Presencia se mueve en esta hora, hermano. Gloria a Dios, aleluya. Alabe la gloria de Dios en esta noche, hermano. Vamos a predicar con el tema: Dios nunca quiso eso para ti. Gloria a Dios. Si puede alabarlo en esta noche, alábelo. Él nunca quiso eso para ti. Él siempre quiso lo mejor para el pueblo. Y antes de entrar al mensaje, vamos a ir, hermano, a Jueces capítulo 6. Donde dice la palabra de Dios que los hijos de Israel hicieron lo malo ante los ojos de Jehová y los entregó en manos de Madián por 7 años. Gloria a Dios, aleluya. Podemos ver, hermano, que a través del tiempo Dios comenzó a tratar con el pueblo de Israel, y en esta noche va a tratar contigo, conmigo en esta noche, porque Él quiere lo mejor para nosotros. Él quiere solo cosas buenas, y Él cada día le hablaba a su pueblo, el pueblo de Israel. Todos podemos saber la historia, cómo ellos estaban oprimidos por Egipto, comenzaron a estar en esclavitud, y vino Jehová y se acordó de ellos. Así también se acordó de nosotros en esta noche, y vino a hablar las palabras de Él en esta noche, porque nosotros comenzamos a clamar a Dios, comenzamos a buscar la salida, nosotros comenzamos cada día a acercarnos más a Dios, y vino Dios y escuchó nuestro clamor. Y después de eso el Señor vino y quitó toda opresión, quitó todo aquello que los oprimía, quitó toda tristeza, toda angustia. Y sentíamos la presencia de Dios cuando caminábamos, sentíamos el gozo del Espíritu Santo. Pero cuando nosotros comenzamos a desviarnos de la voluntad de Dios, comenzamos a experimentar cosas que Dios no quería para nuestra vida. Comenzamos a experimentar la tristeza, la soledad, la angustia, la prueba viene a nuestra vida. ¿Pero por qué motivo? Porque nosotros descuidamos lo más precioso, que es la presencia del Espíritu de Dios. Porque desde el momento que los sacó de ese mundo de esclavitud, los entregó armas poderosas que es en Cristo Jesús para destrucción de fortaleza. Y toda hueste de maldad en esta hora tienen que irse de este lugar, porque Él está aquí en medio de nosotros. Y este mensaje vino por ti en esta noche. Él vino a hablar a tu vida. Él vino a recordarte en esta noche que Él no quería que tú estuvieras pasando lo que estás pasando en este momento. Tal vez te descuidaste, hiciste cosas malas delante de la presencia de Dios, pero déjame decirte que Jehová se acordó de ti, y Él está viendo todo lo que tú estás haciendo en las noches, está buscándolo. Tal vez no sientes la presencia de Dios, pero estás con ese anhelo que te vuelva a tocar, que te vuelva a redimir de nuevo, así como Él vino y redimió a Jeremías. Le dijo: levántate, Jeremías. En esta hora el Señor va a comenzar a tratar con muchos. Había un hombre llamado Gedeón ahí. Él estaba trabajando porque el pueblo estaba siendo oprimido por Madián. Yo no sé qué te está oprimiendo a ti. Yo no sé qué te está quitando el gozo. Yo no sé qué te está quitando la salud. Yo no sé qué te está quitando el gozo de la salvación en esta noche. Pero déjame decirte que Madián solo tuvo oposición del pueblo de Israel por 7 años. Había un límite. Había un tiempo donde Dios iba a obrar a favor del pueblo de Israel. Así en esta noche el Señor va a obrar a través de ti en esta noche, y Él va a comenzar a cambiarte, va a comenzar a transformarte. Aparentemente nosotros estamos viviendo la palabra de Dios. Gedeón estaba conforme a la voluntad de Dios. Estaba trabajando para Dios, estaba haciendo lo bueno, estaba cuidando lo de Dios, estaba trabajando para Dios. Él estaba preocupado por el pueblo de Israel. Él quería lo mejor para el pueblo, así como Dios quiere lo mejor para nosotros. Así hay hombres y mujeres que están clamando por esta obra, están clamando para que Dios comience a hacer sanidad y liberación en la familia, para que Dios comience a romper las cadenas. Así estaba Gedeón, preocupado, porque él miraba la necesidad del pueblo. Él miraba cómo el pueblo estaba siendo oprimido, que todo lo que hacía no le funcionaba. Y comenzó a cuestionar a Dios y le dijo: ¿a dónde están todas las cosas que tú hiciste? ¿A dónde están los milagros que oí que los padres vieron cuando tú estabas con ellos? ¿A dónde están? Y así te dice el Señor en esta noche. Tú has visto las cosas grandes que ha hecho contigo, con tu familia, y todavía estás cuestionando que a dónde estoy yo. Y déjame decirte en esta noche que Él está siempre a tu lado, pero solo quiere que tú dispongas el corazón en esta noche para que comiences a sentir la libertad del Espíritu de Dios. Porque Gedeón comenzó a cuestionar a Dios y comenzó a poner pretextos, comenzó a decirle al Señor todas las cosas que le estaban aconteciendo. Y el Señor quiere que tú en esta noche también le digas lo que estás pasando, lo que estás atravesando en esta noche, cuáles son tus tribulaciones, cuáles son las cosas que están atrasando el propósito, cuál es aquello que está impidiendo que tú veas la mano de Dios a favor de tu familia, cuáles son las cosas que están ocasionando el estancamiento espiritual en tu vida. ¿Qué cosa se ha levantado? ¿Qué estás haciendo mal? Déjame decirte en esta noche que este mensaje es para ti en esta noche, porque Jehová se acordó de ti, pueblo. Él se acordó de ti en esta noche. Y Él te invita en esta noche que te pongas en pie de batalla, que comiences a marchar, que comiences a clamar, que comiences a interceder, porque Él llamó a Gedeón, no llamó a un hombre cobarde, llamó a un hombre forzado y valiente, y le dijo: yo estaré contigo, Gedeón. Mi pueblo ha hecho cosas malas, Gedeón, pero yo estaré contigo, yo te levantaré en esta noche, Gedeón, yo te levantaré. Yo te guiaré, yo te indicaré lo que vas a hacer, Gedeón, en esta noche. Yo voy a ir contigo, Gedeón. Mira, Gedeón, mira el pueblo que está contigo. Convócalos a todos, Gedeón. Invítalos en esta hora a todo el pueblo, Gedeón, que se pongan a pie de batalla. Madián se levantó. Jehová tiene el control de todas las cosas, Maceya. Jehová tiene el control de tu vida. Jehová tiene el control de tus hijos. Tal vez Madián está haciendo oposición. Tal vez Madián está llevándose la bendición que es tuya. Pero déjame decirte en esta noche que aquí Jehová está llamando a hombres y mujeres en esta noche que se pongan a pie de batalla, porque en esta noche vamos a pelear con aquello que no se ve, con todo aquello que se está moviendo en los aires, con toda oposición que está en esta hora, con todo dardo de las tinieblas, con todo altar de brujería. Vamos a pelear con todo eso, pero Dios quiere hombres y mujeres valientes en esta noche que estén dispuestos a pelear por la causa de Cristo Jesús, que no permitamos que el enemigo venga y quiera llevarse lo que es de nosotros, nuestra familia es de Cristo, nuestros hijos es de Cristo. Madián está haciendo oposición en esta noche, Masea Mahay. Madián en esta noche quiere quitar lo que es tuyo en esta noche, pero Jehová llamó a su ejército. Yo no sé si tú vas a ser de los 300 que se van a quedar, o vas a ser de aquellos que, cuando Jehová dijo, todo aquel que tenga miedo, devuélvase a su tierra. Maseya mahandalayama. Chemahayama. Sí, Señor, aleluya. Yo no sé si tú eres uno de esos valientes que van a pelear por lo que Dios te dijo a ti. Porque Jehová trató contigo, trató conmigo en el secreto. Y Él dijo: yo te levantaré, yo te llevaré. Nosotros no lo escogimos a Él. Él los escogió a nosotros y puso una palabra. Y esa palabra es lo que los mantiene de pie. Porque Madián tal vez quiso quitarnos esa palabra. Tal vez en el proceso, Masea Mahay. Señor, aleluya. En el proceso muchos se están yendo, muchos se están apartando de la voluntad de Dios. Porque déjame decirte en esta noche, porque si tú no pones la confianza en Jehová, Chemahaya Mahandoreva. Sí, Señor, aleluya. Y tú no pones la confianza en Jehová en esta noche, Madián te va a sacar del camino. Te sacará porque tú no estás dependiendo de Dios, que es Todopoderoso. Él es el único que puede sostenerte de pie. Él es el único que puede hacer que tú comiences a marchar. Sí, Señor, aleluya. Y Jehová convocó al pueblo, le dijo a Gedeón, llama a esos hombres valientes que se pongan en pie de batalla y comiencen a clamar, comiencen a declarar lo que yo les dije que les daría, porque yo les prometí cosas grandes, les prometí que ellos serían un pueblo escogido, un pueblo que el enemigo no podría hacerle frente. Pero ¿qué está pasando? ¿Qué está pasando? Estamos poniendo en poco la palabra de Dios, porque Él nos dio autoridad, Él nos dio las llaves del Hades para que nosotros podamos vencer, porque Él ya venció en la cruz del Calvario. Entonces nosotros no debemos de temer a todo lo que se levante, porque recordemos que no estamos solos, porque Él está con nosotros y es Él que pelea por nosotros. Gedeón, al ver que habían muchos hombres, se sentía confiado, se sentía contento, porque había una multitud que lo acompañaba, y en su corazón quizás decía, es mucho el ejército que está con nosotros, vamos a vencer. Pero ¿qué pasa, pueblo de Dios, cuando tú solo te toca enfrentar esa prueba? Pero ¿qué pasa cuando tú solo comienzas a clamar ahí en el secreto, cuando no hay nadie a tu lado? Pero recuerda que Él está contigo. Él está esperando que tú te levantes. Él está esperando que tú reconozcas lo malo que has hecho delante de Él. Él está esperando que tú te vuelvas a Él, porque Él nunca quiso que tú estuvieras así. Él nunca quiso que tú estuvieras pasando lo que estás pasando. Él nunca quiso que tú estuvieras pasando esa enfermedad. Él nunca quiso que tú estuvieras oprimido, que tus hijos estuvieran en rebeldía. Él nunca quiso eso para ti. A ti te toca en esta noche levantarte, mujer, hombre. A ti te toca levantarte, joven, en esta noche. A ti te toca levantarte en esta noche y decirle, Jehová, aquí estoy en esta noche. Yo me pongo en pie de batalla en esta noche, porque mi familia no va a ser esclavo de Madián. Mi familia no va a ser esclavo de los demonios. Mi familia no va a ser esclavo de la drogadicción. Mi familia no va a ser esclavo. Ese hijo que se ha apartado, que está teniendo ataques del enemigo, lo quiere poner en tu contra, lo quiere poner a que pelee contigo, pero déjame decirte que no es él. Déjame decirte en esta noche que es el enemigo que está tratando con ese joven y le está diciendo, levántate con esa mujer, levántate con ese hombre, levántate ahí, hazle oposición, haz lo que él pierda la comunión que tenía. Porque solo así es como el enemigo va a poder sacarnos a nosotros del propósito. Cuando comience a atacarnos, cuando él comienza a querer traer, hermano, a nuestra vida acusación, comienza a traer, hermano, cada día ataques a nuestra mente para que nuestro corazón se dañe. Y Madián trabaja de esa forma. Gedeón se sentía atribulado, se sentía en prueba, se sentía que él solo estaba. Y así hay muchos en esta noche que se están sintiendo solos, que sienten que están peleando solos, que sienten que cada día la batalla cada día es más fuerte. Pero déjame decirte que Jehová tiene un ejército que está dispuesto a pelear, que Jehová tiene hombres y mujeres que están dispuestos a clamar por la necesidad de cada vida, de cada corazón. Gloria a Dios, aleluya. Siga alabando la gloria de Dios. Gloria a Dios, aleluya. Ya hablamos un poco, hermano, de cómo el pueblo de Israel, Dios lo sacó de esclavitud. Dios lo puso en lugares altos. Tenía toda bendición. Tenía todo lo que ellos querían. Ellos clamaban a Dios y Dios les daba lo que ellos pedían. Y así Dios también. Oye el clamor del pueblo. Cuando tú te encuentras en prueba, te encuentras en dificultades, Él recuerda que Él fue que te sacó de ahí donde tú estabas. No tenía valor. Tu vida no tenía sentido. Nadie daba nada por ti. Pero Él te vio allí donde tú estabas. Él dijo, Él vale la sangre del Cordero. Dijo, ella vale la sangre del Cordero. Fue por ti, fue por mí que Él vino en esta noche. Fue el que trajo este mensaje para cada uno de los que estamos aquí. Porque fue Él el que lo sacó. Andábamos caminando con la paz de Cristo donde los movíamos. Pero el pueblo comenzó a desviarse y comenzó a alabar a los dioses ajenos. Comenzó a alabar a los Baales. Comenzó a apartarse de la voluntad de Dios. Pero ¿qué pasó? Le decía yo al Señor, ¿por qué? Ellos miraban tu mano poderosa moviéndose. En medio de ellos estaba la nube. Estaba la columna de fuego. Pero ¿qué pasó? No le dieron mucha importancia. No cuidaron lo valioso que es la presencia de Dios en su vida. No cuidaron lo hermoso que es la gloria de Dios. Ese juego que nos hace que nosotros comencemos a caminar en la voluntad de Dios. Pero ¿qué pasó? Ellos no le pudieron mucho cuidado lo que yo les entregué, lo descuidaron. El enemigo vino y se levantó contra ellos. Pero ellos no creyeron a la palabra que yo les di. Ellos se apartaron luego. Comenzaron a extrañar las cosas del mundo. Todo aquello que ellos hacían, todo aquello que ellos les gustaba. Y descuidaron lo valioso que es la presencia mía. Descuidaron lo más valioso que es el Espíritu de Dios. Descuidaron eso hermoso, ese juego que los hace cantar, que los hace alabar, que los hace darle gloria a Dios en todo tiempo. Porque eso es lo que ellos necesitan. Y muchos están siendo falta de eso, de la presencia de Dios. Porque Él no quería que tú estuvieras así. Él nunca quiso para ti eso. Él siempre quiso que tú vivieras feliz, que tú vivieras bendecido, que tú vivieras próspero en el camino. Que tú tuvieras paz donde sea que fuera. Donde tú pisares, que ese territorio fuera tuyo. Pero ¿qué pasó? Comenzaste a descuidar a Dios. Comenzaste a alejarte. Comenzaste a darle prioridad a las cosas vanas de este mundo. Comenzaste a hacer cosas que a Dios no le agradaban. Y poco a poco fuiste contristando al Espíritu de Dios. Poco a poco te fuiste alejando de la presencia de Dios. Te digo, ¿por qué? Porque no le diste valor a lo que Dios te dio. No le diste valor a lo más precioso, que es la presencia de Jehová de los ejércitos. Porque si Él está con nosotros, nada puede atribunarnos, nada nos puede hacer frente. Porque es Él el que pelea por nosotros. Es Él el que va con nosotros. En esta noche de ti depende si quieres seguir a sí mismo como te encuentras. Tal vez tú dices, no, no es para mí. Ese mensaje es para alguien más. Pero ¿cómo te sientes en esta noche? ¿Qué estás sintiendo en el corazón? ¿Estás sintiendo la presencia de Dios en tu vida? ¿Estás disfrutando del Evangelio en tu vida? ¿Estás caminando conforme a la voluntad de Dios? Ponte a analizar en esta noche. Si tú estás haciendo la voluntad de Dios como Él quiere. Gloria a Dios, aleluya. Gloria a Dios, aleluya. Vamos a entrar, hermano, al mensaje en esta noche. Sí, Señor. En esta noche el Señor va a comenzar a hacer cosas grandes en medio de su pueblo. No estamos solos en esta noche. Yo no estoy solo aquí. El Espíritu de Dios está conmigo en esta noche. Él se mueve conmigo en esta noche. Y yo sé que Él va a hacer cosas grandes. Porque cuando Dios comienza a obrar, no hay quien lo detenga. Usted ve a Cristo en esta noche y verá que algo va a pasar con su vida. Dice que había un hombre en esa ciudad, endemoniado desde hace mucho tiempo. No era desde un momento poco, es de mucho tiempo que estaba en esa condición, ese joven. Nadie quería acercársele. Nadie tenía el valor de acercarse a él y decirle, yo te voy a ayudar, porque los hombres van a fallar. Pero Jesucristo nunca va a fallar. Y Él en esta noche vino por ti en esta noche. Fue por ti que trajo este mensaje en esta noche. Porque él sabía que te encontrabas de esa forma. Te sentías vacío. Te sentías seco. Te sentías oprimido. Sentías que todo te estaba saliendo mal. Sentías que no avanzaba. Sentías que todas las cosas iban de mal en peor. Porque comenzaste a caminar tú solo. Comenzaste a hacer todas las cosas a tu forma, a tu voluntad. Comenzaste a querer que Dios hiciera algo contigo por tu fuerza. Y esto no depende por la fuerza de nosotros, porque no es con fuerza ni con espada, sino con Jesús Santo Espíritu de Dios, el que los mueve a nosotros, el que los hace caminar en obediencia de Cristo. Comenzamos a actuar de forma que a Dios no le agradan. Comenzamos a hacer cosas. Y el enemigo vino y comenzó a apoderarse de esa persona, de ese joven. Comenzó a llenarlo de toda malicia, de todo aquello que no le agradaba a Dios. Pero en esta noche estás a tiempo de que Dios pueda rescatarte. En esta noche tal vez el enemigo te está acechando. El enemigo tal vez está poniendo cosas a tu vida. Porque estás caminando tú solo. Lo quieres hacer por tu fuerza. Te quieres levantar por la fuerza tuya. Pero no vas a poder. Porque este joven quizás muchas veces trató de levantarse. Trató de hacerlo por su propia fuerza. Pero no pudo. Porque el enemigo no va a descansar. Cuando alguien se descuida, el enemigo va a venir con todo y va a querer ponerlo más bajo y va a querer que no reconozca que hay un Dios que vive y reina por los siglos de los siglos. Porque el enemigo va a tratar de que tú niegues la existencia de Cristo. Va a tratar de que tú te alejes de Cristo. Pero déjame decirte que cuando Jesús llega a un lugar, algo tiene que suceder con una vida. Algo tiene que cambiar con alguien en esta noche. Alguien tiene que ser transformado. Alguien tiene que ser tocado por la presencia de Dios. Alguien tiene que ser transformado en esta noche. Porque ese joven no había esperanza para él. Estaba poseído. Y aquí nos dice, hermano, que era porque él quería. No, hermano, eran demonios que lo tenían poseído. Así hay personas, hermano, que quieren salir de lo malo. Pero no pueden, porque hay algo más fuerte adentro de ellos que no los deja, hermanos, salir de ahí donde están. Y este joven se sentía así. Él pedía ayuda por dentro, pero no la encontraba. Y le tocaba estar en lugares solos. Le tocaba estar apartado de la multitud, porque nadie podía estar a la par de él. Nadie podía acercarse a él. Así hay muchas almas afuera que nadie quiere acercarse a ella, que nadie da nada por ello. Pero Cristo pagó el precio por ti. Cristo pagó el precio en la cruz del Calvario. Así como este joven se sentía, así hay muchas almas allí que piensan que no tienen valor, que piensan que para ellos ya no hay salida. Y el enemigo les está diciendo: ¿para qué sigues vivo? ¿Por qué sigues de pie? Mira, a ti nadie te quiere. Por ti nadie da nada. Pero déjame decirte que en esta noche el mismo Jesús que llegó a ese lugar donde estaba ese hombre, ese joven, atado por los demonios. Ese mismo Jesús está en esta noche aquí. Ese mismo Jesús está ahí contigo. Ese mismo Jesús está aquí. En esta noche, ese Jesús de poder, ese Jesús de autoridad, ese Jesús que cambia, ese Jesús que liberta, está aquí en medio de nosotros. Sí, Señor, aleluya. Gracias, Espíritu de Dios. Gracias, Espíritu de Dios. Gracias porque tú te vas a mover en esta hora. Sí, Señor. Tú vas a comenzar a hacer la obra. Cuando Dios haga algo contigo, dale la gloria a Dios en todo tiempo. Dale la gloria a Dios y verás qué cosas van a suceder. Dale la gloria a Dios. Cuando Dios haga algo contigo, no mires al que está a tu lado. Solo dale la gloria a Dios. Porque este joven tenía una necesidad tan grande. Nadie podía hacer nada por él, pero Jesús apareció a su vida. Y los demonios que él tenía comenzaron a manifestarse. Comenzaron a clamar en gran voz. Y le dijeron: ¿qué tienes con mí, hijo del Dios Altísimo? ¿Qué tienes con mí? Comenzaron a estremecerse los demonios. Y comenzaron a decirle a Jesús: Jesús, envíalos a los cerdos. Envíalos allí, Jesús. Y le dijo: sal. Y ellos salieron de ese joven. Y el joven en ese momento comenzó a ser libre. Comenzó a exaltar a Dios. Y Dios y Jesús le dijo: pónganle vestimenta. Cámbienlo. Y comenzaron a cambiarlo a ese joven. Comenzaron a quitar todo lo que el enemigo le había puesto. Yo no sé qué te puso a ti él en esta noche. Yo no sé qué te ha puesto. Yo no sé qué él te ha puesto a ti. Yo no sé qué tú estás pasando. Tal vez estás llevando pruebas, estás llevando lucha en tu casa. Tal vez puso una enfermedad. Tal vez puso un espíritu de odio con tus hijos. Tal vez puso contienda en tu casa. Sí, Señor, aleluya. Le estoy diciendo que en esta noche Dios va a hacer algo en medio de su pueblo. Ustedes creen que la oposición que ha visto es en vano. Los brujos saben que aquí algo va a suceder, que algo va a cambiar en esta iglesia, que algo va a comenzar a moverse en esta iglesia. Y no somos nosotros, es Jesús que va a comenzar a caminar en medio de su pueblo. Es Jesús que va a comenzar a libertar las mentes cauterizadas. Es Jesús que va a comenzar a dar vida. Es Jesús que va a comenzar en esta hora a hacer obras en medio de su pueblo. Sí, Señor, aleluya. Aleluya. Yo no sé a quién tú estás viendo. ¿De quién estás dependiendo? Yo no sé. ¿En quién has puesto tu confianza? ¿En quién has puesto la fe? Yo no sé. ¿Qué tú vas a hacer en esta noche? ¿Si te vas a ir igual? Yo no sé si tú vas a caminar lo mismo. No te estoy predicando una religión. Te estoy predicando una palabra de poder. Una palabra de autoridad que fue dada a cada uno de nosotros. Una palabra que va a cambiar tu vida en esta noche. Aleluya. Gracias, Espíritu de Dios. Aquí hay mujeres que están peleando con espíritus, Shema. Hay mujeres que están peleando con demonios. Sus hijos le han levantado, están haciéndole la guerra. Hay mujeres que en esta noche tienen que venir al maestro. Hay hombres que tienen que venir al maestro en esta noche. Y dice la palabra de Dios en San Marcos, el capítulo 7, en su versículo 26, que había una mujer que era griega, Sirofenia, de nación, y le rogaba que echase fuera de su hija un demonio. Pero Jesús le dijo: deja primero que se sacien los hijos, porque no está bien tomar el pan de los hijos y echarlo a los perrillos. Respondiendo ella le dijo: sí, Señor, Pero aún los perrillos debajo de la mesa comen de la migaja de los hijos. Entonces le dijo: por esta palabra ve, el demonio ha salido de tu hija. Y te vas a quedar tranquila en esta noche. Tú te vas a quedar lo mismo en esta noche. Si aquí está con nosotros Jesús, aquí está Él. Él está escuchando tu oración, Él está escuchando tu clamor en esta noche. Aleluya, Masetua, Hayama. Él está escuchándote en esta noche. Para ti es esta palabra en esta noche. Yo sé por qué te lo digo, que es para ti en esta noche esta palabra. Él no quiere que comiences a caminar fuera de la voluntad de Él. Él quiere que camines en la obediencia, que camines en la santidad. Él quiere que comiences a conquistar lo que Él dijo que ibas a conquistar. Es para ti en esta noche esa palabra. Él la trajo por ti. Sí, Señor, aleluya. Sí, Señor. Yo le decía al Señor: ¿qué le llevo a tu pueblo? No queremos llevarle palabra de nosotros, queremos llevar una palabra que cambie. Una palabra que liberte, una palabra que transforme vidas, que cambie, que haga sanidades, que haga liberaciones. Una palabra que haga un corazón nuevo. Y el Señor me llevaba a meditar en esa palabra de Gedeón. Que el pueblo estaba sufriendo mucho porque se habían apartado de la voluntad de Dios. Se habían alejado de la presencia de Dios. ¿Y cómo quieres que Dios pelee por ti si tú estás fuera de la voluntad de Él? El Señor me llevaba a meditar en eso. Yo no puedo pelear por aquel que está fuera de mi voluntad, que ha preferido estarle dando culto a los Baales, que ha preferido, que ha preferido estar alabando las imágenes, estar alabando ese ídolo. Yo no puedo defenderlo, yo no puedo pelear por él hasta que él no se vuelva a mí. Yo necesito que ese corazón se vuelva a mí en esta noche. Yo necesito que entregues todo lo que tengas que entregar. Yo necesito que tú comiences a entregarme todo aquello que te está ocasionando esa tristeza en el corazón. Yo no quiero eso para ti, te dice el Espíritu de Dios en esta noche. Yo quiero lo mejor para ti. Sí, Señor, aleluya. Él no puede pelear por ti, tú que estás oyendo allí, si tú no estás en la voluntad de Él. Él te sacó de ese pueblo de ese pueblo que te estaba oprimiendo, que te estaba ocasionando daño, que te estaba quitando la salud, que te estaba oprimiendo, te estaba poniendo tantas cosas en la cabeza, te está poniendo pensamientos que te quites la vida, que no oigas la palabra de Dios, que te alejes de la presencia de Dios. Pero déjame decirte que esta palabra es para ti en esta noche. Esta palabra es para ti. En esta noche te voy a cambiar, en esta noche te voy a transformar, en esta noche te voy a dar vida, en esta noche voy a hacer algo contigo. Te digo por qué. Porque hay un corazón que está derramando lágrimas. Hay un corazón que necesita de Cristo en esta noche. Hay un corazón que estaba esperando esta palabra. Hay un corazón que necesitaba oír esta palabra. Hay un corazón que quería sentir el gozo de la salvación, que quería sentir la presencia del Dios vivo. Quería sentir esas corrientes de agua viva en el corazón en esta noche. No es solo para ti que estás allí, es para ti que estás sentado aquí, que estás sentada allí, que estás esperando esa palabra de parte de Dios, que estás esperando levantarte. Pero déjame decirte que en esta noche no te vas a levantar por tu propia fuerza. Dale la oportunidad al Espíritu de Dios en esta noche. Y Él va a hacer algo contigo. Yo no puedo hacer nada por ti. Yo solo traigo lo que Dios puso en mi corazón para ti en esta noche. Yo solo traigo esa palabra que ese joven estaba necesitando de Jesús. Y así hay muchos que están necesitando de Jesús, pero no quieren entregar esas cosas pequeñas que los están apartando de la presencia de Dios. No quieren entregar esas cosas que están haciendo en el secreto. Que Dios ya te vio y Dios quiere que lo entregues. También para ese brujo que está allí, también hay salvación para ti. En esta noche Dios va a hacer algo grande. En esta noche Dios va a transformar una vida. En esta noche Dios quiere cambiar a alguien. En esta noche Dios va a hacer algo. Mientras oraba, yo miraba cómo comenzaba el enemigo a hacer cosas y comenzaba a atar a las personas, comenzaba. Entonces el Señor me estaba confirmando el mensaje, que el enemigo está atando a muchos, que el enemigo los está poniendo cosas en su corazón, en su mente, para que ellos no puedan avanzar y estén estancados y no vean lo que Dios les dijo y no vean la promesa. El enemigo va a luchar. El enemigo va a querer traer un estancamiento para muchos. Pero en esta noche el Espíritu de Dios está aquí en medio de nosotros. En esta noche el Espíritu de Dios está aquí. Y Dios no quiere que tú sigas así. Le hago la invitación a los amigos en esta noche, si tenemos amigos en esta noche en medio de nosotros. Yo he terminado el mensaje. En esta noche, si hay amigos, aquí está Jesús, quiere cambiar tu vida. Quiere transformarte. Y si no hay amigos, pueblo, póngase de pie en esta noche. Vamos a orar en esta noche. Vamos a clamar al mismo Dios de ayer, de hoy y por los siglos de los siglos. Clamen esta noche. Que se está moviendo algo poderoso de parte de Dios en esta noche. No quiere que te vayas igual en esta noche, Jesús. Clamen esta noche. El enemigo va a querer hacer oposición en esta noche. El enemigo va a querer que te vayas igual. Que tú no recibas la palabra. Pero en esta noche, Padre, he entregado tu palabra. He aquí tu pueblo la ha recibido, Padre. Oye el clamor de tu pueblo. Espíritu de Dios, haz como tú quieras en esta noche. Comienza a tratar tú en esta noche. Administra a tu pueblo, Padre. Administra a tu pueblo, Padre, en esta noche. Si hay un enfermo, sánalo. Si hay un atado, Padre, libértalo. Si hay alguien, Padre, que está pasando dificultades. Sí, Señor, aleluya. Hay necesidad en esta hora. Sí, Señor, aleluya. Sí, Señor, sí, Señor, vamos a pelear en esta hora, Padre amado, con eso que se está moviendo. Señor amado, que tu presencia comience a tratar con los corazones. Llena en esta noche. Masura basakara basoa. Sera basea maya basoa. Sera umahai. Sí, Señor, aleluya. Siga clamando en esta noche, hermano. Algo va a caer, masoa basei. Algo se va a romper en esta noche. algo va a ser en esta noche. Ese altar se va a caer en esta noche. Masaku, masendo, kuabasai. Aquí estamos, sei. Los ponemos en pie de batalla en esta noche, Padre. Madian quiso detenernos, sei. Madian quiso hacer oposición. Madian quiso que estuviéramos callados, que estuviéramos escondidos en esa cueva. Pero en esta noche, Padre amado, no peleamos nosotros, Padre amado. Se tiene que romper todo eso, Padre amado, en esta noche. Sí, Señor, aleluya. Aquí está tu pueblo. Aquí está tu pueblo, Padre Masé. Sí, Señor. Sí, Padre. Sí, Padre. Llevará basura, basura, vacía, bajar. Y solo basura y veía, sábara basura, va. Cherebusuma, solo basaca tu va. Cherechab, toma, soma, seito, cu. Gracias, Padre. Y sábara. Sí, Padre amado. Gracias por los ángeles que has enviado en esta hora. Y sábara. Gracias por los ángeles que están en esta hora ministrando. Está soplando en esta hora. En esta hora. Pelea, pelea en esta noche por lo que es tuyo. Pelea, pelea en esta noche. Pelea por lo tuyo en esta noche. Pelea, pelea en esta noche, Maya Bahai. Sí, señores, los jóvenes, sí. Pelea por los jóvenes en esta noche. Pelea por la juventud en esta noche. Ey, Sakuma, Embaso, Ekai. Pelea por la juventud en esta noche, Maya Baso. Ey, Sakuma, Sei. Queda inoperante. Todo brujo, Maya. Quedas atado en esta hora. Quedas atado en el nombre de Jesús, sa. En el nombre de Jesús, sei. Demonios, sei. Amatua. Abandónenos cuerpos, sei. Demonios, sei. Abandónenos cuerpos en esta hora. En el nombre de Jesús, sei. Sí, Señor. Cherebe ser tu ajay. Sem. Sí, Señor, aleluya. Toca tú en esta hora, Espíritu Santo. Sí, Señor. Gracias, Espíritu de Dios. Sí, Señor, aleluya, majaya, yo no puedo hacer nada por ti, pero el que está aquí conmigo sí puede hacer algo contigo. Él sí puede hacer algo por ti. Le has pedido por mucho tiempo. Sácame de esta situación, sácame de esto que estoy pasando. Le has pedido por tus hijos. Aquí estoy, te dice el Señor. Solo ten fe y será hecho. Gracias, Espíritu Santo. Gracias, Espíritu de Dios. Te damos la gloria, Padre amado. Dele la gloria a Dios en esta noche, hermano. Gloria a Dios, aleluya. La gloria es para Dios en esta noche. Si Dios te habló, dele la gloria a Dios. Si Dios te tocó, dele la gloria a Dios en esta noche. Si Dios te administró, dele la gloria a Dios en esta noche. Si Dios trató con tu vida, dele la gloria a Dios en esta noche. Porque nosotros no podemos hacer nada, pero Él sí puede hacer algo por nosotros. Dios les bendiga. Así dejamos a nuestro hermano con todos nosotros.
1: Gloria a Dios, amén. Dios bendiga a nuestro hermano de Nilson. Amén, por esa poderosa palabra que nos trajo en esta noche, hermano. Amén. Dios es real, hermano. Amén. Lo ataban con grillos y cadenas. Amén. Pero siempre lo despedazaba. Porque estaba poseído por un demonio, por una legión. Todas esas cadenas y esos grillos, se les acabó el jueguito hasta que llegó Jesús, hermano, a Gadara. Ahí se fue todo. Porque es imposible, amén, que pueda el enemigo resistirse ante la palabra del Señor, amén, ante la palabra de Jesús. Cuando Cristo llega a un lugar, hermano, llega la libertad, amén. Esta palabra produce vida, hermano, amén. Todos aquellos que estuvieron conectados, amén, recibiendo la palabra de Dios, esperamos que haya sido de gran bendición como lo fue para nuestra vida este mensaje, amén. Edificante, de libertad, hermano, amén. Como Jesús le dijo a aquellos discípulos,
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4: 7 de la tarde, 17 minutos.

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1: La lectura bíblica de hoy es Colosenses capítulo 3, versículos 23 y 24. Y todo lo que hagáis, hacedlo.

0: de corazón, como para el Señor y no para los hombres, sabiendo que del Señor recibiréis la recompensa de la herencia, porque a Cristo el Señor servís.
1: Todo trabajo tiene partes frustrantes o tareas poco gratificantes. Aunque la rutina no cambie, nuestra manera de pensar sí puede cambiar. Podemos decidir trabajar como si el Señor fuera nuestro jefe. Una decisión que hace que todo cambie. El pasaje de hoy nos dice, «Y todo lo que hagáis, hacedlo de corazón como para el Señor y no para los hombres, porque a Cristo el Señor servís». Ver nuestro trabajo como una extensión de nuestro servicio al Señor cambia nuestra actitud. Agradarle nos motiva a dar lo mejor de nosotros, generando satisfacción y gratitud. Aunque el trabajo sea desafiante, frustrante o aburrido, podemos experimentar paz en cualquier circunstancia. Un espíritu servicial también puede influir en otros empleados. Cuando servimos con amabilidad, gracia y humildad, llamamos la atención de nuestros compañeros, lo que abre oportunidades para ministrar con quienes compartimos diariamente. Las recompensas de un servicio entusiasta en el trabajo pueden ser diversas: mayor satisfacción personal, oportunidades para reflejar a Cristo y la alegría de saber que agradamos a nuestro Padre con nuestros esfuerzos.
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0: ¿Qué tan rápido caminó el hijo pródigo para volver a casa? 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
1: Sospecho que el hijo regresó caminando lentamente. Probablemente esperaba una larga reprimenda. Tal vez esa haya sido una de las razones por la que estuvo lejos tanto tiempo. Pero ahora está desesperado. Ponte en sus zapatos por un momento. Esperas que te van a regañar. Entonces oyes una voz conocida. Levantas la mirada y tu padre está corriendo hacia ti, con brazos extendidos, con lágrimas en los ojos. Cuando veas algo así, ¿correrías hacia él? Y cuando veas el amor de Cristo, encontrarás la valentía para arrepentirte. Al acercarte a Cristo, mira frente a ti. Verás sus brazos extendidos. Al que viene a mí, de ningún modo lo echaré fuera.
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2: 7:30 p.m.
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1: Siete de la tarde, 35 minutos.
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Bueno, saludos a usted que está con nosotros en esta maravillosa noche de jueves 25 de junio, año 2026. José Manuel Galicia, y por ahí escuchábamos el canto titulado Perdóname. Así que gracias a usted que sigue disfrutando de la palabra de nuestro Dios. Bueno, saludos a la hermana Erlinda Ventura, hasta Los Naranjos, bendiciones. Gracias por estar con nosotros. Los Naranjos, Barrancones, también de parte de la hermana Edith Grande, ¿verdad? Bendiciones. Está saludando a la hermana Marta Zavala, hasta Honduras, deseándole muchas bendiciones. Esté pasando una hermosa y maravillosa noche de jueves 25 de junio. Así que ahí están los saludos. Gracias a usted por reportarse. Y bueno, saludos a mis hermanos y amigos que están con nosotros a través de las frecuencias 1390 AM, Radio Hexemani, Estéreo Revelación 98.1 FM. Así que saludos en el amor de nuestro Señor Jesucristo. Bueno, por acá me voy con algo en la voz de Nena Leal y el canto titulado Ahora Soy Feliz.

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3: Radio Getsemaní.net. 20 horas, 8 minutos.

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0: ¿Por qué será que tanta gente empieza su vida cristiana con tanta sinceridad? Creen en el Señor Jesucristo como su Salvador personal y se proponen vivir la vida cristiana. Sin embargo, muy pronto y en algún lugar del camino, algo les sucede. O se desaniman por algo, o tienen problemas personales, o quizás les afecta algo que alguien más ha dicho, o puede ser que haya viejos hábitos que aún los agobian, o que, para empezar, a lo mejor no han entendido bien las cosas. Pues bien, yo quisiera que tome en cuenta algo, porque puede ser que usted esté incluido en esta categoría, o tal vez no. Pero si no lo está, hay alguien a quien conoce que sí lo está. Así que piense en esto un momento. Cuando usted cree en Jesucristo y lo recibe como su Salvador personal, entra en un mundo totalmente distinto del mundo en que vivía, el cual era un mundo de pecado y desobediencia, con todas las otras cosas que en él ocurrían. Pero ahora las cosas son totalmente diferentes y hay también una forma de pensar que es del todo diferente. Y todo eso es resultado de que alguien vino y le presentó el Evangelio, diciéndole que debía estar dispuesto a pedirle a Dios que le perdonara sus pecados con base en el hecho de que Jesús fue a la cruz y dio su vida voluntariamente para pagar la deuda que Dios exigía. De manera que Jesús fue crucificado y derramó su sangre, con lo cual canceló nuestra deuda de pecado y reivindicó la justicia de Dios. Y todo aquel que esté dispuesto a pedirle perdón por sus pecados con base en el derramamiento de su sangre, no por ser mejor ni por sus buenas acciones, se convierte en creyente. Fíjese que eso no tiene nada que ver con sus buenas acciones, sino con el hecho de poner su fe en Jesucristo como su Salvador personal. Cuando eso sucede, entonces el Espíritu Santo entra en su vida y lo sella como Hijo de Dios, y su nombre es escrito en el libro de la vida del Cordero. Así que usted se convierte en hijo, en hija de Dios para siempre, aunque eso no significa que será perfecto. A veces tropezará, pecará y tendrá que pedirle a Dios que lo perdone. Por lo tanto, la vida cristiana empieza con un estilo de vida totalmente distinto al que usted estaba acostumbrado. Lo que me gustaría hacer entonces en este mensaje es señalarle el camino por el que yo he transitado durante largo tiempo y que para mí ha resultado exitoso. Pasó mucho tiempo antes de que lo llamara así, pero cuanto más he pensado en él, más me he dado cuenta de que se trata de mi camino, de algo que me mantiene al tanto de dónde me encuentro en mi vida cristiana.

Proverbios capítulo 3. Este es un pasaje muy conocido de la Escritura, y si no lo sabe de memoria, este es un buen momento para aprenderlo. Veamos lo que dice en los versículos 1 al 4. Hijo mío, no te olvides de mi ley, y tu corazón, fíjese en esto, tu corazón guarde mis mandamientos, porque largura de días y años de vida y paz te aumentarán. Escuche bien, porque eso es lo que pasa cuando usted y yo andamos en sus caminos. Versículo 3. Nunca se apartarán de ti la misericordia y la verdad. Átalas a tu cuello, escríbelas en la tabla de tu corazón, y hallarás gracia y buena opinión ante los ojos de Dios y de los hombres. Y ahora fíjese en los dos versículos que siguen. En realidad, estos versículos han sido mi sostén en la vida. Proverbios 3, versículos 5 y 6. Fíate de Jehová de todo tu corazón, y no te apoyes en tu propia prudencia. Reconócelo en todos tus caminos, y Él enderezará tus veredas. O sea, lo mantendrá en el buen camino. Y bien, la primera etapa de este camino es programar la oración y la meditación de la palabra de Dios como una prioridad cotidiana en nuestra vida. Mire, es probable que no nos demos cuenta de la gran importancia que tiene el memorizar algunos salmos en nuestra vida, pero así es. Y quisiera que preste atención a lo que dice en el Salmo primero, versículos 1 al 3. Bienaventurado el varón que no anduvo en consejo de malos, ni estuvo en camino de pecadores, ni en silla de escarnecedores se ha sentado. Fíjese en esto. Este es el hombre bienaventurado. Así se describe al hombre que es bienaventurado. Versículo 2. En la ley de Jehová, o sea, en la palabra de Dios, está su delicia, y en su ley medita de día y de noche. Y bien, ¿cuál será el resultado? Será como árbol plantado junto a corrientes de aguas que da su fruto a su tiempo y su hoja no cae, y todo lo que hace prosperará. Pues bien, la Biblia es muy clara en cuanto a lo que Dios dice, y lo que dice sencillamente es que para el Hijo de Dios es muy importante dedicar tiempo a la meditación de la palabra. ¿Y qué quiere decir con eso? Quiere decir que uno debe abrir la palabra de Dios y proceder a leerla. Digamos, por ejemplo, que usted empieza a leer en el Salmo primero, el cual leímos hace un momento. ¿Qué quiere decir meditar en él? Quiere decir que usted lo lee y que luego pregunta lo que significa. Y también puede hacerse esta pregunta: ¿qué me dice esto a mí personalmente? ¿Cómo puedo hacerlo? Mire, el mensaje aquí es que si yo medito en la palabra de Dios, obtendré dirección para vivir mi vida de tal manera que seré un árbol plantado junto a corrientes de aguas donde hay abundancia de humedad, y entonces seré productivo todos los días hasta el fin de mi vida. Así que lo que ocurre cuando usted medita en la palabra es que el Espíritu de Dios toma esa palabra y la hace entrar en su corazón. ¿Para qué? Para capacitarlo. En segundo lugar, y usted me ha escuchado decir esto muchas veces acerca de un paso esencial en el camino. Si desea permanecer en el camino recto, debe obedecer a Dios y dejar todas las consecuencias en sus manos. Y eso es algo interesante, porque obedecer a Dios no es siempre fácil. Se necesita valor para obedecer a Dios y asimismo paciencia y entendimiento. Así que, para permanecer en el camino recto es necesaria la obediencia. Por ejemplo, cuando una gran locomotora se sale de la vía, se necesita una grúa y toda clase de cosas, y además mucho tiempo, y a veces días para volverla a poner en la vía. Y fíjese bien en esto, porque lo mismo ocurre cuando un creyente se sale del camino. Usted pierde tiempo, pierde bendiciones y pierde toda clase de cosas en su vida cristiana cuando eso pasa. Porque usted y yo solo seremos bendecidos cuando andemos en su voluntad haciendo las cosas que Él nos pida que hagamos. Ahora bien, ¿qué significa obedecer a Dios y dejar todas las consecuencias en sus manos?

0: Sencillamente esto: Señor, voy a hacer lo que me has dicho que haga, aunque no sé cómo resultará. Tal parece que será doloroso, parece que será perjudicial, parece que seré rechazado, parece que saldré perdiendo en este trato, pero si eso es lo que quieres que haga, te obedeceré porque te amo. Ahora bien, obedecer a Dios no siempre es fácil. Pero si usted vive según este principio, será bendecido toda su vida, no importa lo que pase. Obedezca a Dios, el soberano del universo, el autor del amor, el dador de todo don perfecto y agradable. Si me amas, dice Él, me obedecerás. Si me obedeces y dejas las consecuencias en mis manos, yo me encargaré de eso. Pero si una persona desobedece a Dios, lo que está diciendo es esto: no me agrada lo que Él quiere y tampoco deseo hacerlo. O puede ser que diga: creo que puedo mejorarlo, o lo haré a mi manera. Pero no se puede mejorar lo mejor. Así que obedezca a Dios y deje todas las consecuencias en sus manos. ¿Se da cuenta de lo que significa eso? Significa que no tiene que preocuparse por muchas cosas, porque si obedece a Dios, Él se hará cargo de su situación. Significa eso que eliminará todo dolor, todo sufrimiento y todo pesar, pregunta usted. Pues claro que no. Pero recuerde que este mismo Dios soberano es el que dice, fíjese bien, que puede hacer que todas las cosas nos ayuden a bien. Romanos 8:28. Si usted lo ama, confía en Él y vive para Él. Así que en vista de eso, puedo dejar todas las consecuencias en sus manos. Pero si alguien le dice, yo creo que la Biblia dice que Dios hace que todas las cosas nos ayuden a bien, eso no es lo que dice. Lo que dice es que ayudan a bien a aquellos que aman a Dios, que son llamados conforme a su propósito y que le obedecen. Si yo lo amo, le obedeceré y desearé seguir en el camino. La obediencia es la clave. Pues bien, hay un tercer aspecto que quisiera que veamos aquí y se trata sencillamente de confiar en Dios en toda circunstancia. ¿Qué dice en Proverbios capítulo 3, versículo 5? Dice, fíate de Jehová de todo tu corazón y no te apoyes en tu propia prudencia. Esto último es porque nuestro entendimiento y nuestra confianza en Dios muchas veces se contradicen. Y es que Él nos dirá que hagamos algo que, desde nuestra perspectiva y nuestro razonamiento, no hay forma de llevarlo a cabo. Fíate de Jehová de todo tu corazón y no te apoyes en tu propia prudencia. Mire, cuando haya conflicto entre lo que Dios le dice que haga y lo que usted ve y siente, escoja lo que Él dice, porque Dios sabe cómo manejar ambas cosas. Y ahora veamos lo que dice en el versículo 6 de este mismo capítulo de Proverbios. Reconócelo en todos tus caminos. ¿Qué significa reconocerlo? Significa que reconozco que tiene el poder, que tiene el privilegio y que tiene el derecho solemne y sagrado de guiar y dirigir mi vida. Confíe en Él con todo su ser, no importa lo que suceda. Y bien, otro punto que tenemos aquí es la dependencia del Espíritu Santo, el cual es una parte vital del camino. Solo piense en esto un momento. Cuando usted recibió a Cristo como su Salvador, dice la Biblia que el Espíritu Santo vino a su vida para morar en ella. ¿Y por qué hizo esto? Porque sabe que usted y yo no tenemos en nosotros mismos la capacidad, la aptitud, el poder y la fuerza para vivir una vida santa en un mundo impío. Por eso Dios envió al Espíritu Santo. ¿Y qué hace el Espíritu Santo? Nos capacita. Considere todos los dones que nos da, ya sea el don de la exhortación, el de la enseñanza, el de dar, el de la administración o el de la misericordia. Él es quien nos da todos los dones. ¿Y para qué los da? Los da para capacitar a la persona para una tarea específica. De manera que el Espíritu Santo le ha dado a usted la capacidad para hacer todo lo que Dios le haya mandado hacer en su vida. Por lo tanto, cuando una persona dice, no puedo servir al Señor, no tengo educación, no se trata de educación, sino del Espíritu Santo, quien vivirá en usted a lo largo de toda la vida cristiana, haciendo ¿qué cosa? Equipándolo y capacitándolo para hacer lo que Dios lo llame a hacer. Pero si usted empieza a hacer las cosas según sus propias fuerzas, se meterá en dificultades. Esa es la persona que tenemos. Pero no solo eso, sino que el Espíritu está ahí también para darnos energía, protegernos y darnos la fuerza para decir que no cuando somos tentados. Así que no tenemos que tomar esa decisión solos. Tenemos al Espíritu Santo en nosotros, quien puede usar nuestra conciencia para mostrarnos que algo anda mal. Él habla a nuestro espíritu y nos dice, este no es el mejor camino. Esta no es la mejor manera. Dios no hace las cosas así. De manera que si usted anda por el buen camino, sabrá si está actuando y trabajando según el Espíritu Santo o no. Pues bien, todos los días, usted y yo tenemos un camino que recorrer y en el cual vivir. Y usted decide si obedece a Dios, escuchando su palabra, o asistiendo a un servicio de adoración, ya que quiere escuchar algo que lo fortalezca, que lo desafíe, que lo ayude, que lo capacite, que lo dirija o que haga lo que sea necesario. Dios interviene en la vida de sus hijos, si tan solo se percatan de que Él tiene este camino maravilloso según el cual hemos de vivir. Y bien, yo diría que hay un último aspecto aquí, y es que si usted quiere permanecer en el buen camino, no debe perder de vista su destino. Pues solo hay dos destinos, el cielo o el infierno. Así que probablemente en algún lugar y en algún momento ocupará un ataúd donde estará su cuerpo, aunque usted no estará ahí. Mire, su viaje termina cuando exhala el último suspiro y entonces llegará a su destino final. Y no hay nada que pueda hacer para cambiar eso, a menos que lo haga antes del último segundo. Todos llegaremos a nuestro destino. Si usted es sabio, creerá en el Señor Jesucristo para perdón de sus pecados y para vivir una vida recta. De manera que todo mundo tiene un destino. Pero cuando usted llegue allá, no habrá regreso ni una segunda oportunidad. Por eso necesita ser salvo por la gracia de Dios, quien puede darle certeza, seguridad y claridad absolutas en cuanto a lo que pasará cuando Él lo llame por su nombre. Hay un camino, y lo que usted necesita hacer es seguir ese camino y vivir en él. No será perfecto, pero de eso se trata la gracia. Necesita vivir en él, y cuando llegue a su destino, el Señor Jesucristo le dará la bienvenida y estará con usted para siempre y siempre jamás. Esa es su promesa. Así que, si nunca ha creído en Jesús como su Salvador personal, no querrá morir sin saber lo que ocurrirá y con pecado en su vida. ¿Y cómo nos juzgará a Dios? Pregunta usted. Pues todos seremos juzgados según estas tres cosas. ¿Cuánta luz y verdad conocimos? ¿Cuántas oportunidades tuvimos? ¿Y qué hicimos con eso? Lo cual nos pone a todos al mismo nivel. Usted tiene un destino y la hora ya ha sido establecida. ¿Dónde pasará la eternidad? Oremos. Padre, te pido que el Espíritu Santo, quien es el único que nos convence de nuestro pecado y nos da dirección y poder en nuestra vida y quien está dispuesto a llevar a cabo la conversión de cualquier persona que desee ser salva, hable al corazón de cada persona. Esa es mi oración, Señor. Ayuda también a la gente a entender que tenemos un viaje por esta vida y asimismo un destino. Y que la forma en que vivamos en ella indica lo que ese destino significa para nosotros. Gracias. Muchas gracias a ti, Señor, por tu maravillosa gracia. Esa es mi oración, en el nombre de Jesús. Amén.
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0: ¿Sabe usted cuántos amigos verdaderos tiene? Quizás no tenga tantos como cree. Puede que conozca a mucha gente, pero en el fondo sabe que no son amistades profundas ni duraderas. Mire, se necesita tiempo y esfuerzo para desarrollar amistades íntimas. ¿Es usted un verdadero amigo? ¿Sabe las características de la amistad verdadera? Todos necesitamos amigos verdaderos y perdurables. Hace un tiempo un hermano de la iglesia me comentó que tenía un amigo cercano. Durante 35 años habían adorado juntos al Señor. Pensé, qué lindo. 35 años de amistad, ese sí es un regalo. La Biblia dice que tenemos un amigo que es más cercano que un hermano. Su nombre es Cristo. Por mucho tiempo supe que Él era mi Salvador, Señor, Maestro, mi Dios, pero no le había visto como mi amigo. En el Evangelio de Juan, capítulo 15, vemos a Jesús como el amigo. Todos necesitamos ver y descubrir a Jesús como el mejor amigo. Los versículos 12 y 13 dicen: Este es mi mandamiento, que os améis unos a otros como yo os he amado. Nadie tiene mayor amor que este, que uno ponga su vida por sus amigos. Mire, Cristo en estos versículos nos enseña a hacer amigos. Esta es la base de la verdadera amistad.
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7: 20 horas, 39 minutos.

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1: Hola, hola, mis amigos, hermanos en Cristo, ¿cómo están todos y cada uno de ustedes? Bienvenidos una vez más a su programa Superando Límites, un programa para las personas con discapacidad a dar ánimo, aliento a través del mensaje de Jesucristo y decir que usted no está solo, no está abandonado, hermanita, amigo, que sintoniza la radio, el canal de televisión. Dios envió a su Hijo Jesús a morir en una cruz para salvarte de tus pecados. Usted que está en una silla de ruedas, usted que usa aquel bordón para sostener el equilibrio de su cuerpo, aquella muleta, aquella andadera, Dios está con todas las personas. Él no hace excepción a nadie. Lamentablemente, en estos tiempos, los seres humanos, los habitantes en el mundo, hacen excepción de personas. Con este no me junto, con él sí, porque me cae bien, el otro no. Por ahí también dicen, más o menos, lo paso. No, con él no, mejor con él sí. Dios no quiere para estar en esas cosas. Dios quiere para amarnos los unos a los otros. Así que, ¿cómo está usted viviendo en el vecindario? ¿Cómo está con aquel vecino que vive frente a su domicilio, al costado, en toda la colonia? Mi amigo, mi amiga, Dios nos manda a hacer luz en todo el mundo. No solamente en el templo, donde estemos reunidos allí todos los hermanos, sino Dios nos manda a hacer luz con un buen testimonio a toda la humanidad. Muchas veces las personas con alguna limitación, algún problema en lo físico, sienten como que todos le miraran de una manera mal, sienten el olvido en algunos países. Pero Dios bendiga a los hermanos que aprecian, aunque estén en silla de ruedas, aunque estén con alguna discapacidad, un miembro dentro de la congregación y es considerado, Dios bendiga en aquel país donde las leyes se cumplen, donde las personas con limitaciones todavía tienen derecho y se cumplen. Aquí en el Perú no es así. Quizás habrá un 10% de personas con discapacidad que son valoradas. El resto, cada quien tiene que trabajar, cada quien tiene que tener el sustento por sus propios medios para así poder subsistir en el día a día. Pero Dios es el que provee, Dios es el que da economía, Dios pone alimento en tu mesa. ¿Para qué preocuparnos? Muchas veces la carne se debilita, muchas veces la carne se oprime y decimos, Dios me ha olvidado, Dios me ha abandonado. Muchas veces las personas cuando tienen la edad avanzada y ya no pueden trabajar, sienten desesperación. Antes dicen, yo trabajaba muy bien, cargaba muchos kilos en mis hombros, alzaba mucho bulto. Hoy no puedo hacerlo, no puedo caminar muy rápido. Ahora hasta las extremidades me duelen. Dios conoce, sabe lo que usted está pasando, mi hermanito, mi hermana, con los climas que están habiendo unos cambios en la naturaleza. Hace calor, hace frío. Dios tenga misericordia de aquellas personas que tienen la edad avanzada y sufren con artritis, con dolores de huesos, con aquellos calambres, punzadas en el cuerpo. Dios tenga misericordia y te acompañe. Usted que está acostadito en aquella camita donde me está mirando, escuchando. Muchas veces los hijos tienen que abandonarle por 10 horas, por 8 horas, porque se van a su trabajo. Luego llegan en la noche a visitarle. Mamá, ¿cómo está? Papá, ¿cómo está? Solamente dejan un receptor encendido a su costado para que usted disfrute de las alabanzas. Solamente dejan un pocillo con unos cuantos alimentos para que usted disfrute en el día, porque no hay quien te alcance, no hay quien te ayude. Dejan el urinario cerca a la camita donde usted está acostado o sentadito, y ahí usted lo pasa cuántas horas en su habitación. Muchas veces las personas entran en depresión, las personas tienen soledad, pero Dios está con ellos. Dios está con todos los seres humanos. La vida nos pone límites, la gente nos pone obstáculos. En los centros de salud aquí en el Perú, en su mayoría, las personas de la edad avanzada son maltratadas, son golpeadas con palabras hirientes. Lamentablemente, en algunos casos, el personal médico tiene que humillar a aquellos ancianos que van en busca de una cita médica y no lo encuentran. Tienen que madrugar por 4 o 5 horas antes de que los doctores lleguen, y nadie hace nada aquí en el Perú. Se ha proclamado las elecciones presidenciales y hasta el momento que ya vamos a un promediar de 20 días que ha pasado las elecciones presidenciales aquí en el Perú. Imagínense, hermanos, amigos de la República del Salvador, que todavía no se sabe quién será el presidente. Hay indicios que va a ser aquella dama, pero todavía la Oficina de Procesos Electorales no proclama todavía. Es un decir, es un comentario que se rumorea en un 90%, pero todavía no hay una estabilidad aquí en el Perú. Es un caos, es una desgracia. Pero en medio de todo eso, Dios nos dice a todo el pueblo peruano, a los que nos escuchan en las estaciones de radio aquí en Perú: esfuérzate, mi hermanito, esfuérzate, mi hermanita, y seamos valientes. No temamos a lo que ha de venir. Antes del 12 de abril, la gente estaba seleccionando su candidato, su candidata. Hoy ya estamos a puertas de que esto se proclame, pero solamente Dios tenga misericordia del Perú. Más de la mitad de peruanos no están de acuerdo si gobernaría esta presidenta de apellido Fujimori, porque lamentablemente tengo que decir con el dolor de mi corazón que hay por ahí algunos llamados cristianos, llamados hijos de Dios, miembros de alguna congregación, que podría decir que tendrían un odio en su corazón y andan juzgando a lo que el padre hizo en los 90 aquí en el Perú. Dicen: el padre ha acabado de malograr al país, el padre de esta señora Keiko ha hecho esto, esto, lo otro. Y cristianos hablando, pregonando a voz en cuello y decir: no es justo que esta mujer gane. Oiga, déjese de estar en discusiones, deje de estar peleando. Nosotros no estamos para estar haciendo marchas, nosotros no somos para estar haciendo huelgas por las calles, quemando llantas. Lo que nos queda es, hermanito, hermanita, doblar rodillas y pedir que Dios tenga misericordia del Perú. Que Dios se apiade, como decía el pastor David Gutiérrez en una entrevista que hicimos en Lima, Perú: la solución no lo tienen los políticos, la solución lo tiene Cristo. Si el país va a estar mal económicamente, que Dios se encargue, pero los hijos de Dios vamos a tener que pasar momentos de dificultad, pero en medio de todo esto vamos a tener la salida. Así que, hermano, hermanito de la República del Salvador, del país de Honduras, de México, de Estados Unidos, donde nos están viendo. Hemos pasado 20 días de la segunda vuelta de estas elecciones presidenciales y hasta ahora no se sabe quién todavía va a ser el presidente o la presidenta de nuestro país. Eso es lo que se vive aquí. Hambre en algunos lugares olvidados, en la zona andina del Perú, en la zona de la selva, en los lugares donde no llega ni el vehículo, donde hay que caminar horas y horas. Muchos sufren de hambre en la zona sur del Perú, en el departamento de Arequipa, de Tacna, en Ayacucho. Fuertes heladas golpean a aquellos niños y muchas veces los gobernantes bien sentados con buenos sueldos. Y el pueblo, que solamente Dios se apiade de Perú. Pastores del programa Unidos, Familias Unidas en Clamor, oren por nuestra nación, oren por nuestro país, para que Dios se acuerde del Perú. Pero eso también nos pasa al pueblo peruano. ¿Sabe por qué? Porque muchas veces hemos dejado a Dios a un lado. En estos tiempos la gente ya no quiere congregar. En estos tiempos la gente ya no quiere reunir al templo. Más se dedican al trabajo material, que no es malo trabajar. Es bueno que usted lleve el sustento a su familia, pero nunca abandones a Dios. Le hablamos, le decimos con mi esposa a cada persona que llega a nuestro centro de rehabilitación. Le decimos, cuando nos cuentan, yo servía a Dios, yo cantaba en el templo, yo hablaba lenguas, yo tenía el don de profecía. ¿Y qué pasó? Dios te va a pedir cuentas por todo lo que tú has hecho, por aquel talento que Dios te ha dado y hoy lo has enterrado. El Señor te va a pedir cuentas, le digo a cada paciente que viene y me cuentan que se han apartado de Dios, pero creo que les entra por un oído y les sale por el otro. Así está aquí en el Perú. La gente no quiere reunir, la gente no quiere congregar, se ha olvidado que Jesús murió por ese ser humano. ¿Qué te ha hecho Jesús para que te apartes de Cristo? ¿Qué te ha hecho Jesús para que te apartes de Él, para que le des la espalda? Es que Dios no me ha contestado mi clamor. Es que le he pedido, le he llorado y Dios no me ha contestado mi clamor. ¿Y quién eres tú para apartarte de Dios? ¿Lo quieres condicionar a Dios? Oiga, estamos en los tiempos finales. Vienen tiempos peligrosos. Mira lo que está pasando en el Perú. Dios bendiga a nuestros hermanos del país del Salvador y de cada ciudad donde nos sintonizan a través de las diferentes estaciones de radio y los canales de televisión. Diferentes empresas de cable bajan la señal y ellos tienen un privilegio grande, porque por lo menos Nayib Bukele exalta el nombre de Dios. Por lo menos él hace lo bueno. Y la Biblia bien claro dice, si se humillare mi pueblo, sobre el cual mi nombre es invocado, desde los cielos yo oiré su ruego. Dios escuchó el clamor de ese presidente y encomendó a Dios esa nación. Y hoy por eso esa nación del Salvador sigue adelante. Hay justicia cuando alguien hace algo malo. Hay buena atención en los centros de salud, como ya están comentando las redes sociales. Dios bendiga a todos vuestros hermanos en el departamento La Unión, a través de radio y televisión Getsemaní, Estéreo Revelación. Dios bendiga a su presidente. Dios bendiga a cada gobernante de cada ciudad de la capital de San Salvador. Dios te bendiga, porque usted tiene un privilegio grande. Ore por su presidente, no lo critique. En vez de ponerse a hablar, ore para que Dios le ayude a salir adelante. Aquí en esta ciudad de Chepén, en el departamento de La Libertad, aquí en Perú, en estos últimos tiempos, este señor alcalde de esta ciudad es un hombre muy cuestionado por la ciudadanía. No están de acuerdo con este alcalde. Hace 4 años y medio, todo mundo pregonaba su nombre en las calles, en las bocinas. Él va a ser un buen alcalde, él va a ser un buen personaje que va a sacar adelante a la provincia. Hoy la gente no espera en el rato que se llegue el fin de año para que lo puedan sacar de la municipalidad. ¿Por qué? Porque siempre yo he dicho, puesto los ojos en Jesucristo, no en el político que te promete tantas cosas, sino en el autor y consumador de vuestra vida. Oiga, puesto los ojos en Jesús, el alcalde va a fallar, el presidente te va a engañar, al menos que sea un hombre temeroso de Dios, al menos que sea un presidente y busque la presencia de Dios arrodillándose en oración, quizás pueda cumplir lo que promete. Pero mientras venga un político y te hable tan hermoso y te diga que voy a apoyar a la iglesia y que diga que voy a dar alimento a los pobres, ¿cómo saber si creerlo? Pero muchas veces la gente te ponen su confianza en el hombre, y no es el tiempo de poner la confianza en el hombre, sino la confianza tiene que estar en nuestro Señor Jesucristo. ¿Qué le parece? Siendo una persona no vidente, hay leyes para las personas con discapacidad aquí en el Perú, pero vuelvo a repetir, estas leyes solamente sirven de adorno porque no se realizan en su mayoría. Solamente son unos cuantos que todavía pueden tener apoyo del gobierno, pero la mayoría aquí de personas con discapacidad tenemos que verse por nuestras propias cuentas. Aquí nadie te ayuda en el Perú. Solamente lo que nos queda es nuestro Dios. Que Dios se apiade de usted. Ore, hermanita, ore por mi persona, ore por el Perú. Que Dios se acuerde de nosotros. Dios bendiga tu nación, donde nos están mirando. Saludos a todos los hermanos en el Sauce, Departamento La Unión. Gloria sea al Señor, la República del Salvador, en San Alejo. Gloria sea al Señor. Dios bendiga a nuestros hermanos en Inquipuca, vuestros hermanos en Los Mangos, Carretera a Honduras, San Miguel. Gloria sea al Señor. Vuestros hermanos en Honduras nos están sintonizando en diferentes empresas que bajan la señal de Getsemaní Televisión. Gracias por estar en la sintonía. Que el Señor les bendiga a todos los hermanos en la frecuencia modulada

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1: Amigos, hermanos en Cristo, es una bendición compartir este programa y que sea para la honra y la gloria de nuestro Señor Jesucristo. Quiero enviar un cordial saludo a vuestro hermano Amílcar y la hermana Zenia.

0: Gerentes de radio y televisión Hexemaní Estéreo Revelación, gloria sea nuestro Dios. El saludo para la hermanita Patricia. Saludos desde el Perú, en la ciudad de Chepén, departamento La Libertad. Quiero enviar un cordial saludo para el hermano Fernando, para el hermanito Santos, para el hermano Arísteres, el hermano Adonai, todos los que conforman este medio de comunicación que sale adelante anunciando la palabra de nuestro Señor Jesucristo. Dios bendiga a la hermanita Ana Giselle, que se encuentra aquí en Perú detrás de cámaras como cada semana, lista para compartir el versículo de la palabra de Dios. Ella lo busca y nosotros damos lectura, porque no hay ningún obstáculo para dejar de predicar. Mi persona diría: hermanito, soy cieguito, no puedo ver, ¿cómo voy a tomar la Biblia en mis manos? No se puede, no se puede y no se puede. Así estaría. Pero tengo el mandato de ir y predicar el Evangelio a toda criatura. La fe viene por el oír. Así que la palabra de Dios llegó a mi vida desde cuando tuve uso de razón. Papá y mamá en mi niñez me dedicaron al servicio de la obra de Dios, y hoy quiero anunciar y proclamar el Evangelio de Jesucristo, porque este sueño se ha hecho realidad. Desde cuando tenía 8 o 10 años decía: algún día estaré en televisión, algún día estaré en radio, hablando, anunciando de Dios. Parecía una locura para mis hermanos mayores, porque yo soy el último de ellos. Parecía un juego lo que yo hacía, pero al pasar los años ellos se dieron cuenta que Dios había puesto esa habilidad, esa facilidad de palabras, y hoy hablo el Evangelio de nuestro Dios, porque es el tiempo, mi hermanito, que tengamos que anunciar de ese Cristo que sana de toda enfermedad, ese Cristo que sanó a mi esposa a fines del año 2017. Ese Cristo hoy puede sanarte. A mi esposa le dio parálisis facial, la boca se torció, aquella vista en el lado derecho se hundió, y aquellos fisioterapeutas, colegas, decían: ella tiene para 30, 40 sesiones, por lo menos 2 meses, 3 meses, y se va a recuperar. Un día mi esposa entra en ayuno, Dios hizo el milagro. Dios lo sanó sin pagar ningún sol, sin tener que ir a las clínicas. Dios lo sanó en un ayuno. Cuán importante es el ayuno. Dios contesta todo clamor de cada persona. Dios es un Dios que hace todas las cosas. Por eso hoy es el tiempo de buscar a Dios. Es bueno que trabaje, es bueno que salga adelante, es bueno que formes tu empresa, hermanita, es bueno que usted honre a su jefe donde trabaja, aquel patrón que sienta alegría de tener a usted, que aquel jefe del trabajo diga: no quiero que este empleado se vaya de la fábrica o de la empresa donde estoy, sino al contrario, yo quisiera que este varón o esta dama, Dios lo prolongue 200, 300 años. Que aquellas personas sientan alegría de tener la presencia de usted. Pero qué triste es donde hay unas personas que hasta con su mirada espantan a otros y dicen: ¿a qué hora se irá aquella dama? ¿A qué hora saldrá aquel varón en la hora que vino? Pero es hermoso cuando usted tiene la sonrisa de Cristo, muestra alegría, muestra un buen trato a aquellas personas. De eso debemos hablar al mundo, de nuestro testimonio, que debe ser con hechos, porque la gente está decepcionada. La gente no cree en los evangélicos, la gente no quiere saber nada de Dios, porque por culpa de uno todo se ha malogrado. Por eso yo siempre digo: los hombres fallan, pero Cristo nunca falla. Cristo nunca falla. Aquella mujer te puede fallar, Quizás tu madre, tu padre, puede prometer tantas cosas y en algún momento no se llegan a realizar, pero Dios lo que promete, lo cumple, pase lo que pase. Así que, cuando Dios promete, vuelvo a repetir, Él lo cumple. Porque en estos tiempos hay muchas personas que paran diciendo, Dios me ha dicho, Dios me ha prometido. Y muchas veces Dios nunca dijo nada, pero ya las personas se toman atribuciones y dicen, es que escuché la voz de Dios, todavía dicen. Hace un mes, un familiar de un tío por parte de mi padre dijeron, hay que ayunar 3 días. Dios ha dicho que Él se va a levantar. 3 días nada más quiere que la familia se someta en ayuno porque la sanidad le espera. Mientras aquella persona me decía eso, pasó 30 minutos después, murió ese tío. ¿Qué le parece? Hay que tener cuidado, mis amigos, hermanos en Cristo. No todo se cree así nada más. Hoy quiero llevar a usted a meditar en la palabra de Dios. ¿Qué nos dice en el libro de Mateo, capítulo 7, el versículo 21? Abra su Biblia, hermanita, en esta hora de la noche. Los que están escuchando el programa Familias Unidas en Clamor, Dios bendiga a los hermanos en Houston, Texas. Gloria sea Dios. Los hermanos en Carolina del Norte nos llaman a Radio Getsemaní en horas de la mañana. Dios bendiga a los hermanos del programa Tus Mañanas de Bendición. Gloria sea al Señor. Full llamadas es ahora aquí en Radio Getsemaní. De verdad, los hermanos de en Los Ángeles, California, mi hermanita Consuelo Soto, gloria sea el Señor, Dios te bendiga, hermana, saludo para tus niños, para toda la familia, en el lugar donde usted trabaja ahí en su centro de labor, en horas de la noche, ahí escuchando Radio Getsemaní a través del aplicativo en tu celular, Radio Getsemaní. Para todo el mundo, full sintonía, los hermanos en México nos están escuchando y nos están viendo a través del aplicativo. Vamos, hermanita Ana Giselle, detrás de cámaras, ¿qué dice la palabra de Dios? Mateo capítulo 7, el versículo 21. La palabra de Dios se lee en el nombre del Padre, del Hijo y del amado Espíritu Santo. No todo el que me dice, Señor, Señor, entrará en el reino de los cielos. Escucha bien, mi amigo. Hay mucha gente que andan diciendo, yo soy hijo de Dios. Yo oro, yo canto, yo ayuno. Yo reúno todas las noches, no me pierdo ni un culto. Y día a día le digo, Señor, Señor, desde la tierra te canto, desde la tierra elevo mi oración. Eso no es garantía de que tú vayas al cielo. Escuche bien. Sí es bueno que usted haga todo lo que dice la Biblia, de no dejar de congregar, de estar en ayuno, de estar en oración, claro que sí, puede cantar, sí, pero ¿sabe cuál es su garantía para ir al cielo? En tener los frutos. ¿De qué vale que ores, que cantes, que grites, que ayunes 40 días si te portas mal con el vecino? Si andas peleando con la cuñada, con el yerno, con el tío, andas peleando con tu hermano mayor, con tu hermano menor, paras en pleito, discute y discute, y en la iglesia gloria, gloria, cuán dulce es gloria, y en la casa guerra, cuán dulce guerra, y así dices que ayunas, así dices que oras. Por eso en muchas congregaciones hay cientos y decenas de personas sentadas en la banca que piensan que se van a ir al cielo. Ellos piensan que con congregar toda la noche ya tienen su entrada al cielo. No, hermanito, la entrada al cielo se gana con vuestras actitudes, cómo nos portamos, qué música escuchamos cuando estamos solitos, encerrados en vuestras cuatro paredes, cuando no hay quien nos vea, pero el ojo de Jehová te está viendo en todo lugar. Cuando tienes que caminar por la calle y no hay el pastor de tu congregación. Cuando tienes que caminar por la calle y solamente te rodean los amigos de la fábrica y no haya ningún hermano que te mire. Ahí cómo te portas y marcas la diferencia. Siendo un hijo de Dios, ¿cómo te vistes? ¿De qué manera está tu vestimenta? Porque en estos tiempos ya no se diferencia al impío con el hijo de Dios. ahora creo que hasta hay congregaciones donde se visten de igual manera. Por eso la Biblia dice, ¿cuántos se reúnen cada noche para que clamen a Dios, para que le den oración? Pero no todo eso 100 que tú miras en la iglesia entrarán al reino de Dios. Pero pastor, predica bien. Pero pastor, con solamente poner la mano, la gente se cae. Hace 15 días aquí en esta ciudad de Chepén escuché por ahí una novedad, que viene un profeta de otro país y no sé cuánto. A mí no me sorprende, aunque lo vea yendo al cementerio de Chepén y resucitando cuantos muertos, eso no me sorprende. Lo que me sorprende es cómo se porta, cómo reacciona cuando alguien le molesta, cómo reacciona cuando alguien le incomoda, cómo reacciona cuando hay casos difíciles de afrontar. Si cumple lo que dice la Biblia, soportaos los unos a los otros, llorad con los que lloran, porque en estos tiempos hay muchas personas de terno y corbata que solamente se dedican en un púlpito, pero cuando viene un pobre, cuando viene un mendigo a tu congregación, ¿lo apoyas, lo ayudas? ¿Cómo lo tratas cuando alguien llega a visitarte? Y mucha gente, por no reprender a su pastor, por no amonestar a su pastor, dicen, ah, es que, bueno, él sabe lo que hace. Él es el siervo de Dios y no soy quien para juzgarlo. Por acá hay una persona que dice, hijo, mejor cállate, no hables. Pero sí, él que siga con su pecado. Que aquí en la tierra puede ganar, aquí en el presbítero, aquí en el concilio va a ganar. Muchos lo van a aplaudir, pero quiero ver arriba si entra la presencia de Dios. Por eso bien claro lo dice aquí, no todo el que me dice Señor, Señor, entrará en el reino de los cielos. ¿Qué más sigue diciendo, hermanita Ana, más abajo? Esto está fuerte lo que estoy diciendo. ¿Qué más sigue diciendo? Sino el que hace la voluntad de mi Padre que está en los cielos. Oiga, el que hace la voluntad de mi Padre. ¿Cuál es la voluntad de tu Padre? Número uno, dice la Biblia, ama a tu prójimo como a ti mismo. Ayúdale al que está necesitado. Ayúdale al que viene a pedirte algo, si es que está en tus posibilidades también. Apóyale, ayúdale, porque en estos tiempos cuánta gente está pasando momentos de enfermedad. Llegan al templo, aquí en Perú, escuchen, aquí en Perú siempre hay esa costumbre. Cuando una persona está muy delicada en su salud, está afrontando una enfermedad terrible, aquí lo que hacen en Perú es almuerzos y se venden a los conocidos, a las amistades. Te vendo. ¿Cuánto el almuerzo? $4. $5 un almuerzo para sacar un dinero para ayudar a la persona. Que está muy bueno apoyarlos. Cuando esté en mi alcance yo los hago. Pero hay que cumplir y pagar. Lo que se come, se paga. Porque hay muchos que compran aquí en Perú. Hay muchos hermanos que pueden comprar algo y no pagan lo que comen. No pagan lo que comen. Hace 8 meses tuve que pasar un momento difícil. Organicé una actividad, un almuerzo, diciendo a los hermanos, apóyenme. Fui a un templo muy grande de aquí de Chepén. Hablé con una líder. Le dije, hermanita, quiero dejar unas tarjetas para que los hermanos me apoyen con un almuerzo para sacar un fondo para la salud de mi esposa. Y con dolor en mi corazón tengo que decirte, aquella líder me dijo, hermano, no dejes ninguna para la congregación. Te voy a colaborar yo. De manera personal, yo lo voy a hacer. Pero no dejes ninguna. ¿Sabes por qué? Porque son de capaz de cogerte 50 o 100, pero de los 100 tal vez te pagarán 5. Los 90 lo comen y no te pagan y te dicen, hermano, hasta luego. Y como no ves, pasan por tu delante. El hermano no ve para que me cobre. Y en la noche cantando, glorificando a Dios y dicen que se van con Dios. Por eso, ¿cómo está vuestra manera de vivir? Comparte este video, comparte este mensaje que sea de reflexión para muchos, porque hay mucha gente que está engañada. Hay mucha gente que dicen, ah, es que como yo ayuno 40 días, ah, es que como yo tengo el don de poner la mano y sanar enfermos, como yo tengo el don y la facilidad de resucitar muertos, ya tengo el reino de Dios ganado. Falso. ¿Cuántos hermanos en tu misma congregación ni se hablan, ni se saludan? Acaba el culto, se mandan para afuera, ni se saludan. Y así dices que quieres entrar al reino de Dios. ¿Cómo atiendes al hermano que llega a tu casa? ¿Cómo lo recibes? Dios tenga misericordia de toda la humanidad. Es el tiempo, mi hermanito, es el tiempo de arreglarnos. Cristo viene pronto. Escúchame, Perú, escúchame, El Salvador, Estados Unidos, México, Honduras, donde llegue este canal de televisión. Cristo viene pronto. ¿Cómo nos encontrará? Y vamos al número 22, porque hay mucho que hablar, hermanita Ana. ¿Qué más sigue diciendo?
1: Muchos me dirán en aquel día.
0: Muchos me dirán en aquel día.
1: Señor, Señor.
0: Se preguntarán los grandes que ahorita andan de terno y corbata. Esos que tú lo miras en televisión, esos que tú lo escuchas en radio, esos que tú lo miras dando un sermón en medio de 2,000 personas. Pero, hermano, él era el presidente de la confraternidad de pastores. Pero, hermano, él era el que resucitaba muerto. Hermano, pero él era el presidente de la obra. Muchos le dirán en aquel día, Señor, no profetizamos en tu nombre. ¿Qué más? En tu nombre echaba fuera demonios, Señor. Cuando decían que viene fulano de tal, se llenaba el estadio conmigo. Ay, esto está fuerte. ¿Qué más sigue diciendo?
1: Y en tu nombre hicimos muchos milagros.
0: En tu nombre hicimos milagros. Siga.
1: Entonces les declararé.
0: Triste será. No, palabra de Joel Valencia. Cuando tengo que exhortar a aquellas personas que vienen a pedir consejo. No palabra de David Gutiérrez, no palabra del que fue de allí Ávila, no, sino triste será cuando. ¿Qué más sigue diciendo, hermana?
1: Y entonces les declaré.
0: Entonces les declararé, dice el Señor, escuche.
1: Nunca os conocí.
0: Apartaos de mí.
1: Apartaos de mí.
0: Hacedores de maldad. Tu pastor te puede decir, te saco de la membresía. El concilio te puede decir, sale de nuestra organización. Sale de nuestro templo, ya no tendrás cobertura. Y todavía te vas a otro templo. Bien te arreglas o bien sigues igual. Pero qué triste será que el mismo Dios te diga, apartaos de mí, no os conocí. Ahí no habrá remedio. Ahí muchos dirán, pero Señor, qué injusto eres. Él predicaba en la radio, él ponía dinero para la campaña, ponía $5,000, ponía $20,000, traía los mejores cantantes, su esfuerzo, mira Dios, pero cómo estaba su corazón. Porque algunos solamente predican por exhibirse, algunos cantan por exhibirse, por un figuretismo. Que Dios tenga misericordia. Hoy es el tiempo de arreglarnos. Hoy es el tiempo de clamar a Dios. Hermanita, hermanito, hoy es el tiempo que Dios entre a vuestra vida. Como dice Apocalipsis 3:20, yo estoy a la puerta y llamo. ¿Quién quiere oír la voz de Dios? Escucha la voz de Dios. No escuches la voz del hombre. Escucha la voz de Dios. Que esa es la voz que te va a hacer entrar al reino de los cielos. No por lo que tú hagas, no por lo que tú aparentes. Ah, porque si fuera así, los presidentes de cada país del mundo ya tuvieran su trono arriba comprado. ¿Ah? Si vamos a ver la Biblia, en el Antiguo Testamento hay un personaje que era muy adinerado, ¿no? ¿Quién no recuerda la historia de Naamán? Cuando le vino una lepra. ¿Ah? Y ahí hubo un profeta y le dijo, anda, lávate en tal lugar y tu lepra se sanará. Imagínate a un hombre adinerado mandar a lavarse en un lugar olvidado. Él pensaba que con llegar ante el profeta, pararse en delante de él, lo van a recibir con pompa, con platillos, con todo. No, Señor. Aquí se hace lo que Dios dice, no lo que tu dinero dice. Aunque des el diezmo, $1,000, $200, aunque des diezmo, el mejor de todos los de la iglesia, eso no te garantiza para ir al reino de Dios. Pero sí, ¿cómo está tu corazón? Si está lleno de malicia, si tu boca habla mentiras, si tu boca habla engaño, ¿cómo está, hermanito? Hoy es el tiempo de clamar a Dios. No quisiera que ninguno de los que me está mirando en televisión se queden en aquel día del juicio. Por eso hay que buscar de Dios. Vamos a un video musical y ya volvemos.

Bendito Señor que estás en los cielos, te damos gracias en este día por haber compartido tu palabra, Señor, a través de este medio de comunicación. La presencia tuya reina en muchos hogares donde hay problemas en el matrimonio, donde hay problemas, Señor, injusticias en la familia, donde los hijos no se ven bien con los padres, donde la nuera se ha levantado contra los suegros, donde el yerno está en pleito. Señor, ten misericordia de muchos casos. Muchas personas que ayer tenían un trabajo y no lo tienen. Algunos en los lugares muy alejados, muy apartados de la ciudad, no tienen ni qué comer. Señor, ten misericordia por aquella mujer, aquel hombre que hace injusticia y se burla del pobre. En el nombre de Jesús también encomendamos por nuestro Perú. Señor, que el nuevo presidente, que el nuevo gobernante que venga, haga las cosas con justicia, con autoridad, y que todo sea para la honra y la gloria de tu nombre. Amén y amén. Gracias, mi Dios. Hermanos en Cristo, amigos, donde quiera que nos están escuchando o mirando, el hermano Joel Valencia, desde la hermosa ciudad de Chepén, departamento La Libertad, aquí en el Perú, les dice: conmigo será hasta la próxima semana, si es que Cristo no ha venido a levantar a su iglesia. Permiso.

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Juan

Gracias damos a nuestro Dios que nos ha dado la victoria en este día de haber llegado a su hogar. Esperamos que los mensajes vertidos a través de estas frecuencias hayan sido de bendición para su vida. Y es así que en nombre de todo nuestro personal de este ministerio radial, le decimos muchas gracias. Sin antes recordarle que necesitamos su ayuda, sus oraciones para poder seguir adelante. Es así como Radio Getsemaní y Estéreo Revelación se despiden de cada uno de ustedes, esperando que el día de mañana poder estar con ustedes, si es que la trompeta no ha sonado y Jesucristo no ha venido por su iglesia. Dios mediante, nos reencontramos el día de mañana a las 4 de la mañana a través de sus frecuencias autorizadas 1390 AM y el 98.1 FM. Muy buenas noches. Que el Señor les bendiga.

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Dios le bendiga, Dios le bendiga. Qué privilegio tan grande es este momento que Dios me concede de poder llegar hasta sus hogares a través de estos medios que Dios nos ha dado el grato privilegio de poder llegar para llevar la bendita palabra de Dios hasta donde esté la necesidad. Le agradecemos profundamente a todos los que se conectan y a los que comparten estos videos, estos mensajes con todos sus seguidores. Y agradecerles profundamente también por siempre ponerle un like al video. Hazlo porque de esa manera YouTube promueve el video y podemos llegar a tanta gente que necesita oír la bendita palabra de Dios. De esa manera nos estarás ayudando a predicar este glorioso y bendito evangelio de nuestro Señor y Salvador Jesucristo. Nuestro compromiso es darle toda la gloria a Dios. Nosotros solamente somos, como dice el apóstol Pablo, colaboradores de Dios, siervos inútiles, porque aquí el que da el crecimiento es Dios. Él es el que hace la obra en la vida de todos los seres humanos. Así es que, amados hermanos, quiero también hacerles una invitación respetuosa y con profundo amor. Si no te has suscrito a nuestro canal, suscríbete y que se convierta en una gran familia en la fe, unidos para llevar las verdades eternas del Evangelio y de la sana doctrina que tanto está escaseando en los últimos tiempos. Hay cientos y cientos y miles de iglesias por todas partes, pero lamentablemente la mayoría de ellas han perdido el compromiso que tienen con la palabra de Dios y con la sana doctrina, y sobre todo con el Dios que nos entregó esta bendita palabra. Pero todavía quedan un remanente de hombres y mujeres que amamos la verdad, que nos encanta que nos digan la palabra de Dios sin quitarle ni agregarle, sino que la prediquen sin comprometerla con nada ni con nadie. Y ese es el compromiso de este servidor, el pastor David Gutiérrez, de predicar esta palabra, de no adulterarla, sino llevarle el mensaje de verdad y de salvación a la humanidad que tanto lo necesita. Así es que, amados hermanos, como te dije hace un momento, te invitamos a que te suscribas a nuestro canal. Si lo quieres hacer en Facebook, lo puedes hacer como Iglesia JRS. Si quieres seguirnos en YouTube, igualmente lo puedes hacer, Iglesia JRS. Suscríbete y darle un like al video. Si me quieres seguir en Instagram, también será un gratísimo privilegio para mí poderle servir a través de todos los medios sociales. Si lo quieres hacer en Instagram, lo puedes hacer como arroba Pastor David Gutiérrez. Y para nosotros será de mucha bendición estar orando por ustedes, orando por tu familia, por tu hogar, por tus hijos y por todo lo que tienen necesidades. Así es que, amados hermanos, Dios los bendiga muchísimo. Estamos contentos, felices de servirle a Dios y de poder llevar este mensaje a toda la humanidad. Hoy tengo un mensaje que compartir con ustedes, esperando que sea oportuno, porque yo no conozco, no sé por el proceso, por el momento que tú estás pasando, pero vengo a decirte que Dios sí conoce tu dolor, conoce tus lágrimas, conoce tu necesidad, tu angustia, tu desesperación. Aún aquellos que están quizás en el ministerio y que muchas veces llega un momento que dan deseos de tirar la toalla, como se dice. Pero hoy vengo con esta palabra para que no dejes de luchar, sino que continúes firme sirviendo al Señor. No hay nada más lindo que servirle a Cristo. No hay nada más bendito que agarrarse de la mano de Dios y dejar que sea Él el que nos defiende en cualquier circunstancia de la vida. Amén. Así es que, amados hermanos,
Muchísimas gracias de antemano por darle ese like al video, por compartirlo, por invitar a tus hijos, a tu familia. Que Dios les bendiga muchísimo a todos allá en Sudamérica, ¿verdad? Me voy a limitar a no mencionar ningún país porque aquí no hacemos acepción de personas. Para todos nuestros hermanos suramericanos, centroamericanos, en México, en todo Estados Unidos, en los 50 estados de Estados Unidos, en Europa, en Asia, en Oceanía, en África. Donde quiera que Dios nos permita llegar con este mensaje, que Dios te bendiga. Dios te bendiga de una manera poderosísima. Esperamos en el Señor que este mensaje te llegue en el momento que más tú lo necesitabas. El tema que voy a compartir con ustedes es el siguiente, gloria a Dios. Yo sé que hay mucha gente que está con esa expectativa, ¿verdad?, de qué es lo que vamos a hablar. El tema que voy a compartir con ustedes es: deja que Dios te defienda. Sí, así como lo escuchaste. Yo sé que no es fácil. Yo sé que no es fácil. No es fácil cuando tú estás pasando por una circunstancia. Cuando tienes a alguien enfrente de ti que te está haciendo la vida imposible, que te está maltratando, que te está ofendiendo, insultando, faltándote el respeto, haciendo cosas terribles en contra tuya. Pero hoy yo vengo a traerte una palabra de parte de Dios. Si para ti que estás siendo lastimado, lacerado, ofendido, insultado, tú que has sido traicionado, que muchos te han dado la espalda y muchos de los que te dijeron en un momento, voy a estar contigo, pero poco a poco se han ido. Hoy vengo a decirte, no pelees con nadie. Deja que sea Dios el que te defienda. No cometas el error, escúchame, no cometas el error de rebajarte en pelear con los demás. No, no te rebajes. Mantente a la altura de tu llamado. Mantente a la altura como un auténtico siervo y sierva de Dios. No permitas que nada ni nadie te haga ofender al Señor. No vale la pena. Deja que sea Dios el que pelee por ti. Deja que sea Dios el que te defienda. Dios lo sabe hacer mejor que nosotros. Nosotros nos podemos equivocar. Podemos cometer errores. Y después lamentarlo. No hay nada, nada más efectivo que dejar que sea Dios el que defienda nuestra causa. Yo aprendí estas cosas en el caminar del Evangelio. Y te lo digo de todo corazón, me ha ido bien. Me ha ido bien porque no he tenido que pelear con nadie. Aún personas que me han insultado, me han faltado el respeto. Pero nunca he tenido que defenderme. Porque yo tengo quien me defienda. Tú tienes quien te defienda. Es Dios. Deja que sea Dios el que te defienda. Deja que sea Dios el que dé la cara por ti. Porque nosotros podemos cometer graves errores, fallar. Pero Dios nunca, nunca se equivocará en lo que hace. Hoy es el día. Hoy es la gran oportunidad que tú tienes de no tomar la venganza por tus propias manos. De no empezar a pelear con los demás seres humanos. Sino dad lugar a la ira de Dios. A la justicia de Dios. Sea bendito el nombre del Señor. Así es que el tema de este día es para que te lo guardes en el alma, en el corazón. Y camines con él el resto de tu vida cristiana. Haz un compromiso con Dios en este momento mientras yo hablo esta palabra. Comprométete con Dios, comprométete con el Espíritu Santo. Y dile al Señor: a partir de este día, a partir de este momento, ya no estaré discutiendo con nadie, no estaré peleando con nadie. Dejaré que tú me defiendas. Yo siento la presencia de Dios
porque yo sé que esta palabra está dirigida a muchos de ustedes que están pasando por un momento de dolor, por un momento de lucha, por un momento difícil. Se te ha levantado el enemigo. Hay gente que te está haciendo la guerra. Hay gente que te está faltando el respeto, que está pisoteando tu dignidad, que están hablando a tus espaldas, que te están criticando. Y yo sé que te sientes herido, te sientes dolido, porque muchas veces, mucha de esa gente que traicionan son los que más cerca de nosotros están. Lamentablemente es así. Pero hoy yo vengo a decirte, grábate estas palabras en lo más profundo de tu alma y tendrás una victoria gloriosa. Deja que Dios te defienda. Dios no está de brazos cruzados. Dios va a empezar a pelear por ti. Pero si tú haces las cosas por tu propia cuenta, Dios

te defiende. No tienes que pelear con nadie. Él sabe cómo defender a su pueblo y a sus hijos. Bendito sea el nombre de Dios. Escúchame bien lo que dice la Biblia. Jeremías capítulo 1, versículo 19. Léalo conmigo. Abra las escrituras. Y leamos este libro bendito. En el nombre del Padre, del Hijo y del Espíritu Santo. Escucha. Escucha lo que Dios le dice a Jeremías. Y a mí me encanta lo que Dios habla en su palabra. Porque Dios nunca nos engaña. Dios nunca nos miente. Dios nunca nos hace promesas que Él no cumple. Lo que Dios te prometió, te lo cumplirá. Y cuando te sientas en la adversidad, en la prueba, en la lucha, en las dificultades, cuando estés pasando por momentos difíciles, siempre recuerda lo que Dios te prometió. Porque los hombres prometen, pero no cumplen. Fallan. Todo falla. Pero jamás te fallará Dios en lo que te ha prometido. Dios le dijo a Jeremías, capítulo 1, versículo 19. Pelearán contra ti. Deténgase. Medite en lo que Dios le dice a Jeremías. Porque lo mismo que Dios le dijo a Jeremías es lo mismo que Dios te está diciendo a ti. A ti que me estás oyendo a través de radio, televisión y redes sociales. Dios te está diciendo en este momento, pelearán contra ti. Dios nunca te dijo que este camino iba a ser fácil. Dios nunca te dijo que nunca nadie se iba a oponer a tu llamado, a tu ministerio. Nunca te dijo que aquí no ibas a tener problemas, que aquí no ibas a tener pruebas. Dios le dice a Jeremías, pelearán contra ti. Pero de una cosa tienes que estar seguro. Pero no te vencerán. Se levantará el diablo, se levantará la gente. Se levantará quien se levante. Jamás podrán derrotar a un hombre y una mujer que Dios haya llamado. La mejor garantía que tenemos es tener a Dios de nuestro lado. Si tienes a Dios de tu lado, tú eres mayoría. No mires la tempestad de los problemas. No mires las dificultades. Mira al Dios que te está prometiendo. Pelearán contra ti, pero no te vencerán. Gloria a Dios. Y créeme, acércate a esos hombres que llevan años en el ministerio. Posiblemente tú estés empezando y estés a punto de rendirte, de acobardarte, de decir mejor ya no sigo. Me aparto del llamado que Dios me hizo. Porque ya no soportas la crueldad, la crítica, la difamación. Y quizás te sientes mal y has derramado lágrimas. Pero Dios le dijo a Jeremías, Jeremías, pelearán contra ti, pero no te vencerán. Hermanito de mi alma, tú que me escuchas a través de las redes sociales, a través de radio, televisión, pelearán contra ti, pero no te vencerán. No porque tú seas fuerte, no porque tú seas superior a otro. No, escucha bien lo que Dios le dice a Jeremías, porque yo estoy contigo, dice Jehová. Aleluya. Si Dios está contigo, nadie te podrá derrotar.

Por eso hoy yo vengo a hablarte bajo este tema. Deja que Dios te defienda. Deja que sea Dios el que te defienda. En esta guerra no estamos solos. En esta batalla está metido Dios. En esta prueba, en esta lucha, en los momentos difíciles de la vida cristiana, Dios está involucrado. Cuando Dios te llamó, no te dejó abandonado, no te dejó solo. Él anda con nosotros todos los días de nuestra vida hasta el fin del mundo. Lo que Dios nunca te prometió es que, no, que las cosas te iban a ser fáciles. No, eso no lo prometió Dios. Dios le dijo a Jeremías: pelearán contra ti, pero no te vencerán, porque yo estaré contigo, dice Jehová. Lleva la firma de Dios. Aférrate a lo que Dios ha dicho. No te vencerán porque yo estaré contigo. El diablo tendrá que derrotar a Dios primero antes de derrotarte a ti. Por eso es que nadie puede tocar a un hombre y una mujer que Dios lo tenga escondido en su mano poderosa. A la iglesia la defiende Dios. Tú no tienes que vivir peleando con nadie. Tú no tienes que discutir con nadie. Deja que sea Dios el que te defienda, iglesia amada. Deja que Dios defienda a tus hijos, que defienda tu matrimonio, que defienda tu ministerio, que defienda. Tú solamente dedícate a serle fiel a Dios, a vivir una vida de pureza, de santidad, de integridad, de rectitud, de obediencia a la palabra, porque también Dios no está comprometido con los desobedientes y rebeldes y los que hacen lo que les da la gana. Dios está comprometido con aquellos que viven para Él, que se guardan para Él. Por eso esta palabra es bendita y muy oportuna para nuestros días. Porque estamos viviendo tiempos difíciles. Tiempos donde el amor se ha terminado. Porque Cristo dijo: y por haberse multiplicado la maldad, el amor de muchos se enfriará. Eso lo estamos viviendo, lo estamos viendo todos los días de nuestra vida. Usted ve la maldad por todas partes. Las iglesias están llenas de gente, llenas de contienda, de pleito, de envidias, de divisiones. Hermano, yo no sé qué le está pasando a la iglesia de Jesucristo. El diablo se está riendo en nuestra cara. Al vernos pelear dentro de la iglesia, al vernos que no nos podemos amar, que no podemos convivir como siervos y siervas de Dios, que no nos podemos amar los unos con los otros. El diablo está disfrutando viendo la condición espiritual de la iglesia. La iglesia está ciega espiritualmente. Ha caído en la trampa del enemigo. Está peleando con los seres humanos. Y Satanás riéndose a carcajada cuando nos ve a nosotros destruirnos entre nosotros. No, iglesia bendita, deja que Dios te defienda. Aunque te digan bobo, aunque te digan ignorante, aunque se burlen de ti, aunque te digan que eres un tontito, no importa. No lo eres delante de la presencia de Dios. Delante de la presencia de Dios eres sabio, porque el principio de la sabiduría es el temor a Jehová, dice la palabra de Dios. La Biblia dice: bienaventurados los pacificadores, Mateo 5:9, porque ellos serán llamados hijos de Dios. No cambies esa palabra solamente por vivir defendiéndote, discutiendo, peleando con los demás. No, iglesia amada, iglesia bendita de Jesucristo, escúchame. Deja que Dios te defienda, deja que Dios te defienda. Deja que sea Dios el que pelee tu causa. Deja que sea Dios el que te ponga en honra.
No tienes que pisotear a otro para ascender. No, no lo hagas. Bendito sea el nombre de Dios en esta hora. Y repito las palabras que Dios le dijo a Jeremías. Pelearán contra ti, le dijo, pero no te vencerán, porque yo estaré contigo para librarte. Eso le dijo Dios a Jeremías. Jeremías, no te preocupes, van a pelear contra ti, pero yo estaré contigo. Y no estaré contigo simplemente por estar, estaré allí para librarte, Jeremías. Dios te va a librar. Él te va a defender. Él va a pelear tu causa. Él va a pelear por tu familia. Él va a pelear por tu hogar. Él va a pelear por tu ministerio. Él va a pelear por tu llamado. Deja que Dios te defienda. No te rebajes. Hombre, mujer de Dios, no te rebajes. En los últimos días da pena, da vergüenza. Al ver los ministros peleándose entre ellos, que no se pueden amar, que este habla mal de aquel y el otro habla mal del otro, qué triste. Nos estamos rebajando. Los verdaderos hombres de Dios no se conocen por lo que predican, ni por lo lindo que hablan, ni por el mensaje elocuente que den. No. Los verdaderos hombres de Dios se conocen por el estilo de vida que viven. Porque son hombres pacíficos. Son hombres llenos del Espíritu Santo. Son hombres sabios. Son hombres que entregan su causa al Dios de la gloria. Son gente que nunca andan en contienda ni pelea con nadie. Los verdaderos hombres y mujeres de Dios, Dios los defiende. Nunca nos podemos rebajar. No, cuando tú te pones a discutir con la gente porque te provocaron a ira, lo único que hacemos es dejar en vergüenza este bendito evangelio y que Satanás se burle en nuestra cara. Es triste oír y ver lo que el mundo dice de la iglesia. Lamentablemente hay muchos inconversos que dicen, para yo ser cristiano como ellos, mejor sigo en el mundo. Qué triste. Porque a veces ellos visitan la iglesia y miran los hermanos que no se pueden llevar entre sí. ¿Cuál es el testimonio que estamos dando como siervos de Dios? ¿A qué clase de Cristo, qué clase de evangelio es el que tú has conocido? Si es el evangelio de Jesucristo, el que cambió tu vida, tú tienes que haber nacido de nuevo. Y ser diferente en tu forma de pensar, en tu forma de vivir, en tu conducta, en tu comportamiento. No hay nada más bendito y glorioso que ver un hombre y una mujer transformados por el poder de Dios. Llenos de la paz de Dios, llenos de mansedumbre, que nunca caen en la provocación del enemigo. Que aunque alguien se burle de ellos, se mofe de ellos, ellos le dejan su causa al Dios de la gloria, que es el que juzga y pelea por nosotros. Hoy te invito, iglesia amada, para esa contienda, para esas peleas que tienes. Deja de estar resentido, enojado con esa gente que habló mal de ti. Eso solamente te sirve como una gran oportunidad para demostrar el milagro extraordinario que Dios ha hecho en tu vida el día que te salvó. Pero si sigues siendo lo mismo que como cuando estabas en el mundo, entonces, ¿cuál fue el cambio que Dios hizo en tu vida? ¿Cuál es el nuevo nacimiento? ¿Cuál es la vida de santidad de la que nosotros predicamos entonces? ¿De qué estamos hablando si seguimos siendo igual hoy o peor que los que están en el mundo? Ha llegado el día y el momento que tenemos que poner en práctica lo que dice este libro sagrado. Yo he conocido, lamentablemente, a hombres de Dios que en el momento de la prueba, en el momento de la batalla, pierden la compostura. Se les nota en su cara
que están enojados. No te digo que tú eres un superhombre, pero si tienes a Dios metido hasta en el tuétano de los huesos, créeme, créeme que tenemos el antídoto contra el mal, que es la sangre del Cordero que nos perdonó y nos limpió de nuestros pecados y cambió nuestra vida. Porque yo creo en ese cambio, creo en ese nuevo nacimiento. Creo que cuando un hombre se entrega a Dios, tiene que ser nueva criatura, como dice el apóstol Pablo, para la gloria de Dios. Pero a lo mejor tú estás, como decía el salmista en este momento. ¿Qué decía el salmista en el Salmo 42, versículo 3? Escúchame. Dice el salmista: fueron mis lágrimas. Fueron mis lágrimas mi pan de día y de noche. Yo no sé si en este momento has estado llorando amargamente por todo el proceso que has ido pasando, por el menosprecio, por el rechazo, por la crueldad de la gente. El salmista decía: fueron mis lágrimas mi pan de día y de noche. Mientras me dicen todos los días: ¿dónde está tu Dios? Y yo sé que eso no es fácil. Eso no es fácil. Que cuando tú estás pasando por un momento difícil, cuando tú has predicado la palabra sin quitarle ni agregarle, cuando tú has vivido una vida de rectitud y que no quieres ofender a Dios, y que te has tenido que encerrar en tu cuarto, en tu recámara, a llorar, y han sido tus lágrimas tu pan de día y de noche, y venga el enemigo y te diga: ¿dónde está el Dios que predicas? ¿Dónde está el Dios que sana? ¿Dónde está el Dios que peleará por ti? ¿Dónde está el Dios que te defenderá? Cuando el enemigo te diga eso, respóndele con la palabra. Recuérdale lo que dice este libro sagrado: pelearán contra mí, pero no me vencerán. Derribado, dile, pero no destruido. Todo lo puedo en Cristo que me fortalece. Háblale la palabra. A los que aman a Dios, todas las cosas le ayudan a bien. Tú respóndele con la palabra. No hay manera más efectiva de que Dios te defienda y tú te defiendas con la palabra de Dios. Eso es duro, yo lo entiendo, que no es fácil cuando uno está pasando por un proceso y la gente le pregunta: ¿y dónde está el Dios que predicas? ¿Dónde está el Dios que hace milagros? ¿Dónde está el Dios que sana? Y se burlan en tu cara y se mofan de lo que tú enseñas, de lo que tú predicas. Algunas veces la gente se atreve a decirle a uno: ¿de qué te sirve estar en la iglesia? Oh, bendito sea el nombre de Dios. Yo te diré en esta hora, hermanito de mi alma, este camino no es fácil. Pero no existe un camino más bendito y glorioso que el camino del Evangelio. Aquí se llora, pero aquí se goza como en ningún otro lugar. Porque tenemos a Dios de nuestro lado. ¿Sabes cuál es la ventaja de ser cristiano? Que en medio de las lágrimas, en medio del dolor, en medio de la enfermedad, de la lucha, de la prueba, Dios está con nosotros. Dios está contigo. Allí donde estás derramando esas lágrimas, en ese cuarto, en esa habitación, en esa soledad, en esa depresión, Dios está contigo, porque eso no lo puede impedir Satanás. El diablo no puede impedir que Dios sea el que te defienda. Él se puede levantar, Él te puede hacer la guerra, Él te puede hacer daño, pero jamás podrá evitar que Dios vaya contigo. Metieron a la cárcel a Pedro,
Pero la Biblia dice que la iglesia hacía oración sin cesar por él. Y mientras la iglesia oraba por Pedro, Dios envió su ángel donde habían 16 soldados romanos cuidando a Pedro. Dios se metió a la cárcel, abrió las puertas y sacó a Pedro de la cárcel, porque no podían impedir que Dios defendiera a su siervo. Lo mismo Dios hará contigo. Solamente séle fiel a Dios. Solamente deja que Dios te defienda. El error que cometemos nosotros es que nos defendemos nosotros mismos. Tomamos la pelea por nuestra cuenta. Sacamos a Dios de nuestro programa. Sacamos a Dios de nuestra agenda. No permitimos que sea Dios el que pelee por nosotros, el que defienda nuestra causa. Y por eso es que hay tanto cristiano fracasado, derrotado, aleluya, a algunos hasta en el mundo, porque cometen el gravísimo error de sacar a Dios y pelear ellos por su propia cuenta. Es el peor error que puedes cometer. Nunca permitas que Satanás te haga caer en esa trampa. Hoy por eso traigo este tema para ustedes. Deja que Dios te defienda. Vas a tener victoria. No hay nada más glorioso que tener a Dios contento, que tener a Dios agradado. Que se enoje el que quiera, que se revuelque el diablo y sus demonios. Mantén agradado a Dios. Mantén contento a Dios. Y deja que Él te defienda. ¿Sabes qué dice Dios en su palabra? Por cuanto has guardado la palabra de mi paciencia, yo también te guardaré. Eso es la defensa de Dios por su pueblo. Yo también te guardaré de la hora de la prueba que ha de venir sobre el mundo entero. Oh, disfruta servirle a Dios. Sigue disfrutando servirle a Dios. Que sufre el diablo de verte a ti viviendo una vida de santidad, una vida de obediencia, una vida pura, una vida santa, agradable delante de los ojos de Dios. El diablo está desesperado por sacarnos de la iglesia, por sacarnos de la voluntad de Dios, por hacerte fracasar. Nunca oiga sus ofertas. Oye siempre la voz de Dios y deja que Él pelee por tu causa. Deja que Él te defienda. Hasta el día de hoy lo ha hecho y no te fallará. Bendito sea el nombre de Dios. Escucha bien esto. ¿Recuerdas cómo empezamos en este mensaje? Citando ese pasaje bendito de Jeremías 1:19. Donde Dios le dice a Jeremías, pelearán contra ti. Todo lo que salga de la boca de Dios se va a cumplir. Jeremías vivió uno de sus momentos difíciles como profeta. Jeremías sufrió, por eso es conocido como el profeta llorón. Ese hombre supo lo que era el dolor por ser un fiel mensajero de Dios. En Jeremías capítulo 19, versículo 15, dice este libro sagrado: así ha dicho Jehová de los ejércitos. Ese era Jeremías entregando el mensaje de Dios no adulterado, sin quitarle ni agregarle. Así ha dicho Jehová de los ejércitos, Dios de Israel. He aquí yo traigo sobre esta ciudad y sobre todas sus villas todo el mal que hablé contra ella, porque han endurecido su cerviz para no oír mis palabras. La gente le gusta que le prediquen cosas bonitas, positivas, motivacionales, que le sube el ego, que los haga sentir en las nubes,
que le diga: Dios tiene grandes promesas para tu vida, pero viviendo una vida de pecado, de rebeldía, de desobediencia. Jeremías era de esos predicadores que no vendía la palabra, que no cambiaban el mensaje, que eran íntegros, que entregaban la palabra de Dios tal como Dios se la daba. Son los hombres que necesitamos hoy en día en nuestros púlpitos. Hombres que no engañen al pueblo, que no le mientan a esta sociedad, que no le mientan a las iglesias de nuestros días que todo está bien, cuando vemos que todo está mal, que la gente se está apartando de Dios, que la gente no está buscando a Dios. Jeremías era de esos profetas verdaderos de Dios, fieles a su llamado y al mensaje que Dios les había dado. Y le dice al pueblo: así ha dicho Jehová de los ejércitos, Dios de Israel, y aquí yo traigo sobre esta ciudad y sobre todas sus villas todo el mal que hablé contra ellos, bendita contra ella, porque han endurecido. Mira, hermanito, lamentablemente nosotros estamos a punto de ver los juicios de Dios derramarse sobre la faz de la tierra, porque el ser humano ha endurecido su corazón a la palabra de Dios. A la gente le gusta el pecado, le gusta la maldad, le gusta burlarse de Dios, le gusta hacer lo que le da la gana, vivir una vida depravada, degenerada, inmoral, practicando el pecado deliberadamente, aún dentro de las iglesias, viviendo en pecado y pasando al púlpito, viviendo una doble vida y estando en un ministerio pastoral, evangelístico, y viviendo en adulterios. Eso está llegando delante de la presencia de Dios, y lo tengo que decir. Jeremías era uno de esos profetas que hablaban las cosas tal como estaban. Y dice la Biblia, escuche, hermanito, porque si estás dispuesto a hablar y a predicar lo que Dios te da, no estoy hablando de insultar a la gente, porque cuando el mensaje viene de parte de Dios, bajo la dirección del Espíritu Santo, no insulta, porque el Espíritu Santo es santo, es bendito. Viene su mensaje y viene lleno de amor y de gracia, aunque sea duro. Trae la gracia y la unción del Espíritu Santo, que restaura, que sana, que santifica, que limpia. Ese es el mensaje que viene de parte de Dios. El mensaje de Dios no insulta a nadie. El mensaje de Dios convence al hombre de pecado, redarguye al hombre de pecado, hace recapacitar a los seres humanos de su mal camino. Ese es el mensaje dado por Dios en su palabra y ungido por el Espíritu Santo. Esos son los mensajes que necesitamos hoy en los púlpitos. Porque algunas veces los púlpitos se usan para tirar indirectas. Nunca cometas ese error. Sé sabio. Deja que el Espíritu Santo te guíe y habla lo que Dios te dé. Ese era el profeta Jeremías. Pero aquello le había costado dolor, azotes. Oiga bien lo que dice la Biblia. Después de Jeremías entregar este mensaje, en el capítulo 20, versículo 1 y 2, dice esta bendita palabra: el sacerdote Pasur, hijo de Immer, que presidía como príncipe en la casa de Jehová, oyó a Jeremías, que profetizaba estas palabras. Yo te voy a decir algo. Cuando la gente anda mal delante de Dios, le ofende la palabra. Pasur andaba mal delante de Dios. Porque el que anda bien delante de Dios ama la palabra, disfruta la palabra. La palabra le edifica, aunque sea dura. Disfruta lo que dice la palabra. Pero a Pasur no le gustaba el mensaje de Jeremías, porque andaba torcido, porque andaba mal, porque andaba en pecado, porque era uno de los que dice Jeremías, que eran de dura cerviz,
para oír la palabra de Dios. Porque hoy la gente no quiere oír la palabra. Y estoy diciendo estas cosas porque hay muchos hombres de Dios que están sufriendo por predicar la verdad. Se les ha levantado el enemigo. Les están haciendo la guerra. Porque el diablo quiere callarte la boca. No te calles si Dios te llamó. No te calles si fue Dios el que te dio ese mensaje. Vamos, anda, predica. Predica lo que Dios te da. Sin quitarle ni agregarle. Pero nunca olvides que tiene que ser dirigido por Dios y por el Espíritu Santo. Y que sea palabra de Dios. ¿Sabes lo que hizo Pasur con Jeremías? Jeremías capítulo 20 versículo 2 dice la Biblia. Y azotó Pasur al profeta Jeremías. Y lo puso en el cepo. Que estaba en la puerta superior de Benjamín. La cual conducía a la casa de Jehová. Oiga esto, hermano. En la puerta, la cual conducía a la casa de Jehová. No solamente lo azotó y lo puso en el cepo, sino que lo puso allí para escarnio, para burla, para que se mofaran de él. Pero óigame, en medio de ese dolor, yo no sé si tú estás pasando por alguna circunstancia como esta. Yo no sé si tú eres uno de esos hombres de Dios que está predicando la palabra y la gente se burla de tu mensaje, se mofa de lo que Dios te da. Y quizás te sientes decepcionado, con ganas de no seguir adelante. No te calles, no te calles. Si Dios te llamó, no te calles. Si Dios te puso a predicar, sigue predicando. Bendito sea el nombre de Dios. Que el diablo está haciendo lo imposible por callarte la boca. Lo único que no puedes hacer es caer en la provocación que te hagan. No, deja que Dios te defienda. Deja que Dios te defienda. Deja que Dios te defienda.

0: Carta de Pablo a los Gálatas, capítulo 5. Libertad por medio de Jesucristo.
1: Jesucristo nos ha hecho libres. Él nos ha hecho libres de verdad. Así que no abandonen esa libertad, ni vuelvan nunca a ser esclavos de la ley. Pero quiero decirles algo. Si ustedes se circuncidan, lo que hizo Cristo ya no les sirve de nada. Les advierto una vez más. Cualquiera que se circuncida está obligado a obedecer la ley. Los que quieren que Dios los acepte por obedecer la ley rechazan el amor de Dios y dejan de estar unidos a Cristo. En cambio, a nosotros, el Espíritu nos da la seguridad de que Dios nos acepta porque confiamos en Cristo. Gracias a lo que Cristo hizo, ya no importa si estamos circuncidados o no. Lo que sí importa es que confiamos en Cristo y que esa confianza nos hace amar a los demás. Ustedes iban muy bien. ¿Quién les impidió seguir obedeciendo el verdadero mensaje? Con toda seguridad, no fue Dios, pues Él mismo los invitó a obedecerlo. No hay duda de que un solo falso maestro daña toda la enseñanza. Puesto que somos cristianos, estoy seguro de que ustedes estarán de acuerdo conmigo. Y no tengo la menor duda de que Dios castigará a quien los está molestando, sea quien sea. Hermanos, si yo anunciara que todos deben circuncidarse, mis enemigos dejarían de perseguirme y el mensaje de la muerte de Cristo en la cruz no los haría enojar. Ojalá que quienes los molestan no solo se circunciden, sino que de una vez se lo corten todo. Hermanos, Dios los llamó a ustedes a ser libres, pero no usen esa libertad como pretexto para hacer lo malo. Al contrario, ayúdense por amor los unos a los otros, porque toda la ley de Dios se resume en un solo mandamiento: ama a los demás como te amas a ti mismo. Les advierto que si se pelean y se hacen daño, terminarán por destruirse unos a otros.
0: Obedecer al Espíritu de Dios.
1: Por eso les digo, obedezcan al Espíritu de Dios y así no desearán hacer lo malo. Porque los malos deseos están en contra de lo que quiere el Espíritu de Dios y el Espíritu está en contra de los malos deseos. Por lo tanto, ustedes no pueden hacer lo que se les antoje. Pero si obedecen al Espíritu de Dios, ya no están obligados a obedecer la ley. Todo el mundo conoce la conducta de los que obedecen a sus malos deseos. No son fieles en el matrimonio, tienen relaciones sexuales prohibidas, muchos vicios y malos pensamientos. Adoran a dioses falsos, practican la brujería y odian a los demás. Se pelean unos con otros, son celosos y se enojan por todo. Son egoístas, discuten y causan divisiones. Son envidiosos y hasta matan. Se emborrachan y en sus fiestas hacen locuras y muchas cosas malas. Les advierto, como ya lo había hecho antes, que los que hacen esto no formarán parte del reino de Dios. En cambio, el Espíritu de Dios nos hace amar a los demás, estar siempre alegres y vivir en paz con todos. Nos hace ser pacientes y amables y tratar bien a los demás, tener confianza en Dios, ser humildes y saber controlar nuestros malos deseos. No hay ley que esté en contra de todo esto. Y los que somos de Jesucristo, ya hemos hecho morir en su cruz nuestro egoísmo y nuestros malos deseos. Si el Espíritu ha cambiado nuestra manera de vivir, debemos obedecerlo en todo. No seamos orgullosos, ni provoquemos el enojo y la envidia de los demás por creernos mejores que ellos.
0: Carta de Pablo a los Gálatas, capítulo 6. Ayúdense unos a otros.
1: Hermanos, Ustedes son guiados por el Espíritu de Dios. Por lo tanto, si descubren que alguien ha pecado, deben corregirlo con buenas palabras. Pero tengan cuidado de no ser tentados a hacer lo malo. Cuando tengan dificultades, ayúdense unos a otros. Esa es la manera de obedecer la ley de Cristo. Si alguien se cree importante cuando en realidad no lo es, se está engañando a sí mismo. Cada uno debe examinar su propia conducta. Si es buena, podrá sentirse satisfecho de sus acciones, pero no debe compararse con los demás. Cada uno es responsable ante Dios de su propia conducta. El que es instruido en el mensaje de Dios debe compartir con su maestro todo lo bueno que recibe. No crean ustedes que pueden engañar a Dios. Cada uno cosechará lo que haya sembrado. Si seguimos nuestros malos deseos, moriremos para siempre. Pero si obedecemos al Espíritu, tendremos vida eterna. Así que no nos cansemos de hacer el bien, porque si seguimos haciéndolo, Dios nos premiará a su debido tiempo. Siempre que nos sea posible, hagamos el bien a todos, pero especialmente a los seguidores de Cristo.
0: Advertencia y saludo final.
1: Esta parte la escribí yo mismo. Fíjense que les escribo esto con letras bien grandes. Los que quieren obligarlos a circuncidarse solo desean quedar bien con la gente. No quieren que se les maltrate por anunciar el mensaje de la cruz de Cristo. Ellos están circuncidados, pero no obedecen la ley de Moisés. Lo único que desean es que ustedes se circunciden para luego decir con orgullo que ellos pudieron convencerlos de circuncidarse. Yo, en cambio, solo me sentiré orgulloso de haber creído en la muerte de nuestro Señor Jesucristo. Gracias a su muerte, lo que este mundo malo piense de mí ya no me importa. Es como si para este mundo yo ya hubiera muerto. En realidad, no importa si uno está o no circuncidado. Lo que sí importa es ser una persona distinta. Que Dios dé su paz a los que viven así y que muestre también su bondad a los que son suyos. De ahora en adelante que nadie me cause problemas porque tengo en mi cuerpo las cicatrices que demuestran que he sufrido por pertenecer a Cristo. Hermanos, que nuestro Señor Jesucristo les muestre su amor.

líneas. Mucha gente me pregunta que si soy judío, nacido y criado desde hace 56 años, en la sinagoga en la ciudad de Nueva York. Mi apellido no es Lee, es Katzelny con K de kilo, K-A-T-Z-E-L-N-I-K. El apellido mío es Katzelny y es un apellido ruso eskenazi. O sea que los judíos en el año 70, después de Cristo, en la gran dispersación de ese tiempo, terminaron en dos áreas del mundo. La parte norte de África y sur de Europa, a esto se le llama los judíos sefarditas. El otro grupo terminaron en la parte extrema norte de Europa y se le llama los judíos eskenazi. De esa línea vengo yo. Y mi familia obviamente nació en Nueva York, yo nací en Nueva York y me crié en la sinagoga. Y el apellido mío tengo entendido que viene de la línea del apellido Cohen, que viene de la línea levítica. Es un apellido muy viejo, muy tradicional del pueblo judío. Pero es muy difícil que el pueblo hispano parlante pronuncie mi apellido. Es Katzelnik o Katzelnik. Entonces yo dije mejor que me digan Gary Lee nada más. Lee, no sé, mi papá, mi mamá pusieron Lee, le gustó Lee, imagino yo, pero es como decir José Antonio María Elena. Y es más fácil que digan Gary Lee a que hagan bola mi nombre, ¿verdad? Y le enreden mi nombre, como me pasó hace como 30 años en Coahuila, México, me presentaron como el hermano Calzoncillo. Yo dije, mejor que digan hermano Gary Lee nada más, aleluya. Pero bueno, ya todos somos del Señor, ¿verdad que sí, hermano? Porque no hay judío, ni varón, ni hembra, ni griego, ni libre, ni esclavo. Todos somos uno en la presencia del Señor. Y todos somos familia de Dios en esta noche, amén. Y sí me siento contento ser parte de la familia del pueblo judío, pero más que nada de haber un día conocido la gracia del Señor y haber reconocido a Jesús como el Mesías y el dueño y el Señor y Salvador de mi vida. Como decimos en hebreo, Yeshua HaMashiach. ¿Cuántos aman al Señor en esta linda noche? Prepare su corazón ahora, los que están viendo por televisión, los que están aquí en este gran auditorio en esta noche de hoy, domingo 17 de marzo del 2003. Leemos en el libro del profeta Jeremías. ¿Quién fue Jeremías? Un profeta mayor, unos 600 años antes de Cristo. Fue contemporáneo del profeta Ezequiel. Ezequiel fue llevado cautivo en ese mismo tiempo por el rey de Babilonia, Nabucodonosor, hacia Babilonia para predicar 23 años en los desiertos de Babilonia. Jeremías se quedó en Jerusalén, o como decimos con acento de dulzura, en Jerusalén. Y él fue testigo ocular de la terrible masacre y la destrucción de la ciudad de Jerusalén cuando la tercera vez vino el ejército de Babilonia y destruyó la ciudad y el templo también de adoración de los judíos, el templo de Salomón. Fue un momento muy triste para la historia de Israel, porque fue un momento cuando finalmente el juicio completo de Dios cayó sobre la nación suya escogida. Nos preguntamos a veces, pero es su gente, ¿cómo Dios permite juicio? Dios mismo mandó el juicio. Y dice el profeta Jeremías que usó a su siervo Nabucodonosor. Ojalá que nosotros podamos aprender de esta lección y guardarnos y cuidarnos y afianzarnos en las manos del Señor. Porque esta gran nación americana y las naciones del mundo que me están viendo, hoy más que nunca necesitan volver a Dios. Y la iglesia apóstata de este tiempo tiene que arrepentirse de todo corazón de haberle fallado tanto a Dios y de tantas terribles desviaciones que tiene en sus vidas. Pero vamos a entrar un momento ahí. Vamos directamente a Jeremías capítulo 6. Y la escritura dice en el verso 16. Así dijo Jehová: paraos en los caminos y mirad, y preguntad por las sendas antiguas cuál sea el buen camino, y andad por él, y hallaréis descanso para vuestra alma. Mas dijeron: no andaremos. Señor, bendice tu palabra en esta noche. Prepara el corazón del pueblo. Te pido por los incontables en este auditorio en esta noche. Y te pido por los múltiples miles que están viendo por televisión o a través de YouTube. Que tu palabra llegue en el momento más oportuno que más se necesite. Toca mis labios con el carbón encendido y permíteme trazar tu palabra bajo la obediencia de tu Espíritu Santo. No podemos hacer absolutamente nada sin ti, Señor. Te pido que tu nombre siga siendo glorificado. Señor, abre nuestros corazones, nuestros entendimientos. Sacude nuestras conciencias. Estimula nuestros corazones.
Y te pido, Padre, por el ministerio a través de televisión, los incontables en las naciones del mundo que hoy están bajo una ceguera terrible, que podamos abrir los ojos y reconocer que estamos en los últimos días y hoy más que nunca tenemos que volver a Dios y regresar a la senda antigua, Señor. Todo esto lo pedimos en el nombre de Jesucristo y el pueblo de Dios dice amén. Tome su asiento, por favor. Quiero predicarle un momento en esta noche, llamar este sermón la iglesia vendida. La iglesia vendida. No cabe duda que estamos en los últimos días, el final de los tiempos, la era de mayor engaño en la historia de nuestro mundo. Si leemos las escrituras, descubrimos lo que el apóstol mismo Pablo dijo, que en los últimos tiempos habrían hombres amadores de sí mismos, avaros, impertinentes, destructivos. Seguimos leyendo y el mismo apóstol Pablo también nos dijo que los últimos días serían tiempos de grandes engaños y doctrinas de demonios, espíritus engañadores que están seduciendo a las iglesias como nunca antes en la historia. Si nosotros comparamos nuestra iglesia hoy con la iglesia primitiva, salimos totalmente reprobados. Porque la iglesia primitiva de 2000 años atrás era una iglesia robusta, saludable, fuerte, madura, espiritual, que buscaba y amaba a Dios. Hoy lamentablemente nosotros tenemos una iglesia raquítica, enferma, debilucha, una iglesia desviada, fría, anémica, una iglesia que no está viviendo a la altura de la palabra, una iglesia que no está sirviendo al Señor como deberíamos de servir al Señor. Dios no dejó su bendita palabra y lamentablemente hoy no vivimos conforme a la palabra. Dios me ha mostrado que hay tres grupos tremendos hoy en día y estos son tres grupos que tenemos en el mundo de evangélicos. Tenemos número uno el grupo evangélico que yo llamo los liberales y los neopentecostales, que son los de superconfesión, Reino Ahora, este movimiento nuevo que se ha levantado fuertemente en los últimos 20, 30 años, donde hay tanta herejía, tanta mala enseñanza, tantas doctrinas turbias y tóxicas. Este es el primer grupo que existe en el pueblo evangélico a nivel mundial, tanto aquí en Estados Unidos como en Sudamérica, como en Centroamérica, como en muchas partes del mundo. Es una invasión, es una infección completa. Ese es el mundo de liberales. Donde esta gente ha dejado el evangelio tradicional, clásico, han dejado la Biblia, han dejado la sana doctrina y han empezado a vivir un evangelio diferente. Leemos la escritura y buscamos en Gálatas y descubrimos lo que el apóstol Pablo dijo. Si os predicaren un evangelio diferente al que ha sido ya predicado, Pablo dijo que sean anatemas. La palabra anatema significa maldito. Inclusive Pablo fue un poco más allá diciendo, si un ángel del cielo predica un evangelio diferente, que sea también anatema o maldito. Tenemos un movimiento increíble que está arrasando con las naciones hoy en día. El segundo grupo evangélico que tenemos es el grupo de los cobardes, de los neutrales, de los que no asumen una posición definida. Aquellas personas que no quieren irse ni con un bando ni con el otro bando. Mejor se mantienen neutrales. Ellos no quieren mover mucho el barco, ellos no quieren meterse en problemas, ellos no quieren comprometerse. Ellos quieren simplemente servir a Dios de la manera más sencilla y más simple posible. Para mí esta gente son un montón de cobardes y de faltos de autoridad y de carácter en su vida. Y esta es la gente que más peligro están ellos. Y tenemos por último el tercer grupo de evangélicos en el mundo, que somos nosotros, los conservadores, los de senda antigua, los de sana doctrina, los de la vieja guardia. Somos los pentecostales tradicionales, antiguos, de mamá y papá, de los abuelos, que seguimos creyendo en la palabra bendita del Señor. Creemos que la palabra no ha cambiado, que Dios no ha cambiado, que Él es el mismo de ayer, de hoy y para siempre, y que su palabra sigue siendo sobre todo superior a todo lo que el mundo y el hombre enseña, y que este Dios poderoso no ha cambiado y seguimos amándole y honrándole en la misma forma. Dele fuertes aplausos a Cristo en esta bendita noche. El mundo tiende a llamarnos legalistas, religiosos, extremistas, exagerados. Somos ortodoxos para algunos. Somos de mente cerrada, somos herméticamente cerrados. No entendemos, no ampliamos nuestros horizontes. No buscamos nuevos paradigmas, según ellos dicen. Y la gente que habla estas palabras a veces ni sabe lo que están diciendo.
Pero hoy en día tenemos estos tres grupos: los liberales y neopentecostales, que están en este movimiento nuevo, donde se mueve cualquier tontería y cualquier barrabasada. Y tenemos los cobardes y los neutrales y los fríos y los que están de repente en la esquina, que no quieren meterse con nadie, que no se han definido. Iglesia, es tiempo de definirnos. Hay muchos pastores que me están viendo por televisión, hay muchos ministros en Latinoamérica, que es tiempo de que se definan. O se van con esta banda o se van con esta otra banda, pero no pueden mantener una posición neutral. ¿Por qué? Porque se tienen que definir en el nombre del Señor Jesucristo. Este judío hace mucho tiempo se definió de ser de senda antigua, amar la palabra, porque Dios no ha cambiado y su palabra es santa y gloriosa. Un aplauso a Cristo en esta bendita noche, aleluya. ¡Oh, gloria a Dios! Déselo fuerte al Señor. Son demasiados los vendidos, los traidores y los blandengues que están hoy en la iglesia. Este es el grupo de los neutrales.

de un Jorge Rasqui. Yo vengo de esa época de los predicadores de los hermanos Jiménez, Raimundo y Eugenio, de un Domingo Pilarte, de un Santos Dorville. Yo vengo de esa época de un hermano llamado Pepito Berríos, que es el papá o era el papá del cantante Dani Berríos. De esa época de predicadores rajatablas, que no tenían pelos en la lengua. Predicadores que le pisaban los callos al diablo y los pateaban en la misma cara a los demonios. De esa época de predicadores que predicaban santidad y sin ningún problema lo hacían en público bajo carpa y en auditorios grandes. No hoy en día como muchos evangelistas que quieren ser muy cuidadosos y cautelosos y preventivos y no quieren mover el barco y a veces van hasta tomar clases de sensibilidad para que no ofendan a nadie. Mangos, es tiempo de predicar la palabra a tiempo y fuera de tiempo, le guste o no le guste el diablo, al pan pan y al vino vino. Escuche la verdad en esta noche, porque la verdad te hará libre, dice la palabra, y conoceréis la verdad y la verdad os hará libres. Un aplauso al Señor en esta linda noche. ¡Oh, gloria! La iglesia hoy está vendida, vendida, vendida, vendida, totalmente vendida. Vivimos la época más peligrosa de nuestra historia. Estamos contemplando cosas que unos años atrás serían inimaginables. ¿Y a dónde hemos llegado? Estamos en el tiempo final de la profecía. Escatológicamente hablando, estamos con tiempo prestado. Sabemos total y con toda seguridad que en cualquier momento la trompeta sonará. Y ese es otro punto. Mucha gente no cree que Cristo viene ya. Mucha gente ni siquiera predica del arrebatamiento ni del rapto de la iglesia. Hoy tenemos montones de ministros en el mundo latinoamericano que han dejado eso por un lado. Y ahora predican otro tipo de mensaje. Es nuestra esperanza. Es una promesa. Está en la palabra. Es contundente. Esto es concreto. No solamente lo creo, lo declaro, lo proclamo, lo confieso, lo decreto. Escúcheme en esta noche. El que tenga oído, oiga lo que el Espíritu está diciendo a la iglesia. Tan seguro como que en esta noche estoy aquí en Carolina del Norte, que un día de esto la trompeta sonará. Escucharemos la voz del arcángel de Dios. Los muertos en Cristo resucitarán primero y nos quedamos. Quedado vivos, seremos arrebatados en un abrir y cerrar de ojos. ¡Oh, gloria! La iglesia está vendida. Yo llegué a una conclusión final, que ya tengo que definirme total y completamente. Que me llamen como me quieran llamar. Que me tilden de demagogo, de catecúmeno, de indocto, de inmaduro, de falto de amor, que digan lo que se le pegue la gana de mi persona, pero yo tengo que ser defensor de la palabra. Cuando vemos a los hombres del Viejo Testamento que defendían el mensaje de Dios, estudiamos la vida de hombres poderosos que no comprometieron sus convicciones, que no hicieron concesiones, que no fueron transigentes, sino que fueron intransigentes. No se doblaron, como un Elías, que no fue el único profeta en su época, porque había muchos profetas igual que él, pero la mayoría estaban escondidos. Pero él salió afuera, y él se enfrentó con el rey Acab y con su vieja Jezabel, y le dijo la verdad, y les predicó, y desafió al rey. Y le dijo: mañana nos juntamos en la cima del Carmelo y tráete tus bandidos de profetas de Baal, que eran un total de 850, porque eran 400 profetas de Baal y 450 de Acera. Ustedes vendrán con Baal y sus profetas, y yo vendré solamente en el nombre de Jehová. Y mañana cada quien hará una ofrenda y preparará un altar, y el Dios que responda con fuego y consuma esa ofrenda, que ese quede como Dios en Israel. Y todos conocemos la magnífica y maravillosa y exuberante y extraordinaria historia de lo que sucedió en el Carmelo. Los Baales comenzaron desde temprano y hasta mediodía, y Baal no contestaba. Y daban vueltas y bailaban y danzaban y se zanjaban con los cuchillos, y la sangre salía a borbotones, y Baal no contestaba. Y Elías se dio el caché hasta de reírse de ellos. ¿No será que su Dios está dormido trabajando? Y no contestaba Baal. Pero cuando finalmente le tocó al profeta Elías, él dijo: preparen el altar. Y cortó la

animal en pedazos y lo puso sobre el altar. Y mandó a traer 12 piedras representando las 12 tribus de Israel. Y mandó a traer agua, no una ni dos veces, sino tres veces. Y derramaron el agua sobre el altar hasta que quedó afuera del altar. Invocó el nombre de Dios y dijo: Dios mío, muéstrale hoy a todo Israel que Dios, tú eres más que Baal, más que todos los dioses falsos de esta nación que están adorando, que tú eres el Dios de dioses y Señor de señores. Y a ti, están seguros, como que estoy predicando en esta noche aquí, escúcheme bien, que el fuego cayó del tercer cielo y consumió la ofrenda, y dice que lamió hasta las aguas que estaban afuera del altar, y todo Israel cayó de rodillas y reconocieron que solamente Jehová era Dios de dioses y Señor de señores. Pueden alabar a Dios en esta noche. Aleluya. Elías era un hombre de carácter y de integridad, y era un hombre de valor, y era un hombre de convicción. Otro fue David, 3000 años atrás, 1000 años antes de Cristo. Saúl, el primer rey de Israel, acobardado. Pero sin embargo, David, de pequeño, de mancebo, de jovencito, no pudo tolerar que un loco llamado Goliat, un gigante filisteo, avergonzara y ridiculizara a los ejércitos de Israel. Y David dijo: ¿cómo es posible que este sinvergüenza venga a ofendernos? David de pequeño estaba ungido por el Espíritu de Dios. Y David salió pequeñito, 12, 13 años quizá, y enfrentó al gigante en el campo, en el valle. Oiga, esto es tremendo. Aquel gigante, cuando vio a este chamaco, dijo: me han mandado a un pastorcito con piedritas, riéndose, menestimando la capacidad de este muchacho, que él no sabía que traía la unción del Espíritu de Dios. Dijo el profeta Zacarías: no es con ejército ni con espada, mas con mi espíritu, ha dicho Jehová de los ejércitos. No sé si usted me está oyendo en esta linda noche. Nunca podemos menestimar a nadie. Ustedes ven esta iglesia que Dios ha levantado aquí, Nueva Vida, aquí en Greensboro. Yo me acuerdo cuando empecé a predicar la primera vez con mi hermano David, estaban en su casa, ¿no es cierto? Y cómo Dios le ha dado un crecimiento tremendo. Y esto no es nada, lo que viene por delante es mayor todavía. Van a haber una experiencia tremenda que Dios va a hacer aquí con esta iglesia, porque esta iglesia se ha mantenido fiel en la sana doctrina, en la palabra del Señor, en la senda antigua, en la santidad, en el evangelio clásico tradicional, que Dios no cambia. Él es el mismo de ayer, de hoy y para siempre. Y cuando somos fieles a Dios y honramos a Dios, Dios nos honra a nosotros. Por ese aplauso a Cristo, a su nombre. David salió al campo y vio al gigante, y agarró 5 piedras. Y usted dice: ¿por qué agarró tantas piedras? Porque seguramente Goliat tenía otros cuantos hermanos adentro. Tomó la piedra, la metió en la honda, le dio unas cuantas vueltas, y esa honda fue dirigida a la piedra por el Espíritu de Dios. Le pegó en la cabeza al gigante. Cayó el gigante, se acercó David, le quitó la espada y le cortó la cabeza. David era un hombre de convicción. Sadrach, Mesach y Abednego eran hombres de convicción. Daniel era un hombre de convicción, que cuando se opusieron a él y quisieron hacerle una trampita, porque lo vieron que estaba orando siempre, y se fueron con el rey a causarle un problema, el rey no le quedó otra que meterlo en la fosa con los leones. Pero Dios cerró la boca de los leones. Y es más, los leones hasta oraron con él, porque Dios honró la fidelidad y honró la convicción de un hombre llamado Daniel. Estamos hablando de hombres del antaño que tenían convicción, como Abraham, que no importa donde quiera que llegaba, si fuera Arán, Siquén, Betel o Hebrón, en donde quiera, lo primero que hacía era levantar un altar a Dios, porque él no se avergonzaba de asociarse con el Dios de los cielos, que hizo los cielos y la tierra. Hombres de convicción. Moisés tenía convicción, Daniel tenía convicción, David tenía convicción, Salomón dedicó el templo a Dios, dobló rodillas y dijo: bendito el nombre del Señor, Baruch Hashem Adonai. Hay que saber adorar y bendecir a Dios sin ningún temor, con toda la convicción del alma. ¿Cuántos alaban a Dios en esta bendita hora? Estos eran gigantes.
Jeremías, del libro que estamos leyendo, que lloraba y lloraba. ¿Y por qué lloraba? Porque veía la condición espiritual, la decadencia de Israel. Y con sus propios ojos vio el desastre, la masacre. Vio la sangre que corrió como ríos en Jerusalén, cuando las tropas de Babilonia destruyeron los pocos que quedaban como resistencia. Él vio todo esto. Fue testigo ocular cuando se acabó Jerusalén y cuando finalmente Dios permitió que Nabucodonosor hasta borrara de la historia la identidad de la nación escogida de Dios, de Abraham. Él lo vio todo esto con lágrimas en el corazón, y él le había advertido a esa gente, le había dicho muchas veces, había profetizado, le había predicado y no le hicieron caso. ¿Cuántas veces tenemos nosotros predicando la palabra? Por televisión, por radio, por YouTube, en mensajes grabados en diferentes formatos. Tenemos 41 años predicando el mismo mensaje. Hoy en día estamos invadidos de ratas falsas en la iglesia, de cucarachas chuecas en la iglesia, de apóstatas y herejes, y ministros y maestros con doctrinas tóxicas, con veneno, escupiendo veneno hoy en la iglesia, dañando al pueblo. Y hoy abundan los falsos como nunca. Y no solamente en el antaño, sino en el Nuevo Testamento. Hombres también de convicción como Pablo. Fue decapitado por su convicción. Pedro, crucificado por su convicción. Y otros tantos como Timoteo y Bernabé y Juan, metido en una caldera de aceite hirviendo. Y sobrevivió milagrosamente. 2 años en exilio, ya de viejito, de anciano, 100 años, en el año 96, Domitiano, el emperador de Italia, lo mandó a hacer exilio en la pequeña isla de Patmos, porque predicaba la palabra. Pero tenía convicción el viejito. Y todavía ya de viejo, cuando terminó su prisión en Patmos, se fue los últimos días de la vida a pastorear de nuevo a la ciudad de Éfeso, donde eventualmente dejó como su discípulo al famoso Policarpo. Y la iglesia nunca paró, nunca dejó de predicar, nunca dejó de amar a Dios, nunca dejó de defender la palabra. Judas, medio hermano de Jesús, hermano carnal de Santiago, estaba en el año 64 en la pequeña ciudad de Capernaum, cuando escribe estos pequeños versículos de su pequeño libro. Dice: hay que contender, iglesia, hay que contender por la fe que una vez fue dada a los santos de Dios. Venga lo que venga, pase lo que pase, es tiempo de pelear la buena batalla y contender y defender el evangelio santo de mi Señor Jesucristo. Si le va ese aplauso, pásalo con ganas en esta noche. ¡Oh, gloria a Dios! La iglesia está llena de maleantes. El pueblo evangélico a nivel mundial está lleno de maleantes. Tenemos a un Joel Austin, el pastor de la iglesia más numerosa de Houston, Texas. El pastor de Marcos Witt, Joel Austin, su último libro, el libro que escribió, Su Mejor Vida Ahora. En algunas de las cosas que escribe, mire, ahí le va. Él dice: cualquiera puede creer por fe, crear por fe, a través de sus palabras, sus sueños que se hagan realidad. Simplemente lo declaras y lo creas tus sueños. Salud, riqueza, felicidad, éxito, lo que se te pega la gana. Simplemente decláralo. El viejo mensaje de prosperidad. Dice: si tú desarrollas una imagen de éxito, de salud, de abundancia, de alegría, si tú lo visualizas, una imagen de paz, de felicidad, nada en esta tierra te podrá impedir que lo recibas. Yo quiero saber entonces qué ha pasado con los múltiples millones de Sudamérica, Centroamérica, de África, del Asia, que viven bajo recursos limitados, pero que aman al Señor con todo su corazón, que no manejan Mercedes Benz, ni Lexus, ni Cadillacs, ni viajan en primera clase, ni viven en mansiones. ¿Y esa gente qué? ¿Esa gente no saben confesar? Él dice: todos nosotros hemos nacido para la grandeza terrenal. Tú has nacido para ganar, dijo él.
En cada uno de nosotros, escribe Joel Osteen, hay un campeón. Porque ese es el lema de él. Somos campeones. Es pura palabrería, pura semántica, puro labio, puro verborreo, puro truco, pura maña de palabra. Así como la maña que palabra tiene Obama, Barack Obama, presidente americano, que habla muy bonito, pero no hace nada. Ese es el mensaje de la nueva era. Esa es la falsedad de su evangelio. Lo que enseña Joel Osteen en Houston es un mensaje diabólico. Diabólico. Y te lo voy a probar. Porque él presenta el mensaje que Juan condena en su primera carta, capítulo 2. Los deseos de los ojos, los deseos de la carne y la vanagloria de la vida. Eso no es servir a Dios. Eso es hacer a Dios a un lado. Y nosotros usar a Dios simplemente como la maquinita que nos hacemos ricos. Él dice, Dios quiere que tú vivas en abundancia, que seas un campeón. Él dijo, antes de que nosotros naciéramos, Él nos preparó para vivir vidas abundantes, para ser felices y saludables. Dice, pero si nuestra mente se contamina, ya no está de acuerdo con la palabra de Dios. O sea que si nosotros permitimos un pensamiento negativo, ya estamos mal, ya nos fastidiamos. Entonces ahí no juega la soberanía de Dios. Todo está en nosotros. O sea, Dios no tiene nada que ver con nuestras vidas. Nosotros tenemos el poder de hacer o no hacer, de crear o no crear. Esto es una doctrina de neopentecostales, de liberales, de prosperidad, de la línea de un Kenneth Hagin, Kenneth Copeland, una Marilyn Hickey, de una Joyce Meyer, de un Benny Hinn. Nadie quiere enseñar esto, nadie quiere hablar de estos puntos. Pero es tiempo de que alguien abra la boca y diga la verdad. Esta gente no predican de la palabra, no predican el evangelio. Ellos toman un poquito la Biblia, unos cuantos versículos que les conviene, lo meten en la olla con un montón de humanismo secular, de estrategias mundanas, de psicología, psicoterapia y un poco de chistes y de humor y de historietas, y le dan una vueltecita y te la entregan como si fuera palabra de Dios, y es basura. Como dijo el profeta, hay muerte en la olla. Hay muerte en la olla. No se oyen muchos amenes en esta noche, no sé por qué. Joel Osteen dice que tus pensamientos sean siempre positivos y todos tus deseos se logren. Y entonces serás una persona valiente y esto te llevará a alcanzar la gloria. Él dice, cree, visualiza y habla en voz alta. Yo creo que voy a ser rico. Lo veo, lo veo, lo veo. Diabólico esto. ¿Por qué no buscan a Dios? Y la gente pobre de México y de Guatemala y de El Salvador y de Honduras y de Nicaragua y de Ecuador y de Perú, y gentes que no tienen dinero ni tienen comida a veces. Esa gente ama a Dios. Humildes y sencillos y con pocos recursos, pero esa gente ama a Dios con todo el corazón y con todo el alma. Y Dios también, ellos son hijos de Dios y de la familia de Dios. Joel Osteen dice, hay un milagro en tu boca. Y luego él ora, dice, Padre, te doy gracias por tu favor a mi vida. Y luego dice, en una de las de los mensajes que él predica, dice, y Dios me ha dado tanto favor y tanta bendición, que hasta cuando voy al centro comercial, al mall con mi esposa Victoria, hasta me da el estacionamiento perfecto. Claro, a gastar sus millones. La gente que no tiene ni para comprar comida, y él está hablando de la bendición de poder ir al centro comercial a gastar sus millones. Esta es prosperidad, ese es el evangelio, no de la palabra. Yo no me imagino al apóstol Pablo, Pedro, Bernabé, Silas, Timoteo, a Juan, a estos siervos del Señor, hablando, ¿sabes qué, Pedrito? Vámonos al supermercado grande de Atenas, porque, aleluya, ahora tengo mi lana, mi bendición, mi éxito, la gloria. Esta gente no estaban involucradas en este mensaje tan ridículo. Esta gente predicaban salvación, la sangre, el mensaje a Cristo, el Salvador, el Señor de señores, el Rey de Reyes. Ese es el evangelio, el evangelio. Oh, alaba a Dios, de un aplauso a Cristo en esta linda noche. Todo este mensaje viene del diablo.
Igual que el libro de Rick Warren, Una vida con propósito. Ese libro son estrategias del mundo. No es un libro fundamentado en la escritura. Son libros que hablan de salud, de dinero, de prosperidad. Todo lo que Satanás siempre te ha ofrecido. Salud, dinero y prosperidad. Y no me malentiendas, no hay nada malo con ser prosperados. Deseamos ser prosperados. Mateo 6:33 dice el Señor, cree en el Señor Jesucristo y será, perdón, dice, buscad primeramente el reino, los cielos y su justicia y todas las demás cosas serán ¿qué? Entonces creemos que la bendición Dios la añade y la da y prospera a su gente. Pero de que estamos buscando eso primero, estamos en tiempos de tanta falsedad, de tanto engaño. Joel Osteen es un falso profeta. Y me sostengo con lo que dije los otros días de Marcos Witt en un servicio. Él está con él. Y dicen por ahí un dicho que dime con quién andas y te diré quién eres. Pero es que yo no creo en eso, entonces ¿por qué andas con él? Tenemos hoy más falsos que nunca. Billy Graham. Billy Graham cree que hay gentes que no son cristianas que se van a salvar. Él ha dicho, a él lo han entrevistado. Los que están en las Amazonas de Brasil, los que están en las selvas del África, los que están en las provincias escondidas, en los escondrijos de la China comunista, los que no han oído nunca de Jesús, pero que solamente conocen a Buda, Mahoma o Confucio, o la playa, o la luna, o la hoja, o la piedra, o el escarabajo, o el perro, o una culebra, si eso es todo lo que tienen, él lo dijo, le preguntaron. Él dijo, eso lo va a llevar al Dios del cielo. Es una cosa diabólica eso. Kenneth Copeland es otro falso. Benny Hinn, Robert Schuller, Charles Colson, Paul and Jan Crouch, los fundadores y dueños de TBN, el canal cristiano más visto de televisión cristiano en todo el mundo. Recibe más de 400 millones de dólares cada año. Y no dan cuentas a nadie de esa lana. Esa gente vive la vida buena en mansiones. Y los escándalos que han tenido entre ellos mismos de homosexualismo y otros asuntos de robo. La misma nieta de ellos han difamado y han llevado a la corte a los mismos abuelos. Por todos los robos que están haciendo ahí al pueblo cristiano. Pero lo peor de todo es su ecumenismo, su sincretismo, su politeísmo, sus falsedades, su hipocresía. Ese es el evangelio liberal. Son los últimos días, iglesia. La iglesia hoy está vendida, vendida. Estamos en el tiempo de la peor apostasía de toda la historia. Los Hillsong de Australia son asambleas de Dios. Los Hillsong de Australia. Pero los Hillsong de Australia ahora andan haciendo el bailecito como gangster, como el coreano ese que hace el gangster. Y hacen un montón de coreografía y monería y brincan y saltan. ¿No supieron ustedes lo que pasó en un servicio de ellos? Creo que en Europa. O no sé si fue en Brasil, creo que fue en Brasil. Salió en YouTube, ahí está en todo en el internet. Que estaban ellos presentándose. Y uno de los que canta con ellos, el Hillsong, dice que se emocionó y se apasionó y vio la gente. Y quiso hacer lo que hacen los mundanos, que salen corriendo y se tiran encima del pueblo. Para que la gente que están ahí los agarre. Y este fulano aventó y se tiró. Y todos se hicieron de un lado y lo dejaron que se cayera ahí. ¡Qué vergüenza! Terminó en el hospital. En ese es el tiempo que estamos viviendo. Rick Warren es otro falso. El 4 de julio del 2009, Rick Warren estuvo frente a 8,000 musulmanes. Y él dijo, ustedes tienen a Mahoma, yo tengo a Jesús. Ustedes tienen a Alá, yo tengo a Jehová. Pero podemos juntos tumbar los muros que nos dividen y trabajar a favor de los problemas del mundo. Esto se llama Crislam. Él tiene a Cristo y ellos tienen Islam. ¿Cómo es posible que ahora estemos haciendo alianza con los islámicos? Que son los enemigos más acérrimos de la iglesia. Ahora tenemos el triángulo ecuménico. La iglesia de Roma, católica, Islam y los evangélicos cristianos. Ahora que ganó el Papa la elección, el famoso Jorge Mario Bergoglio de Argentina. Che, pibe, me gusta el pollo. La gente está feliz porque es el primer Papa de Latinoamérica, hispano. Pero ahora que ganó, hermano mío, montones de gente felicitando que ganó. Asociaciones de ministros evangélicos, Alianza de Iglesias Mundiales Evangélicas,
Montones de grupos protestantes a nivel mundial mandando cartas de felicitaciones y de congratulaciones. A eso hemos llegado. Entre ellos Rick Warren. Y Rick Warren, unos dos, tres días antes de que eligieran al cardenal Jorge Mario Bergoglio como el papa nuevo de Roma, él dijo: iglesia, tenemos que ayunar. Y puso a toda su iglesia a ayunar y a orar. Y él dijo: hay que ayunar y orar para que Dios toque y el Espíritu Santo le muestre a los 115 cardenales quién va a ser el futuro líder de la iglesia católica. Una persona que hace un anuncio de ese tipo, yo no leo ningún libro de él. No le tengo ningún respeto porque sé de dónde viene entonces. Porque el tipo no tiene convicción ni tiene la fe que yo tengo. Escúcheme bien, no es la misma fe. Dice la palabra que tenemos una misma fe. Esa no es mi fe. Mi fe no es esa. Mi fe no se contamina. Mi fe no se compromete. Mi fe no se diluye. Mi fe no está desviada. Mi fe es limpia. Mi fe es santa. Mi fe es pura. Mi fe es tradicional. Mi fe es bíblica. Y mi fe se llama Jesucristo. Jesucristo. Jesucristo, den un aplauso al Señor en esta linda noche. Otro bandido fue Luis Palau. Lo entrevistaron hace unos dos, tres días a Luis Palau, el evangelista internacional de Argentina. Y él dijo: estoy feliz y alegre que finalmente tenemos un papa. Tenemos un papa. Entonces él trabaja para el Vaticano, obviamente. Y él dijo: tenemos, como él ha pedido, tenemos que orar por él. ¿Tenemos que orar por él? Y por ahí hay muchos ministros que me han mandado textos diciendo: hermano, tal vez este hombre cambie la iglesia. Es que tú no puedes cambiar un sistema que está corrompido desde su principio. Tú no puedes pretender cambiar lo que la Biblia llama la ramera de revelación, la gran prostituta. La Biblia le llama la que se ha embriagado con la sangre de los mártires de Jesús. La iglesia católica romana es un sistema en bancarrota, corrompido, diabólico, satánico. No es una iglesia cristiana. Ha mandado al infierno millones y millones de almas por más de 1700 años. Salid en medio de ellos, pueblo mío, dice el Señor. Huye, sal corriendo. La única salvación se encuentra en Jesucristo. Porque hay uno más grande que Jorge Mario Bergoglio. Y este se llama Jesucristo. Hay uno más grande que Guadalupe. Hay uno más grande que la Suyapa. Hay uno más grande que la Fátima. Hay uno más grande que la Madonna. Hay uno más grande que la Virgen María. Hay uno más grande que todos los curas católicos. Se llama Jesucristo. Jesucristo. Jesucristo. Personas como estas son falsos profetas. Trabajan para el Vaticano. La iglesia cristiana evangélica, liberal, carismática, neopentecostal, moderna, impía, pagana, inmunda, depravada, sucia, desviada, herética y apóstata, ha vendido el evangelio y ha hecho compromiso con el diablo. Cash Luna, ese es otro títere. Ese tipo no tiene ni siquiera respeto a Dios. Cargando una botella de vino, predicando el mensaje del Espíritu Santo con una botella de vino, diciendo: no han probado la marihuana, no saben lo que se han perdido. Con sus amanerismos y su forma tan curiosa y tan especial de presentar el mensaje, 15 guardaespaldas atrás y unos 17 al frente, entra como si fuera el mismo Dios. Estamos en la época de la glorificación de los hombres, porque estos hombres se sienten más que Dios y todo gira en torno de su persona. Es su persona, eso es todo. Todo tiene que ver con ellos. Y la gente los mira a ellos. La gente no pone la fe en Jesús, en ellos. Otro gran sinvergüenza es Guillermo Maldonado. Ese de Miami fue a Chile
y con una gran pancarta, un gran manto, decía: bienvenido a Chile, padre, papá, te recibimos. Y muchos pretenden llamarle papi o papá, porque lo miran como si fuera el papa evangélico. ¿Papa evangélico? Por favor, la cantidad de tonterías que enseña, fuera de la escritura, fuera de la palabra. Porque él pretende enseñar lo que supuestamente Dios le ha revelado. Y una de las cosas que una vez enseñó, que está en YouTube todavía, él dijo: a mí Dios me llamó como el apóstol, como gran apóstol. Los pastores que están bajo mi cobertura, que él va cada día agarrando más, y muchos pastores tontos se han metiendo bajo su cobertura en todo el mundo. Estos nada más Dios los llamó para acucurrar a las ovejitas. Yo no, yo soy el apóstol, y a mí Dios me da la palabra y me revela, y yo entrego el mensaje a los que están debajo de mí. Ese es el evangelio de los falsos: la prosperidad, la mentira, el engaño, el dominio. No está muy lejos de lo que enseñaba José de Jesús Miranda, el que se sintió Pablo y después Cristo y después el anticristo. Es igual. Es el mismo espíritu, es el mismo espíritu de Satanás cuando se rebeló contra Dios en el cielo, que quiso ser mayor que Dios. Estamos en la época, damas y caballeros, señoras y señores, de la glorificación de los hombres y de los ministerios. Y estos ministerios llegan, hermano mío, como, hermano, si fueran dioses. Llegan en caravanas a las ciudades, con guardaespaldas, con agentes, con secretarios, con cocineros, con maquillistas, con un equipo de producción de televisión y de radio. Ellos cargan personas que nada más están detrás de ellos echándole hasta porras. Pero la culpa la tenemos nosotros. Nosotros somos idólatras. El pueblo hispano es idólatra. Los evangélicos dicen: yo ya me liberé de la iglesia católica, ya yo no soy católico. Pero eres evangélico idólatra igual. No idolatras al Papa de Roma, pero idolatras al Papa de Miami. Ay, es que me encanta cómo habla. Me encanta el Cash Luna. Me encanta el Benny Hinn. Me encanta la Joyce. Me encanta la Marilyn. Me encanta el Kenneth. Me encanta. ¿Que tú no te pones a ver qué están enseñando esa gente? Escúchenme bien lo que me están viendo por televisión. ¿Que ustedes no constatan ni comprueban a ver qué están enseñando? Escúchenme bien. Nosotros tenemos que comprobar y tenemos que reconfirmar que lo que enseñan ellos está completamente en la palabra. Si no está en la palabra, dijo Pablo en Gálatas capítulo 1: si un ángel del cielo os predica otro evangelio, sea maldito, maldito, maldito, maldito. Pueden alabar a Dios. Si le vais aplauso, véselo con ganas esta noche. ¡Oh, gloria! El falso apóstol de Costa Rica, Ronnie Chávez, que tiene como unos 5 o 6 diferentes aceites de colores: el aceite azul, el amarillo, el verde, depende para qué tú necesitas. Increíble. Son los negociantes del siglo XXI. Esa gente explotan al pueblo, andan despelucando a la nación cristiana. Jonás González, el fundador y presidente de Enlace, que tiene un montón de gente falsa en sus programas, y cada vez que salen las maratónicas, esa gente le baja el dinero hasta los ateos, y no importa quién sea. Y él lo ha dicho: a mí aquí en el programa me importa muy poco si usted es cristiano o no es cristiano, o es ateo, católico, venga y traiga su ofrenda. Lo que estoy diciendo es verdad. Maurice Cerullo es otro. Pensábamos hace 20 años que Maurice Cerullo era un tremendo judío siervo del Señor, hasta que descubrimos que vive en una casa de 55 millones de dólares. Y que cuando viaja por donde quiera, trae un montón de falsas enseñanzas y profecías. Y trae gente con él que solamente andan buscando estrategias y formas y técnicas y tácticas para bajarle el dinero al pueblo a como de lugar. Con esos famosos pactos. Como aquí en el área de Carolina del Norte. Los que hacen esos pactos por radio.
como Javier Fernández, que por años prediqué en su iglesia, y si me está viendo, le digo que le amo en el Señor a él y a su familia, y que si se arrepiente, tal vez pueda Dios perdonarlo y restaurar su ministerio y su vida. Porque tal vez por un momento él piense que está muy bien. Y lo más tremendo es que yo estoy casi convencido de que él sabe perfectamente bien lo que está haciendo. Porque aquí en el área de Norte Carolina y Georgia y Florida y en muchas partes de Estados Unidos, estas enseñanzas masivas, manipuladoras del César Castellanos de Colombia han destruido y han confundido al pueblo. Porque el sistema del gobierno de los 12 y los famosos encuentros, reencuentro, encuentro, posencuentro, reencuentro, es un tremendo negociazo. Pero son prácticas de hechicería, brujería. Y todo lo que se lleva a cabo en los encuentros va en contra de la palabra, porque invalida el poder y la efectividad de la sangre de Jesucristo. Las regresiones mentales, escribir tus pecados en papelitos y meterlos en la caja y enterrarlos y quemarlos o clavarlos a una cruz. Y los cambian por versículos bíblicos y te cambian la ropa y te hacen un montón de cosas. Te quitan tu autoridad, tu estima propia. Se adueñan de ti. Hasta declaran que si no ha sido un encuentro, no eres salvo. Este judío fue salvo hace 41 años atrás, cuando Cristo llegó a mi vida y yo le acepté como mi único y mi exclusivo salvador. Yo no necesito un encuentro con G12 para ser salvo. Yo ya encontré a Cristo en el año 72. Un aplauso fuerte al Señor en esta linda noche. Dáselo fuerte, dáselo fuerte. ¿A dónde hemos llegado? ¿A dónde hemos llegado? Y me entristece decirlo también, pero mi famoso hermano Alberto Motesi, ahora es Lancelot, el rey Arturo. Donde quiera que va, anda poniendo la espada de Salomón en la gente. Esto no es nuevo, es increíble. Estuvo el año pasado con Marcos Witt y le puso la espada en el hombro. Es una práctica de los caballeros templarios de la era medieval. ¿Es miembro de la logia, de la masonería o qué? Yo entiendo la Biblia, conozco las escrituras, pero cuando los hombres de Dios se rebajan y se reducen a andar haciendo un montón de payasadas y bufonadas como estas, andar cargando espadas, lo más seguro es que hechas en China, y luego profetizándole a la gente, como le profetizó a Marcos Witt, de que el 2012 sería un año fantástico, un año de bendición y de crecimiento, doblando su ministerio. Y fue cuando renunció a la iglesia y terminó casi en el hospital muriéndose porque quebró las dos piernas. No estuvo con César Castellanos, está en todo YouTube. Le puso la espada encima. Y lo bendigo a César y a su esposa, Claudia Castellanos, y a los dos les profetizó y le dijo que ellos serían grandemente usados y que lo que ellos enseñan, Dios traería arrepentida a la gente que se fueron en contra de ellos. ¿Qué está diciendo? ¿Que lo de los encuentros y el G2 entonces es de Dios? Escúcheme bien. Usted dice, hermano, pero usted está mencionando muchos nombres. Es que si yo te menciono algo y no te doy los nombres, te dejo a medias y te dejo más confundido. Mejor que sepas de quién estamos hablando. La gente se queja de mí diciendo, es que no tocarás al ungido de Dios. Es que no son ungidos. Y número dos, escúcheme bien, por sus frutos los conoceréis. Número tres, si nosotros podemos mencionar a gentes como José Smith, el que fundó los mormones, o a Carlos Russell, el que fundó los testigos de Jehová, podemos hablar de Elena G. White, de los adventistas, podemos hablar de los falsos que ya se murieron como William Branham, ¿por qué no mencionamos a los que están vivos, que están haciendo más daño todavía que nunca? Es tiempo de desenmascarar a esta gente y saber, los amamos y pedimos a Dios por ellos y deseamos que Dios los levante y los restaure, deseamos lo mejor, pero es tiempo de que sepan que están mal, están desviados, son apóstatas de los últimos tiempos. Hay un solo evangelio, una sola fe, una sola santa palabra, y es la palabra bendita del Señor. Hay que contender con la fe que una vez fue dada a los santos de Dios. ¡Dale palmas a Cristo esta noche!
Déjame decirte una cosa en esta noche. Estas personas que yo he mencionado son hermanos en la fe y los amamos igual. Pero alguien tiene que decirles la verdad. Esta gente están desviadas de la palabra. Yo no soy nadie, nada más un pequeño siervo en la iglesia, un mensajero que entregue el telegrama de Dios. Y le pido a Dios que me ayude en su infinita misericordia. Simplemente trazo la palabra. Pero en estos tiempos hay que hablar la verdad. Hay que decir la verdad. Aleluya. Tenemos tanta confusión en el mundo. Tenemos gentes que están dejando los caminos de Dios por la confusión que hay, por las falsedades, por los engaños. Dios me dijo que declarara el año 2013 años regresando a la senda antigua. Jeremías se paró y dijo: hay que preguntar por el buen camino. Vamos a buscar la senda antigua. Vamos a regresar a ese camino. Hemos dejado ese camino. Ese camino de la verdadera alabanza, de la santidad, de la unción, de la honestidad. Nosotros como cristianos, Dios exige, requiere de nosotros que seamos íntegros. Íntegros en tres áreas. Número uno, es importante que seamos íntegros moralmente. Ya estuvo bueno de tantos cantantes impíos, mundanos, adúlteros y fornicarios y homosexuales. Y si no son homosexuales, son metrosexuales o afeminados. Sí, hermano. A veces vienen a la iglesia a cantar y se le nota. Tienen toda la finta de afeminado. Se pintan la boca, se pintan la cara, se sacan las cejas, sus manerismos son bien públicos. Tomémonos de la mano, por favor. La música está corrompida en la iglesia. Amamos a esta gente, pero la iglesia está corrompida y la iglesia está vendiendo el evangelio vendido hoy en día. Y amamos a todas estas personas que te he mencionado, pero tenemos que descubrirlos como lo que son ellos. Pablo dijo en los últimos días, en Mateo 24 dijo, Jesucristo dijo, si es posible el diablo engañaría a una que, los escogidos de Dios. Den un aplauso a Cristo en esta linda noche. A los escogidos de Dios. Déselo fuerte al Señor. Tenemos problemas en la iglesia, número uno. Tenemos el sincretismo religioso, uniendo ecuménicamente al mundo. Y muchos están hoy enfocando su atención a Roma. Y muchos están poniendo su esperanza en Roma, en el nuevo Papa Jorge Mario Bergoglio, pensando que es la esperanza del mundo cristiano. Me llegó una carta hace como un año y medio atrás de un hermano cristiano peruano que está perseverando en Suecia. Y dice que su pastor pentecostal se acaba de unir bajo la iglesia católica para buscar cobertura. Y aunque él es protestante y pentecostal, él dice que él lo hizo con propósito de tener cobertura mundial, porque la religión católica es poderosa a nivel mundial como una religión cristiana. Esa es ya la preparación de que un día va a llegar este líder llamado el anticristo a dominar el mundo entero. Y muchas iglesias evangélicas vendidas están ya empezando a someterse bajo las faldas de la religión católica romana, que es poderosa económicamente, políticamente, socialmente y en el mundo, respetada por todas las naciones del mundo. Lo primero que hizo Barack Obama como presidente americano es mandarle una felicitación a su santidad, Your Holiness. Y no solamente él, los países de todo el mundo reconocen a Roma como si fuera una nación propia. Es un increíble esto. Esto es ya de ahí va a salir el anticristo. De parte de eso va a venir, hermano mío, como proféticamente está puesto en la palabra. No es que va a salir de Roma, Italia, pero parte de eso va a jugar un papel importante. El anticristo en cualquier momento aparece en el mundo. Creemos, yo al menos creo personalmente que tiene que ser una persona que tenga algo de sangre judía. Yo pienso eso, porque solamente un judío puede echarse al bolsillo a otro judío. Y hay judíos que han salido de Siria y de Rusia y de Irán y de Irak y de muchas partes del mundo.
Lo que sabemos es que estamos en este tiempo final. Estamos a punto de que Jesucristo ya venga por su iglesia. Y muchos evangélicos jugando a la iglesia andan dormidos y andan roncando y andan soñando y no se dan cuenta que nuestra salvación está más cerca que nunca. Aleluya. Si usted me está oyendo esta noche, agárrese bien del Señor, que la trompeta va a sonar. La trompeta va a sonar. Dele palmas a Cristo. ¡Oh, gloria! El Papa Nuevo de Roma es jesuita. Del año 57 es miembro del grupo de jesuitas que han sido asesinos, comunistas, rompenaciones. Los jesuitas son malos. No es humilde como tú piensas. Durante las dictaduras de Argentina, Jorge Mario Bergoglio se alió con los dictadores de Argentina cuando estaban asesinando miles de personas. Lo vemos como si fuera un corderito. Es un lobo rapaz. Es un viejo rabo verde como todos los demás que ha tenido Roma, Italia. Como Benedicto XVI, como Juan Pablo II, son los mismos sinvergüenzas. La religión católica solamente ha tenido pedofílicos, homosexuales, borrachos, asesinos, porque todo el sistema está así. Yo no sé si usted me está oyendo. Muchos están espantados en esta noche. Ya voy a terminar. Tenemos problemas en la iglesia vendida hoy en día. Número uno, tenemos el sincretismo religioso. Número dos, tenemos las doctrinas místicas de la nueva era. Las doctrinas místicas de la nueva era. Ahora tenemos muchos corriendo en el piso por los diamantes y las piedras preciosas y las esmeraldas, y está cayendo plumas del cielo y aparece caspa de oro en tu cabeza, en tus manos, te brota aceite de las narices, de la oreja. Ajá. La gente anda locos con esta cosa nueva. Número tres, tenemos el pragmatismo relativista, que acepta todo lo que el mundo te ofrece y lo meten a la iglesia. El pragmatismo. El famoso Spurgeon de hace 100 años atrás dijo del peligro del pragmatismo en la iglesia. El pragmatismo lo que enseña es que todo lo que el mundo tiene para ofrecernos, si trabaja en la iglesia, mételo aquí adentro. Mételo aquí adentro. Y por eso en las iglesias hoy han metido toda clase de cosas del mundo, para ver si es efectivo entraer gente o mantener gente en la congregación. O sea que están sustituyendo lo tradicional, el mensaje, la palabra, la adoración, por cuestiones del mundo. Títeres, bailes, pachangas, fiestas, quinceañeras, dramas. No hay nada malo con eso. Trata de entenderme usted, que está metiendo todo el mundo aquí adentro. A veces en la iglesia tú llegas y ese día ni predicaron. ¿Por qué? Porque habían tanto movimiento del mundo, de cosas, de esto y lo otro. La iglesia se ha convertido en un teatro, en un circo. Esta noche tenemos a la hermana que va a colgarse de las columnas. Y hay un YouTube, hay un video en YouTube ahí, de una iglesia en Monterrey, Nuevo León, México, donde hay una mujer que está colgada de una sábana, haciendo monería y con la música y la gente, aleluya, ¿qué es eso? Oiga, yo no me imagino a Pablo en campaña. Oye, Pedro, agárrate bien, no te vayas a caer de esa lona, por favor. La iglesia, ¿dónde ha llegado? Número cuatro. Hoy tenemos en la iglesia vendida el ocultismo en los servicios, las prácticas hechiceras, prácticas, ocultismo. Venga y toque esta soga bendita. Venga y toque mi corbata que está ungida. Hay evangelistas que hacen eso. Hay de todo. En la radio están usando hasta trucos y artimañas y cuestiones y estrategias para que la gente mande su dinero. Mentiras. Número 5. La idolatría y el mercantilismo religioso como nunca antes. Un evangelio falso de prosperidad, riquezas, éxito, tesoros. Y por último, número 6, tenemos la nueva música contemporánea que está totalmente corrompida. Porque la música de hoy es pura música del mundo. En las iglesias tú llegas y la gente ya no alaba a Dios. Ya no alaban a Dios.
La gente viene como público para mirar a los que están exhibiéndose. Y luego písale la cola al diablo, a gente. Señor, pero si eso no es alabar a Dios. Eso no es adorar a Dios. Adorar a Dios es venir a la iglesia, que los hermanos juntos con la congregación empiecen a cantar.

¿Cuánto tiempo faltará para que el Señor vuelva? No sabemos. Lo que sí puedo garantizarte en esta noche es que estamos viviendo con tiempo prestado. He hablado de muchas personas esta noche. Te he mencionado la condición de la iglesia. Yo me he definido, aunque me cueste lo que me cueste, ser parte de una iglesia que defiende la fe, que ama la sana doctrina, que somos de la vieja guardia, somos de la escuela de mamá y papá, somos de los antiguitos. Y usted dice, hermano, pero usted no da lugar al modernismo, a los cambios, porque Dios no ha cambiado. No ha cambiado. Él es mismo ayer, hoy y para siempre. Yo quisiera que en esta tarde pasáramos a este altar, todo el pueblo, y dijéramos, Señor, queremos hacer un clamor, porque queremos afirmarnos en la fe de Jesucristo. Queremos, Señor, testificar aquí en público de que somos el grupo evangélico que defendemos la fe. Pásate esta noche al altar. Venga para acá en esta hora. Vamos a venir a buscar a Dios. Vamos a buscar a Dios.

esta noche quiero hablar de ese gran discurso, hermanos, que fue tan mal interpretado por los que lo escucharon. Gloria a Dios por todos. El discurso del pan de vida. Bendecido sea el maravilloso nombre del Señor. Aquí, amados, usted sabe que el Señor había multiplicado los panes y los peces y le había dado de comer a una multitud enorme con unos pocos panecillos y unos pocos pececillos. Bendito el nombre del Señor. Y es increíble que el Señor cruzó en la barca con sus discípulos, gloria a Dios, decirle, ellos se fueron y luego Él se les unió en alta mar y cruzaron al otro lado del lago de Genezaret. Y cuando Jesús llegó allá, ya la gente que había comido de ese pan y esos peces, aleluya, que milagrosamente fueron multiplicados por Dios, amén, ya estaban allí esperándole. Y cuando Jesús, aleluya, le vio, cuando ellos vieron a Jesús, le preguntaron, ¿cómo llegaste acá ya que no había más barcas? Porque ellos sabían que no habían otros barcos, y Jesús no se había embarcado con ellos, gloria a Dios, no se había embarcado con sus discípulos, pero ellos lo vieron descender de la barca, y Jesús no les contestó, sino que el Señor les dice, alabado el nombre del Señor, de cierto os digo que me buscáis, no porque habéis visto, aleluya, las señales, sino porque comisteis el pan y os saciasteis. Alabanza al Señor. Entonces le hace una exhortación y le dice, trabajad no por la comida que perece, sino por la que a vida eterna permanece, la cual el Dios, el Hijo del Hombre os dará, porque a este señaló

O sea, Dios, la mujer en el pozo, pues cuando el Señor le habló de una agua que él le podía dar, que era una agua viva, que el Señor se la describió en estos términos, él le dijo, comparándola con el agua del pozo, le dijo, el que bebe de esta agua volverá a tener sed, mas el que bebe del agua que yo le daré no tendrá sed jamás. Alabanza al Señor. Y la mujer, ignorando de a qué cosa se refería él, pues inmediatamente le dijo, Señor, dame de esa agua para que yo no tenga más sed y no tenga que venir aquí a sacarla. Entonces el Señor tuvo que empezar a explicarle a qué era que se refería cuando él usaba el agua de ahí como un símil, bendecido sea Dios, para tratar de explicarle a ella, de darle una enseñanza espiritual, bendito sea Dios, una enseñanza que iba a tono con la gran necesidad, con la urgente necesidad que aquella pecadora tenía en su alma. Alabado sea el nombre maravilloso del Señor. Y el interés del Señor no es satisfacer nuestra curiosidad, no, hermano. El interés del Señor tampoco es satisfacer todas y cada una de nuestras necesidades materiales, no, Señor. Ni es tampoco de resolver todos y cada uno de nuestros problemas. A veces nosotros queremos que Dios haga hasta las cosas que nos pertenece hacer a nosotros. Usted ve la gente mandando al Señor a visitar. Señor, visita a la hermana que se quedó en la casa enferma, pues visítela usted. ¿Usted tiene que mandar al Señor a visitar a nadie? Alabado sea el Señor, no está las órdenes suyas para que usted lo mande donde usted no quiere ir. Bendito sea el maravilloso nombre del Señor para siempre. ¿Ve usted? Entonces nosotros queremos que Dios haga lo que nos toca hacer a nosotros. Inclusive hay hasta predicadores, hasta pastores que quieren que el Señor le doctrine a la gente. Y dejan la gente ahí, que el mundo se los lleve y se los coma. Alabado sea el nombre del Señor. Y entonces dicen que eso es que obra del Espíritu Santo. No, eso es obra del Espíritu Santo. La obra del Espíritu Santo es hacer lo que no puede hacer el pastor, pero el pastor está llamado a doctrinar, alabado sea el Señor. Y uno me dijo a mí, pero yo no puedo obligarlo a que santifique. Y yo le digo, por supuesto que no, pero puedes evitar que se paren así mundanos aquí al frente. Alabanza al Señor de la gloria. Ve, lo que yo voy a hacer no voy a permitir que lo haga el Espíritu Santo, porque el Espíritu Santo tiene su parte que hacer, que es lo que yo no puedo hacer, pero lo que yo puedo hacer tengo que realizarlo. Y así nosotros queremos siempre meter a Dios, alabado sea Dios, en nuestro bolsillo. Amén, y mandarlo a, como muchachos mandaba, hacer las cosas que nosotros tenemos que hacer, gloria a Dios. A veces nosotros pedimos cosas hasta ignorantemente, ¿ves? Como la hermana que testificó que le pedía al Señor que le rompiera un pie para no ir a trabajar. Pues no se lo rompió. Pero ¿qué beneficio hay en tener una pierna un pie enyesado y no poder disfrutar tampoco de las vacaciones? Alabado sea el maravilloso nombre de Cristo para siempre, aleluya. ¿Sabes cómo es la cosa? Son peticiones, ignorantemente hacemos a veces. Gloria al nombre maravilloso del Señor, aleluya. Pero fíjense cómo es la cosa, mi hermano. Ellos dicen, ¿qué debemos hacer para poner en práctica las obras de Dios? Ellos están viendo al Señor hacer milagros. Y a todo el mundo le gusta hacer milagros, hermano. Hay muchísima gente que ora para que Dios los use haciendo milagros. Porque se creen que el hacer milagros, eso es lo máximo. Y si los milagros los hace Cristo. Cuando Él quiere hacer un milagro, lo hace. Y no necesita un evangelista de renombre para hacer un milagro, lo puede hacer con cualquier niño. Alabado el nombre maravilloso del Señor para siempre. Esa no es la meta. Esas no son las obras de Dios. El Señor le explica en pocas palabras cuáles son las obras de Dios que ellos tienen que hacer. ¿Qué hacer? Le dice, alabado sea Dios, esta es la obra de Dios, que creáis en el que Él ha enviado. Tan sencillo como eso. Bendito sea Dios. Pero como el hombre insiste, el hombre quiere ver algo, el hombre para creer tiene que ver primero. Ese, ¿verdad? Eso es lo que el mundo dice. Ese es el aforismo del mundo. Ver para creer. Pero Dios lo dice, en Dios la cosa, alabado sea Dios, es al derecho. Eso es al revés. Pero en Dios las cosas son al derecho. Dios dice, ¿no te he dicho que si creyeres, verás la gloria de Dios? En el Evangelio hay que creer primero para ver después. Alabado sea el Señor de la gloria para siempre, aleluya. Le dijeron entonces, ¿qué señal pues haces tú para que veamos y te creamos? ¿Qué obra haces? Oiga, acaban de hartarse con todo el pan y los peces que Él ha multiplicado y le están pidiendo más obras para creer.
lo que demuestra que hay

que le importaba era el vientre de ellos. Que ellos hubieran querido y hubieran pretendido que él se mantuviera, y de hecho ellos quisieron tomarle y a proclamarle rey, porque dijeron, oye, un rey que, imagínate tú, nos rebelamos contra los romanos, los judíos que son tan rebeldes, nos rebelamos contra los romanos, nos metemos detrás de las murallas de Jerusalén y el enemigo nos sitia y primero se mueren de hambre ellos que nosotros, porque el Señor coge una batata y saca 100,000 batatas. Y coge un racimo de plátano y saca un camión lleno. Entonces, primero se mueren los romanos de hambre que nosotros, con un rey que multiplica la comida así. Pero el Señor no vino para eso, mi hermano. Alabado sea el nombre maravilloso del Señor para siempre. El Señor hizo sus milagros únicamente. Alabado sea Dios por compasión. El Señor tuvo compasión porque hacía 3 días que escuchaban la palabra y no habían ido a comer. Y el Señor dijo, no los puedo despachar porque se desmayan en el camino. Y les dio de comer allí mismo. Gloria al nombre del Señor para siempre. Pero no lo hizo por exhibirse, gloria a Dios, ni por complacer la curiosidad de nadie. Alabado sea el nombre del Señor. Entonces ellos dicen al Señor, dicen ellos, porque como habían comido pan y estaban hablando de comer, ellos le dicen, alabado sea, nuestros padres comieron el maná en el desierto, como está escrito, pan del cielo les dio a comer. Entonces ellos mismos le dieron el tema de la predicación al Señor. Pan del cielo les dio a comer. Entonces el Señor pues les habló de ese pan del cielo, gloria a Dios. Y les dijo, de cierto os digo, no os dio Moisés el pan del cielo, mas mi Padre os da el verdadero pan del cielo. Porque el pan de Dios es aquel que descendió del cielo y da vida al mundo. Entonces que ellos ignorantemente dijeron, Señor, danos siempre este pan. ¿A dónde está el pan? Danos ese pan que nos da vida. Entonces Jesús le explicó, yo soy el pan de vida. El que a mí viene nunca tendrá hambre. Y el que en mí cree no tendrá sed jamás. Gloria al nombre maravilloso del Señor. Maravilloso, ¿verdad? Yo soy ese pan. Gloria al nombre del Señor para siempre. Mas os he dicho que aunque me habéis visto, no creéis. Todo lo que el Padre me da vendrá a mí, y al que a mí viene no lo echo fuera. Porque he descendido del cielo no para hacer mi voluntad, sino la voluntad del que me envió. Ahora, ¿qué pasa, hermano? Ellos cuando oyeron esto, cuando oyeron el asunto de que él había descendido del cielo, entonces murmuraban de él los judíos, porque había dicho, yo soy el pan que descendió del cielo. Porque eran incrédulos, porque eran duros de cerviz, porque no querían creer a la palabra. Alabado sea el Señor. Jesús mismo le dijo, aleluya, que vosotros no queréis venir a mí porque mi palabra no haya cabida en vosotros. Alabado sea el Señor de la gloria. Y amados míos, cuando hay una persona humilde, mire, muéstreme una persona humilde. Muéstreme una persona con verdadera hambre espiritual. Muéstreme una persona con un corazón que anhela ser lleno de la gloria de Dios y entenderá la palabra de Dios. Aleluya. Y recibirá a Cristo como su Salvador cuando oiga la palabra. Bendito sea el Señor de la gloria. Pero todo es un indiferente, un incrédulo, un materialista, y no entenderá la palabra de Dios. La escucha, pero no la entiende. Bendecido el nombre del Señor. Por eso, como Dios conoce los corazones, Jesús les predicaba en parábolas. Y cuando los judíos le preguntaron, ¿por qué hablas en parábolas? El Señor les dijo, a este pueblo les voy a hablar en parábolas, para que oyendo no entiendan y no se conviertan y yo no los sane. Bendito sea el nombre del Señor. Pero a vosotros os hablaré claramente. ¿Por qué? Porque ellos eran creyentes. Gloria al Señor que vive y reina. Por eso es que este evangelio no todo el mundo lo recibe. Es para todo el mundo. Pero el apóstol Pablo dice, no es de todos la fe. Alabado sea el nombre del Señor. Además, nosotros no podemos arrastrar a nadie. ¿Por qué? Porque el Señor bien claro especifica aquí. Por eso yo les he dicho a ustedes, a los murmuradores eso, que no entendían la palabra, gloria a Dios, que nadie puede venir a mí si el Padre no le trajere. Bendito el nombre maravilloso de Cristo para siempre. Aleluya. Ahora bien, amados míos, ellos están hablando de comieron el pan, pero Jesús sigue, yo soy el pan de vida. Vuestros padres comieron el maná en el desierto y murieron, porque el pan que ellos comieron era un pan literal que Dios les daba, aunque era pan de ángeles, pero era pan al fin,
alabado sea Dios, y era para satisfacer unas necesidades momentáneas, temporales, bendecido sea el Señor. Pero el Señor le está ofreciendo otra clase de pan. Un pan que el que lo come no tendrá hambre jamás. Sea el nombre de Dios glorificado para siempre. Y todo el que ha comido de este pan sabe que antes de tener a Cristo en el corazón andábamos buscando, hermano. ¿Qué es lo que busca el hombre cuando se mete de lugar en lugar? ¿Qué es lo que buscan las personas probando de droga en droga, hermano? ¿Qué es lo que busca el hombre por ahí de lugar de perdición en lugar de perdición? ¿Qué es lo que busca el hombre? Los placeres. El hombre lo que está buscando es algo que le satisfaga. El hombre tiene hambre, tiene una hambre, tiene una necesidad tremenda, grande, tiene un vacío en su alma. Y el hombre anda buscando, pero anda buscando a ciegas y anda buscando en lugares equivocados, aleluya, lo que su alma necesita, gloria al nombre del Señor. Yo busqué muchos lugares, pero cuando yo oí la palabra de Dios, como mi alma tenía sed de Dios, pues yo entendí el Evangelio, recibí a Jesucristo y yo no ando buscando más ningún lugar. Ahora voy a buscar a la fuente, directamente a la fuente del agua de la vida. Alabado sea el nombre del Señor. Sea Dios glorificado para siempre. Aleluya. Bendice alma mía Jehová. Yo soy el pan vivo que descendió del cielo. Si alguno comiere de este pan, vivirá para siempre. Y el pan que yo daré es mi carne, la cual yo daré por la vida del mundo. Para nosotros está claro, pero los judíos lo malinterpretaron. Y muchos de los discípulos lo malinterpretaron. ¿Ve usted, hermano? Porque el Señor está hablando que Él dará, aleluya, su carne para la salvación del mundo. Es decir, que Él se dará a sí mismo para la salvación del mundo, se dará por los pecados del mundo. Alabanza al Señor, pero ellos no lo podían entender así. Entonces los judíos contendían entre sí, diciendo, ¿cómo puede este darnos a comer su carne? ¿Cómo es la cosa? ¿Pero cómo nos va a dar a comer su carne? Pero entonces Jesús, como no creía, siguió dando más profundo. Alabado sea Dios. De cierto os digo, que si no coméis la carne del Hijo del Hombre y bebéis su sangre, y ahí sí era verdad, alabanza al Señor de gloria. Ahí sí fue verdad que los judíos se virotearon, gloria al nombre del Señor. No tenéis vida en vosotros. El que come mi carne, dice el Señor, y bebe mi sangre, tiene vida eterna, y yo le resucitaré en el día postrero, porque mi carne es verdadera comida y mi sangre es verdadera bebida. Alabado sea Dios. Y vuelve a remacharle: el que come mi carne y bebe mi sangre, en mí permanece, yo en él. ¿Eso está claro? Pues el Señor ya lo dice: bendecido sea el nombre maravilloso de Cristo. He aquí, yo estoy a la puerta y llamo. Si alguno oye mi voz y abre, yo entraré a él y cenaré con él y él conmigo. No está hablando de sentarnos a una mesa con él. Está hablando de tener comunión con él. Porque es que tener comunión con el Señor es un banquete, hermano. Es que el alma se da un banquete tremendo. Gloria al nombre de Cristo para siempre. Porque puede faltar el pan material para el estómago, pero y se puede vivir sin ese pan, pero no se puede vivir sin Cristo, mi hermano. Porque es que sin Cristo el hombre está muerto, alabado sea el nombre del Señor. Él es el pan de vida, gloria a Dios. Usted sabe lo lindo que es, hermano, esas palabras maravillosas. Aleluya, venid a mí, todos los que tenéis hambre y sed de justicia, que seréis saciados. El que a mí viene, no tendrá sed jamás. El que de mí come, nunca más tendrá hambre. Habla de una satisfacción para siempre. Aleluya. Habla de que ya no hay que andar buscando, de que ya no hay que andar echando mano de lo que aparece. Gloria al nombre del Señor. El cristiano está satisfecho. Por eso es que ya el cristiano no anda buscando a ver, aleluya, qué bueno hay por ahí los teatros. Bendito sea el nombre del Señor. ¿A cuál teatro voy a ir hoy? Alabanza al Señor. De hecho, el cristiano no va al teatro, ya no va al cine. ¿Para qué? ¿Para qué? Si uno quiere ver una buena película, se viene al culto. Alabado el nombre del Señor para siempre. A Superman 4, Jesucristo más poderoso. Sea su nombre bendito para siempre. Alabanza al Cordero de Dios. Entonces, nosotros venimos
alabado sea Dios, a la fuente directamente, y nuestra alma se siente satisfecha. Gloria a Dios. Pero el que no quiere entender, hermano, de ninguna manera va a entender. Alabanza al Señor. Aleluya. Mire, dice, como me envió el Padre viviente y yo vivo por el Padre, así mismo el que me come, él también vivirá por mí. Este es el pan que descendió del cielo, decía, señalándose a sí mismo. No como vuestros padres comieron el maná y murieron. El que come este pan vivirá eternamente. Alabanza al Señor de la gloria. El Señor, ¿qué es lo que está diciendo, hermano? El Señor está diciendo que hay que comer su carne y beber su sangre. Es decir, que hay que aceptarlo a él con todo lo que él es y representa. El Señor, lo que les está hablando, ¿sabe qué? Está hablando de doctrina. La doctrina de Jesucristo. De aceptarlo a él y su doctrina. A su nombre la gloria para siempre. Hoy hay mucha gente que aceptaría de buen grado el Evangelio, pero sin doctrina. Y de hecho hay muchísimo Evangelio por ahí sin doctrina. Porque la gente quiere lo fácil. Si me da la gana de irme a la playa, tostarme en un traje de baño, me tuesto, ¿qué importa a nadie? Nadie me tiene que venir a decir nada a mí. Y esos fanáticos predicadores ahí de fantasía, esos fanáticos que todo tiene que ser santidad, olvídese de eso. Yo quiero un evangelio donde yo haga lo que a mí me venga en ganas. Por eso es que usted ve que hoy en día hay surgen tantas iglesias por ahí, y hay tanto listo levantando por ahí iglesias, bendito sea Dios, para vivir de los que quieren vivir de esa manera. Gloria al nombre de Cristo para siempre. Y abren una iglesia de ese tipo y se llena, aleluya, y al poco tiempo, coliseo y todo. ¿Por qué? Pues porque eso no cuesta nada. Alabado sea el nombre del Señor. Y hay gente que está dispuesta hasta pagar buen dinero para que lo engañen. Para que le hagan creer que va para el reino de los cielos, para que le aseguren que está en la verdad. Y aunque él tenga 20,000 dudas allá adentro, porque mire, el Espíritu da testimonio a nuestro espíritu de que somos hijos de Dios. Pero aunque los engañen. Y mire que hay iglesias de esas que tienen hasta joyería. Tienen hasta su propia joyería para venderle a la mujer todos los colgarejos que se quiera ponerle en las orejas. Alabados a Dios, hasta en las narices y los quiere poner, en los tobillos, como le hacían los camellos antes. En los tiempos de Jeremías le ponían todas esas cosas a los camellos. Bendito sea el nombre. A los camellos le ponían collares, le ponían pantalla en las orejas a los camellos. Hoy las mujeres son los camellos del tiempo de Jeremías. Bendito sea el nombre maravilloso del Señor. Y lo triste es que hayan iglesias y hayan camellas sentadas en los bancos de la iglesia. Alabado sea el Cristo de la gloria para siempre. Aleluya. Ah, pero como hay los predicadores que son predicadores que son especialistas pasando poniendo de pañitos con presas, aleluya, de agua tibia con sal de higuera, alabanza al Señor, al chichón del pecado, bendecido sea el nombre del Señor, predicando un evangelio que nada cuesta, aleluya, un evangelio que es cuesta abajo, alabado sea el nombre del Señor, predicando otro evangelio, aleluya. Bendice alma mía Jehová, a su nombre es gloria. Y no importa que el apóstol Pedro diga que vuestro vestido no sea el de adornos de oro. Y no importa que el apóstol Pedro diga, aleluya, que no sea de peinados encrespados como montañas rusas. Y no importa que se diga todo eso en la palabra de él, que Corintios hable del pelo y todo, hay un montón de hombres pelú en las iglesias. Y no importa que Corintios diga que es una deshonra. Y no importa que Corintios diga que a la mujer es honroso dejarse crecer el cabello, se lo cortan, aunque él diga que es honroso, pero se lo cortan, porque hay predicadores que le dan media vuelta a eso para acomodar la palabra de Dios al capricho de la gente que no se quiere someter a Dios, que anda buscándole cinco patas al gato. Alabado sea el Señor de la gloria. Evangelio fácil que no cuesta nada. No, aquí se nos llama a comernos a Cristo. ¡Oh, gloria a su nombre para siempre! ¡Aleluya! ¿Quieres ir para el cielo? Tienes que comer a Jesucristo. Tienes que comer su carne. Tienes que beber su sangre. Tienes que aceptarlo a él y a su doctrina. ¡Alabado el nombre del Señor!
Esto no es asunto del hermano Muñoz, ni es asunto de una misión. Esto es asunto de la Biblia, de la palabra bendita del Señor. No es interpretación de hombres tampoco, es palabra buena. Yo les aseguro a ustedes que hay predicadores que hay ciertas partes de la Biblia que no las predican nunca. ¿Por qué? No se atreven. Y si un día dice, Señor, si lo hacen, dame el mensaje. Y el Señor dice, 1 Corintios 6, siervo, Señor, reprenda al diablo. ¿Quién vive, hermano? Y a su nombre. Alabado sea el nombre del Señor. Entonces, oiga esto, mi hermano. Aleluya. Estas cosas dijo en la sinagoga enseñando en Capernaum. Ese no era Muñoz que estaba en Capernaum, yo nunca estaba allí. No he podido ir un tubar todavía, estoy tan ocupado que todavía no puedo sacar tiempo para ir un tubar a Jerusalén. Pero si no puedo en esta vida, como yo voy a la Nueva Jerusalén, y en la Nueva Jerusalén no me van a venir a vender pedacitos de la cruz de Cristo, ni me van a vender pomitos con la tierra santa, para tenerlo como amuletos de la buena suerte. Hay cristianos que están llenos de amuletos, no usan patas de conejo, pero usan cantitos de la cruz que los compraron en Jerusalén, usan pomitos con la tierra santa, para que les dé buena suerte, tienen escondidos hasta en la Biblia, los tienen. Alabado sea el Señor. ¿Y quién le vendió eso? ¿Quién le vendió eso? Los romanos. Porque los romanos, como odian a Jesucristo, como odian a Cristo, la iglesia romana odia a Jesucristo. Pues entonces lo denigra vendiéndolo en cantitos, en pedacitos y en muñequitos. Sea Dios glorificado para siempre. Y allí en la Nueva Jerusalén nadie va a llamar a decir, mira, este es el sepulcro de Jesús. Cualquier cueva allí, que yo no sé si es o no es. Y entonces una iglesia pagana ahí, y que la iglesia es el Santo Sepulcro. Y allí están los hermanitos, y allí dicen, la bendición de un montón de estatuas allá siempre en la gloria de Dios. Pues yo no voy a ver cuevas aquí abajo. Y yo no me interesa ver el Santo Sepulcro tampoco. Porque yo voy a sentir, yo voy a saltar, voy a dar unos brincos. Que yo creo que la distancia de acá a uno.

cuando yo vea, no la tumba acá abajo. Entiendo, lo pusieron ahí, cuando yo vea donde él está sentado, a la diestra del Padre. Alabado sea el nombre maravilloso del Señor que vive para siempre. Aleluya. Yo nunca he estado en Capernaum, eso lo dijo Jesús. Estas cosas dijo en la sinagoga enseñando en Capernaum. Al oírlas, muchos de sus discípulos, oiga bien, muchos de sus discípulos dijeron, dura es esta palabra, ¿quién la puede oír? ¿Quién resiste eso? Eso está duro. Como dicen hoy en el argot de allá, brother, eso está duro. La palabra de Dios está dura. Y como por ahí hay tanto masajista que se pasan desde el púlpito pasando de la manita a los... No se preocupe. Hermano, lo importante es el amor. Después que tú tengas amor, aunque tengas más curvas que la carretera 15, que tiene 360, solamente desde Calle hasta Guayama. O después que tengas amor, aunque tengas más curvas que eso, no te preocupes. Aunque estés en pecado, pero si tienes amor, que el amor aflore en ti, que el amor salte de ti, que lo respires por los poros, que te salga por los poros. Aleluya. Y como hay tanto predicador tan amoroso que se va abrazando y besando. ¿Sí? Amor. Todo lo arreglan con besos. Alabado el nombre del Señor. Olvídate eso de besos, mi hermano. Fieles son las heridas del que ama, pero importuno los besos del que aborrece. Y el predicador que no predique esta palabra como es, aborrece a la gente. Aunque las sobe, aunque las bese, aunque las aprieta. Ay, no puedo decir que hermanito. Mentira, porque si no te habla la verdad, si no te enseña la palabra dura como es, te odia. Alábalo, hermano. A menos que tú estés anhelando un pastor sobón. Yo no soy ese, ¿sabe? Alabanza a Cristo para siempre. Bendice alma mía Jehová, aleluya, aleluya. Gloria al nombre del Señor. Oiga bien, hermano. Acá los judíos protestaron y murmuraban contra él. Pero aquí los murmuradores son algunos de los discípulos. No algunos, muchos. La mayoría. Murmuraban ellos diciendo, dura es esta palabra, ¿quién la puede soportar? Y sabiendo Jesús en sí mismo que sus discípulos murmuraban esto, les dijo, ¿esto os ofende? Ajá. Hay mucha gente que se ofende conmigo porque le gustaría que yo fuera un predicador más sociable. ¿Eh? Alabanza al Señor. Y yo he conocido predicadores sociables. Yo fui a sustituir un pastor bien sociable que lo querían hasta los perros. Usted sabe, esa gente bien buena que dice se lo quieren hasta los perros. Yo no sé de dónde salió eso. Pues no lo mordía, los perros no lo mordían. Se la pasaba jugando domino con los impíos. Y los impíos con una botella de ron ahí dándose matracazo. Y él no bebía porque el siervo de Dios. Pero estaba allí en aquel ambiente dándole a los domino con los hijos del diablo. Y los impíos eran locos con ese otro impío. Digo, con ese pastor, perdón. Alabanza a Cristo para siempre, aleluya. Y decían, ese sí es sociable. Pero ¿qué pasa? Que le entregaron una iglesia con más de 200 miembros y ya tenía 8 nada más. Porque se dedicaba a ser sociable con los impíos mientras las ovejas se le descarriaban. Alabanza al Señor de la gloria. Y otras cositas feas que no se pueden decir por aquí. Entonces así hubo que quitarlo y llegué yo, que yo no era sociable. Yo no juego domino con los impíos. Alabado el nombre maravilloso del Señor. ¿Ves tú? O no tengo que jugar dominó con los impíos, tengo que ser sociable con los impíos. Yo tengo que ser amable para con todos. Pero eso de yo mezclarme con los impíos para que entonces digan, ay, qué bueno el pastor, voy a visitar la iglesia, pastor, y hasta lo mejor hasta pasan al frente y se unen. Entonces tengo un montón de demonios aquí convertidos.
Aleluya, pero no cristiano. Porque hoy todo el mundo es convertido, pero no son cristianos. Convertido no sé a qué. Alabanza, alábale, hermano. Dura esa palabra, pero el Señor sabía lo que estaban murmurando. Esto os ofende. Pues que si vierais al Hijo del Hombre subir a donde estaba primero, como él había dicho que había ascendido del cielo y no le creyeron. Para los incrédulos que no creyeron que había venido del cielo, tampoco lo vieron ir allá, pero lo van a ver bajar. Para desgracia de ellos lo van a ver descender. Alabado sea el nombre de Cristo, a su nombre sea la gloria. Pues que, aleluya, dice, pero hay algunos de vosotros, el Espíritu es el que da vida, la carne para nada aprovecha. Las palabras que yo os he hablado son espíritu y son vida. La Biblia dice que el espiritual juzga todas las cosas. ¿Ve? La palabra dice que las cosas de Dios, dice que el hombre animal, eso es 1 Corintios 2:14, el hombre animal, entiéndase el hombre que no ha sido regenerado por el Espíritu de gracia, no puede entender las cosas que son del Espíritu de Dios, porque le son locura. Porque éstas se han de discernir espiritualmente. Ese es el hombre animal. Ahora, el hombre animal está fuera de la iglesia. Pero entonces Pablo habla de otro hombre que está en la iglesia, el hombre carnal. ¿Verdad que sí? Aleluya. El hombre carnal tampoco puede entender sino nada más que el ABC del Evangelio, el 1, 2 y 3 del Evangelio. Pero no puede pasar de ahí, no puede entender la profundidad del Evangelio. Bendito el nombre del Señor. El hombre carnal, pues es el que le encanta que le prediquen mensajitos. Aleluya, que la carne de él se sienta satisfecha. Ay, qué bueno tuvo ese mensaje, fíjate. Ese pastor era así, es smooth like velvet. Alabanza al Señor de la gloria. Es más cremoso que el mantecadito del Dairy Cream. Gloria al nombre del Señor. Y no ofende, oye, qué pastor más. Ahí me voy a quedar yo, ahí me quedo yo. Y te quedas, seguro, perdido. Y después te vas aliciando con el predicador. Alabado sea el Señor de la gloria para siempre. Porque no, usted está predicando la palabra. Esto no es mantecado, aleluya, del testifrí. Alabado sea el nombre maravilloso del Señor. Esto es verdura, esto es vianda. El Señor dijo que esto es vianda. Y dijo que la vianda, aleluya, es para los que por el uso tienen los sentidos acostumbrados a recibir la palabra. Alabado sea el maravilloso nombre del Señor. Es para los que han madurado, aleluya. Gloria al Señor que vive y reina para siempre. Pues, ¿qué dice? Aleluya. Hay algunos de vosotros que no creen. Aunque él sabe quiénes son los que creen. Y sabe quiénes son los que no creen. Hay algunos de vosotros que no creen, dijo el Señor. Aleluya. Bendito Cristo para siempre. Porque Jesús sabía desde el principio quiénes eran los que no creían y quién le habría de entregar. Y la gente piensa que va a engañar a Dios. Están ahí haciendo de todo, escondidito, jugando su bolipulcito, y ahora que viene la lotería electrónica, usted los verá por ahí, ¿entiende? Alabanza al Señor. Sí, porque ahora viene con jackpot y todo eso, ¿ves? Que ahora no va a ser ahí de un reintegro una peseta. Pues es que si te sacas el jackpot te hagas millonario. Seguro que sí, después te da todos los millones para el infierno, si puedes. Alabanza al Señor de la gloria. Te pones a contarlos allí en la orilla del infierno. Bendito sea Cristo para siempre. Alabanza al Señor. Oye bien. Y dijo, por eso os he dicho que ninguno puede venir a mí si no le fuere dado del Padre. Uno no se mete a esto. Allá yo me metí a eso. O yo me voy a meter a eso. Uno no se mete a esto. Si el Padre no te trae, no puedes venir. Aleluya. Si tú tienes hambre de Dios, si tú tienes necesidad espiritual, si tú tienes verdadera hambre y sed de Dios, Dios te va a hacer entender la palabra. Esa palabra dura, Dios te la hace entender. Y Dios te va a traer. Y cuando te traiga, no vas a ser un cristiano blandengue, vas a ser un cristiano de verdad. Alabado sea el Señor de la gloria para siempre. De los que van para el cielo, aleluya. Bendito sea el nombre del Señor. Mire lo que pasó, mi hermano. Desde entonces, muchos de sus discípulos volvieron atrás y ya no andaban con él. ¡Ay! ¡Qué clase de predicador! Más falto de amor, ya sacó. Mira cuántos se descarriaron por culpa de él.
Por estar predicando tan duro, mira cuántos se han ido. ¿Ve? No tiene amor. Porque si él tuviera amor, le pasaba la manita y lo dejaba ahí. Porque un pastor dijo, yo prefiero tenerlos en la iglesia aunque sea torcido. Ah, pues yo no. El que está torcido se endereza o que Dios lo saque. Bendice alma mía. ¿Para qué lo quiero torcido ahí? ¿Para que me tuerza a los demás? Y si no se endereza y es motivo de escándalo, yo le doy su ayudita. Déjame decídete, mi hermanito. Porque tú lo que estás trayendo es problemas aquí, tú sabes. Se te ha dado toda la oportunidad del mundo y lo que estás trayendo es problemas. Así que o cambia, mijo, o pones pie en polvorosa. Ay, eso no es amor, no, no. Aquí dice que muchos de sus discípulos volvieron atrás. Entonces, cuando alguien en la iglesia, el pastor aprieta a alguien en la iglesia porque está dando escándalo, y ese alguien se va al mundo, enseguida dicen, ay, por culpa del pastor. Ah, que el pastor me mejoró mucho y que el pastor le dio conmigo. Por no decirles que soy un mundano. Soy un mundano. Y no me quiero someter a la palabra de Dios. Yo quisiera ir al cielo, pero así mundano. No habrá un cielo para los mundanos. Porque yo quisiera ir así todo torcido para el cielo. No habrá un cielo para los torcidos. No habrá por allá aunque sea un sótano. Una vez me dijo uno que quería ir para el cielo aunque fuera por un rinconcito. Y dije que el cielo tiene rincones. El cielo tiene rincones. No, no sé a dónde es que vas, a qué rincón es que vas a ir, pero en el cielo no hay rincones. Alabanza al Señor, ni hay arrinconados tampoco. Gloria al nombre, en el cielo hay cristianos verdaderos. Y a donde quiera que mire, está abierto. Gloria al nombre, allí no hay rincones. Gloria a Dios. Se fueron atrás. Dijo entonces Jesús a los doce, porque parece que los doce se quedaron medio atribulados. Y parece que estaban diciendo, oye chico, pero... si el pastor no fuera tan duro, a lo mejor aquí habría más gente. ¿Eh? Aquí esta iglesia viene muchísima gente, pero no todo el mundo se queda. Porque algunos vienen buscando a ver, ¿entiendes? Y cuando ven que la cosa no es como ellos pensaban, yo lo dejo tranquilo. Porque nadie puede venir aquí si el Padre no le trajere. Alabado el nombre maravilloso de Cristo para siempre. Aleluya. Yo no quiero una manzana aquí, un templo de una manzana completa lleno de gente que se va a quedar aquí. Yo quiero una iglesia de gente de Dios, que tenga temor de Dios en sus corazones y que lo manifiesten por la forma de vivir. Alabado sea el nombre maravilloso de Cristo para siempre. Porque lo que Dios me mandó a preparar a mí, Dios no me mandó a ser pastor de cabros a mí. Alabado sea Dios, me mandó a pastorear ovejas y corderitos. Alabado sea el Señor de la gloria. Amén. ¿Cuántos pueden alabar a Dios, hermano? Entonces, como Jesús vio que estaban murmurando eso, y no, que el pastor es muy duro, que si fuera más blandito, que se aflojara un poco ese mensaje, pasara más aceitito. Quieren que la gente quiere el mensaje engrasadito y adornadito, y quieren la cruz de Cristo con papel crepé, con falda y blusa. Alabanza al Señor de la gloria. Y con su ramita también de su penquite palma también. Y la quieren bien adornadita, tú sabes. Que no parezca una cruz, que parezca algo atractivo. Y ese es el problema, que los predicadores y los concilios quieren hacer el evangelio atractivo para todos. El evangelio no tiene nada de atractivo. Al contrario, el evangelio tiene muchísimas repulsiones. El evangelio tiene repulsiones, así como la rosa tiene espinas. Y esas repulsiones que hay en el evangelio son la protección del evangelio, para que no se contamine. Aleluya. La santidad es una de las repulsiones. Muchísima gente que viene, pero quisiera venir a tocar pandero con los bembes pintados. Y las mujeres con el pelo por acá y el hombre con el pelo por acá, como ahora se trastocó todo. ¿Comprende? Estamos en la era del unisex y en las iglesias también. Alabanza al Señor. Ya hay hermanos que vienen con la esposa y van vestidos de unisex, los dos, que no es aquí a quién. Alabanza al Señor de la gloria. Y todas esas cositas, tú sabes. Entonces, pues, para hacerlo buena gente y facilito, alabanza al Señor. Y para que todo el mundo se sienta cómodo, chévere.
Bendito el nombre del Señor. El pastor viene al frente y prepara un mensaje que le agrade a los hermanos, que no ofenda a nadie. Y él sabe que aquel está medio enamorado de otra por allá. No va a tocar eso, adulterio, porque no quiere que se le ofende ese hermanito. Porque después de todo, mejor que esté ahí así. Puede ser que un día, dice, puede ser que un día. Alabanza a Cristo para siempre. Y así el que quiera ser así, pues allá él le dará cuenta a Dios. Pero yo no puedo predicar así, hermano, porque yo negaría a los hijos de Dios y traicionaría a mi Cristo. Gloria al nombre del Señor. Yo tengo que predicar la palabra como es. Entonces él sabía de la murmuración de los demás discípulos, y sabía que estaban hablando del mensaje que predicaba, y sabían que estaba pensando lo que se habían ido atrás. Y dice, ahora sí, a ver, la iglesia creo que así vacía. ¿Y ahora qué vamos a hacer? Una vez me dijo una hermana, porque se levantaron unos que querían hacer las cosas como, ¿entiendes? Uno de esos mandamás en la iglesia. Y me dijo una hermanita, bendito, pobrecita, me dijo, ay, hermano, ¿y ahora qué vamos a hacer? Y él, ¿cómo que qué vamos a hacer? Yo no voy a hacer nada. ¿Usted va a hacer algo? A seguir la cosa como va. Sí, pero que se van, que se vayan. No le dije, ¿se quiere usted también? Porque yo sabía que ya no se quería ir. Estos no se querían ir, pero estaban, mire. Y esto es un problema en las iglesias, mi hermano, mire. Esa lengua, mi hermano, que a veces pierde el control. Eso está, mire, mi hermano, alguna gente se jactan que tienen que la lengua resbalosa. Aleluya. Y hablan lo que deben y lo que no deben. Alabado sea el nombre maravilloso de Cristo para siempre. Y condenan a todo el mundo, menos a los pecadores que tienen alrededor. La alabanza al Señor de la gloria para siempre. ¿Te ve? Bendito sea Dios. Porque si son tan sinceros, no cogen a los pecadores que tienen a su mano derecha y los ponen alabados. O sea, Dios no permite. Dios, a Dios, el rey, el hombre conforme al corazón de Dios, adulteró, y Dios lo escribió aquí. Y puso el castigo que le dio y todo lo que tocaba, para que nosotros sepamos que Dios no anda tapándole el pecado a nadie. Salomón se descarrió y ahí está. Y Salomón era el hombre que más sabiduría ha tenido, pero se descarrió y Dios lo puso ahí. Para que nosotros sepamos que Dios no anda tapando a nadie. Bendice alma mía Jehová, aleluya. Y que si el justo se apartare, no agradará mi alma, dice el Señor. Entonces, amados míos, cuando él sabió yo que los discípulos estaban, le respondió, le dijo el Señor, ¿queréis acaso iros también vosotros? Ustedes están hablando ahí de que si se fue mucha gente y de que si qué vamos a hacer ahora, ustedes se quieren ir también. Porque en cuanto a mí, eso es lo que le quiso decir, yo estoy dispuesto a quedarme solo y empezar de nuevo. Alabado el nombre maravilloso del Señor. Ustedes están hablando ahí, se quieren ir. Si van a seguir hablando, se pueden ir. Si se quedan, se callan la boquita y se ponen a servir. Aleluya. Alabanza al Señor de la gloria para siempre. Bendice alma mía Jehová. Pero Pedro, que no se quería perder a pesar de todo lo que era, le dijo, Señor, ¿a quién iremos? ¿A quién iremos? Tú tienes palabras de vida eterna. Ahora confiesan que las palabras del Señor son duras. Son duras para los que no la pudieron resistir y se fueron. Pero para los que se quedaron, son palabras de vida eterna. ¿A quién iremos? ¿A dónde iban a ir? ¿A la sinagoga? ¿A los fariseos? ¿A dónde iban a ir? ¿A dónde Caifás? ¿Y Caifás era un hijo del diablo? ¿Caifás era un comerciante? Todos aquellos que estaban comerciando en el templo le pagaban a Caifás un 1%. Porque si no, no los hubiera dejado hacer comercio en el templo, mi hermano. Caifás tenía una parte ahí. ¿Entiende? ¿A dónde iban a ir? Gloria al nombre del Señor. Y busque ahora, mi hermano, ¿a dónde? Si hay hermanitos que los pobres andan corriendo buscando vida. Hay hermanos que han tenido que salir de su lugar y andan de iglesia en iglesia buscando a ver dónde está la vida. ¿Dónde hay palabra buena? ¿Dónde hay palabra dura? ¿Dónde hay palabra de vida eterna? Alabado sea el nombre del Señor. Gloria a Cristo para siempre. Aleluya. Y por amor a esa gente que tiene hambre y sed de Dios. Dios tiene predicadores que hablan la verdad. Alabado sea el nombre del Señor.
Y Dios tiene hombres que no le temen a nada ni a nadie, no insultan a nadie. Nosotros tenemos que insultar a nadie, pero no le tememos a nada ni a nadie, aleluya. Porque si Dios es por nosotros, ¿quién contra nosotros? Bendito sea el nombre maravilloso del Señor. La palabra de Dios hay que servirle, hermano. Dios dice, mira, el predicador, aleluya, que tenemos, hermano, que trazar bien, presentarnos a Dios primero nosotros aprobados, como obrero que no tiene nada de qué avergonzarse y que traza bien la palabra de verdad, porque esta es la palabra de verdad, hermano. Jesús dijo, mis palabras son espíritu y son vida. A su nombre sea la gloria y la honra para siempre. Alabado el nombre maravilloso del Señor. Dice, y Pedro añade, y nosotros hemos creído y conocemos que tú eres el Cristo, el Hijo del Dios viviente. Alabanza al Señor de la gloria. Pero como lo dijeron todos, los doce que se quedaron dijeron lo mismo. Cuando Pedro habló, todos dijeron amén. Y como el Señor sabía que allá había un diablo, para que no se fuera a equivocar Judas y fuera a pensar que estaba pasando desapercibido y que estaba engañando al Señor, el Señor dijo, no os he escogido yo a vosotros los doce y uno de vosotros es diablo. Ah, pero hoy si un predicador le dice a uno, pero hermano, tú estás haciendo las obras del diablo, ¡ay! Le cae todo el mundo arriba. ¡Qué falta de misericordia! ¡Qué falta de amor! ¿Cómo le dijo diablo a ese pobre hermanito tan bueno que es? Porque para la gente todo lo malo es bueno. ¡Gloria! Alabanza al Señor de la gloria. Gloria al nombre maravilloso del Señor. Pero Cristo le dice diablo. Le dijo, uno de vosotros es diablo. ¿Qué te cree que pensarían todos ellos? Eso quedó ahí, mire. Y después cuando estaba en el cenáculo, que el Señor se conmovió al espíritu y dijo, de cierto os digo que uno de vosotros me va a entregar. Ahí ya no aguantaron más y empezaron, Señor, seré yo. Seré yo, Señor, decían todos. Seré yo. Y entonces ya querían saber porque ya iban dos veces que el Señor lo decía. Bendito el nombre maravilloso del Señor. Y entonces fue que Judas fue el único que no dijo nada. Porque tenía miedo que si el Señor seré yo, el Señor le decía, tú eres hijo del diablo. Entonces se quedó callado. Y metió la pata de él en el plato de Jesucristo. Porque Judas no tenía mano, tenía cuatro patas. Y metió y mojó el pan en el plato de la salsa del plato de Jesús. Y el Jesús le dijo a ellos, el que tiene la mano metida en el plato mío, ese es. Alabanza al Señor de la... Hermano, al Señor no se le escapa nada. El Señor es omnisciente. El Señor sabe cómo está su pueblo. El Señor visita la iglesia. En el Cantar de los Cantares dice que él está mirando por las hojas de la ventana. Gloria al nombre del Señor por las celosías de la ventana, hermano. Él está mirando, Él examina. Aleluya. Yo conozco tus obras, le dice a las iglesias, el Asia Menor. Y le dice a Caparra, yo conozco tus obras. Y le dice a los que nos ven por la televisión, yo conozco tus obras. A su nombre sea la gloria. Dios no puede ser burlado, hermano. Todo lo que el hombre sembrar, eso también segará. Hay mucha gente que está en el Evangelio por los beneficios, nada más por el pan y los peces, pero cuando se les aprieta en la palabra no quieren oír, no se quieren sujetar, no se quieren someter a la palabra. Gloria al nombre. Hay gente que se pasa, mire, se pasa en las iglesias visitando, hoy están aquí y cuando se pone muy dura la cosa se van aquí que es más flojito, pero después me gusta más como cantan allá y vuelven para acá. Y después dicen, no, aquí cantan bien, pero me gusta como predican acá, y vuelven y se la pasan así hasta que de ahí, hermano, para el infierno. Porque uno tiene que afirmarse, uno tiene que establecerse, uno tiene que ponerse a guardar la palabra, decidirse. Esto no es asunto de simpatizar con el Evangelio. Hay gente que está en alguna iglesia porque el pastor le simpatiza, mire qué demonio, porque el pastor le cae bien. A mí me ha dicho que me salí de ahí porque el pastor no me cae bien. Pues mire, al que le caiga bien, al que esté en una iglesia porque el pastor le cae bien, se lo va a llevar el diablo. Mis palabras, dice el Señor, son espíritu y son vida. Para el que las quiere oír, hay vida. Para el que las rechaza, hay muerte. Omnipotente Dios y Padre de nuestro maravilloso Salvador Jesucristo, te damos gracias por tu palabra. Yo te pido que tú tomes tu palabra que hemos predicado y la metas en lo profundo de los corazones, Señor. Padre, nadie puede creer a ti, nadie puede venir a ti si el Padre no le trajere. Señor, en el nombre poderoso de Jesús, trae a ti en este día a los que son tuyos. Por Jesús mi Salvador. Gloria a Dios. Mientras la iglesia medita.

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1: Luciano y Marciano eran dos malvados paganos, aunque hábiles magos, se convirtieron al cristianismo y para expiar sus antiguos errores vivieron como eremitas, sustentándose solo con pan y agua. Después de un tiempo, en esta condición devinieron celosos predicadores e hicieron muchos convertidos para Cristo. Sin embargo, rugiendo en este entonces la persecución, fueron arrestados y llevados ante Sabinio, el gobernador de Bitinia. Al preguntárseles en base de qué autoridad se dedicaban a predicar, Luciano contestó que las leyes de la caridad y de la humanidad obligaban a todo hombre a buscar la conversión de sus semejantes y a hacer todo lo que estuviera en su poder para librarlos de las redes del diablo. Habiendo respondido Luciano de esta manera, Marciano añadió que la conversión de ellos había tenido lugar por la misma gracia que le había sido dada al apóstol Pablo. Celoso perseguidor de la iglesia, se convirtió en predicador del evangelio. Viendo el procónsul que no podía prevalecer sobre ellos para que renunciaran a su fe, los condenó a ser quemados vivos, sentencia que pronto fue ejecutada. Trifón y Respicio, dos hombres eminentes, fueron aprehendidos por ser cristianos y encarcelados en Niza. Sus pies fueron traspasados con clavos, fueron arrastrados por las calles, azotados, desgarrados con garfios de hierro, quemados con antorchas y finalmente decapitados el 1 de febrero del año 251 después de Cristo. Ágata, una dama siciliana, era tan noble por sus dotes personales y adquiridas como por su piedad, tal era su hermosura que Quintiano, gobernador de Sicilia, se enamoró de ella e hizo muchos intentos por vencer su castidad, pero sin éxito. A fin de gratificar sus pasiones con la mayor facilidad, puso a la virtuosa dama en manos de Afrodita, una mujer infame y licenciosa. Esta miserable trató con sus artificios de ganarla a la deseada para la prostitución, pero vio fallidos todos sus esfuerzos porque la castidad de Ágata era inexpugnable y ella sabía muy bien que solo la virtud podría procurar una verdadera dicha. Afrodita hizo saber a Quintiano la inutilidad de sus esfuerzos y este, enfurecido al ver sus designios torcidos, cambió su concupiscencia en resentimiento. Al confesar que ella era cristiana, decidió satisfacerse con la venganza al no poder hacerlo con su pasión. Siguiendo órdenes suyas, fue flagelada, quemada con hierros candentes y desgarrada con aguzados garfios. Habiendo soportado estas torturas con una admirable fortaleza, fue luego puesto desnuda sobre ascuas mezcladas con vidrio y luego devuelta a la cárcel, donde expiró el 5 de febrero del año 251 después de Cristo. Cirilo, pastor de Gortina, fue arrestado por órdenes de Lucio, gobernador de aquel lugar, que, sin embargo, le exhortó a obedecer la orden imperial, a hacer los sacrificios y a salvar su venerable persona de la destrucción, porque ahora tenía 84 años. El buen cristiano le contestó, como le había enseñado a otros durante mucho tiempo, que salvaran sus almas. Ahora solo podía pensar en su propia salvación. El digno cristiano escuchó su sentencia, dada con furor, sin la menor emoción. Anduvo animosamente hasta el lugar de la ejecución y sufrió su martirio con gran entereza. En ningún lugar se manifestó esta persecución con tanta saña como en la isla de Creta, porque el gobernador, sumamente activo en la ejecución de los edictos imperiales, hizo correr a ríos la sangre de los piadosos cristianos. Bábilas, un cristiano con educación académica, llegó a ser pastor en Antioquía en el año 237 después de Cristo, después de Sevino. actuó con celo doctrinal y pastoreó la iglesia con una prudencia admirable durante los tiempos más tormentosos. La primera desgracia que tuvo en Antioquía durante su misión fue su asedio por Sapor, rey

Luego le ordenó que sacrificara a las deidades paganas como expiación por su ofensa. Al rehusar, fue echado en la cárcel, cargado de cadenas, tratado con la mayor severidad y luego decapitado. Junto con tres jóvenes que habían sido sus alumnos, esto sucedió en el año 251 después de Cristo. Alejandro, obispo de Jerusalén, fue encarcelado por ser cristiano por mucho tiempo y allí murió debido a la dureza de su encierro. Juliano, un anciano y cojo debido a la gota, una enfermedad similar a la poliomielitis, y Cronión, otro cristiano, fueron atados a las jorobas de unos camellos, flagelados cruelmente y luego echados a un fuego y consumidos. También 40 doncellas cristianas fueron quemadas en Antioquía después de haber sido encarceladas y flageladas. En el año 251 de nuestro Señor, el emperador Decio, después de haber erigido un templo pagano en Efeso, ordenó que todos los habitantes de la ciudad sacrificaran a los ídolos. Esta orden fue noblemente rechazada por 7 de sus propios soldados. Estos eran Maximiniano, Marciano, Joanes, Malco, Dionisio, Serayón y Constantino. El emperador, queriendo ganar a estos soldados a que renunciaran a su fe mediante sus exhortaciones y lenidad, les dio un tiempo considerable de respiro hasta volver de una expedición. Durante la ausencia del emperador, estos huyeron y se ocultaron en una cueva. Al saber esto el emperador a su vuelta, la boca de la cueva fue cegada y todos murieron de hambre. Teodora, una hermosa joven y dama cristiana de Antioquía, rehusó sacrificar a los ídolos de Roma y fue condenada al burdel para que su virtud fuera sacrificada a la brutalidad de la concupiscencia. Dídimo, un cristiano, se disfrazó con un uniforme de soldado romano, fue al burdel, informó a Teodora de quién era y la aconsejó a que huyera disfrazada con sus ropas. Hecho esto, y al encontrarse un hombre en el burdel del lugar de una hermosa dama, Dídimo fue llevado ante el gobernador, a quien le confesó la verdad. Al reconocerse cristiano, de inmediato fue pronunciada contra él la sentencia de muerte. Teodora, al oír que su libertador iba a sufrir, acudió ante el juez y rogó que la sentencia recayera sobre ella como la persona culpable. Pero sordo a los clamores de los inocentes e insensible a las demandas de la justicia, el implacable juez condenó a ambos y fueron ejecutados. Primero decapitados, luego quemados, Secundiano, acusado de ser cristiano, estaba siendo llevado a la cárcel por varios soldados. Por el camino, Veriano y Marcelino les dijeron: ¿a dónde lleváis a un inocente? Esta pregunta llevó al arresto de ellos y los tres, tras haber sido torturados, fueron colgados y decapitados. Orígenes. Un cristiano de Alejandría fue arrestado cuando tenía 64 años y fue arrojada en una inmunda mazmorra, cargado de cadenas, con los pies en el cepo y sus piernas extendidas al máximo durante varios días seguidos. Fue amenazado con fuego y torturado con todos los medios prolijos que se pudieran inventar las mentes más infernales. Durante este cruel y prolongado tormento murió el emperador Decio y Gallo, que le sucedió, se ensañó en una guerra contra los godos, con lo que los cristianos tuvieron un respiro. Durante este intervalo, Orígenes obtuvo la libertad, y él, retirándose a Tiro, se quedó allá hasta su muerte, que le sobrevino a los 69 años de edad. Habiendo Gallo concluido sus guerras, se desató una plaga en el imperio. El emperador ordenó entonces sacrificio a las deidades paganas y se desencadenaron persecuciones desde el corazón del imperio, extendiéndose hasta las provincias más apartadas, y muchos cayeron mártires de la impetuosidad del populacho, así como del prejuicio de los magistrados. Entre estos mártires estuvieron Cornelio, un cristiano de Roma, y su sucesor, Lucio, en el año 253 después de Cristo. La mayoría de los errores que se introdujeron en la Iglesia en esta época surgieron por poner la razón humana en competición con la revelación. Pero al demostrar los teólogos más capaces la falacia de tales argumentos, las opiniones que se habían suscitado se desvanecieron. La octava persecución bajo Valeriano en el año 257 después de Cristo. Esta comenzó bajo Valeriano en el mes de abril del año 257 después de Cristo y continuó durante 3 años y 6 meses.
Los mártires que cayeron en esta persecución fueron innumerables y sus

0: torturas y muertes igual de variadas y penosas. Los más eminentes entre los mártires fueron los siguientes, aunque no se respetaron ni rango, ni sexo, ni edad. Rufina y Secunda eran dos hermosas y cumplidas damas cristianas, hijas de Asterio, un caballero eminente en Roma. Rufina la mayor estaba prometida en matrimonio a Armentario, un joven noble. Secunda la menor a Verino, persona de alcurnia y opulencia. Los pretendientes al comenzar la persecución eran ambos cristianos, pero cuando surgió el peligro renunciaron a su fe para salvar sus fortunas. Se esforzaron entonces mucho en persuadir a las damas a que hicieran lo mismo, pero frustrados en sus propósitos fueron tan abyectos como para informar en contra de ellas, que arrestadas como cristianas fueron hechas comparecer ante Junio Donato, gobernador de Roma, donde en el año 257 después de Cristo sellaron su martirio con su sangre. Esteban, un cristiano en Roma, fue decapitado aquel mismo año y por aquel tiempo Saturnino, un piadoso cristiano de Toulouse que rehusó sacrificar a los ídolos, fue tratado con todas las más bárbaras indignidades inimaginables y atado por los pies a la cola de un toro. Al darse una señal, el enfurecido animal fue conducido escaleras abajo por las escalinatas del templo, con lo que le fue destrozado el cráneo del digno mártir hasta salírsele los sesos. Sixto sucedió a Esteban como pastor en una iglesia cristiana en Roma. Se supone que era griego de nacimiento u origen y había servido durante un tiempo como diácono bajo Esteban. Su gran fidelidad, singular sabiduría y valor no común lo dispusieron en muchas ocasiones, y la feliz conclusión de una controversia con algunos herejes es generalmente adscrita a su piedad y prudencia. En el año 258 después de Cristo, Marciano, que dirigía los asuntos del gobierno en Roma, consiguió una orden del emperador Valeriano para dar muerte a todo cristiano evangélico que viviera en Roma. Y por ello, el pastor, junto con seis de sus diáconos, sufrió el martirio en el año 258 después de Cristo. Acerquémonos al fuego del martirizado Lorenzo, para que nuestros fríos corazones sean por él hechos arder. El implacable tirano, sabiendo que no solo era ministro de los sacramentos, sino también distribuidor de las riquezas de la Iglesia, se prometía una doble presa con el arresto de una sola persona. Primero, con el rastrillo de la avaricia, conseguir para sí mismo el tesoro de cristianos pobres, luego con el feroz bieldo de la tiranía, para agitarlos y perturbarlos, agotarlos en su profesión, con un rostro feliz y cruel semblante, el codicioso lobo exigió saber dónde Lorenzo había repartido las riquezas de la iglesia. Este, pidiendo 3 días de tiempo, prometió declarar dónde podría conseguir el tesoro. Mientras tanto, hizo congregar una gran cantidad de cristianos pobres. Así, cuando llegado el día en que debía dar su respuesta, el perseguidor le ordenó que se mantuviera fiel a su promesa. Entonces, el valiente Lorenzo, extendiendo sus brazos hacia los pobres, dijo: «Estos son el precioso tesoro de la Iglesia. Estos son verdaderamente el tesoro, aquellos en los que reina la fe de Cristo, en los que Jesucristo tiene su morada. ¿Qué joyas más preciosas puede tener Cristo que aquellos en quienes ha prometido una morada, porque así está escrito? Tuve hambre y me disteis de comer, tuve sed y me disteis de beber, fui forastero y me recogisteis, y también, por cuanto lo hicisteis a uno de estos más pequeños de mis hermanos, a mí me lo hicisteis. ¿Qué mayores riquezas puede poseer Cristo, nuestro Maestro, que el pueblo pobre en quien quiere ser visto? ¡Ah! ¿Qué lengua puede expresar el furor y la rabia del corazón del tirano? Ahora pateaba, echaba furiosas miradas, gesticulaba amenazante, se comportaba como enajenado, sus ojos echaban fuego, la boca espumajeaba como la de un jabalí y mostraba sus dientes como un infernal mastín. No se le podía llamar ahora un hombre racional, sino más bien un león rugiente y rampante. «Encended el fuego», dijo, «y no ahorréis leña. Ha engañado este villano al emperador. Fuera con él, fuera con él. Azotadles con látigos, sacudidlos con vara, golpeadle con los puños, descerebradlo con garrotes. Se burla este traidor del emperador. Pellizcadlo con tenazas ardientes, ceñidos con tridentes, y a la parrilla de hierro volcadlo. Al fuego con él, atad al rebelde de manos y pies, y cuando la parrilla esté al rojo vivo, echadlo en ella. Asadlo, asadlo, movedlo, agitadlo bajo pena de nuestro mayor desagrado que cada uno de vosotros, verdugos, cumpla su misión. Tan pronto fueron dichas estas palabras que se cumplieron, después de crueles tormentos este manso cordero fue puesto, no diré que sobre su cama candente de hierro, sino sobre su suave colchón de plumas, de tal manera Dios obró con este mártir Lorenzo de manera tan milagrosa, Dios templó su elemento fuego, que devino no como una cama de dolor consumidor, sino un lecho de reposo reparador. En África la persecución rugió con una violencia peculiar. Muchos miles recibieron la corona del martirio, entre los cuales se pueden mencionar las personalidades: Cipriano, pastor de Cartago. El resplandor de su genio iba tan templado por la solidez de su juicio y con todas las virtudes del caballero combinada, las virtudes de un cristiano, sus doctrinas eran ortodoxas y puras, su lenguaje fácil y elegante, y sus maneras gentiles y atrayentes. En resumen, era a la vez un predicador piadoso y cortés. En su juventud había sido educado en los principios de los gentiles y poseyendo una fortuna considerable, había vivido en toda la extravagancia del esplendor y en toda la dignidad del boato. Alrededor del año 246 después de Cristo, Cecilio, ministro cristiano de Cartago, devino el feliz instrumento de su conversión, por lo cual y por el gran afecto que siempre sintió para con el autor de su conversión, fue llamado Cecilio Cipriano. Antes de su bautismo estudió cuidadosamente las Escrituras e, impactado por las bellezas de las verdades que contenían, decidió practicar las virtudes que en ellas se recomendaban. Después de su bautismo vendió sus posesiones, distribuyó su dinero entre los pobres, se vistió de manera llana y comenzó una vida de austeridad. Pronto fue nombrado presbítero y, sumamente admirado por sus virtudes y obra, fue a la muerte de Donato en el año 248 después de Cristo, elegido casi unánimemente pastor en Cartago. Los cuidados de Cipriano no se extendían solo a Cartago, sino a Numidia y Mauritania. En todas sus transacciones tuvo siempre gran atención a pedir el consejo de su iglesia, sabiendo que solo la unanimidad podría ser de servicio a la iglesia, siendo esta su máxima, que el pastor estaba en la iglesia y la iglesia en el pastor. De manera que la unidad solo puede ser preservada mediante un estrecho vínculo entre el pastor y su grey. En el año 250 después de Cristo, Cipriano fue públicamente proscrito por el emperador Decio. Bajo el nombre de Cecilio Cipriano, pastor de los cristianos y el clamor universal de los paganos fue: Cipriano a los leones, Cipriano a las fieras. Sin embargo, el pastor se apartó del furor del populacho y sus posesiones fueron de inmediato confiscadas. Durante su retiro escribió 30 piadosos y elegantes libros a su grey, pero varios cismas que tuvieron entonces lugar en la iglesia le provocaron gran ansiedad. Al disminuir el rigor de la persecución, volvió a Cartago e hizo todo lo que estaba a su mano para deshacer las opiniones erróneas. Al desatarse sobre Cartago una terrible peste, fue como era costumbre achacada a los cristianos y los magistrados comenzaron entonces una persecución, con lo que se escribió una carta de ellos a Cipriano, en respuesta a la cual él vindicó la causa del cristianismo. En el año 257 después de Cristo, Cipriano fue hecho comparecer ante el procónsul Aspasio Paturno, que lo desterró a una pequeña ciudad en el mar de Libia. Al morir, este procónsul volvió a Cartago, pero fue pronto arrestado y llevado ante el nuevo gobernador, que lo condenó a ser decapitado. Esta sentencia fue ejecutada el 14 de septiembre del año 258 después de Cristo. Los discípulos de Cipriano martirizados en esta persecución fueron Lucio, Flaviano, Victorico, Remo, Montano, Julián, Prímelo y Donaciano. En Utica tuvo lugar una tragedia terrible. 300 cristianos fueron traídos por orden del gobernador y puestos alrededor de un horno de cocción de cerámica. Habiendo preparado unas ascuas e incienso, se les ordenó que o bien sacrificaran a Júpiter o serían arrojados al horno. Rehusando todos unánimes, saltaron valientemente al hoyo y fueron de inmediato asfixiados. Fructuoso, un pastor en Tarragona, en España, y sus dos diáconos, Augurio y Eulogio, fueron quemados por ser cristianos. Alejandro, Malco y Prisco, tres cristianos de Palestina y una mujer del mismo lugar, se acusaron voluntariamente de ser cristianos, por lo que fueron sentenciados a ser devorados por tigres, sentencia que fue ejecutada. Máxima, Donatila y Secunda, tres doncellas de Tuburga, recibieron como bebida hiel y vinagre, fueron duramente flageladas, atormentadas sobre un patíbulo, frotadas con cal, asadas sobre unas parrillas, maltratadas por fieras y finalmente decapitadas. Es aquí oportuno observar la singular pero mísera suerte del emperador Valeriano, que durante tanto tiempo y tan duramente persiguió a los cristianos. Este tirano fue hecho prisionero mediante una estratagema por Sapor, emperador de Persia, que lo llevó a su propio país, tratándolo allí con la más inusitada indignidad, haciéndole arrodillarse como el más humilde esclavo y poniendo sobre los pies a modo de banqueta cuando montaba en su caballo. Después de haberlo tenido durante 7 años en este abyecto estado de esclavitud, hizo que le sacaran los ojos, aunque tenía entonces 83 años, no saciando con ello sus deseos de venganza, pronto ordenó que lo despellejaran vivo, que le frotaran sal en la carne viva, muriendo bajo tales torturas. Así cayó uno de los más tiránicos emperadores de Roma y uno de los más grandes perseguidores de los cristianos. En el año 260 después de Cristo sucedió Galieno, hijo de Valeriano, y durante su reinado, aparte de unos pocos mártires, la iglesia gozó de paz durante algunos años. La novena persecución, bajo Aureliano, en el año 274 después de Cristo. Los principales que padecieron en este, Félix Pastor en Roma, fue el primer mártir de la petulancia de Aureliano, siendo decapitado en el 22 de diciembre de aquel mismo año. Agapito, un joven caballero que había vendido sus posesiones y dado el dinero a los pobres, fue arrestado como cristiano, torturado y luego decapitado en Praeneste, una ciudad a un día de viaje de Roma. Estos son los únicos mártires que fueron registrados durante este reinado, que pronto vio su fin al ser el emperador asesinado en Bizancio por sus propios criados. Aureliano fue sucedido por Tácito, que fue seguido por Probo, y este por Caro. Al ser muerto este emperador por un rayo, sus hijos Carnio y Numenano le sucedieron, y durante todos estos reinados la iglesia tuvo paz. Diocleciano accedió al trono imperial en el año 284 después de Cristo. Al principio mostró gran favor a los cristianos. En el año 286 asoció consigo en el imperio a Maximiano. Algunos cristianos fueron muertos antes que se desatara ninguna persecución general. Entre estos se encontraban Feliciano y Primo, que eran hermanos. Marco y Marceliano eran mellizos, naturales de Roma y noble linaje. Sus padres eran paganos, pero los tutores a los que había sido encomendada la educación de los hijos los criaron como cristianos. Su constancia aplacó finalmente a los que deseaban que se convirtieran en paganos, y sus padres y toda la familia se convirtieron a una fe que antes reprobaban. Fueron martirizados, siendo atados a estacas, con los pies traspasados por esclavos. Después de permanecer en esta situación un día y una noche, sus sufrimientos fueron terminados con unas lanzas que traspasaron sus cuerpos. Zoe, la mujer del carcelero que había tenido el cuidado de los mártires acabados de mencionar, fue también convertida por ellos. Fue colgada de un árbol con un fuego de paja encendido debajo de ella. Cuando su cuerpo fue bajado, fue echado a un río con una gran piedra atada al mismo, a fin de que se hundiera. En el año 286 tuvo lugar un hecho de lo más notable. Una legión de soldados, que consistía de 6.600 hombres, estaba totalmente constituida por cristianos. Esta legión era llamada la Legión Tebana, porque los hombres habían sido reclutados en Tebas. Estuvieron acuartelados en Oriente hasta que el emperador Maximiano ordenó que se dirigieran a las Galias para que le ayudaran contra los rebeldes de Borgoña. Pasaron por los Alpes, entrando en las Galias a las órdenes de Mauricio, Cándido y Exupernio, sus dignos comandantes, y al final se reunieron con el emperador Maximiano. Para este tiempo ordenó un sacrificio general al que debía asistir todo el ejército. También ordenó que se debía tomar juramento de lealtad y al mismo tiempo que se debía jurar ayudar a la extirpación del cristianismo en las Galias. Alarmados ante estas órdenes, cada uno de los componentes de la Legión Tebana rehusó de manera absoluta sacrificar o tomar los juramentos prescritos. Esto enfureció de tal manera a Maximiano que ordenó que toda la legión fuera diezmada, esto es, que se seleccionara a uno de cada 10 hombres y matarlo a espada. Habiéndose ejecutada esta sanguinaria orden, el resto permanecieron inflexibles, teniendo lugar una segunda diezmada, y uno de cada 10 hombres de los que quedaban vivos fue muerto a espada. Este segundo castigo no tuvo más efectos que el primero. Los soldados se mantuvieron firmes en su decisión y en sus principios, pero por consejo de sus oficiales hicieron una protesta de fidelidad a su emperador. Se podría pensar que esto iba a ablandar al emperador, pero tuvo el efecto contrario, porque, encolerizado ante la perseverancia y unanimidad que demostraban, ordenó que toda la legión fuera muerta, lo que fue efectivamente ejecutado por las otras tropas que los despedazaron con sus espadas el 22 de septiembre del año 286 después de Cristo. Alban fue el primer mártir británico. La Gran Bretaña había recibido el Evangelio de Cristo mediante Lucio, el primer rey cristiano, pero no sufrió de la ira de la persecución hasta muchos días después. Alban era originalmente pagano, pero convertido al Evangelio por un cristiano llamado Anfíbalo, a quien dio hospitalidad a causa del cristianismo. Los enemigos de Anfíbalo, enterándose del lugar donde estaba escondido, llegaron a casa de Alban a fin de facilitar su huida. Se presentó como la persona a la que buscaban. Al descubrirse el engaño, el gobernador ordenó que le azotaran y luego fue sentenciado a ser decapitado el 22 de junio del año 287 después de Cristo. Nos asegura el venerable Veda que en esta ocasión el verdugo se convirtió súbitamente al cristianismo y pidió permiso para morir por Alban o con él. Obteniendo su segunda petición, fueron ambos decapitados por un soldado que asumió voluntariamente el papel de verdugo. Esto sucedió en el 22 de junio del año 287 después de Cristo en Verulam, Inglaterra, donde se levantó una magnífica iglesia en su memoria para el tiempo de Constantino el Grande. El edificio fue destruido en las guerras sajonas, fue reconstruido por Offa, rey de Mercia, y junto a él se levantó una iglesia, siendo aún visibles algunas de sus ruinas. La iglesia es un noble edificio gótico.
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0: San Mateo capítulo 5, versículo 28 hasta el versículo 30. Gloria al Señor. Dios está aquí esta mañana, hermano. El Señor está aquí, así que no deje de darle la gloria a Él. San Mateo capítulo 5, versículo 28. Cuando usted lo haya encontrado, nos contesta un amén. San Mateo capítulo 5, verso 28, leemos en el nombre del Padre, del Hijo y del Espíritu Santo. Y dice así: pero yo digo que cualquiera que mira a una mujer para codiciarla, ya adulteró con ella en su corazón. Por tanto, si tu ojo derecho te es ocasión de caer, sácalo y échalo de ti, pues mejor te es que pierdas uno de tus miembros y no que todo tu cuerpo sea echado en el infierno. Y si tu mano derecha te es ocasión de caer, córtala y échala de ti, pues mejor te es que se pierda uno de tus miembros y no que todo tu cuerpo se ha echado en el infierno. Siéntese, hermano, por favor. Vamos a hablar bajo el tema: también con el corazón se puede adulterar. ¿Cuántos han venido a que Dios le hable? Entonces, el tema: también con el corazón se puede adulterar. En este pasaje, hermanos, Jesús condena el adulterio que se produce cuando hay una mirada codiciosa. Esto quiere decir que se puede llegar a cometer adulterio sin que se haya dado el adulterio físico. No solo se está en adulterio cuando físicamente se ha incurrido, sino que también una mirada codiciosa ya es un adulterio para Dios. ¡Qué tremendo está esto! No es necesario cometer el adulterio físicamente para estar en adulterio delante de Dios. En esta mañana, hermano, vamos a ampliar un poco este tema que es tan importante, porque nuestros ojos son sumamente importantes, pero también nuestros ojos pueden llevarnos a pecar delante de Dios. ¿Cuántos están entendiendo lo que estoy diciendo? Entonces, en esta mañana yo quiero centrarme en lo que es, hermano, que también con el corazón se puede adulterar sin que usted haya ido a pecar con una mujer físicamente. Y en esto podemos nosotros revisarnos delante de Dios si hay esa mirada codiciosa en nosotros o estamos bien delante de Dios. Es como un examen que hoy esta mañana lo vamos a hacer. Gloria al Señor. Dele un aplauso al Señor. A Él sea la gloria. Dice el verso 28 de San Mateo 5: pero yo os digo que cualquiera que mira a una mujer para codiciarla ya adulteró con ella en el corazón. Y quizás ella ni cuenta se dé. Escuche: pero yo os digo que cualquiera que mira a una mujer para codiciarla ya adulteró con ella en su corazón. Número uno, quiero hablar de qué es la mirada codiciosa, porque la palabra dice que cualquiera que mira, y no termina ahí, sino que aquí el elemento sobresaliente es la mirada que va acompañada de la codicia. Es decir, no es el simple hecho de mirar, porque cualquiera mira, pero esa mirada no llevó codicia. Pero la mirada codiciosa va más allá de una mirada normal. ¿Cuántos entienden esta mañana? La mirada codiciosa va más allá de una mirada normal. Por ejemplo, nosotros los hombres, escuche esto, hermano. Quizás algunos no lo sepan, pero nosotros los hombres somos bastante movidos por lo que miramos. La mujer no es tanto. La mujer es más movida por lo que se le dice aquí. Pero el hombre, si va al restaurante y en el restaurante la mesera anda con minifalda y cuando le atiende le hace así, y el hermano se queda ahí. Y no es una mirada normal, se quedó clavado. Y cuando va otra vez a comer ahí y pregunta, y la muchacha que me atendió no está por ahí. Le dicen, sí, pero ahora la cambiaron de posición. Ah, qué lástima que ya no es mesera. Entonces los ojos nuestros, hermanos, pueden estar ofendiendo a Dios. Los ojos nuestros pueden estar pecando delante de Dios. Entonces voy a explicarle un poquito el número uno. ¿Cuál es la mirada codiciosa? ¿Qué Jesús quiso decir? Porque el adulterio es algo sumamente grave. Le voy a decir, hermano, hay muchas personas que no entienden que el adulterio es algo que nos separa de Dios. Escuche lo grave que es el adulterio. Por eso esta enseñanza tiene mucha importancia. Escuche lo que la Biblia dice. Vaya por favor al libro de Primera de Corintios capítulo 6. Primera de Corintios capítulo 6. Quisiera que encuentre ese pasaje, hermano, y lo lea conmigo. Gloria al Señor. Él está aquí esta mañana, hermano. Primera de Corintios capítulo número 6. Le voy a leer del versículo 9 en adelante. Dice la Escritura: ¿no sabéis que los injustos no heredarán el reino de Dios? Ni los fornicarios, ni los idólatras, ni los adúlteros, ni los afeminados, ni los que se echan con varones. Verso 10. Ni los ladrones, ni los avaros, ni los borrachos, ni los maldicientes, ni los estafadores heredarán el reino de Dios. Ahí entre ese grupo van los adúlteros, señalados que ellos no heredarán el reino de Dios. Entonces es importante que nosotros hoy reflexionemos en este importante tema. Porque incluso aunque yo no haya ido a acostarme con una mujer, con mis ojos puedo estar en pecado delante de Dios. Porque incluso usted, hermano joven, aunque no haya ido a cometer un pecado físicamente, con sus ojos ya puede estar en pecado delante de Dios. Si analizamos lo grave de esto, le vamos a prestar la debida atención. Le vamos a prestar el debido interés. Y después yo le voy a enseñar, en el último punto le voy a enseñar a usted, hermano, ¿qué podemos hacer para no codiciar? Número uno, dijimos, hermano, que vamos a ver qué es la mirada codiciosa. ¿Cuándo se llega a la codicia? ¿Cuándo se puede catalogar una mirada codiciosa? Lo malo no es mirar a alguien. Lo malo es mirar a una mujer, no solamente con la mirada normal, sino cuando se mira codiciosamente. Cuando va más allá de la mirada normal. Jesús habla de aquella mirada prolongada que lleva el deseo sexual en la mente, que inmediatamente que se ve, se codicia internamente.
1: La mirada codiciosa es aquella que se ve e inmediatamente se codicia internamente. En el corazón llegó la codicia. Por ejemplo, usted ve a una mujer hermosísima y inmediatamente usted ya con la mente ya le hizo el amor sin haberle tocado una uña. No sé si me entendieron lo que dije. Usted puede mirar a una mujer hermosísima y puede ya en su mente excitarse y hasta pensar barbaridades sin haberle tocado una uña a ella. Por eso es, hermano, el peligro de internet. Que cuando le envían una foto de una muchacha con poca ropa, inmediatamente el hermano está ampliando la fotografía. Wow, ojalá que mi esposa tuviera ese cuerpo que esta muchacha tiene. Y si no puede ni ver, pues busca los lentes para ampliar la fotografía y dice, wow, qué muchacha esta más robusta. Empieza a mirarla, ya no una mirada normal, una mirada codiciosa. Y una mirada de estar con ella, una mirada de hacer las cosas que hace con su esposa también con ella. ¿Y cuántas fotos usted no está viendo en internet, hermano mío? A veces la esposa está ahí en la cama y el hermano con el teléfono ahí a un lado. La esposa, mi amor, dormite. No, es que me está escribiendo el hermano Teófilo. ¿Cuál hermano Teófilo? Está viendo ahí, está teniendo miradas codiciosas. Está teniendo miradas codiciosas. Mire, hermano, yo le digo que si en internet pasan un video donde usted ve ahí como que un hombre está con una mujer desnudo, inmediatamente la mente se activa y el hermano va a entrar y aunque le cueste, ahí está pochando que quiere verlo. Lo que estoy hablando es algo real. Que el hombre cuando ve algo por naturaleza que está, si es una mujer con poca ropa, si es una mujer mal vestida, inmediatamente la mente del hombre se activa porque el hombre es atraído por lo que ve. ¿Por qué usted cree que las grandes compañías millonarias ponen mujeres en bikinis en los carteles en la calle? Ahí van los hombres que hasta casi chocan. ¿Por qué usted cree que las compañías atraen con estas propagandas? Porque saben que el hombre al ver esto inmediatamente ya está su mente trabajando más que una computadora. Inmediatamente la mente del hombre empieza a correr a 90 millas por hora imaginándose cosas. Y ahí es donde cae en la codicia. Porque ya no está a gusto con la mujer que tiene, quiere la otra que vio al otro lado. Y ese es pecado delante de Dios. Que hay que decirlo, que delante de Dios eso está mal. Aleluya. Está mal delante de Dios. Entonces, ¿se puede cometer adulterio en el corazón sin llegar al adulterio físico? David dice la palabra que él al caer la tarde se paseaba en la azotea de su terraza del palacio. David andaba en el palacio de un lugar a otro y de repente la mirada lo llevó a quedarse fijo viendo a la mujer de Urías Heteo. Ella está bañándose. El rey tenía muchas mujeres. El rey tenía su mujer. Pero sus ojos, si David hubiese sido ciego, no hubiese cometido pecado. Porque no hubiese visto nada. Pero el pecado entró por los ojos. Cuando David la ve bañándose, dice que la mujer era hermosa. Dijo el rey, vayan y me la traen. Fíjese usted que todo inició en una mirada. Todo se desencadenó de una mirada, pero no una mirada normal, una mirada codiciosa. Porque si David la ve allá y él dice, mis ojos no pueden ver allá, y se mete al palacio, no hubiese pasado todo lo que se desató en la vida de David. Es decir, que esto es peligroso, hermano. Usted puede ver una muchacha en internet y puede ser capaz de ir a buscar a El Salvador o a Cuba, donde esté. Hermano, yo conozco un muchacho que conoció a una persona por internet y la vio la persona. Usted sabe, en internet, hermano, ponen unos fotos y todo, y wow, hasta la gente les pone adornitos, cositas, y se ve como espectacular, vamos a decir. Y esta persona se enamoró por internet y luego viajó al lugar donde estaba la muchacha para conocerse. Y cuando va a conocerse y está ese momento abrazándose y todo, y de repente a aquella supuesta novia se le cae la peluca. Y cuando se le cae la peluca, empieza a darse cuenta que no era mujer, que era un travesti con quien esta persona quería casarse. El Señor está enseñando en este pasaje que hay adulterios que son producidos a través de la codicia. Y la codicia es cuando se mira a una persona con deseos codiciosos de tener relaciones con ella. Cuando la mirada es prolongada y hay deseo de tener contacto físico. Y le voy a decir algo más. Si alguien mira a alguien con una mirada codiciosa, es capaz de llegar a cometer el adulterio físico con esa mujer. Si alguien mira a una mujer codiciosamente y esa mujer da la oportunidad, esa persona es capaz de llegar a cometer adulterio con esa mujer, porque ya el ojo está maleado. Ya el ojo está codicioso. El ojo nos puede apartar del reino de los cielos. La mirada codiciosa es aquella que lleva a estimular mentalmente, a excitar mentalmente y mirarla con pasión. Y ahí es entonces donde se produce el acto del adulterio en el corazón. Es decir, se llevó a cabo el adulterio en la imaginación. Escúcheme, voy a salirme de este punto. La mirada codiciosa es aquella que lleva al hombre a estimularle, a excitarle apasionadamente para cometer el adulterio imaginariamente. Y San Mateo 5:8 dice: bienaventurados los de limpio corazón, porque ellos verán a Dios. Para ver a Dios se necesita tener el corazón limpio. Para ver a Dios se necesita que el corazón esté limpio delante de Él. Si hay algo que es importante guardar, es el corazón. Cuando la Biblia habla del corazón, no meramente habla del miembro físico del corazón. La Biblia va más allá y habla de lo interno del hombre. Habla de sus emociones. Habla de su sentimiento. Habla de lo que hay adentro. Porque de adentro del corazón salen los buenos pensamientos y los malos pensamientos. El corazón nos puede tener ahora aquí, gloria a Dios, aleluya, te amo, Señor, te adoro. Pero en la noche el corazón nos puede estar diciendo: vete a acostar con ella. De ahí sale lo bueno y de ahí sale lo malo. Hace unos días, quizás como unos 3 meses, hay una persona, un joven de Ohio, que me llamó, me escuchó en el programa que pasamos de radio y me llamó. Y me dijo: hermano Mario, yo quiero consultarle algo, yo quiero que usted ore por mí. Yo soy un joven muy activo en la iglesia, soy parte del grupo musical y tengo un problema. Y le dije, dígame. Y me empezó a decir, hermano Mario, cuando yo estoy en la iglesia, estoy tan concentrado, cantando, tocando un instrumento, gozoso. Pero cuando yo en la noche llego a mi casa, hay un gran impulso que no puedo contenerlo a ver pornografía. Y desde que vengo, vengo desesperado a abrir la computadora y a buscar páginas de pornografía. Y estoy ahí, hermano, que no puedo salir de ahí. El mismo corazón estaba dispuesto un momento para Dios. Pero el mismo corazón que de ahí sale lo malo, ahora lo induce a lo malo. Y el hermano está viendo todas aquellas mujeres desnudas en orgías, en pecado. Déjeme decirle que así hay mucha gente que viene a la iglesia, que adora a Dios, pero está atado en un espíritu de pornografía. Está atado a la pornografía. No puede salir de ahí. Le dije, joven, tiene que empezar a buscar a Dios. Tiene que cerrar esas páginas y tiene que tomar una decisión y decirle: diablo, ya no voy a seguir tu juego. A partir de hoy renuncio a toda pornografía. A partir de hoy entrego mi voluntad a Cristo. A partir de hoy entrego mi vida al Señor y solo el Señor me gobierna. Hay gente que ha caído en este tipo de maldad, en esa área, hermano, terrible. Dios nos ayude y tenga misericordia de nosotros. Entonces Jesús está enseñando en este pasaje que la mirada codiciosa es aquella que va más allá de una mirada normal. Es aquella que se mira a la mujer maliciosamente, maquinando ya en la mente, y ya en la mente se ha llegado a una relación sin haber tocado a esa persona. Estamos estudiando el tema, también con el corazón se puede adulterar.

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1: 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Cuando el Señor Jesús estuvo en la tierra, fue llamado Emmanuel, Dios con nosotros. Después de su muerte y resurrección, Él ascendió a los cielos, pero no dejó solos a sus discípulos ni a nosotros. Nos envió un ayudador. ¿Sabe usted quién es? Descúbralo mientras escucha el siguiente mensaje.
0: ¿Alguna vez ha deseado tener una línea de emergencia al cielo? Creo que todos hemos pasado por esos momentos difíciles en la vida, esas situaciones críticas en las cuales necesitamos la ayuda de alguien. El título de este mensaje es simplemente Nuestro Ayudador para toda circunstancia. Nosotros tenemos un ayudador para toda circunstancia, sean cual sean las mismas. Lo invito a buscar Juan capítulo 14. Recordemos que aquí Jesucristo estaba con sus discípulos en el aposento alto, listo para ser crucificado al día siguiente. Sus discípulos estaban desalentados, confundidos y frustrados por las cosas que estaban sucediendo. Ahora, lo que el Señor les decía parecía casi una contradicción para ellos y no lo entendían. Quizás pensaban, ¿cómo puede Jesucristo ser el Hijo de Dios y el Mesías y a la vez decir que será crucificado? Eso no tenía ningún sentido para ellos. Entonces Jesús en este pasaje no solo los consolaba, sino que les aseguraba y recordaba de la promesa del Espíritu Santo. Cada día de nuestra vida cristiana tenemos el gran privilegio de ser bendecidos con lo que Él les prometió a sus seguidores en este pasaje. Para comenzar, quisiera invitarle a buscar en el Evangelio de Juan capítulo 14, los versículos 16 al 18. Dice lo siguiente: Y yo rogaré al Padre, y os dará otro Consolador para que esté con vosotros para siempre, el Espíritu de verdad al cual el mundo no puede recibir porque no le ve ni le conoce. Pero vosotros le conocéis porque mora con vosotros y estará en vosotros. No os dejaré huérfanos, vendré a vosotros. Todos contamos con este ayudador para toda circunstancia de nuestra vida. Definamos entonces lo que es un ayudador. Un ayudador es alguien que nos asiste, quien viene a nuestra ayuda, alguien que nos sirve, alguien que nos ayuda a lograr algo, bien sea haciendo nuestro trabajo o dándonos lo que necesitamos para hacerlo. Alguien que nos alienta y quita los obstáculos en nuestra vida para que podamos lograr lo que Dios quiere que hagamos. Así que al hablar de un ayudador, es alguien que verdaderamente se involucra en nuestra vida. En este pasaje vemos la promesa de un ayudador. Leamos el versículo 26 de Juan capítulo 14. Mas el Consolador, el Espíritu Santo a quien el Padre enviará en mi nombre, Él os enseñará todas las cosas y os recordará todo lo que yo os he dicho. Entonces vemos claramente en la Biblia que nuestro ayudador para toda circunstancia es el Espíritu Santo. ¿Cuál es la tarea del Espíritu Santo? Mientras el Padre gobierna y reina sobre todo, mientras el Señor Jesucristo está sentado a su diestra intercediendo por todos nosotros, es el Espíritu Santo quien nos capacita. Él vino a facultarnos para

0: que seamos las personas que Dios quiere y logremos lo que Él nos ha encomendado. No me refiero solo a predicar o enseñar, sino a lo que sea que Dios lo haya llamado a hacer en la vida. Ese es el ministerio del Espíritu Santo. Así que tenemos al Padre que gobierna y reina, al Hijo que intercede, y al Espíritu que nos capacita y nos impulsa a hacer lo que el Padre nos ha llamado a hacer. Al creer en Jesucristo como su Salvador personal, Él no solo lo convenció de pecado, no solo le dio el don de fe, no solo lo selló con el don de la seguridad eterna, lo selló hasta el día de redención, sino que ahora el Espíritu Santo mora en nosotros para capacitarnos para hacer y hacer lo que Dios quiere. Por lo tanto, Dios envió su Espíritu porque sabía que no podríamos hacer solos la tarea que Él nos había encomendado. Por esa razón Jesús les dijo a sus discípulos en Lucas 24, versículo 49, «He aquí, yo enviaré la promesa de mi Padre sobre vosotros, pero quedaos vosotros en la ciudad de Jerusalén hasta que seáis investidos de poder desde lo alto». Ellos no estaban listos para vivir la vida cristiana. Lo habían visto sanar, habían escuchado sus enseñanzas, pero Él les dijo que aún no estaban listos hasta que el Espíritu de Dios los ungiera para llevar a cabo la tarea que les había encomendado. En Hechos capítulo 1, versículo 8, les dijo, «Pero recibiréis poder cuando haya venido sobre vosotros el Espíritu Santo, y me seréis testigos en Jerusalén, en toda Judea, en Samaria y hasta lo último de la tierra». Recuerda lo que Jesucristo les prometió en el capítulo 16. Él estará en y con vosotros. En aquel momento todavía no moraba en ellos, sino que el día de Pentecostés el Espíritu Santo vino a morar en los creyentes. En el Antiguo Testamento, el Espíritu Santo venía y se iba sobre aquellos que Dios había llamado. Pero ahora todo creyente tiene en sí la presencia de Dios Todopoderoso en la persona del Espíritu Santo. La razón por la cual no podemos escaparnos de Dios una vez que hemos creído en Jesucristo como nuestro Salvador es porque ahora Él mora dentro de nosotros. Él lo ha sellado como un hijo, una hija de Dios. Él lo ha adoptado a su reino. Somos por siempre los hijos e hijas de Dios. Sabemos que nuestro Padre está en los cielos, sentado en su trono majestuoso. Sabemos que el Señor Jesucristo, nuestro Salvador, el gran mediador, está sentado intercediendo por nosotros. Sabemos que ahora Él mora en nosotros en la maravillosa persona del Espíritu Santo, quien nos equipa, capacita y nos ayuda día a día. Con esto en mente, pensemos en las maneras prácticas en las cuales Él nos ayuda. Hay muchas, pero quisiera mencionar algunas cosas que tenemos que confrontar a diario. En primer lugar, el Espíritu Santo nos ayuda en nuestra vida de oración. ¿Por qué será que a menudo nosotros no sabemos cómo orar? La primera razón es porque no sabemos qué nos depara el futuro. Así que no importa cómo oremos, lo hacemos con un conocimiento limitado. La segunda razón por la cual no sabemos orar es porque no sabemos qué es lo mejor para nosotros. No conocemos nuestras necesidades como Dios las conoce. Dios sabe cuán débil somos, cuán carnales somos. Sabe que es natural que pidamos lo que queremos. Somos humanos, así que pediremos lo que queremos, lo que nos satisface, lo que gratifica nuestra carne, lo que suple nuestras necesidades. Entonces, ¿qué hace? Él conoce el futuro. Así que toma nuestras oraciones y nos envía lo que es mejor para nosotros. Pero a veces pensamos, Dios no contestó mi oración, pero sí lo hizo, ¿sabe cómo? Nos concedió lo que sabía que hubiésemos pedido si supiéramos lo que Él sabe del presente, el futuro y las consecuencias. Esa es la labor maravillosa del Espíritu Santo. La segunda manera práctica en la cual nos ayuda el Espíritu Santo es en entender la palabra de Dios. Una persona que no es salva no puede entender la palabra de Dios. La lee, pero no le encuentra ningún sentido. Desde luego que no. ¿Por qué? Porque es la mente de Dios. No podemos entender la mente de Dios a menos que su Espíritu ilumine nuestra mente humana para que podamos entender la mente divina. Dice el Señor en Isaías capítulo 55, versículos 8 y 9 lo siguiente: Porque mis pensamientos no son vuestros pensamientos, ni vuestros caminos mis caminos, dijo Jehová. Como son más altos los cielos que la tierra, así son mis caminos más altos que vuestros caminos, y mis pensamientos más que vuestros pensamientos. El hombre no puede entender la palabra de Dios. Amable oyente, si quiere comenzar a entender la palabra de Dios, lo que tiene que hacer es decir: Señor, sé que no entiendo todo esto. Me encantaría entenderlo. Ayúdame a entenderlo, Señor. Abre mis ojos a la verdad. La Biblia es la revelación de Dios de sí mismo. La entendemos por el poder iluminador del Espíritu Santo. Cuando eso sucede y somos inspirados en nuestro corazón a hacer lo que Dios quiere, luego Él exige que le obedezcamos y hagamos exactamente lo que nos mostró. En tercer lugar, el Espíritu Santo no solo nos ayuda en la oración y con la palabra de Dios, sino que también nos ayuda a confrontar lo pecaminoso en nosotros. ¿Qué significa esto? Regresemos a Juan capítulo 16. El pecado es un problema. Todos tenemos que confrontar el pecado en nuestra vida, de una manera u otra. Pensemos en las personas que han creído en Jesucristo como su Salvador y son activos en la iglesia y luego, poco a poco, comienzan a alejarse. Si uno les dice: «Ya no te veo en la iglesia», nos responden: «Ah, no tengo que ir a la iglesia todo el tiempo, lo entiendo». O si uno les pregunta: «¿Cómo está tu relación con Dios?», nos dicen: «No me hables de Dios. No me juzgues solo porque no soy como tú». Pero dice la Biblia en Jeremías 7:9, «Engañoso es el corazón más que todas las cosas y perverso. ¿Quién lo conocerá?». No dice un poquito malo, sino sumamente perverso. Entonces, ¿qué sucede? Satanás sabe cómo hacernos alejar de Dios. Cerramos nuestra Biblia, dejamos de asistir a la iglesia, no estamos bajo la predicación y la enseñanza de la palabra de Dios, y nos alejaremos en nuestra relación con Dios. Lo que sucede es que el Espíritu de Dios activa la alarma, nos envía una luz roja y grande. Esa es la convicción del Espíritu Santo. La sentimos. ¿Qué hacemos? Decimos: «Dios, sabes que no soy perfecto». Así que empezamos a racionalizar nuestro pecado. Al cabo de un tiempo, ya nos habremos alejado de Dios. Ni siquiera nos damos cuenta de cuán alejados estamos porque Satanás nos ha ayudado a disfrazar nuestro pecado, a racionalizarlo. Luego nos encontramos haciendo cosas que sabemos que nunca antes hubiésemos hecho en nuestra vida. Pecamos y ni siquiera sentimos la convicción del Espíritu Santo porque lo hemos reprimido por tanto tiempo. La convicción del Espíritu Santo es un acto del amor de Dios. Él es quien nos convence de pecado. Veamos lo que dice el capítulo 16, desde el versículo 7. «Pero yo os digo la verdad, os conviene que yo me vaya, porque si no me fuera, el Consolador no vendría a vosotros, mas si me fuere, os lo enviaré. Y cuando Él venga, convencerá al mundo de pecado, de justicia y de juicio. De pecado, por cuanto no creen en mí. De justicia, por cuanto voy al Padre y no me veréis más. Y de juicio, por cuanto el príncipe de este mundo ha sido ya juzgado». Entonces, en primer lugar, nos convence de pecado y de nuestra necesidad de Dios. Nos convence de la justicia de Cristo, es decir, nos convence de que la muerte expiatoria de Jesucristo es suficiente para pagar toda la deuda de mi pecado. También nos convence de que hay un juicio y de que somos responsables ante Dios Todopoderoso por nuestra vida. Esa es la labor del Espíritu Santo. Permítame agregar un par de cosas. Primero que nada, el Espíritu Santo es quien nos puede ayudar cuando comenzamos a dudar de nuestra salvación. Me sorprende ver cuántas personas que son salvas por la gracia de Dios y lo saben, a veces comienzan a dudarlo. ¿Qué hace que dudemos? El pecado. Primero, crea culpa. La culpa crea un sentido de que somos indignos. Sentirnos indignos crea un sentido de falta de valor. La falta de valor crea un sentido de distanciamiento de Dios y allí comenzamos a alejarnos. Entonces, ¿cuál es la labor del Espíritu Santo? Lo invito a buscar Romanos capítulo 8. En este pasaje se nos recuerda cuál es la labor del Espíritu del Dios vivo. Leamos desde el versículo 16. El Espíritu mismo da testimonio a nuestro espíritu de que somos hijos de Dios. Y si hijos, también herederos, herederos de Dios y coherederos con Cristo, si es que padecemos juntamente con Él, para que juntamente con Él seamos glorificados. ¿Cuál es su labor? Su labor es asegurarnos. ¿Qué hace Él? Nos dirige a la cruz. Cuando nos inundan las dudas, Él nos señala hacia la cruz. La muerte expiatoria de Jesucristo pagó toda la deuda de nuestro pecado. Si usted tiene algún pecado oculto en su vida, confiéselo a Dios y arrepiéntase. No significa que está perdido porque haya pecado. Esa es la labor del Espíritu Santo, asegurarnos de nuestra relación con Dios. Hay otra tarea del Espíritu, otra ayuda que nos da, y es la siguiente. Nos ayuda a vivir la vida cristiana. ¿Cuántos creyentes hemos tenido problemas viviendo la vida cristiana? De hecho, quisiera decirle algo para aliviar su mente. Es totalmente imposible vivir la vida cristiana. Usted dirá, entonces he perdido mi tiempo escuchando todo esto. Es imposible. Entonces, si es así, ¿en qué consiste todo esto? Permítame explicárselo. Usted no puede vivir la vida cristiana. Vivimos en cuerpos carnales, tenemos 5 sentidos, somos humanos, vivimos en un mundo completamente lleno de pecado, perversidad, rebeldía, sensualidad y todo lo demás. Entonces, ¿cómo podremos vivir en un mundo vil y pecador y esperar poder vivir una vida santa? No podemos. Por eso vino el Espíritu Santo. Vino para vivir por medio de nosotros una vida que sabía que nunca podríamos vivir solos. Nosotros no tenemos la fuerza para hacerlo. Esto es lo que el apóstol Pablo quiso decir en Gálatas 2:20, cuando dijo, con Cristo estoy juntamente crucificado, y ya no vivo yo, mas vive Cristo en mí, lo que ahora vivo en la carne, lo vivo en la fe del Hijo de Dios, el cual me amó, y se entregó a sí mismo por mí. Él dijo, ya no vivo yo, porque eso no funcionó. Así que lo mejor que podemos hacer es darnos por vencidos y decirle, Dios, soy un fracaso en vivir la vida cristiana. Necesito tu ayuda. Él nos responde, ya la tienes, morando dentro de ti. Tienes al Espíritu Santo y es su responsabilidad producir en ti amor, gozo, paz, paciencia, benignidad, bondad, fe, mansedumbre, templanza. Nosotros no podemos hacerlo solos. Por eso Él envió al Espíritu Santo. Lo envió para que viviera ese tipo de vida en nosotros. ¿Cuándo expresa Él esos atributos por medio de nosotros? Cuando nos sometemos al Espíritu Santo. Cuando nos entregamos a Él. Cuando nos comprometemos con Él y con su voluntad al decir, Espíritu del Dios vivo, expresa la vida de Cristo en mí hoy. Dios, expresa por medio de mí el fruto de tu Espíritu hoy. ¿Sabe qué? Eso es exactamente lo que Él desea hacer. ¿Lo haremos perfectamente? No. Aún somos humanos. ¿Es esa la voluntad, el plan y el propósito de Dios? Sí lo es. ¿Nos capacitará? Sí. El fruto del Espíritu puede convertirse en nuestra forma de vida. Que estas características sean lo que la gente más ve en nosotros. ¿Alguna vez verán impaciencia? Sí. ¿Alguna vez percibirán falta de dominio propio? Lo harán. ¿Pero sabe qué? Esas son las excepciones en nuestra vida. No estaría en la Biblia si no fuese parte de la voluntad, el propósito, el plan y la provisión de Dios Todopoderoso para nosotros. Esa es una de las razones por las cuales Dios envió al Espíritu Santo, porque sabía que no podíamos vivir la vida cristiana sin Él. Pero Él asume la responsabilidad de vivirla por medio de nosotros y desea que nuestro espíritu se someta a Él para permitirle que lo haga. Al ver todo esto, pienso, gracias Dios por el Espíritu Santo. Sin Él no supiéramos cómo orar, no pudiéramos leer la Biblia, no supiéramos cómo confrontar el asunto de nuestro pecado, no podríamos confrontar nuestras frustraciones, ansiedades y debilidades. Tuviéramos que hacer todo esto nosotros solos. ¿Sabe por qué hay tantos cristianos frustrados que viven en derrota? Porque han tratado de hacer todo lo que acabo de mencionar en sus propias fuerzas. Amable oyente, más vale darse por vencido porque no funcionará. Solamente podrá vivir la vida cristiana si usted está dispuesto a permitir que el Espíritu de Dios gobierne y reine en su vida. De esto habla la Biblia en Efesios capítulo 5, al referirse a ser llenos del Espíritu. ¿Sabe lo que eso significa? Simplemente rendirse a Él. Simplemente entregarle todo a Él y decirle, no puedo, me rindo. Hazlo tú. Se sorprenderá de lo que Dios hará en su vida si usted se rinde, deja de luchar, saca su bandera blanca de paz y le dice, me rindo. Y decide vivir una vida de sumisión al Espíritu del Dios vivo.
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0: Todo está bien con mi alma, estoy bien con mi Dios, es la letra de una maravillosa canción, pero déjeme preguntarle, ¿cómo puede usted cantar este himno con un espíritu rencoroso? Porque la verdad es que usted no puede estar bien con Dios si tiene un espíritu lleno de amargura por lo que alguien le hizo. Y cuando cantamos, la sangre de Cristo lavó mis pecados, ¿no cree que Cristo también lavó los pecados de su hermano? Entonces, si Dios perdonó a su hermano, ¿cómo es que usted no le puede perdonar? Mire, la verdad es muy simple, aunque muchos la complican. Dios la hizo simple y sencilla. Esto es lo que Él dice. Como tu Padre en los cielos te ha perdonado, así perdona tú a los que te han ofendido. Ahora dígame, ¿dónde está lo difícil? Yo lo veo claro, sencillo y muy fácil de entender. ¿Qué me puede dar perdón? Solo de Jesús la sangre. Entonces, ¿no cree que la sangre de Jesús también le perdonó a su hermano? ¿Qué lo detiene para no perdonar a los demás? No deje que el rencor le robe la paz que Dios desea que experimente en su vida.
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0: Estamos estudiando el capítulo 8 de Romanos, Romanos 8, 28 al 30, en donde dice: Y sabemos que a los que aman a Dios, todas las cosas les ayudan a bien, esto es, a los que conforme a sus propósitos son llamados. Porque a los que antes conoció, también los predestinó para que fuesen hechos conformes a la imagen de su Hijo, para que Él sea el primogénito entre muchos hermanos. Y a los que predestinó, a estos también llamó. Y a los que llamó, a estos también justificó. Y a los que justificó, a estos también glorificó. Estos tres versículos presentan la afirmación más clara y más poderosa de la seguridad en todas las Escrituras. Garantizan sin desviación, garantizan sin variación, sin excepción, que todos aquellos que genuinamente son salvos entrarán en la gloria final. Y el versículo 28 comienza aclarando esta garantía al decir: Y sabemos que a los que aman a Dios, todas las cosas les ayudan a bien. Aquellos que son los verdaderos amantes de Dios, aquellos que han venido a Cristo en fe, Dios hace que todas las cosas, esto es, cosas buenas y cosas malas y cosas neutrales, todas las cosas, sin importar lo que sean, vimos la lista entera de esas cosas. Él hace que todas las cosas operen en conjunto para bien. Y usted recordará, le dijimos que el bien al que Pablo se está refiriendo es gloria eterna. El bien al que se está refiriendo aquí es el bien al que se refirió en el versículo 23 como nuestra adopción como hijos, la redención de nuestro cuerpo. Es el bien del versículo 21, la libertad de la gloria de los hijos de Dios. La sección entera previa está hablando de esperanza, la gloria que está por ser revelada en nosotros en el versículo 18, la redención del cuerpo, la adopción como hijos, el hecho de que vamos a entrar a la libertad de la gloria de los hijos de Dios, que todavía hay algo que está por delante, y ese algo es la gloria eterna. Esa es la promesa del versículo 28. Ahora, la verdad general es esta. La verdad general dada por el Espíritu Santo es que Dios hace que todas las cosas, muy bien, eso es lo que dice, y Él hace que todas las cosas operen en conjunto para nuestro bien eterno, nuestro bien siendo la gloria eterna. ¿Por qué? Porque ese es su propósito. Y si Dios hace eso, va a suceder. ¿Por qué? Versículo 31. Si Dios es por nosotros, ¿quién en el universo puede estar en contra de nosotros con éxito? Nadie. Debido a que Dios es superior. Entonces estamos seguros eternamente en el propósito de Dios. Es el propósito de Dios salvarnos eternamente. Esto no solo es enseñado en el octavo capítulo de Romanos, es enseñado también en Efesios capítulo 1, en el versículo 4. Comencemos ahí. Bueno, comencemos en el versículo 3, ¿por qué no? Porque aquí es en donde todo comienza. Bendito sea el Dios y Padre de nuestro Señor Jesucristo, que nos bendijo con toda bendición espiritual en los lugares celestiales en Cristo. La fuente de toda bendición es Dios. Él nos bendice. Juan 6:37, todo lo que el Padre me da vendrá a mí. Y esa afirmación en algún punto debe estar en la mente de toda persona. Todo lo que el Padre me da vendrá a mí. En otras palabras, el asunto entero de la salvación es iniciado por la voluntad del Padre. Todo lo que el Padre me da vendrá a mí. Pase al versículo 44. Ninguno puede venir a mí si el Padre que me envió no le trajere. Ahora observe esto. Nadie viene a menos de que el Padre que me envió lo trajere, y yo haré mi mejor esfuerzo por aferrarme a Él hasta el final. ¿Es eso lo que dice? No. ¿Yo qué? Yo lo resucitaré en el día postrero. Ahora, nadie se pierde en el proceso. El asunto entero de la seguridad del creyente es identificado claramente aquí. Por la voluntad de Dios, son atraídos a Cristo, quien los guarda a todos y los resucita en el día postrero. De regreso al versículo 39, y esta es la voluntad del que me envió, que de todo lo que me ha dado no pierda ninguno, sino que lo resucite en el día postrero. Porque esta es la voluntad de mi Padre, que todo el que vea al Hijo y cree en Él tenga vida eterna, y yo mismo lo resucitaré en el día postrero. La voluntad de Dios es que a quien Él atrae, Cristo recibe, a quien Cristo recibe, Él guarda, y a quien Él guarda, Él lo resucita para gloria eterna. Esa es su voluntad. Usted se acuerda de esa sección tan notable del capítulo 17 de Juan, y le recuerdo esta sección porque es una de las verdades más magníficas que nos ayudó a entender esto. Jesús estaba tan consciente de su responsabilidad de aferrarse a los creyentes que cuando Él iba hacia la cruz, Él se dio cuenta de que iba a haber un problema. Porque iba a haber un tiempo en la cruz, ¿se acuerda cuando Él dijo, Dios mío, ¿por qué me has desamparado? Iba a haber un tiempo en la cruz cuando Él iba a estar espiritualmente de alguna manera aislado de Dios y Él no podía aferrarse o sostener a los suyos. Ahora eso era una preocupación para Él. Entonces Él ora al Padre en Juan 17 y en el versículo 11, esto es lo que Él dice, y Él está viendo hacia adelante al tiempo en la cruz, ya no estoy en el mundo, sin embargo, ellos están en el mundo y yo voy a ti, Padre Santo. Observe esto. Guárdalos en tu nombre. ¿Sabe usted lo que Él realmente le está diciendo al Padre? Padre, va a haber un tiempo cuando no voy a poder aferrarme a ellos. Por favor, ¿podrías encargarte durante ese tiempo y guardarlos por mí? Versículo 12. Mientras que yo estuve con ellos, yo los estaba guardando en tu nombre, aquellos que tú me diste. Yo me aferré a ellos. Esa fue tu voluntad, ese fue tu propósito. Eso es lo que tú dijiste. Eso es lo que tú querías y eso es lo que yo he hecho. Los guardé y ninguno de ellos perecieron, sino el que debía perecer, que nunca fue un hijo verdadero, un creyente verdadero, para que las Escrituras se cumplieran, refiriéndose a Judas. Jesús está diciendo, yo los guardé, Padre, pero va a venir un tiempo cuando yo no los voy a poder guardar, ese tiempo en el que voy a llevar el pecado en la cruz, y tienes que guardarlos por mí. ¡Qué verdad tan tremenda! En el versículo 15, Él define lo que quiere decir. Él también se da cuenta de que Él va a regresar a la gloria y Él no va a estar ahí para estar presente y cuidar de ellos. Él dice, no te pido que los saques del mundo, sino que los guardes del maligno. Cuando le pide al Padre que los guarde, Él se refiere a guardarlos de Satanás. ¿En qué sentido? Permítame decirle lo que Satanás quiere hacer. Satanás quiere hacer esto. Él quiere destruir la fe salvadora. Usted necesita entender eso. Ese es el mensaje entero del libro de Job. ¿Se acuerda de eso? El punto entero del libro de Job no es que un hombre está sufriendo y un hombre y sus consejeros y un hombre que pierde todo y recibe más después. La historia del libro de Job es esta historia. Es la historia de la incapacidad de Satanás de destruir la fe salvadora. Satanás viene delante del trono de Dios en los primeros dos capítulos. Él le dice a Dios, la única razón por la que alguien inclusive se mantiene fiel a ti, Dios, es porque tú los bendices todo el tiempo. Y si tú dejas de bendecirlos y la vida fuera lo suficientemente difícil, te maldecirían. Y Dios dice, muy bien, toma Job y haz lo que quieras con él y veremos. Y Satanás ataca la vida de Job de las maneras más devastadoras que podemos imaginarnos. Él pierde todo, digo, literalmente todo, excepto su esposa, quien le dio un consejo malo, como el resto de la gente que lo rodeaba. Él pierde todos sus hijos, todos son matados. Él pierde todos sus cultivos, él pierde toda su fortuna, él pierde su salud, todo menos su vida. Y él quizás le hubiera gustado haber perdido eso para salir de la miseria absoluta. Él fue de riqueza a pobreza, él fue de tener una familia a tener nada. Él fue de ser un hombre de salud a ser un hombre que estaba lleno de úlceras y se estaba rascando su piel con un pedazo de barro roto en dolor y agonía totales. Pero a través de todo eso, nunca perdió su fe en Dios. Y el punto entero al final del libro es que él dice que es más fuerte de lo que jamás ha sido. De oídas te había oído, mas ahora te veo y me arrepiento en polvo y cenizas. Lo que sucedió fue que a través de todo este sufrimiento, su fe no fracasó. De hecho, en un punto él dijo, aunque me matare, todavía confiaré en él. A través de todo el sufrimiento, su fe no fracasó, fue fortalecida. Y Dios estaba probando el punto, la fe salvadora no puede ser destruida. Entre más fuerte sea la prueba, más fuerte la fe. Como puede ver, esa es la razón por la que Santiago dijo, tened por sumo gozo cuando os halléis en diversas pruebas. Porque ese tipo de experiencia tiene un efecto positivo, ¿no es cierto? Produce paciencia y la paciencia tiene una obra perfecta. Pero Satanás quiere destruir la fe salvadora. Eso es lo que él quiere hacer. El plan del Padre no es permitirle hacer eso. Y el Padre dice, nunca te dejaré que seas tentado más de lo que ¿qué? Puedes ser tentado, sino que siempre proveeré un camino de escape para que puedas soportarlo. El Señor nunca va a permitir que usted atraviese por algo que no puede soportar y en medio de ello siempre va a proveer un camino de escape. El Señor siempre va a proveer la fortaleza de la intercesión del Espíritu Santo, la fortaleza de la intercesión del Hijo, para asegurarse de que no importa lo que suceda, usted sea guardado por el poder del Padre, porque ese es su propósito, ese es su plan, sin importar lo que Satanás quiera hacer. Y entonces vemos en Juan 17:15, Jesús está diciendo, simplemente protégelos del maligno. Usted está seguro amado, porque ese es el propósito del Padre. Pero usted está seguro porque el Hijo y el Espíritu están asegurándose de que el propósito del Padre se ha cumplido y el Espíritu está constantemente, de manera incesante, intercediendo por usted desde la tierra conforme Él mora dentro de usted y el Hijo está intercediendo de manera incesante por usted en la presencia de Dios a la diestra del trono. Y en medio de los dos, usted está seguro. ¿Por qué? Versículo 24 de Juan 17, Padre, deseo que ellos a quienes tú me has dado estén en donde yo estoy. Quiero llevarlos a la gloria, tú quieres llevarlos a la gloria, quiero llevarlos a la gloria. El Espíritu Santo está gimiendo por su gloria. Vimos que en Romanos 8, cómo la creación entera está gimiendo, y en segundo lugar estamos gimiendo por la redención de nuestros cuerpos. La creación entera está gimiendo por la tierra milenaria gloriosa. Estamos gimiendo por nuestros cuerpos glorificados y el Espíritu Santo está gimiendo también por nuestra gloria eterna. El Espíritu lo quiere, el Hijo lo quiere, el Padre lo quiere. Yo quiero llevarlos a la gloria para que estén en donde yo estoy, para que puedan ver mi gloria que tú me has dado. Quiero que vengan a la gloria para que puedan ver mi gloria. Ese es el plan. ¿Se acuerda que le he dicho esto en el pasado? La salvación consiste en que Dios quiere crear y redimir una humanidad, un grupo de seres humanos que puedan ir al cielo con el propósito de glorificar al Hijo, ¿verdad? Y Él dice, yo quiero que el plan se cumpla. Quiero verlos llegar hasta la gloria para que vean mi gloria, la gloria que tú me has dado porque tú me amaste antes de la fundación del mundo. Antes de la fundación del mundo, recuerde, el Padre, debido a su amor por el Hijo, le dijo, voy a darte una humanidad redimida, te los voy a dar hasta la gloria. Van a llegar a la gloria con el propósito expreso de alabar y glorificar tu gran nombre. Esa fue la manera en la que el Padre expresó su amor al Hijo al darle una humanidad redimida y el plan del Padre fue escoger quiénes serían salvarlos y entonces el Hijo iba a proveer el sacrificio para esa salvación y el Hijo y el Espíritu en una obra intercesora mediante la cual guardan esas personas, las mantienen seguras y las llevan hasta la gloria. Y Jesús hizo su parte, está haciendo su parte, como también el Espíritu y el propósito de Dios permanecerá. Entonces, como puede ver, ahora regresemos a Romanos capítulo 8, usted ve la afirmación maravillosa en Romanos 8, conforme a su propósito son llamados. Esa frase abre todo, eso abre todo, y después el versículo 29, porque a los que antes conoció también los predestinó para que fuesen conformados a la imagen de su Hijo. Escuche, Él no lo predestinó para el comienzo de su salvación, sino para el fin de la misma, lo cual es ser conformado a la imagen de su Hijo. Cuando estemos finalmente en la gloria, seremos como Jesucristo y hablaremos más de eso conforme avanzamos por esto. Ahora, conforme vemos estos dos versículos, quiero que veamos tan solo dos puntos por tan solo unos cuantos más minutos y después terminaremos la próxima vez. Pero quiero que veamos el propósito de la salvación y el progreso de la misma. Muy bien, el propósito de la salvación y el progreso de la salvación. Hay una afirmación clara del propósito de la salvación y está ahí en el versículo 29. Él nos predestinó para ser conformados a la imagen de su Hijo, para que Él sea el primogénito entre muchos hermanos. El propósito de la salvación, odio sorprenderlos demasiado, pero el propósito de la salvación no fue primordialmente para usted. El propósito de la salvación no fue primordialmente librarlo del infierno y llevarlo al cielo para que usted simplemente se pudiera sentar en una nube y tocar un arpa y disfrutar de un gran tiempo por toda la eternidad. Eso, en cierta manera, es un beneficio secundario y corolario. El propósito de la salvación no fue para que usted pudiera ir al cielo y vivir en alguna mansión allá arriba, como a la gente le gusta pensar en Juan 14. El propósito no fue para que usted pudiera caminar por la Nueva Jerusalén, esta ciudad en forma de cubo transparente, de oro, con joyas. El propósito de su salvación no fue para ser una persona perfecta que pudiera vivir para siempre en la bendición eterna del cielo, en un gozo consumado, inmitigado, interminable. No, el propósito de su salvación fue para que usted fuera conformado a la imagen de su Hijo. Bueno, ¿qué significa eso? Bueno, el plan de Dios en la salvación fue que los salvos fueran como el Hijo, hacer que los salvos fueran como Cristo. El perdón de pecados, ese es un beneficio maravilloso. El quitar la culpabilidad, el conceder paz y gozo y amor y todo eso es parte de la realidad de la salvación, pero la meta es hacerlo como Jesucristo. Y la salvación, escuche con atención, para que sea salvación no puede quedarse corta de eso. De lo contrario, no es la salvación que Dios planeó. ¿Entendido? No puede simplemente terminar con llamado, que Dios simplemente llama y después espera. No puede terminar con justificación. Él justifica, pero nunca va más allá de eso y Él, en cierta manera, espera que llegue a la gloria. No. El plan de Dios, el propósito de Dios, el beneplácito de su voluntad es que seamos llevados hasta la gloria y después esta gran frase, conformados a la imagen de su Hijo. Hemos sido salvos en esperanza, dice allá atrás en el versículo 17, 19 y 21. Y la esperanza en la que hemos sido salvos es que algún día seremos como Cristo. Ahora veamos esa frase, para ser conformados. Literalmente significa traer la misma forma con. Esto realmente es inconcebible, pero este es el plan de Dios. Filipenses 3:20, escuche, porque nuestra ciudadanía está en los cielos, de donde también esperamos al Salvador, el Señor Jesucristo. Escuche esto, el cual transformará el cuerpo de la humillación nuestra en conformidad al cuerpo de la gloria suya. ¿Cómo es posible que Él va a hacer eso? Por el poder que Él tiene inclusive para sujetar todas las cosas a sí mismo. Dice usted, ¿cómo es posible que Él va a hacer eso? La gente me hace las preguntas más simpáticas. Me dicen, bueno, estoy un poco preocupado por la cremación, porque ¿cómo es que el Señor va a encontrar todos los pedazos al final para que Él me pueda dar el cuerpo glorificado? No se preocupen, no se preocupen. Si usted no es cremado, si usted se queda en la tumba por un buen tiempo y usted va a tener el mismo problema porque hay desintegración, como puede ver, es el mismo poder. Como Filipenses 3 dice, es por el mismo poder que Él ejerce sobre todo en el universo. Él creó el universo entero, ¿de qué? De nada. Él va a tener que concedernos una forma como el cuerpo glorioso de Jesucristo. Dice usted, ¿qué significa eso? Vamos a vernos como Él y de 33 años de edad y tener cabello que nos llegue al hombro y una barba. No, está hablando de su santidad, su condición de ser irreprensible, su justicia, su perfección espiritual. No sé lo que todo eso significa fuera de decir que usted va a tener un cuerpo como su cuerpo glorioso, y lo único que sabemos de su cuerpo glorioso es lo que vemos en sus apariciones post-resurrección, ¿verdad? Él fue visible, Él podía ser tocado, Él podía hablar, Él podía comer, Él podía transportarse de manera sobrenatural rápidamente, Él podía vivir en el tiempo y el espacio, adentro y afuera de Él. Él fue perfecto y sin pecado y visible únicamente a aquellos a quienes Él escogió revelarse a sí mismo. Pero vamos a ser llevados a la misma forma como el cuerpo de resurrección de Jesucristo. En cualquier manera en la que la humanidad glorificada puede ser como la deidad encarnada, seremos como Cristo. Y es una realidad espiritual, sin embargo, habrá un cuerpo glorificado. Observe la palabra ahí, conformados a la imagen. Esto es interesante. Imagen es icón, de la cual obtenemos la palabra ícono. De la cual, si usted sabe lo que es un icono, es una estatua, ¿no es cierto? Una réplica. Y la palabra icón es usada en otros 4 versículos con referencia semejante a Jesucristo. 2 Corintios 3:18, 2 Corintios 4:4, Colosenses 1:15 y Colosenses 3:10. Y se refiere a una semejanza derivada de manera deliberada, no una accidental. Cuando usted va a producir un icono, producir una réplica de alguien más no es accidental. Una estatua es una réplica, y eso es exactamente lo que la palabra expresa. Vamos a ser a imagen de Jesucristo, y de alguna manera, Dios nos va a moldear en una réplica de Jesucristo. No seremos Jesucristo como un hijo no es su padre, sino que llevaremos la imagen de Jesucristo, como en algunas maneras un hijo es una réplica de su padre. Cuando Dios hizo al hombre, lo hizo a su imagen y a su semejanza, Génesis 1:26. Pero esa imagen original, imago Dei, como es llamada con frecuencia, fue distorsionada por el pecado de tal manera que el cuerpo original tuvo que ser descartado en la tumba. Pero va a venir un tiempo en la gloria eterna cuando la intención de Dios de que el hombre fuera hecho a su imagen será restaurada de nuevo. Él se volvió uno de nosotros para que nosotros pudiéramos ser conformados a Él. Esto es algo increíble. Primera de Juan 3 es la promesa conocida. Escuche, versículo 1. Mirad cuán gran amor el Padre nos ha dado. Cuán grande es el amor de Dios hacia nosotros. Esto es maravilloso. Para que fuéramos llamados hijos de Dios. Y lo somos. Por esta razón el mundo no nos conoce porque no lo conoció a Él. El mundo no puede reconocer a los hijos de Dios, ni siquiera lo reconoció a Él. ¿Cómo puede reconocernos? Amados, me encanta esto, versículo 1. Ahora somos hijos de Dios. Es verdad, somos ahora hijos de Dios. Pero todavía no se ha manifestado lo que seremos. Esta no es la imagen final. Sabemos que cuando Él se manifieste, ¿seremos qué? Como Él. ¡Wow! El plan entero de la salvación es hacernos como Él, internamente y externamente, en nuestro espíritu redimido, justo, santo, y nuestro cuerpo glorioso, perfecto, sobrenatural, de resurrección, vamos a ser como Cristo. No seremos Cristo, pero seremos tan parecidos a Cristo como es posible para la humanidad glorificada, ser como la Deidad encarnada. Y, amados, esa es la meta de nuestra salvación. Eso es lo que Dios tuvo en mente antes de la fundación del mundo. Eso es lo que Dios tuvo en mente cuando Él nos salvó, y eso es exactamente lo que va a suceder. Escuche Hebreos 2:10. Aquí está de nuevo. Es Cristo, por medio de quien son todas las cosas. Me encanta esta frase a la mitad del versículo 10. En llevar a muchos hijos a la gloria. Como puede ver, de nuevo, ese es el punto. El punto es que Él trae a sus hijos a la gloria. para perfeccionar al autor de su salvación. Si Cristo no trae a muchos hijos a la gloria, si Él no nos lleva hasta la gloria, entonces Él no es el autor perfecto de nuestra salvación. El propósito definitivo entonces para nosotros es ser glorificados. ¿Pero por qué quiere Él esto? Hay una razón inclusive para eso. Hay una razón y un motivo detrás de eso, de regreso al versículo 29, para que Él sea el primogénito entre muchos hermanos. ¿Por qué nos quiere hacernos como Cristo? Para que haya muchos hermanos entre los cuales Cristo sea el primogénito. Primogénito es la palabra protótokos y significa el primordial, no en cronología. Significa el primordial, siempre fue el que era el hijo más notable, el que heredaba todo, el que tenía los derechos y privilegios y honores, es la posición de preeminencia. Como puede ver, Dios tuvo un plan y el plan fue que Él congregara en torno a Cristo una humanidad redimida, hecha a su imagen, que lo viera como el preeminente y de esta manera por los siglos de los siglos lo alabaran y lo honraran y glorificaran su nombre, y esa es la razón por la que fuimos salvos. ¿Por qué necesitamos ser como Él? Porque eso nos permite no solo alabar y honrar su nombre, por lo que reconocemos que Él es, sino para reflejar eso a través de nuestra semejanza a Él. Simplemente es otra manera de manifestar su preeminencia. Como puede ver, el fin definitivo de la salvación es la gloria del Hijo. Y la gloria del Hijo llama que su preeminencia entre una humanidad redimida entera, quien verá su preeminencia y por los siglos de los siglos lo glorificará. El objetivo definitivo en hacernos a su imagen es que Él sea el más glorioso entre muchos que son gloriosos. Dios quería seres santos glorificados, quienes por los siglos de los siglos reconociera la majestad y la maravilla y la preeminencia de su Hijo. Simplemente es un concepto tremendo. Él es el preeminente entre muchos hermanos. Hebreos 2 dice que Él no se avergüenza de llamarnos hermanos. ¿No es eso maravilloso? Tendremos una relación íntima con Él, pero Él será el primordial. Él recibirá toda la alabanza y toda la honra y toda la gloria. La única gloria que tendremos es aquella que es derivada de Él. La única justicia que tendremos es la que es concedida de Él. La única belleza y magnificencia que tendremos será porque tenemos su imagen. Es algo sorprendente, Pablo dijo, que Dios me apartó inclusive desde el vientre de mi madre y me llamó mediante su gracia. Y Él me llamó para alcanzar este gran fin. Esa es la razón por la que Pablo le dijo a los Gálatas, no estoy satisfecho hasta que Cristo sea formado completamente en ustedes. David lo dijo así, solo estaré satisfecho cuando despierte a tu semejanza. El punto central en la historia de la redención es la gloria del Hijo desplegada por toda la eternidad ante los santos redimidos y los ángeles. Él debe ser glorificado eternamente, eternamente debe ser exaltado. Él está por encima de la multitud de los redimidos como su rey, sacerdote, profeta y salvador. Y amados, esa es la razón por la que inclusive aquí en esta vida, antes de que lleguemos a Él, el objeto de nuestra vida es glorificar a Cristo, ¿no es cierto? Esa es la razón por la que la adoración es una prioridad tan importante para nosotros. Esa es la razón por la que no estamos pasando nuestro tiempo cuando nos congregamos en cosas torpes. Esa es la razón por la que no estamos tratando con cosas triviales, enredándonos con entretenimiento y cosas centradas en el hombre, sino que hemos sido redimidos, hemos sido ordenados desde antes de la fundación del mundo con el fin de que le demos la preeminencia a Cristo, y eso es lo que hacemos. Y hasta que lleguemos a ese punto, todavía buscamos esa meta. Eso es Filipenses. Les he dicho muchas veces, Filipenses 3, prosigo a la meta. ¿Cuál es la meta? La meta es el premio del supremo llamamiento. ¿Cuál es el premio del supremo llamamiento? Semejanza a Cristo. Ese es el premio del supremo llamamiento cuando vaya a la gloria. Es la meta en la vida mientras que estoy aquí. Entonces busco la semejanza a Cristo aquí, porque esa es la razón por la que fui salvo en primer lugar. Ese es el propósito de la salvación. Ahora eso nos lleva al progreso de la salvación, pero no tengo tiempo. Entonces haremos eso la próxima vez. ¿Cómo es que Dios nos lleva a cumplir este propósito? Y el progreso lo vamos a ver en las palabras, antes conoció, predestinó, llamó, justificó y glorificó. Y guardaremos eso para la próxima vez. Padre, estamos tan agradecidos por la manera maravillosa en la que tu gracia continúa transformando vidas. Estamos tan agradecidos por la palabra, la verdad, la palabra viva, que desafía tan poderosamente, convence de pecado, instruye y ordena nuestras vidas. Te agradecemos, Padre, por todo lo que nos das en la fortaleza del Espíritu quien mora en nosotros, por la fidelidad de nuestro gran sumo sacerdote quien ha sido tentado en todo según nuestra semejanza, pero sin pecado, quien conoce el camino del escape y quien intercede por nosotros. Te damos gracias porque nada puede condenarnos, porque tú nos has declarado justos y no hay una corte más elevada. Nada puede separarnos del amor de Cristo, quien ya ha dado su vida por nosotros. Te damos gracias porque estás a través de Jesucristo, estás llevando a muchos hijos a la gloria, y a todos los que tú has escogido tú llamarás, y a todos los que tú llames vendrán, y a todos los que tú llamas Cristo recibe, y todos los que Él recibe Él guarda, y todos los que Él guarda Él resucita. Te damos gracias, Padre, por la esperanza de la gloria eterna y por esa gloria que esperará hasta el tiempo cuando seamos hechos perfectos y el propósito para el cual nos llamaste, el propósito por el cual tú nos predestinaste desde el principio. Y esto es que le diéramos la preeminencia eternamente a Jesucristo en las perfecciones del cielo eterno, y esto se llevará a cabo. Pero hasta ese día que sirvamos el propósito para el cual estamos siendo redimidos, inclusive ahora, y que exaltemos a Jesucristo por alabanza y obediencia. Y oramos en su gran nombre, y todo el mundo dijo, amén.
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1: Estamos en Esperanza en el Camino y tenemos nuevamente con nosotros a alguien que hemos disfrutado bastante las veces que ha estado con nosotros. Y el título de hoy es, no es un título, es como una declaración básicamente: no te canses de hacer el bien. Sé que quizás sea difícil para ti escuchar esto, pero de eso estaremos hablando en el día de hoy. Con nosotros está nuevamente Virmely Hernández para hablarnos un poco de cómo no cansarnos de hacer el bien. Bienvenida, Virmely.
2: Muchas gracias, Heyer, por la invitación de nuevo.
1: Claro, es un gusto tenerte con nosotros. Y lo primero que quiero comenzar definiendo, ¿qué es el bien? ¿Hay un punto de partida para el bien? ¿Hay una premisa para el bien? ¿Puede ser que lo que sea bien para ti no sea bien para mí? ¿Cómo yo puedo saber que estoy haciendo el bien?
2: Bueno, desde donde lo estás planteando, yo creo que el bien puede tener una definición cultural.
1: Okay.
2: Depende de cada cultura, claro. Depende de cada familia. Pero el bien lo define Dios, el bien lo define el Señor.
1: Claro.
2: Que está bien y que está mal, porque Él es nuestro creador, nuestro hacedor. Entonces, la definición está en Él.
1: Exactamente. Entonces, ¿quién es que me dice a mí que no me canse de hacer el bien? Porque, si seamos honestos, vivimos en una sociedad donde hacer el bien hoy en día es casi hacer el ridículo.
2: Uh-huh.
1: O sea, es como ser el raro del grupo,
2: uh-huh.
1: El que tú no puedes contar, no te juntes con él porque él siempre hace el bien y... porque yo debería hacerlo si la sociedad simplemente lo rechaza, aunque técnicamente lo espera. Espera que todo el mundo haga el bien, pero al final nadie decide tomar la iniciativa.
2: Bueno, la Biblia dice que, y lo dice en Timoteo, que en estos últimos días habrán personas amantes de sí mismos, ambiciosos, orgullosos, desobedientes a los padres, ingratos, impíos, sin afecto, implacables, calumniadores, en fin, amantes de los placeres más que Dios.
1: Claro.
2: Lo acabo de parafrasear. Y sí, vamos a tener en este tiempo una mayor presión por comportarnos de manera individualista o egoísta, porque es lo que la cultura nos está dictando. Hay menos comunidad, hay más individualismo. Entonces creo que no es algo sencillo, no es algo fácil, sin embargo la Biblia es clara, no te canses. Pero por algo dice no te canses.
1: Porque me puedo cansar, claro.
2: Porque nos vamos a cansar. Y no solamente dice eso, porque cuando Pablo lo dice allí, él está hablando acerca de la siembra y la cosecha. Habla de que cuando yo hago el bien, hago esas obras de justicia, desde la gracia y la misericordia que he recibido, desde la fuerza que me da el Espíritu Santo y la sabiduría que me da el Espíritu Santo, porque no hay otra explicación, pues yo puedo esperar que voy a cosechar algo también, que voy a ver buenos frutos de eso. No siempre voy

0: a ser reconocido por eso, no siempre voy a recibir una recompensa ya ahora, pero de parte del Señor, Él lleva su cuenta y la tiene allí. Y eso es lo que a nosotros nos interesa, porque su recompensa es mejor que cualquier otra recompensa. Nos cuesta entenderlo,
1: claro,
0: porque nuestro corazón humano espera el reconocimiento, espera la recompensa aquí, ahora y de otros. Pero bueno, es parte de ese trabajo con nuestro ego también, ¿no? De esa espera. Bueno, tal vez no lo voy a ver, pero Dios lleva la cuenta.
1: Es decir, que cuando hagamos el bien, tenemos que ser un poco desinteresados al punto de decir, bueno, no sé cuándo veré el retorno de esto,
0: uh-huh,
1: o si lo veré, pero como quiera lo haré. Entonces,
0: y dijiste sí, algo importante, porque dijiste, debo ser desinteresado cuando hago el bien. Yo creo que el bien siempre debe ser desinteresado, porque si no es desinteresado, no es bien. Es que, mercadería, yo hago el bien para recibir. Entonces, el concepto de bien está muy pulcro, muy puro allí, no lo sé. Entonces, depende mucho de nuestro corazón. Ahorita acabas de decir eso y pienso, ¿hasta dónde mi corazón se mueve desde allí? Lo hago esperando. Entonces aquí es un tema que el Señor nos ayuda a hacer el bien de verdad.
1: Tú acabas de poner un espejo interesante en cada uno de nosotros, porque si bien es cierto que a veces uno tiene intenciones buenas, al final uno siempre espera como alguito, o sea,
0: claro. Algo,
1: o sea,
0: claro.
1: no es que simplemente, okay, sí, pero por lo menos algo, claro. Que por lo menos una palmadita,
0: claro. Un
1: bien hecho, uh-huh. Es decir, que debe ser aún más desinteresado que eso, es ni siquiera esperar la palmadita, ni el bien hecho, nada de eso.
0: Yo creo que sí, es inevitable esperarlo, es inevitable esperarlo. Pienso en el Señor y cuando fue bautizado y el padre le dijo que era su hijo amado en quien tenía complacencia, claro que le da palmadita, pero van a haber temporadas en la vida en que tal vez no las vamos a recibir y es allí donde tenemos que esperar en el Señor y esperar su recompensa y fortalecernos en Él. Saber que bueno, que en esta tierra no siempre vamos a ver lo que esperamos, sino que debemos amarle y obedecerle.
1: Sabes que al principio decías algo bastante interesante que lo traigo a colación una vez más. Y es que cuando hacemos las cosas, hay un interés de por medio que quizás no debería estar, sino que debemos de pensar que posiblemente no veamos el resultado.
0: Uh-huh.
1: Evidentemente, la Biblia dice, no te canses porque da por sentado de que nos vamos a cansar. En algún momento, dentro de nuestra humanidad, no somos constantes en nada. Flaqueamos, fallamos, nos desesperamos y demás. Pudiera ser entonces que la razón y motivación para hacer el bien no sea la persona, sino Dios. Que yo me concentre en Dios más que en la persona.
0: Esa es la clave. Creo que tú acabas de decir la clave. Es concentrarme más en Dios que en la persona y en mí mismo y en mi necesidad de ser animado, ¿no?
1: Uh-huh. ¿Y cómo yo lo puedo hacer eso? Porque, ok, ustedes son cristianos, ustedes tienen a Dios en su corazón y demás, pero yo voy a la iglesia los domingos a veces, sé que Dios existe y no tengo esa motivación. ¿Cómo yo puedo entonces mirar a Dios en ese momento?
0: Yo no te puedo decir cómo lo puedo hacer porque creo que no lo hago yo, creo que lo hace el Señor en nosotros. O sea, es un trabajo que viene de parte de Él, el morir a nuestras necesidades de afirmación es un trabajo que Él hace en nosotros. En la medida en que vamos caminando con Él. Creo que es más un trabajo que Él hace en nosotros que algo que yo pueda decirte que lo hago por mi esfuerzo. Creo que lo que más puedo hacer es hacerme consciente que tal vez no lo voy a recibir y que voy a intentar y voy a orar para no frustrarme aunque no lo reciba y me mantenga haciendo el bien.
1: Tú acabas de agregar ahora un elemento interesante y es la necesidad de afirmación. ¿Puede ser entonces que lo que nos canse de hacer el bien es nuestra identidad en lo que estamos haciendo y no en quienes somos en Dios?
0: Yo creo que nos cansamos a veces de hacer el bien porque realmente la maldad ha aumentado, como dice la Biblia. Es verdad, o sea, y también nos cansamos de hacer el bien porque nuestro ego necesita mucha afirmación muchas veces. También nos cansamos de hacer el bien porque tal vez estamos esperando que los otros pues nos reconozcan. O sea, hay muchas razones por las que nos podemos cansar de hacer el bien. Sin embargo, en medio de ese caminar, lo que he visto en mi vida es que sí hay maneras de ver recompensas, sí las hay. Aunque yo no la veo en el otro, las veo en mí, porque tal vez me estoy viendo menos deseosa de recibir o de tener. Entonces eso me complace, porque tal vez me estoy pareciendo un poco más a lo que el Señor es. Entonces viene más una alegría, oh, mira, ya no estoy tan deseosa o no estoy buscando el reconocimiento y la afirmación, estoy... Señor, estás haciendo que cambie. Entonces, ahí hay una recompensa también.
1: Eso es bueno que lo menciones, porque a veces queremos que la recompensa siempre venga de la otra persona y no necesariamente en nosotros mismos. Es decir, el vernos crecer en la gracia del Señor es en sí una recompensa, aunque la otra persona simplemente no lo valore o no lo aprecie o no lo tome en cuenta y diga, por ejemplo... los padres, ¿no? Los padres se esfuerzan por invertirse en la vida de sus hijos. Pero puede ser que el hijo no reconozca eso hasta después que tú te mueras.
0: Así es.
1: Y diga después, oh, mi padre era tan esto, mi padre era tal lo otro. Y tú estás 7 pies bajo la tierra y no tienes ni idea de que tu hijo lo ha dicho.
0: Sí.
1: Ni lo ha pensado. Entonces, esa realidad de que lo hacemos para Dios... Cambia, yo creo, toda la perspectiva del asunto.
0: Sí.
1: Nos ayuda a enfocarnos de manera diferente. Y quizás una técnica pudiera ser, no sé si estarás de acuerdo, que aún con las personas difíciles, porque es fácil hacer el bien con las personas que nos caen bien y con las personas que amamos y que tenemos cerca. Si un día tú estás en la calle y me llamas, yo voy feliz. No, le digo a mi esposa, vamos a ayudar a Virmeli que necesita nuestra ayuda. Ah, feliz de la vida, porque queremos a Virmeli. Pero si es alguien que toca los botones puntuales en mi vida y saca el mal genio que llevo dentro, ¿cómo yo puedo entonces mirar a Dios para hacer el bien? Eso es todo un reto.
0: Bueno, creo que es un reto porque a veces no nos percatamos de quiénes somos tampoco frente al Señor. Y creo que una de las dificultades que más tenemos es nuestra falta de compasión porque no hemos visto la compasión que el Señor ha tenido con nosotros. La paciencia, la paciencia y la compasión. Entonces nos cuesta mucho hacer el bien a ese que es difícil porque pensamos u olvidamos lo difícil que pudimos haber sido o lo difícil que podemos seguir siendo en algunas áreas, ¿no?
1: Claro, claro.
0: Ajá. Creo que una cosa que puede ayudarme es, Señor, a través de tu palabra y a través de otro, cuando yo me miro digo, Señor, wow. De verdad que tú eres compasivo y cuánta paciencia me tienes. Eso me abruma, me sorprende, pero también me invita a mirar al otro mejor. Aunque él sea difícil, si yo veo mi parte difícil, puedo entender más al otro.
1: Eso es bueno porque es otro espejo que pones para nosotros al decir... Si te miras a ti mismo, te das cuenta de que tú eres tan malo como esa persona. Que tú eres tan pecador como esa persona. Evidentemente, tendemos a pensar siempre lo mejor de nosotros, aún en el peor de los casos. Decimos, por ejemplo, bueno, yo soy malo, pero yo no soy tan malo como aquella persona que mató a 15 personas. O sea, yo soy malo, pero yo no he llegado ahí. Él es peor que yo. Pero, no sé quién lo dijo una vez, la diferencia entre alguien que hace eso extremadamente malo a nuestros ojos y nosotros, es una decisión. Puede ser un segundo, puede ser estar en el lugar específico, a la hora correcta, que tú hubieses reaccionado quizás de la misma manera y hubieses hecho lo mismo que hace o que hizo esa persona. Es decir, que él y yo no somos tan diferentes después de todo.
0: Yo creo, no sé si puedo narrar algo rapidito.
1: Claro, recuerdo, claro.
0: Una amiga que se me acercó un día muy abrumada, muy abrumada. Ella había tenido un episodio en su oficina y esta mujer, es una mujer que conoce a Cristo desde su adolescencia, le sirve, le ama. O sea, ha tenido una vida, dentro de todo, muy tranquila.
1: Claro.
0: Donde no se ve tanta maldad. Y ella un día me llama y me dice, quiero hablar contigo, y cuando hablamos me dice, estuve a punto de hacer esto, y lo que me mencionó era muy grave, y jamás me imaginé que eso podía estar dentro de mí.
1: Claro.
0: Al verme presionada en esta situación de la oficina. O sea, descubrí de mí el potencial de maldad que tengo.
1: Wow.
0: Y me asustó.
1: Wow.
0: Yo creo que ese es un punto en el que muchos de nosotros debemos estar.
1: Darnos cuenta de esa realidad.
0: Claro. Porque era lo que, y esto lo menciono por lo que habías mencionado, o sea, es nuestra tendencia, porque es así. Qué bien pensamos de nosotros, ¿verdad?
1: Claro.
0: Y no vemos nuestro potencial de maldad. Yo veo mi vida atrás y digo, si el Señor no me ha rescatado a tal edad, no digo la edad, a tal edad me rescató bien joven, el potencial mío fuese para ser desastres fuese sido enorme.
1: Claro.
0: Porque vengo de experiencias muy dolorosas, de padres divorciados, sin conocer al Señor. Digo, Señor, fuiste tú.
1: Claro.
0: Pero el potencial estuvo allí. Entonces creo que es ver esa condición de polvo, esa condición, esa sombra, que a veces no queremos integrar, pero tenemos que integrar para que el Señor la ilumine.
1: Claro, claro.
0: Y nos haga, sí, nos purifique, nos libre, y nos haga por lo menos conscientes de ella. Es tan necesario.
1: Wow, yo quisiera, pudiera seguir hablando de este tema por horas, pero debemos concluir. Gracias, Vilma Eli, por estar con nosotros. Y recordarnos estos principios bíblicos que están ahí en la palabra del Señor. Lo que hemos conversado no ha sido invento tuyo ni invento mío, sino hemos parafraseado mucho de lo que la Biblia plantea que debemos hacer con nosotros mismos y con los demás. Así que esta es la esperanza en el camino.
0: Amén. Gracias a ti por la invitación.
1: Seguimos adelante.
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1: Saludos para todos ustedes. Gracias por estar ya en la sintonía de nuestro programa El Amor que Vale, que es el Ministerio de Estudio Bíblico Radial del Dr. Adrian Rogers. Estamos estudiando la serie Cómo Celebrar la Victoria.
2: La oración y la alabanza son las dos alas del poder espiritual. La oración nos inunda con la energía de Dios y la alabanza confunde a los enemigos de Dios. El diablo es enemigo de la alabanza a Dios. Si hay algún problema y usted sabe que es causado por el diablo, que es un ataque del enemigo, pues comience a alabar a Dios. Pero si su problema es el resultado de su pecado, no vaya por ahí alabando hipócritamente a Dios. Arrepiéntase y pídale perdón a Dios y entonces alabe al Señor. ¿Sabe lo que sucede cuando usted alaba a Dios? El diablo se siente confundido por la alabanza. No importa cuál es la dificultad. Si es causada por Satanás, confúndalo con la alabanza. Pero le repetiré lo siguiente. Si sus problemas y dificultades son causados por sus pecados, lo primero que tiene que usted hacer es arrepentirse y pedirle perdón a Dios. Solo entonces podrá alabar al Señor y ver los resultados de su alabanza.
1: Cuando está enfrentando muy serios problemas y dificultades, ¿sabe usted de qué depende su victoria? No depende de su habilidad. Esa no es su responsabilidad. Depende más bien de su confianza en la habilidad de Dios. Esa confianza será su más grande habilidad. Diga sencillamente, Señor, mis ojos están fijos en ti. Escuchemos al Dr. Adrian Rogers en la voz del Pastor Lenín de Llanón con la segunda parte de su mensaje, ¿Cómo alabar camino a la victoria?
2: En el programa anterior vimos que bajo el reinado de Josafat se había dado un gran avivamiento. Pero algunos pueblos enemigos vinieron para hacer guerra contra Josafat. Ahora, cuando un enemigo viene contra usted, eso no significa necesariamente que Dios se ha olvidado de usted o que ya no esté con usted. Por lo general, el enemigo vendrá contra usted porque Dios está con usted. Y empezamos a ver varias cosas que Josafat hizo. Primero, enfrentó el problema. Segundo, estableció un propósito. Tercero, examinó el pasado. Cuarto, se apoderó de una promesa. Y terminé diciendo que las promesas de Dios no son solo frases bonitas, literarias, que sirven solo para tenerlas en un lindo marco adornando alguna de las paredes de la casa. Estas promesas, más bien, son como cheques para llevarlos al banco y hacerlos efectivos. Usted puede confiar en la palabra de Dios. De hecho, nada hay más confiable y más seguro en este mundo que la palabra de Dios. La palabra de los hombres no lo es. Solo la palabra de Dios, las promesas de Dios, son seguras y confiables. En quinto lugar, exponga su falta de poder. Una de las grandes tragedias de los seres humanos es el aparentar ser lo que no son. No nos gusta admitir que nos equivocamos. La falta o la culpa es siempre de otra persona. Recuerda lo que sucedió en el huerto del Edén. Frente al acto de la desobediencia a Dios, Adán culpó a Eva. Eva culpó a la serpiente, o sea, Satanás. Y Satanás seguramente culpó a Dios de todo lo sucedido, proyectando nuestros puntos fuertes, y si no los tenemos, los inventamos. Y muy difícilmente admitimos tener alguna debilidad. No queremos que descubran nuestra falta de poder. ¿Qué es lo que hizo el rey Josafat? No se envaneció ni tuvo una actitud desafiante frente al enemigo. Empecemos a leer desde el verso 12. Oh Dios nuestro, ¿no los juzgarás tú? Porque en nosotros no hay fuerza contra tan grande multitud que viene contra nosotros. No sabemos qué hacer, y a ti volvemos nuestros ojos. Y toda Judá estaba de pie delante de Jehová, con sus niños y sus mujeres y sus hijos. ¿Qué es lo que estaban diciendo? Dios nuestro, nosotros no tenemos ninguna fortaleza, y no sabemos qué hacer. Y abrazando a sus esposas e hijos, dijeron, Dios, a ti volvemos nuestros ojos. ¿Piensa que Dios va a olvidar a este pueblo? ¿Cree usted que Dios va a permitir que su pueblo sufra cuando están diciendo, Señor, aunque ellos nos maten, nosotros tendremos nuestros ojos fijos en ti, confiamos en ti? No pondremos nuestros ojos en nosotros mismos, ni en nuestros enemigos, ni en las circunstancias. Solamente hacia ti volvemos nuestros ojos. En sexto lugar, pidieron la protección de Dios. Segunda de Crónicas 20, desde el verso 14. Y estaba allí Jaasiel, hijo de Zacarías, hijo de Benaía, hijo de Jehiel, hijo de Matanías, levita de los hijos de Asaf, sobre el cual vino el Espíritu de Jehová en medio de la reunión, y dijo, «Oíd, Judá toda, y vosotros moradores de Jerusalén, y tú, rey Josafat, Jehová os dice así, no temáis ni os amedrentéis delante de esta multitud tan grande, porque no es vuestra la guerra, sino de Dios. Mañana descenderéis contra ellos». Y aquí que ellos subirán por la cuesta de Cis, y los hallaréis junto al arroyo, antes del desierto de Jeruel. No habrá para qué peleéis vosotros en este caso. Paraos, estad quietos, y ved la salvación de Jehová con vosotros. Oh Judá y Jerusalén, no temáis ni desmayéis. Salid mañana contra ellos, porque Jehová estará con vosotros. ¡Cuán maravilloso es cuando el Santo Espíritu de Dios toma una promesa de la Biblia y la hace una realidad en nuestras vidas! Si usted es ya un hijo o hija de Dios, sabe exactamente de lo que estoy hablando. Dios me dice, Adrián, solo confía en mí. No es tu batalla, es mi batalla. Y no tienes que orar para obtener la victoria. Debes orar desde la victoria que yo ya he ganado. ¿Sabe usted de qué depende su victoria? Escúcheme. No depende de su habilidad. Esa no es su responsabilidad. Depende más bien de su confianza en la habilidad de Dios. Esa confianza será su más grande habilidad. Diga sencillamente, Señor Dios, mis ojos están fijos en ti. Bien, ahora tenemos a Josafat, quien pide protección de Dios. En séptimo lugar, ocúpese de la preparación. Si bien es cierto que la batalla es del Señor, eso no significa de ninguna manera que nosotros debemos permanecer con los brazos cruzados. Empecemos a leer desde el versículo 18. Entonces Josafat se inclinó rostro a tierra y asimismo toda Judá. Y los moradores de Jerusalén se postraron delante de Jehová y adoraron a Jehová. Y se levantaron los levitas de los hijos de Coat y de los hijos de Coré para alabar a Jehová, el Dios de Israel, con fuerte y alta voz. ¿Qué es lo que están haciendo? Preparándose para la batalla. ¿Cómo empiezan? Alabando a Dios e inclinados con el rostro a tierra. Nada le preparará mejor a usted para la batalla que la adoración. El hombre que puede postrarse delante de Dios puede permanecer de pie frente a cualquier problema. Será un gran día cuando aprendamos que la adoración debe preceder al trabajo o a la batalla. La mayoría de las veces enfrentamos nuestros trabajos o nuestros problemas sin adorar a Dios. Pienso que eso lo hacemos también en la iglesia. Nos olvidamos de adorar a Dios y seguimos desaprensivamente haciendo lo que estamos haciendo. Josafat hizo la preparación y expresó su alabanza. Veamos desde el verso 20. Y cuando se levantaron por la mañana, salieron al desierto de Tecoa. Y mientras ellos salían, Josafat, estando en pie, dijo: Oídme, Judá y moradores de Jerusalén. Creed en Jehová, vuestro Dios, y estaréis seguros. Creed a sus profetas, y seréis prosperados. Y habido consejo con el pueblo, puso a algunos que cantasen y alabasen a Jehová, vestidos de ornamentos sagrados, mientras salía la gente armada, y que dijesen: Glorificad a Jehová, porque su misericordia es para siempre. Y cuando comenzaron a entonar cantos de alabanza, Jehová puso contra los hijos de Amón, de Moab y del monte de Seir las emboscadas de ellos mismos que venían contra Judá, y se mataron los unos a los otros. Porque los hijos de Amón y Moab se levantaron contra los del monte de Seir para matarlos y destruirlos. Y cuando hubieron acabado con los del monte de Seir, cada cual ayudó a la destrucción de su compañero. O sea que Dios confundió de tal manera al enemigo que comenzaron a matarse entre ellos mismos. Y como resultado, vea lo que dice el verso 24. Y luego que vino Judá a la torre del desierto, miraron hacia la multitud, y he aquí, yacían ellos en tierra, muertos, pues ninguno había escapado. Es cierto, la batalla es del Señor, pero Dios dice que usted tendrá parte en ella. ¿Cuál fue la parte de Josafat? La alabanza. Parece que Dios le hubiera dicho: aunque la batalla es mía, yo no voy a hacer absolutamente nada hasta que alaben. Así que manda al coro que empiece a marchar y a cantar. Y a lo mejor Josafat contestó: Señor, todavía no nos has dado la victoria, ¿cómo pues podríamos alabarte?

0: Muy buenos días. Gracias por estar en nuestra sintonía. Esperamos que los mensajes predicados a través de estas frecuencias y cada alabanza sea de bendición para su vida. Comenzamos nuestra faena de este día, esperando que el amor y la misericordia de nuestro Señor y Salvador Jesucristo sea derramado sobre cada vida que está al pendiente de nuestra programación. Queremos serle de bendición a usted. No estamos aquí para competir. Hemos venido para bendecirle. 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
2: Buenos días, Dios me le bendiga, mi querido hermano, amigo, gracias por estar con nosotros, ya estamos, gracias a nuestro Dios, nuevamente con cada uno de ustedes a través de las frecuencias 1390M, Radio Getsemaní, 98.1 FM, Estéreo Revelación, buenos días para todos, viernes 26 de junio, año 2026, estamos en un nuevo amanecer que el Señor nos regala. Saludos para usted que muy tempranito, antes que nosotros iniciemos, usted ya está activo, usted ya está glorificando el nombre de nuestro Señor Jesucristo y bueno, siempre pendiente de la palabra de Dios, el consejo de nuestro Señor. Así que saludos, saludos para los que van rumbo ya a su trabajo o quizás regresan luego de horas, ¿verdad?, de trabajo nocturno y ya van pues a su hogar. Un merecido descanso, por supuesto, así que Dios me le bendiga, que llegue con bien a su destino. Gracias, mis queridos hermanos, en esta hora de la madrugada. Así que, bueno, bendiciones, y por acá la palabra de nuestro Dios en esta hora, en Salmo 102, y el 3 vamos a leer también, ¿verdad?, en esta mañana. Aclamen alegres al Señor, habitantes de toda la tierra, adoren al Señor con regocijo. Preséntense ante Él con cántico de júbilo. ¿Y qué más nos dice la palabra del Señor? En esta otra versión, ¿verdad? Siempre en Salmo 100. Y en esta otra voy a leer hasta el 3, ¿verdad? Cantad alegres a Dios, habitantes de toda la tierra, y a servid a Jehová con alegría. Venid ante su presencia con regocijo. Reconoced que Jehová es Dios. Él nos hizo y no nosotros a nosotros mismos. Pueblo suyo somos y ovejas de su prado. Amén. Ahí está, ¿verdad? Así que debemos, todos los habitantes, todos los que residimos en este planeta Tierra, debemos de adorar a nuestro Señor, cantar con alegría y, que dice el 2, servir a Jehová con alegría, servir al Señor con regocijo, en acto de agradecimiento y, pues, por supuesto, cada día acercarnos a su presencia. Ese debe ser nuestro anhelo, ¿verdad? Es una meta en toda nuestra vida. Así que nos exhorta a adorar al Señor con entusiasmo, con alegría, con satisfacción. En la palabra de Dios también nos anima a servir a Dios con alabanza, con temor, de no quebrantar sus mandamientos, de una forma agradable y de buena voluntad. Sabemos que servir a Dios no debe de ser una forma así como obligada, sino un acto de agradecimiento por lo que el Señor hace y sigue haciendo en nuestras vidas. Así demostramos nosotros, ¿verdad?, nuestra obediencia y nuestro amor hacia nuestro Señor. Así que ahí está la palabra de nuestro Señor en esta maravillosa mañana. Qué bueno que usted, su mente y su corazón siempre está ahí presto, siempre con el anhelo de escuchar el mensaje de nuestro Dios. Así que pues vamos a poner en las manos de nuestro Señor esta programación, y si usted ahí en su hogar dice pues bueno, este día saldré a realizar algunas diligencias, algunas personales, otro con la iglesia, no sé cuáles sean los proyectos que usted tenga o que tenga para este día, pero lo que le puedo decir es que póngalo en las manos de nuestro Dios, póngalo en la dirección de nuestro Señor. Y son perfectos los planes de nuestro Señor, ¿verdad? Así que usted conoce quizás la necesidad, usted debe decir, voy a orar en esta hora por el vecino, por mi familiar, por mi amigo, o por lo que está sucediendo a nivel mundial, pues hay que ponerlo en las manos de nuestro Creador.
3: Solo recibe su
2: Así que bueno, bendiciones. Gracias, Señor Dios Todopoderoso. Bendito es tu nombre. Nos ponemos en tus manos, Señor. Ponemos todo proyecto, toda planificación en tus manos, Señor. Que todo sea de mucha, mucha bendición. Lo que se haga, Señor, al servicio tuyo, Padre Santo, para glorificar tu nombre, compartir tu palabra. Ponemos esta programación, Señor, en tus manos. Que cada alabanza, cada mensaje, cada prédica, cada consejo, cada texto sea de mucha bendición, de edificación, de exhortación a todos aquellos, Señor, que están siempre pendientes de tu mensaje, de tu palabra, Señor. Gracias, Padre Santo. Que seamos de bendición a cada hogar, a cada lugar donde nos permiten acompañarles, donde abren las puertas, Señor, para compartir tu mensaje dentro y fuera de nuestro país, de nuestras fronteras patrias, Señor. Cada mensaje, cada alabanza, Señor, sea de mucha bendición. Ponemos en tus manos, Señor, todo este equipo, Señor, computadoras, transmisores, antenas, que has puesto en nuestras manos, Señor. Gracias, Padre, por proveernos para predicar tu palabra, por los predicadores, por los directores, presentadores, Señor, por su familia, Padre Santo, por cada hogar, Señor, por cada familia, Señor, te pedimos, lo ponemos en tus manos, Señor, en el nombre maravilloso de nuestro Señor Jesucristo, lo ponemos en tus manos, Señor, cada proyecto que quizás mi hermano, junto a su familia, ahí en su negocio, ahí en su automóvil, en el camión, en el autobús, donde quiera, Señor, donde nos estén sintonizando a esta hora, lo ponemos en tus manos. Tú conoces sus necesidades, lo que está pasando en este momento, Señor, en algunos países, Señor. Oh, Padre Santo, lo ponemos en tus manos, maravilloso Dios, en el nombre de Jesucristo. Padre Santo, por cada oyente, Señor, hay un pueblo, Señor, que está orando, está clamando, Señor, en esta hora. Está de rodilla con un corazón dispuesto a servirte. Una mente, Señor, receptiva a tu palabra, Señor. Oh, Padre, tú conoces las necesidades que hay en cada pueblo, Señor, en cada familia. Ponemos nuestra familia, Señor, en tus manos. Oh, Dios Todopoderoso, aquel que va rumbo a su trabajo, regresa, Señor, guarda su camino. Oh, Padre Santo, aparta, Señor, todo problema, toda dificultad en el nombre maravilloso de nuestro Señor Jesucristo. Lo ponemos en tus manos, Señor. Gracias por este día maravilloso que nos regala, Señor. Te pedimos por los amigos, por aquellos que por muchos años, Señor, hasta este momento se les sigue animando en el amor de nuestro Señor Jesucristo a buscarte, a recibirte, Señor. Oh, Dios Todopoderoso, pero aún, Señor, no quieren, Padre Santo, a pesar de las señales, Padre Santo, que hay en este mundo de tu venida, de tu regreso, Señor. Oh, Dios Todopoderoso, Padre Santo, te pedimos por esas personas, por aquellos, Señor, que desconocemos las razones por las que se han retirado de tu presencia, de tus caminos, Señor. Padre Santo, te pedimos por ellos, Padre, en el nombre de Jesucristo, por los niños, Señor, por los que aún están en el vientre de mamá, Señor, que todo salga bien en ese día, Señor. Oh, Padre Santo, lo ponemos en tus manos, en el nombre maravilloso de nuestro Señor Jesucristo. Ponemos a los ancianos, a los jóvenes, a los adolescentes, oh, Padre Santo, para que no caigan en la mentira, en la falsedad de este mundo, Señor. Te lo ponemos en tus manos, Padre Santo. Cada congregación, Señor, la ponemos en tus manos. Oh, Señor, gracias, Padre maravilloso. Bendito es tu nombre, Señor. Gracias por este día. Gracias por este nuevo amanecer, Señor, que nos has dado. Señor, nos ponemos en tus manos. Ponemos la audiencia en tus manos, Señor. Oh, Dios Todopoderoso, para ti no hay imposible, Señor. Como dice tu palabra, oh Dios, debemos de servirte con amor, debemos de hacerlo, Señor, y proclamar, oh, tu nombre, Señor. Gracias, Padre Santo, danos fuerza, danos sabiduría para seguir adelante, Señor, en el nombre maravilloso de nuestro Señor Jesucristo, por aquellos que tú has llamado, Señor, a servirte, a proclamar, Señor, tu palabra. Oh, Dios Todopoderoso, que no abran su corazón a la filosofía humana, a lo que el hombre dice, sino lo que ya está escrito, lo que ya está, Señor, en tu palabra. Ayúdanos, Señor, a hacer las cosas como tú nos has pedido, Señor. Aléjalo, Señor, de todo mal, de todo peligro, Señor, por aquel que está pasando, oh Dios Todopoderoso, por algún problema de enfermedad. En el nombre de Jesucristo lo ponemos en tus manos, Señor. Oh Padre Santo, maravilloso Dios, aquel Padre Santo que quizás en este momento, oh Señor, está en una sala de emergencia, o quizás, Señor, va a recibir algún resultado médico, Señor. Oh Padre Santo, que sea tu voluntad en el nombre de Jesucristo, Señor, consuele ese corazón afligido, consuele ese corazón, Señor, esa familia, en el nombre maravilloso de nuestro Señor Jesucristo, te clamamos en esta hora. Oh Señor, sabemos que también hay necesidades, Señor, oh Padre Santo, quizás de un trabajo, Señor, o de fortaleza, Señor, en ese hogar, te pedimos, Señor, por los ancianos, en el nombre maravilloso de nuestro Señor Jesucristo, por los ancianos, Señor, oh Padre Santo, gracias, gracias, Señor. Oh, maravilloso Señor, te damos la honra y la gloria a ti, Padre Santo. Gracias, Padre, porque tú nos ayudas, Señor. Danos sabiduría para salir adelante, Señor, en el nombre maravilloso de nuestro Señor Jesucristo. Te damos la honra y la gloria a ti, Padre Santo. Gracias por este nuevo amanecer que tú nos regalas. Guarda la vida de los niños. Guarda la vida, Señor, de todos aquellos, Señor, que tú has llamado. Padre, te pedimos por aquel familiar, Señor, y aún no te ha recibido, que por mucho tiempo, Padre Santo, se le ha animado a buscar de ti, Señor. Te pedimos por ellos, Padre. El tiempo avanza, tu venida está cerca, Señor, tu venida está cerca, Padre Santo. Ayúdanos, Señor, a perseverar, y por ese familiar, por ese vecino, por ese amigo, Señor, que por muchos años se le ha animado a buscarte. Oh Dios, en el amor de nuestro Señor Jesucristo, en el nombre maravilloso de Jesucristo, te pedimos por ellos, Señor, en esta hora, Padre Santo. Tú conoces las necesidades de tu pueblo. Tú conoces, Señor, lo que hay en ese corazón afligido, lo que hay en ese corazón clamándote en esta hora, Señor. Te lo pedimos en el nombre maravilloso, oh Padre Santo, de Jesucristo. Gracias, Señor, estamos en tus manos. Guía, Señor, ponemos nuestra familia, ponemos cada hogar, cada familia en tus manos, Señor, donde abren sus puertas, Señor, su corazón, su mente, para recibir a través de estos medios, Señor, tu palabra, tu mensaje. Gracias, oh Dios, por este día, por esta oportunidad que tú nos has dado, Señor. No lo merecemos, pero tu gracia, tu amor nos da, Señor, esa bendición de seguir adelante, de seguir respirando. Oh Padre Santo, oh

Amén. Bendito es tu nombre. Te damos adoración. Clamamos a ti porque eres el único que puede responder. Es el único que nos puede ayudar a salir adelante. En el nombre maravilloso de nuestro Señor Jesucristo. Amén. Bueno, gracias. Usted quizás también ahí me acompañó, ¿verdad? En la oración. Usted conoce sus necesidades, lo que hay en su alrededor también. Pues en sus propias palabras, ¿verdad? También ha clamado, ha orado al Señor. Qué bueno. Así que adelante, ánimo en el amor de nuestro Señor Jesucristo. Bueno, por acá nos han escrito a través del número de WhatsApp. Dice, soy la hermana Griselda Candelaria Rivera. Por ahí nos ha solicitado una alabanza, con mucho gusto, pendiente en el programa Mañanas de Bendición, desde el barrio Las Flores, esto es en la ciudad de La Unión. Así que pendiente, gracias por estar en nuestra sintonía. En unos minutos estaremos en su programa Mañanas de Bendición, también a través de TV Hexemaní. Así que gracias a usted que está disfrutando de este nuevo amanecer del viernes 26 de junio, año 2026. Así que gracias, mis queridos hermanos. Continuamos glorificando el nombre maravilloso de nuestro Señor Jesucristo.

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Iniciemos el día con alabanzas a nuestro Creador, dando gracias por dejarnos ver otro amanecer. 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

Buenos días, saludos en el amor de nuestro Señor Jesucristo. Ya estamos una vez más en su programa Mañanas de Bendición. Estamos a través de TV Hexemaní en vivo en las diferentes empresas de cable. Dios me les bendiga. También a través de las frecuencias 1390M y 98.1 FM. Así que buenos días para todos. Saludos para usted que está disfrutando ya de un delicioso cafecito, ¿verdad? Bueno, gracias al Señor, ¿verdad? Que nos regala un nuevo amanecer. Así que bendiciones. Recuerde la palabra de Dios que he compartido con ustedes. Salmo 100. 1 y 2 y 3, cantad alegres a Dios, habitantes de toda la tierra, servid, oiga bien esto, a Jehová con alegría, venid ante su presencia con regocijo, reconoced que Jehová es Dios, Él nos hizo y no nosotros a nosotros mismos, pueblo suyo somos y ovejas de su prado, qué hermoso, a Él le pertenecemos, no a este mundo, mi querido hermano, mi querido amigo. Bueno, algunos que les gusta andar ahí, ¿verdad? Pero, pues, si usted quiere andar en la presencia de Dios, alejado del pecado, pues, qué bueno, ¿verdad? Venga a los brazos de nuestro Señor Jesucristo. Él es el camino a la vida eterna. Bueno, hoy vamos a iniciar ya el programa. Mañanas de bendición por acá desde el barrio Las Flores. Me han solicitado este canto con los salmistas de Jehová.

Bueno, gracias por estar con nosotros. Saludos hasta la ciudad de Belice. Es un placer saludar a hermana Reinita por ahí. Está saludando a sus hermanas y a las amistades en diferentes lugares. Así que ahí están los saludos desde la ciudad azucarera en Belice. Así que gracias por estar con nosotros. Por ahí estábamos escuchando a dos cantos, el corrido de Daniel y con los salmistas de Jehová también, ¿verdad? Cantos que me han solicitado a través de nuestro número de WhatsApp. Envíenos una nota de voz, como si usted desea escribir también, ¿verdad? Así que bueno, estamos ya en su programa Mañanas de Bendición. Estamos en vivo compartiendo la palabra de nuestro Dios en la madrugada del viernes 26 de junio. Mientras usted, pues todavía, pues pregunta, bueno, ya habrá amanecido, ya es tarde, me habrá dejado el autobús. Bueno, esperemos que no, ¿verdad? Así que bueno, bendiciones mis queridos hermanos, viene el fin de semana donde habrá muchas actividades en las diferentes congregaciones, si llega algún familiar o un amigo, o este día el Señor le da la oportunidad, pues invite, anime en el amor de nuestro Señor Jesucristo a esa persona para que pueda, pues en el amor de nuestro Señor Jesucristo, pues asistir a estas actividades y que su corazón vaya dispuesto a recibir el perdón de nuestro Señor Jesucristo. Nosotros debemos de hacer todo en el amor de nuestro Señor, ¿verdad? Dios nos dio la vida con un propósito, con un objetivo. Observemos a nuestro alrededor, hay mucho por hacer, hay mucho que hacer en la obra del Señor. Pues hay que orar, hay que clamar al Señor, hay muchas necesidades. Así que debemos siempre de buscar de la dirección de nuestro Señor. Así que adelante, mi querido amigo, mi querido hermano, mi querido amigo, usted, pues hasta este momento, muchas veces que usted ha podido asistir quizás a algunas actividades, si se les ha hecho el llamado, hágalo, porque Cristo viene pronto. Usted ya a estas alturas ya conoce lo que va a suceder, lo que viene para este mundo, ¿verdad? Así que es mejor estar su nombre, como dijo el Señor Jesús, ¿verdad? Como dijo el Señor, procuren que su nombre esté escrito en el libro de la vida. Eso lo debemos de tener en cuenta en nuestra mente y corazón.

0: Bueno, saludo mi hermano, por ahí nos envía esta nota de voz.
1: Hermano, Dios le bendiga.
0: Amén, buenos días.
1: Estamos escuchando en Caserío, en Acascolo.
0: Amén.
1: Quiero que me complazca con una alabanza. Una alabanza a la que dice: yo era un ciego.
0: Amén. Bueno, mi hermano, por acá tengo, bueno, buscando. Espero que sea este, ¿verdad? En la voz del hermano Alfonso Velar, porque tengo varios con ese título, pero no sé si sea este, ¿verdad? Y por ahí nos decía una observación también, no me aparece, pero la que usted me estaba diciendo, no me aparece en la lista, ¿verdad? Pero vamos a tratar la manera de poder conseguirla, poder obtenerla para que todos disfrutemos esos cantos que usted comparte, mi querido hermano, amigo, en esta mañana. Así que bendiciones, me voy rapidito con estos cantos en esta hora. Gracias por reportarse y juntos seguir disfrutando de la palabra de nuestro Dios.

saludos al hermano Carlos, Carlitos, bendiciones hasta el Bartolo Intipucá. Es un gusto saludarle, mi hermano Carlitos, gracias, él está saludando a toda la audiencia en diferentes lugares, deseándoles en el amor de nuestro Señor Jesucristo, ¿verdad?, lo mejor, y gracias porque siempre se acuerdan, ¿verdad?, del hermano Carlitos, y le envían saludos, y así hay muchos, mis hermanos, amigos también, que siempre lo hacen de cariño. Ese enlace, ¿verdad?, que nos une, que se llama Jesucristo, ese es el amor que debemos de tener todos, amarnos, ¿verdad?, unos a otros. Bueno, 4:55, el tiempo avanza, seguimos en su programa Mañanas de Bendición. Por acá me voy con algo que me ha solicitado hermano Carlitos, saludos, ahí les envío un fuerte abrazo, el hermano Carlitos a todos, ¿verdad?, toda la audiencia, a los que le saludan, lo hacen de todo corazón, en el amor de nuestro Señor Jesucristo, deseándoles lo mejor. Saludos a usted que ya pues va rumbo a su trabajo, por ahí va siempre con la confianza, ¿verdad?, que todo salga conforme a la voluntad de nuestro Dios. Así que recuerde la palabra del Señor que he compartido, cantad alegres a Dios, habitantes de toda la tierra, servid a Jehová con alegría, vení ante su presencia con regocijo, reconoced que Jehová es Dios. Oiga bien esto, reconoced que Jehová es Dios, es el único, no hay otro. Él nos hizo y nosotros a nosotros, y no nosotros a nosotros mismos. Así es, pueblo suyo somos y ovejas de su prado. Amén. Así que ahí está, ¿verdad? Debemos de reconocer de ese poder, de esa misericordia de nuestro Dios a nuestras vidas. Así que compartamos, no nos cansemos de predicar, no nos cansemos de compartir el mensaje de salvación. Por acá nos escriben desde Nueva York. Dios le bendiga, buenos días. Mi hermano Fernando, gracias, gracias. Muchas bendiciones para usted y su familia. Amén, gracias para la hermana patrocinadora de este día, hermana Cindy Ondina Maradiaga. Gracias, mi hermana. Ella nos está patrocinando. Ella, Janes, también para todos los hermanos de la Iglesia de Dios Monte de Santidad en Nueva York, también en North Carolina. También para el hermano Carlito Flores en el Bartolo. También para la hermana Ofelia López de Velázquez, también para la hermana Erlinda Ventura, también para los cuatro hermanas Canales, para la hermana Rosa Alba Ortiz en Honduras, también en Honduras la hermana Marta Zavala en Amapala, y también para toda la audiencia, bendiciones. Ahí están los saludos, hermana Alfaro, gracias. Así que saludos a la hermana Cindy Ondina Maradiaga Llanes, ella pues nos está acompañando, ¿verdad? Gracias, mi hermana. Le deseamos lo mejor en el amor de nuestro Señor Jesucristo. Así que bendiciones. Por acá voy complaciendo rapidito este canto, el tiempo va avanzando. Por acá vamos a tener la participación de Tony Saucedo y el canto El Bálsamo.

saludos a usted, donde quiera que nos esté sintonizando, dentro y fuera de nuestras fronteras. Padre, es un placer saludarles en el amor de nuestro Señor Jesucristo. Saludos a la hermana Cindy Ondina Maradiaga Llanes. Dios me le bendiga. Gracias por estar con nosotros en este espacio de alabanzas, mañanas de bendición. Así que bueno, gracias, agradecemos a todos mis hermanos y amigos que nos permiten acompañarles desde que iniciamos la programación hasta que finalizamos, y aún los que a través de internet se quedan, ¿verdad?, pendiente. Qué bueno, así que sigamos proclamando el triunfo de nuestro Señor Jesucristo. Bueno, por ahí teníamos la participación del dúo Líbano, Cuando Veo los Cielos, así se titula el canto. Y por ahí también Tony Sauceda, El Bálsamo. Saludos hasta Chiquirín, al hermano Milito. Dios me le bendiga, hermano Milito Jiménez. Saludos a usted y a su familia. Gracias por estar con nosotros compartiendo la palabra de nuestro Dios en esta maravillosa mañana que el Señor nos regala. Seguimos glorificando el nombre maravilloso de nuestro Dios. Por acá me voy con la participación de José Cedillo, El Rico y Lázaro. Bueno, así está titulado este canto. Saludos a usted, que siempre se goza, siempre con esa sonrisa, porque ese gozo viene de lo alto, viene de parte de Dios.

Casi estamos llegando a la recta final del programa. Saludos a la hermana Cindy, bendiciones para ella y su familia. Bendiciones en Estados Unidos, hermana Cindy Ondina Mara de Agallanes. Saludos en el amor de nuestro Señor Jesucristo. Saludos también al hermano Eduardo Abac. Por ahí se nos reporta a través de nuestro número de WhatsApp. Es un placer saludar al hermano Eduardo Abac. Gracias por estar siempre pendiente de la programación de Bendición. Bueno, así que saludos. Recuerde, si usted desea formar parte de Ministerio JRS, Radio y TV, Radio Hexamaní 1390M y Estéreo Revelación 98.1 FM, pues bueno, será un gusto, ¿verdad?, darle información. Así que gracias, mis queridos hermanos, en el amor de nuestro Señor Jesucristo. Seguimos adelante, ¿verdad? En este momento, bueno, algunos hermanos, estamos presentando algunos inconvenientes, ¿verdad?, en el sistema, así que vamos a estar pendiente para aquellos hermanos que han estado preguntando por fechas. Así que vamos a estar pendiente. Esperamos en el nombre de nuestro Señor Jesucristo se resuelva pronto para que usted pueda elegir alguna fecha. Por el momento, pues estamos tratando, ¿verdad? Se está tratando de resolverlo. Así que bueno, gracias. Esperamos que usted pues nos pueda comprender en el amor de nuestro Señor Jesucristo. Bueno, saludos a los que nos están viendo y escuchando a través de TV Hexamaní, también a través de la app Bendiciones, www.rexamaní.net y TuneIn, más allá de nuestras fronteras patrias, compartiendo la palabra de nuestro Dios. Así que bueno, por acá me voy con algo del Duero Es por la Fe, Atrios Felices, y se titula. Para mis hermanos y amigos que toman nota de las alabanzas, ¿verdad? Qué bueno. Así que adelante, compartamos el mensaje de salvación. Mensaje de esperanza, un mensaje de vida. Así que mi amigo, no pierda el tiempito. Dios le ha dado este día, así que aprovéchelo para buscarle y recibir ese perdón maravilloso de parte de nuestro Señor Jesucristo. Únicamente, solamente Él lo puede hacer.

Bueno, espero que estén disfrutando de estas hermosas alabanzas que pues llevan el mensaje de nuestro Dios a través de los cantos. Así que gracias, por ahí teníamos la participación del Dueros por la Fe, Atrios Felices. Así que saludos a la hermana Cindy Ondina Maradiaga Llanes, gracias. Y gracias a usted que también, ¿verdad?, a esta hora en diferentes lugares, en todo el departamento de la Unión, parte de Morazán, zona sur de Honduras, parte de Nicaragua, las islas del Golfo de Fonseca, tanto de Honduras como El Salvador, siempre están pendientes. Gracias de la programación de Bendición Estéreo Revelación Radio Getsemaní, TV Getsemaní, en las diferentes empresas de cable, donde estamos compartiendo la palabra de Dios. Así que saludos. Y bueno, saludos también a los que nos escuchan a través de la app Getsemaní, más allá de nuestras fronteras patrias. Gracias, gracias, mis queridos hermanos y amigos. www.getsemaní.net y TuneIn son los medios en los cuales pues usted puede sintonizarnos. Así que bueno, recuerde, hay que seguir proclamando. No, cuando el Señor nos permite, incluso hay momento, en todo momento tenemos el placer, ¿verdad?, de poder comentar, hablar con alguien de la palabra de Dios. Y a veces son las personas que nos buscan, fíjense, para que le hablemos, que le demos, con que le hablemos del Señor. Así que debemos de aprovechar esos momentos para hablar del Señor, ¿verdad? Jesucristo. Así que bueno, ya casi estamos llegando a la recta final de este espacio, de este programa. Así que bendiciones, bendiciones para cada uno de ustedes, siempre recibiendo el mensaje de salvación.

Cristo viene pronto, así que estar preparado. Bueno, así que gracias a usted que se sigue reportando a través de nuestro número de WhatsApp. Bendiciones, gracias. Saludos a la hermana Judith Ochoa. Con mucho gusto, hermana Judith, voy a complacerle. Gracias a todos los que han compartido y siguen compartiendo, ¿verdad? Esta programación, la palabra de nuestro Dios a través de Radio Getsemaní 1390M. Estamos enlazados, Radio Getsemaní 1390M y Estéreo Revelación 98.1 FM. También estamos a través de TV Getsemaní. Gracias a hermana Cindy Ondina, ¿verdad? Bendición, hermana Cindy Ondina Maradiaga Llanes, hasta Estados Unidos, por habernos acompañado en esta ocasión. Así que bendiciones en la mañana del viernes, ¿verdad? 26 de junio, año 2026. Espero que hayan disfrutado de los cantos, de las alabanzas, del mensaje de Dios a través de los cantos, ¿verdad? Valga la redundancia. Pues seguimos siempre proclamando el triunfo de nuestro Señor Jesucristo. Así que cantad alegres a Dios, habitantes de toda la tierra, servid a Jehová con alegría, venid ante su presencia con regocijo, reconoced que Jehová es Dios, Él nos hizo y no nosotros a nosotros mismos, pueblo suyo somos y ovejas de su prado. Amén. Así que esa es la palabra, el mensaje de Dios que nos ha recordado en esta ocasión, Salmo 100, 1, 2, perdón, sí, así es. Así que bueno, gracias, bendiciones. Será hasta la próxima, si Dios así lo permite, con los siguientes cantos. Voy finalizando ya pues este espacio. Será hasta la próxima que estaremos disfrutando la palabra de Dios en el programa Mañanas de Bendición. Así que esté pendiente para aquellos hermanos que han estado preguntando, ¿verdad? Por fechas, por el momento pues estamos presentando, se está presentando, mejor dicho, algunas dificultades. Esperamos en el nombre de nuestro Señor Jesucristo se resuelva pronto para que usted pueda, pueda tomar las fechas y saber cuáles son, ¿verdad? Las que están disponibles. Así que gracias, ¿verdad? Por su comprensión, mis queridos hermanos y amigos que siempre están pendientes de esta programación. Así que con los siguientes cantos voy finalizando ya el programa Mañanas de Bendición. Será hasta la próxima. Dios me le bendiga. Saludos a la patrocinadora hermana Cindy Ondina Maradiaga Llanes. Bendiciones y bendiciones para usted. Siga siempre pendiente porque aún hay más de la palabra de Dios en Radio Getsemaní 1390M Estéreo Revelación 98.1 FM TV Getsemaní.

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Bueno, gracias hermano, gracias amigo por esta mañana en la que podemos, bueno, estar juntos por lo menos en espíritu, porque a través de este medio podemos llegar a su casa. Usted nos concede llegar a su casita y le agradecemos, hombre. Le agradecemos que usted está en sintonía de esta emisora. Y ahí está una pequeña partícula de hora en la que estamos nosotros presentes y deseosos de que usted reciba bendiciones del cielo. Es nuestro deseo que el Dios del cielo le esté a usted bendiciendo junto con su familia en todas las áreas laborales, familiares, económicas, por supuesto, lo mejor es lo espiritual. Así que muchísimas gracias, hermano, amigo, compañero pastor. El Señor les bendiga donde quiera que usted nos esté sintonizando en este país de El Salvador y fuera de él, a través de las redes sociales. Muchas gracias. Dios bendiga a los hermanos que están allá en el norte no de nuestro país solamente, sino en Norteamérica, en los Estados Unidos, Canadá, México, y hasta donde el Dios del cielo permita que haya un ser viviente que le agraden las cosas espirituales. Bendiciones. Como no puedo hablar inglés, solo español, anante. Dios les bendiga de manera muy, pero muy especial. Solo esa palabra puedo decir. God bless you. God bless you. En el nombre del Señor, Dios les bendiga a todos. Bendito Jesús y Padre Santo que estás en los cielos. Soberano Dios. Muchas gracias por la oportunidad que tú nos das, Señor, de entrar en tu santuario. Permítenos, quita todo mal, toda sombra de pecado, de variación, y permítenos entrar en tu santo monte para adorarte, para bendecirte. A ti que eres nuestro Dios, el único Salvador, el único proveedor, el Dios de toda gracia, el que cada día nos bendice con bendiciones grandes. A ti, oh Dios amado, te adoramos en esta mañana, esperando que tú, Señor, recibas nuestra adoración, que recibas nuestras palabras, que salen de lo profundo de nuestro corazón. Te amamos, Señor. Te bendecimos y te necesitamos, porque tú eres Dios, Dios grande, Dios amoroso, que siempre ayudas a quienes te invocan. De manera que podemos gozarnos, deleitarnos en ese amor tan grande. Te ruego, Dios, por aquel necesitado, no solamente económico, en lo económico, sino de lo más valioso que es de ti. Bendícelo, Señor. Conforme a tu palabra, sacia sus necesidades, súplelas, Dios, en el nombre de Jesucristo de Nazaret. Te rogamos por los méritos santos de tu Hijo Jesús, que bendigas a mi hermano, a ese hombre, esa mujer, ese joven, esa señorita, ese niño, esa niña,
que tú los bendigas, Dios, porque para ti no hay nada imposible. Todo es posible a los que creen en ti. Así que muchas gracias. Amén. Amén. Escuchamos un canto, hermano, para el Señor.

Qué bueno. Gracias, hermana. Hermana Sonia, Dios le bendiga. Usted está en sintonía de esta emisora. Así que saludos. Dele ese cafecito de palo al hermano, que se le sude el bigote. Bendito sea el Señor. Muchas gracias, hermanos. A usted que acaba de encender su receptor, yo le digo, el Señor está con usted y Dios le bendiga. En el Señor somos más que vencedores, que Él nos ama con profundo amor. Y quiero leer una porción de las palabras que Él dijo. Todo lo mío es tuyo y todo lo tuyo es mío. Y he sido glorificado en ellos. Ya no estoy en el mundo, mas estos están en el mundo. Yo voy a ti, Padre Santo, a los que me has dado, guárdalos en tu nombre. Guárdalos en tu nombre, para que sean uno, así como nosotros. Cuando estaba con ellos en el mundo, yo lo guardaba en tu nombre. A los que me diste, yo lo guardé. Ninguno de ellos se perdió, sino el hijo de perdición, para que se cumpliese la escritura. Ahora, voy a ti y hablo esto en el mundo, para que tengan mi gozo cumplido en sí mismo. Yo les he dado tu palabra, y el mundo los aborreció, porque no son del mundo, como tampoco yo soy del mundo. No ruego que los quites del mundo, no, sino que los guardes del mal. Aleluya. No son del mundo, como tampoco yo soy del mundo. Ah, qué lindo es Dios, hombre. Qué bendición. En esta mañana, estimado hermano querido, vea qué belleza de pasaje, de intercesión. Se trata de la mejor intercesión para el ser humano, y es las palabras del Señor que intercede por sus hijos. Intercede por sus hijos. ¿Qué le hace hacer eso a Dios? ¿Será que somos buenos? No. ¿Será que somos fieles? No. Simplemente es su misericordia. Y en este pasaje, capítulo 17 de Juan, se revela de manera tremenda, de manera especial, de una manera clara, se revela a Dios para con los suyos. Su amor es tan grande que murió en la cruz para perdonar nuestros pecados. Ahí murió. Sin embargo, resucitó. Y su resurrección nos asegura la vida eterna. Qué lindo eso. Qué lindas palabras. Nos asegura la vida eterna. Todo se detiene ahí, en la resurrección de nuestro Señor Jesucristo. Así que permítame estos minutitos, que faltan poco ya, por cierto. Veamos de qué manera se revela Dios a sus hijos. Dios se revela a nosotros a través de nuestro Señor Jesucristo. ¿Cómo fue eso? Se encarnó, vino a nacer. Dios preparó una mujer
una mujer que era una mujer virgen, que no había conocido marido y que era del linaje de David, una mujer santa. Y le dijo, Señor, el Señor le dijo, María, bienaventurada eres entre todas las mujeres. Y ella dice, ¿qué salutación es esa? El Señor te ha cubierto con su sombra y en tu ser nacerá un hijo. Y le llamará su nombre Jesús. ¡Qué aleluya! Nuestro Señor, en Él podemos encontrar entonces en sus atributos espirituales la gracia del Padre, el amor del Padre, revelado en favor de los seres humanos. Sin Él no podríamos conocer al Padre, pero Él lo ha revelado. Y este pasaje dice, Señor, comienza diciendo Jesús, tuyo es todo, pero todo lo mío es tuyo y todo lo tuyo es mío. O sea, el reconocimiento de Jesús, de la grandeza de Dios, del poder de Dios y de la capacidad en el que, en el hecho de pertenencia, todo es tuyo y es mío también lo tuyo. ¿Sabes qué, Padre? Yo ya no estoy en este mundo. Ya no voy a seguir aquí. Mas esto sí. ¿Quiénes son esos? Los discípulos. Oh, gloria a Dios. Estos sí van a estar aquí. Aleluya. Y yo voy a ti. Yo voy a ti, Padre Santo. Y sabes, lo que me has dado, yo los guardé. Pero ahora, Señor, guárdalos tú, en tu nombre. Tuyos eran y me los diste, dice el Señor. De manera entonces que ahora somos propiedad de Dios. Por la obra redentora del Señor, nuestro Salvador. Ahora somos hijos de Dios. Alabado sea su santo nombre. Ahora somos hijos de Dios.

Bendito sea Dios. El Señor, hermano, quiso que usted y yo fuéramos beneficiados, fuéramos bendecidos. No te pido que los quites del mundo. Mire qué petición. No te pido que los quites, sino que los guardes del mal. Guárdanos, Señor, del mal, ya que tuyo es el reino, el poder y la gloria. Así que, hermanos, el Señor en su amor no solo nos salvó, sino que también nos guarda del mal. Y quizá diríamos de una manera, quizás es palabra dudosa, pero es posible que Satanás quiera a usted hacerle daño. Pero usted tiene un defensor que se llama Jesús. Satanás quiere destruirnos, pero el Señor no lo permite. Si usted le busca a Dios, si usted le somos fieles a Él, Él nos guardará. Si estamos en sus manos, pues, Él nos guardará. Bendito sea nuestro Dios. ¿Por qué? Porque Dios, nuestro Padre celestial y del Señor Jesucristo, es ahora nuestro Padre. Es Dios nuestro Padre. Y la obra redentora que realizó su Hijo nos hizo posible, o hizo posible, que en su nombre pudiéramos ser hijos suyos, habiendo sido alcanzados de la vana gloria en esta tierra para ser sus hijos. Él nos ha hecho una nueva naturaleza. Ahora somos hijos de Dios. Gracias a la obra redentora de nuestro Señor Jesucristo, Dios nos ama al igual que su Hijo Jesús. Nos ama. Dios le ama a usted, mi hermano, y a usted, mi amigo. Dios nos ama porque Dios es amor. Aleluya. Solo que tenemos que comprender, entender ese amor inefable de nuestro Señor Jesucristo, que solo a través de Él podemos ser libres. Oiga, pero todo lo que he dicho tiene una sola razón. Este es el punto. Confiemos que Dios oró por nosotros. Confiemos que en su nombre seremos vencedores. Confiemos que en Él llegaremos a la meta. Señor, muchas gracias en esta mañana. Gracias, Dios, por tus bondades tan grandes. Gracias porque así te plació en este día que podamos adorarte, bendecir tu nombre, glorificarte a ti, que eres nuestro Rey, eres nuestro Dios. Bendice a cada persona en cualquier lugar. En el nombre de Jesús. Amén. Hasta la próxima, si así nos permite el Señor.

0: Hemos llegado al final de su programa, Un Encuentro con Dios. 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

6:39 han pasado ya de las 6 de la mañana. Saludos a usted que nos sigue escuchando ahí siempre en la fiel sintonía de la radio Getsemaní en todo el oriente del Salvador. Damos gracias a nuestro Dios porque Él ha sido bueno. Dios ha sido bueno, nos ha dado la vida una vez más para llevarles a ustedes estos espacios del programa de Voces y Cuerdas Cristianas. Saludos de una forma muy especial a todos nuestros hermanos que ya nos están escuchando, nos siguen escuchando ahí siempre en la fiel sintonía de Radio Getsemaní, Radio Revelación. Ya estamos en el programa de Voces y Cuerdas Cristianas correspondiente este día, viernes 26 del mes de junio del 2026. Saludos de una forma muy especial, ¿verdad? Saludamos a todos nuestros hermanos que están ahí siempre pendientes de la radio. Dios les bendiga. Ahí estamos en el programa de Voces y Cuerdas Cristianas. Saludos a la hermana Factina, Dios le bendiga. También saludamos a la hermana Sofía Fuente. Dios le bendiga, hermana Sofía Fuente. Gracias por estar, formar parte siempre de esta bendición de los patrocinios del programa de Cuerda. Recordarle a usted, si usted desea formar parte, ¿verdad?, de los patrocinios, usted ya puede reservar su fecha para el próximo mes. Saludos también a los que están ahí siempre conectaditos a través de la página de la radio, Radio Getsemaní, Radio Revelación. Usted nos está escuchando a través de la aplicación de Getsemaní. Es un gusto saludarles a todos nuestros hermanos que siempre están ahí pendientes del programa de Voces y Cuerdas Cristianas. Vamos a comenzar ya a complacer algunas alabanzas que me han estado ahí solicitando. Saludos a la hermana María, gracias por su reporte. La hermana Marisela dice, ya disfrutando del programa de Voces y Cuerdas Cristianas, de mucha bendición para su vida, nos dice la hermana. También tengo reporte desde Frontera del Amatillo. Dice, varón, ya estamos en sintonía de la radio. De mucha bendición, revelación, siempre en sintonía de la radio. Gracias a los que ya se están ahí reportando.

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Ya solamente 5 minutos nos separan y estaremos llegando a las 7, bueno, de la mañana, 5 minutos para las 7 de la mañana. Gracias a los que se han estado ahí reportando a cabina al 2613-8065. 74-90-0851. Saludos, hermano Gilberto. Gracias, hermano Gilberto, por estar ahí pendiente de la radio. Le bendiga también el hermana Marisol. Dice, siempre está en la fiel sintonía de la radio. Gracias por su reporte. También saludamos, ¿verdad? Dios bendiga a la hermana Sofía Fuente. Dios le bendiga ahí a toda la familia. También saludamos a la hermana Odilia Castellón de Romero. Dios le bendiga. Saludos a los hermanos que están ahí pendientes siempre de la radio. Dios les bendiga a todos nuestros hermanos patrocinadores. A la familia Canales, Dios bendiga al hermano Will. La familia Canales, Dios le bendiga. También saludamos de una forma muy especial al hermano Santito, la hermana Maricruz. Dios le bendiga. También forman parte de los patrocinios. Recordándole, usted ya puede, ¿verdad?, reportarse si usted desea formar parte ya patrocinios para el próximo mes. El programa de Voces y Cuerdas Cristianas es del programa de Voces y Cuerdas Cristianas. Si usted forma parte, ¿verdad?, de esta bendición, desea formar parte, puede comunicarse con nosotros. Es patrocinador, ¿verdad? Puede comunicarse con nosotros a través del 2613-8065 7490-0851 para el programa de cuerda, ¿verdad? El programa de cuerda, Voces y Cuerda Cristiana. Ya solamente 3 minutos nos separan, estaremos llegando ya a las 7, bueno, de la mañana. Hermano Alfredo dice, varón, salúdeme a todos los oyentes de la radio. Es de mucha bendición, Getsemaní, revelación. Siempre estamos en sintonía de la radio. Bueno, gracias a todos nuestros hermanos oyentes que están ahí siempre pendientes de la radio.

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7 de la mañana, 7 de la mañana, ya pasaron 8 minutos de las 7 de la mañana. Muy bien, seguimos en el programa de Voces y Cuerdas Cristianas. Saludos a todos nuestros hermanos oyentes, a los que se han estado ahí reportando a cabina. Al 2613-8065, al 7490-0851. Bueno, un gusto saludar a todo el pueblo del Señor, a los hermanos que nos siguen a través de la aplicación de Getsemaní. Si usted nos está escuchando allí a través de Getsemaní Revelación, también reciba un cordial saludo en diferentes estados. Saludos, hermana Marisa Fuentes de Argueta, gracias por su reporte. Bueno, fiel oyente, la hermana Marisa, Dios le bendiga. También saludamos a la hermana Rosa de Sánchez, hasta Nueva York, siempre ahí está pendiente de la radio. Dios le bendiga, ¿verdad?, a todos nuestros fieles oyentes que están ahí pendientes de la radio. También saludamos de una forma muy especial al hermano Atilio, la hermana Dinora, hasta La Paz, ahí en Colonia La Paz, ahí nos están escuchando, ¿verdad?, todos los hermanos de la Iglesia de Dios allí en La Paz, ¿verdad? Dios bendiga a la familia pastoral. ¿Verdad? Dios bendiga. Dice, tengo por acá el saludo, salúdeme por favor de una forma muy especial, ¿verdad?, a este joven, al hermano Emmanuel López, porque hoy está cumpliendo años, que el Señor le bendiga. Es el pianista de la Iglesia de Dios y la Colonia La Paz, Dios le bendiga, ¿verdad? De una forma muy especial, de parte de su tía, de parte de la hermana Dinora López, que, bueno, lo quiere bastante, dice que el Señor le bendiga, que le dé muchos años más. Son los deseos de parte de, bueno, de su tía, Dios le bendiga, gracias, ¿verdad?, a todos nuestros hermanos que están ahí pendientes de la Iglesia de Dios, también de parte de sus padres, parte del hermano Giovanni, parte de su esposa, de toda la familia, según este saludo. Para saludar a Emmanuel López, porque hoy está cumpliendo, ¿verdad?, sus 15 años. Dios le bendiga de una forma muy especial a la familia López Miranda. Tengo por acá más saludos, dice, la radio es de mucha bendición para mi vida, varón. Salúdeme a todos los radioescuchas. Siempre estamos ahí disfrutando de ese bonito programa, nos dice el hermano Alfredo. Dios le bendiga. El hermano Julio también nos está escuchando, dice, salúdenme a todos los oyentes de la radio, es de mucha bendición, Getsemaní Revelación, salúdenme también a los que están a través del canal TV Getsemaní. Tengo más saludos, también saludos a los que se reportan desde Las Pitas del Carmen, dice, de mucha bendición la radio, siempre en sintonía el programa de cuerda. Bueno, gracias a los que se siguen reportando.

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7 de la mañana, 27 minutos. Muy bien, estamos llegando a la recta final ya del programa de Voces y Cuerdas Cristianas. Bueno, agradeciendo de una forma muy especial a todos nuestros hermanos oyentes, a los que se estuvieron ahí reportando. Bueno, que el Señor les bendiga de una forma muy especial.

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O sea que hay que entenderle a la Biblia, porque hay dos clases de oración. Orar es pedir, va por uno y todo por las amistades, pero clamar es otra, porque ahí se clama con lágrimas, con el alma, y Dios ve eso. Ahora, el pensamiento de esta mañana, no digo tema, porque si digo tema es un gran sermón, digo pensamiento, ¿verdad? Porque el pensamiento de esta mañana es el rechazo de ¿quién? De Jesús. Aquí hay otro problemita, hay que entender esto, el rechazo de Jesús, no es que Jesús rechaza a la humanidad, no, Jesús rechaza el pecado, eso es lo que rechaza él, pero aquí va al contrario, el rechazo de Jesús, o sea que a él lo rechazaron, ¿desde cuándo Jesús sufrió? En otras palabras, que Jesús no vino a gozar a esta tierra, vino a sufrir, a pagar un precio mío y el suyo. Y por eso es que está tan agradecido con Cristo, si es que somos agradecidos. Porque habemos personas desagradecidas, que aunque miremos los favores y lo que ha hecho en esta vida, somos orgullosos. Por eso dice en el libro de Mateo 8:34, honrando al Padre, al Hijo y al Espíritu Santo. Oiga, y toda la ciudad salió al encuentro de Jesús. Y cuando le vieron, le rogaron que se fuera de su contorno. Así hay personas hoy en día, rechazan la bendición, rechazan la salvación, rechazan el pan de vida, rechazan las bendiciones que vienen de arriba, que de arriba viene lo bueno. No les gusta el evangelio. Tenemos enemigos ocultos, una gran legión de demonios que no les gusta el evangelio. Manos saben que se han amanecido es por la misericordia de Dios. Qué bueno es reconocer que si respiramos, hemos amanecido, es por ese amor tan grande que tiene Jesucristo. Pero miren cómo lo rechazaron. Había un lugar por ahí, un montón de gadarenos. Esos hombres, miren, eran de multitud de gente que lo perseguía. Cuando él andaba haciendo milagros, prodigios, pero no solo porque lo amaban, sino por acusarle, así estamos hoy en día. Tenemos muchas personas que nos vigilan, nos guardan, vigilan nuestras vidas, nuestros pasos, ¿para qué? Para acusar, por eso es que yo, usted que me está escuchando, hermano, hermana, en Cristo, no interesa de qué denominación. Porque la misma sangre que derramó Cristo me limpió a mí, apóstoles y profetas, y iglesia de Dios, de todo. Él no viene por rótulo. Es necesario reconocer que la persona sin Dios es como una lámpara de batería. Ella sin batería ya no sirve. Este micrófono desconectado ya no sirve. Así es la persona desconectada sin Cristo, sin la presencia de Dios. No vale nada. Podés tener riqueza, tener bienes, gozar, disfrutar donde vos tú quieras, con tu dinero, con todo, pero tenés un vacío en tu corazón, y es el lugar que solo lo puede cubrir Cristo. Eso es vanidad de vanidades, aquí nadie tiene nada, como dice Adonai, aquí nadie tiene nada, todo es vanidad de vanidades. La hermosura de la hembra, la hermosura de la juventud, es vanidad, todo pasa, toda hermosura pasa. Es necesario que aprovechemos el tiempo, los cristianos, de clamar al Señor. Como dije, hay dos tipos de oraciones. Oración es pedir por mí, por el hermano y por todo eso. Pero clamar es otra cosa. Como dice el rey David, clama, alma mía, Jehová. ¡Aleluya! He oído testimonio que con llanto en los ojos, con clamor, con temblor, con temor a Dios, le han clamado y él y al instante responde. Me gusta el testimonio, me gocé cuando un testimonio que dijo hermano Nelson Guevara el domingo. Clamó por su hijo, lo agarró en los brazos, ya no respiraba, y lo levantó y lloró y tembló y clamó con clamor y Dios le devolvió la vida. Eso me hace a mí sentirme feliz, contento, porque Dios responde lo que ha hecho en mi vida. Dios ha hecho grandes milagros. Tenemos otro hermano en Cristo allá en la iglesia. Esteban Reyes,
otro milagro de Dios. Y hacía mucho milagro. Tenemos también, oh Dios mío, al esposo de hermana Noemí, Pedro Morales. Hombre que le dijeron que le iban a quitar el brazo porque tenía cáncer, y ahí está el hombre. Hombre, esa es la fe, esa es la confianza. Lo digo para testimonio. No sé por qué le claman a otros dioses. Y el único que transforma, regenera y cambia, y todo lo que respira, alabe Jehová, alábele. Me sanó de muchos aguijones de mi cuerpo. De muchos aguijones. Pensé que yo no pensé que iba a vivir. Hasta llegué un momento y dije, Señor, ¿por qué no me quitas la vida mejor? No creas, parálisis en mi rostro, colo, hernia, próstata, desesperación. Mi corazón me dolía, me pegaba punzones. Y comienzo con Cristo, ¿qué pasa, Señor? ¿Me llevas o me prestas vida? Y comencé a tomar esas pastillas, Rodillán. Hay que orar, hay que ayunar. ¡Aleluya! ¡Alábele! ¡A ese creemos! Miren cómo lo rechazaron y todas las ciudades salieron al encuentro de Jesús solo para decirle que se fuera del contorno. No le creían. Así está hoy en día. A la mentira le creen, a la verdad no le creen. Más que así una persona es mentirosa, aunque diga la verdad, no se le cree. ¡Aleluya! Por eso dice en Mateo 21:42, Jesús les dijo, nunca leíste en las Escrituras la piedra que desecharon los edificadores. Ha venido a ser la cabeza del ángulo. El Señor ha hecho esto y es cosa maravillosa a nuestros ojos. Personas que vieron los milagros, vieron los prodigios, que levantaba enfermo. Y un joven y una madre llorando porque era el único hijo y lo llevaban a la tumba ya. Él oyó el clamor y se regresó. Pues lo hizo que se levantara del ataúd. Lázaro, mire cuántos días de muerto y lo resucitó. ¿Qué le dijo Jesús a Marta, a la hermana? Marta, quita la piedra. Y esa piedra la tiene el ser humano en su corazón. No quiere quitar la piedra para que adentre Jesús, para que le dé vida y vida en abundancia. ¡Qué lindo! ¡Qué lindo es mi Cristo! ¡Qué lindo es sentir la confianza en Él, creerle, vivir su vida! Es necesario que nosotros como cristianos tratemos la manera de cada día más ser lo mejor, porque estamos ya en los últimos tiempo. Cristo viene, solo imagina el poder de Dios. Hemos tenido unas grandes calores tremendas, que yo he sentido que me desintegro. Y hoy hemos amanecido frescos. Ese es el poder de Dios. Ese es el poder de Dios. ¡Aleluya! El pueblo de Nazaret, oiga bien, en Marcos, vamos a ver qué dice el pueblo de Nazaret en Marcos 6:3. ¿No es este el carpintero? Oiga, ¿cómo lo juzgaban? ¿Cómo lo juzgaban? Así es con uno. ¿Que no era este el borracho que estaba ahí en la esquina? ¿Que no era este el machetero? ¿Que no era este el asesino? ¿Que no era este el marero? Así la gente, así está hoy en día. Somos carta leída, alabado sea Dios. Es necesario que pongamos la mirada en el blanco, que es Cristo Jesús. Así hay en las iglesias también. Fijando cómo va el hermano sin planchar bien y con la misma cabeza, el mismo pantalón. Y ahí nos vamos. Es necesario que pidamos que esta lengüita no se suelte, que la amarre el Espíritu Santo. Alábele. ¡Aleluya! Este pueblo de Nazaret, imagínense, que no era este el carpintero, ¿ve? El hijo de María, el hermano de Jacob, de José, de Judas y de Simón. ¿No está también aquí con nosotros sus hermanos? Y se escandalizaban de él al ver los milagros, al ver los prodigios. Pero a Dios no se le puede engañar. No. Dios sabe en estos momentos, usted que está viendo a través del cable, a través de cualquier cosa, televisión, todo, está escuchando, Dios sabe sus pensamientos, de lo que usted está pensando. Yo no sé nada. Yo no conozco.
Ni sé, pero usted, pero el Espíritu Santo sí sabe. Es necesario que los quite esa mente morbosamente negativa, ¡ay, santo!, para que volemos con Cristo, porque pronto suena la trompeta. No durmamos, no estamos descuidados, no nos confiemos mucho. Cristo viene, alábele. Hoy también aquí están con nosotros los hermanos, pero mucha gente cree que María no tuvo hermanos. Bueno, si después que nació Jesús, tuvo hermanos, pues. ¿Ah? Claro que Jesús fue obra del Espíritu Santo. Bendito sea Dios. Por eso que María nunca hizo milagro. Ni puede, ni tiene poder para hacer milagro María. Aunque sea la madre de Jesús, nosotros la respetamos porque es la madre. Pero que haga milagro, ¿cómo se la va a pedir a ella? Aún cuando estaban en las bodas de allá en Canaán, se termina la... el vino, no hizo nada ella, que dijo, esperen al maestro, no dijo, esperen a mi hijo, no, esperen al maestro, dijo. Cuando Jesús aparece, échenle agua, hombre, dijo. Y el agua se convirtió en el mejor vino que estaba. Él es el único, cambia, transforma, regenera, da vida, vida en abundancia, es el médico de los médicos, el doctor de doctores, en él solamente, porque dice su palabra que no hay otro nombre bajo el cielo dado a los hombres, no es Pedro, no es Juan, no es María, es Cristo, el Hijo del Dios viviente, alábele, en ese hay que adorarle, aleluya. Así es que Jesús vino desde que nació, ya estaban juzgándolo, que era el hijo del carpintero, porque José el padrastro, ese era el trabajo de él, era una persona pobre, vivía de la carpintería, haciendo sillas, mesitas y todo. Jesús siendo, oiga bien, ¿qué ministerio? Ahí hay un ministerio en ese niño. Era el rey de reyes, pues, tenía oro y la plata, y se hizo pobre solo por darnos vida a nosotros. Se hizo pobre, es el rico, el del... los millones de los que hay en esta vida. Él es el dueño del oro y la plata. Pero mire ahí en esos momentos, ¿ah?, cómo era Jesús. Se hizo pobre, sin pecados. ¿Ah? Fue crucificado como cualquier malhechor. Sufrió esos golpes, esos desprecios, esos clavos, la corona, esos azotes, solo por usted y por mí. ¿Y por qué tiene que ver orgullo en los cristianos? Esa indiferencia, esa idolatría, ¡ay, santo, alábele! Mira lo que dice Lucas 4:28, al oír estas cosas, oiga, todos en la sinagoga se llenaron de ira. Se llenaron de ira. Mire, y lo que dice en Lucas 4:29, y levantándose de, le echaron fuera de la ciudad. Y le llevaron todos al cumbre del monte sobre el cual estaba ahí edificada la ciudad de ahí para despeñarle. ¿Cuánto no quisieron hacer? El diablo, ¿cuánto no quiso hacer con Jesús? No pudo. Es abusivo, se le presentó en el desierto. Si los hijos de Dios dicen que las piedras se conviertan en pan, le dijo. ¿Qué dijo Jesús? Solo el pan vivirá al hombre, que son las palabras que salen de la boca de Dios. Mire qué abusivo. Jesús no, es el todopoderoso. Satanás es un mentiroso, engañador. Mentira, no puede ser nada si no es que Dios se lo permite. Pero primero es necesario que padezca mucho y sea desechado por esta generación. Así que hay que adorarle, hay que servirle y hay que amarnos los unos a los otros. Y llegó al final de esta programación. Creciendo en la fe, bendice a los patrocinadores y será hasta la próxima, si Dios me lo permite. Bendiciones.

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0: 8 de la mañana, pasado 7 minutos. Ya pasaron 7 minutos de las 8 de la mañana. Muy bien, ya estamos en el programa El Salvador Canta para Cristo, correspondiente este día viernes 26 del mes de junio del 2026. Saludos a todos nuestros hermanos oyentes que están ahí siempre a través de Radio Getsemaní en todo el oriente del Salvador y a través del 98.1 FM Estéreo Revelación. Un gusto saludar también a los que están ahí siempre conectaditos a través de, bueno, Radio Getsemaní, a través de Radio Revelación, a través de la aplicación. Usted nos está escuchando, ¿verdad? Gracias de una forma muy especial. También saludos a todos nuestros hermanos patrocinadores que por ahí están pendientes también, directores de programa, presentadores de programas, predicadores de la palabra de nuestro Dios que siempre están en la fiel sintonía en la radio. Un gusto saludarles. Saludos, dice el hermano Melvin, para todos los oyentes de la radio. Se reporta también la hermana Marisol, nos está escuchando en la colonia Bellavista. Saludos a la hermana Fátima, también nos está escuchando. Las Pitas del Carmen dice: varón, siempre estamos en sintonía de la radio. Por favor, una alabanza del hermano Ever Paz, con gusto. También me están solicitando una alabanza del grupo Alfa y Omega, el año 28. Muy bien, bueno, estaremos ahí complaciendo a los hermanos que están ahí reportando. El hermano Alfredo nos está escuchando, dice: ya disfrutando del programa El Salvador Canta para Cristo, es de mucha bendición para mi vida. Salúdeme por favor a todos los oyentes de la radio.
1: Y feliz tú serás.
0: Bueno, saludos también al hermano Wilfredo, nos está escuchando en esta mañana. Dice: varón, soy fiel oyente del programa El Salvador Canta para Cristo.
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0: Bueno, queremos agradecer también. Saludos a la hermana Lorena Hernández, a la hermana Rosa de Sánchez. Ahí siempre en la fiel sintonía, la hermana Graciela Roble. Bendiga también a la hermana, ¿verdad? Siempre nos está escuchando la hermana Sofía Fuentes. Fieles oyentes de la radio, le bendiga. Hermana María dice: salúdeme a todos los oyentes de la radio. Estoy siempre escuchando esa bonita programación de Getsemaní Revelación.
1: Amigo.
0: Bueno, queremos agradecer a los que se han estado ahí reportando ya en este programa El Salvador Canta para Cristo.

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0: 8 de la mañana, 32 minutos. Ya pasaron 32 minutos de las 8 de la mañana. Seguimos en el programa El Salvador Canta para Cristo. Saludándole a usted en este día viernes 26 del mes de junio. Ya estamos a los 26 días de este mes de junio. Saludos para todos nuestros hermanos oyentes, a los que están a través de Hexemaní, Revelación, también a través de la aplicación, si usted nos está escuchando, ¿no? A través de la página, un gusto saludarles. A los que se han estado ahí reportando a cabina, bueno, al 2613-865, al 7490-0851. Tengo por acá tenemos, ¿verdad? Un saludos a los hermanos que se reportan desde el Farito. Coyulito también nos está escuchando. Saludos a los hermanos en el sur, hermanos de Volcancillo, Condadillo, el Llano de los Patos. Saludos a los hermanos ahí en las Tunas, el Tamarindo también, ahí nos están escuchando. Los Chorros, saludos a los hermanos en Los Chorros también. Saludamos a los hermanos en Chiquirín, hermanos en Playita. Ahí son fieles oyentes de la radio. Les bendí, hermanos, un gusto saludarles. Esperamos que Dios esté bendiciendo su vida de una forma muy especial. Por acá tenemos un saludo.
1: Hola, Dios me bendiga, hermano.
0: Amén.
1: Esperando esté bien. Un saludo a todos los oyentes de la radio. Dios me le bendiga. Aquí estamos escuchándolo aquí en la Colonia Galilea. Le está saludando María Guadalupe López de Vigil. Y esperando que me complazca con una alabanza, hermanos, Jerusalén, con el grupo Herencia. Y un saludo a toda la congregación de Asamblea de Dios y a todos los hermanos que escuchan la radio. Dios le bendiga.
0: Amén. Muy bien. Bueno, gracias. De una forma muy especial saludamos a la hermana, ¿verdad? María Guadalupe López de Vigil. Ahí están siempre en la fiel sintonía todos los hermanos de la Iglesia Asamblea de Dios. Saludos al pastor hermano René. Bendiga la familia pastoral. Bueno, a todos nuestros fieles oyentes que nos están escuchando, dice Hexemaní, Revelación es de mucha bendición para mi vida. Salúdeme por favor a todos los oyentes de la radio. Estamos acá disfrutando de esa bonita programación desde Las Pitas del Carmen. Bueno, queremos saludar a los hermanos también que se reportan desde el Guásimo, nos están escuchando. Vamos a seguir complaciendo alabanzas que me han estado ahí, ¿verdad? Solicitando esta alabanza del grupo Herencia.

cuando estemos todos juntos, los redimidos, allá en la capital del cielo, la nueva Jerusalén, donde ya nunca más existirá el dolor.

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0: Minutos nos separan, estaremos llegando ya a, bueno, las 9 de la mañana. Saludos de una forma muy especial a todos nuestros hermanos oyentes que están ahí pendientes, ¿verdad?, de la radio. Un saludo muy especial, gracias a todos nuestros hermanos que siempre están pendientes del programa El Salvador Canta para Cristo. Les saludamos en esta mañana de este día, viernes 26 del mes de junio.
1: Bendito y grande.
0: Dice por acá el saludo, salúdeme por favor de una forma muy especial. Bueno, que el Señor bendiga de una forma muy especial al joven, el hermano Emmanuel López, porque hoy está cumpliendo años, ¿verdad? 15 años, dándole gracias al Señor, porque Dios le ha guardado, Dios le ha dado la salud, le ha dado este momento muy especial, este día de cumplir sus 15 años de parte de sus padres, de parte del hermano Giovanni López, de parte de la hermana Wendy, de parte de sus hermanos, toda la familia se unen a este saludo, ¿verdad? Que el Señor le bendiga de una forma muy especial, porque hoy está cumpliendo años. Hasta La Paz, ahí nos está escuchando, ¿verdad? Este joven, porque hoy se encuentra de cumpleaños. Es el pianista, ¿verdad?, de la Iglesia de Dios, en Colonia La Paz. Bueno, gracias a todos nuestros hermanos, también de parte de la hermana Dinora López, se une este saludo, el hermano Atilio, a toda la familia López Miranda, para saludar al joven Emmanuel López, porque hoy está de cumpleaños. Tengo por acá más saludos, dice, salúdeme por favor al niño Saúl, porque hoy está cumpliendo años. Saúlito, dice, que el Señor le bendiga de una forma muy especial de parte de la familia Argueta y de parte de toda la familia. Saludos a los hermanos en las Pistas del Carmen. Gracias, ¿verdad?, también ahí en la fiel sintonía del programa El Salvador Canta para Cristo.

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gloria a Dios, para poder transmitir este hermoso programa como lo es el llamado de Dios en los últimos tiempos. Dios bendiga a toda la fiel audiencia de Radio Getsemaní, TV Getsemaní, Estéreo Revelación. Dios le bendiga de una forma muy, pero muy especial. Dios bendiga este hermoso ministerio radial y televisivo. Jesús es refugio y salvación. Gloria a Dios. Qué bonito nombre, mi amado hermano. Aleluya. Qué precioso nombre. Jesús es refugio y salvación. Gloria sea el nombre de Dios. Aleluya. Solamente en Él encontramos refugio y solamente en Jesucristo encontramos salvación también y vida eterna. Bendito sea el nombre de Dios. En esta mañana, gloria a Dios, Dios bendiga a mi familia de una forma muy especial. Dios bendiga a mi esposo, mis hijos, mis hijas, mis nietecitas y mis nietecitos. Dios les bendiga, gloria a Dios. Y también Dios bendiga a el cumpleañero, gloria a Dios, al hermanito Emanuel, gloria a Dios, aleluya. Déjeme decirle que me alegro mucho, gloria a Dios, el que él esté cumpliendo 15 añitos de vida, gloria a Dios. Dios bendiga a mis hermanos, gloria a Dios, los padres de este niño. Gloria a Dios, aleluya, mi hermano Giovanni, su esposa. Déjeme decirle que este niño bien pequeñito lo conocí. Gloria a Dios, aleluya, he tenido el privilegio de conocerlo desde pequeño tocando el piano. Gloria sea el nombre de Dios. Y es una alegría, mi amado hermano, para nosotros, gloria a Dios. Cuando vemos un joven, gloria a Dios, un adolescente esforzándose, gloria a Dios, aleluya, y trabajando en la viña del Señor. Qué hermoso. Dios le bendiga y que Dios le siga dando muchísimos años más de vida. Gloria a Dios. Aleluya. Y más que todo, en Él y con Él, gloria a Dios. Con Dios, porque con Dios, aleluya, todo nos es posible, gloria a Dios. En esta mañana Dios bendiga a mi hermano Santos, Dios bendiga a su familia, Dios bendiga a mi hermano Amílcar, a mi hermana Zenia, Dios bendiga a la familia Hernández Amaya, Dios bendiga a mi hermanita Flor Bercián hasta San Felipe, a mi hermana Erlinda, gloria a Dios, hasta Barrancones. Dios le bendiga de una forma muy especial. Dios bendiga a su familia. Dios bendiga también a mi hermana Marixa, a mi hermano Raúl. Dios bendiga a mi hermana Maurita, a mi hermano Víctor, gloria a Dios. Dios bendiga a mi familia y en Volcancillo y Condadillo, mis hermanas, mis hermanos en carne, toda mi familia, gloria a Dios. Dios les bendiga de una forma muy especial, gloria a Dios. Y así también Dios bendiga a toda esa fiel audiencia que nos escuchan o nos ven ahí, gloria a Dios, en El Salvador, en las islas, en Honduras, gloria a Dios. Dios bendiga a mi hermanita Marta Zavala, a todo ese pueblo amado que nos escucha ahí en Honduras. Dios les bendiga. Dios bendiga a todos aquellos que nos escuchan y nos ven acá dentro de la Unión Americana, gloria a Dios, mi hermanita Graciela Robles, su familia. Dios bendiga, gloria a Dios, a mi hermana a Gladys Flores, gloria a Dios, y su familia, mi hermano José Alvarado, gloria a Dios. Dios bendiga a mi hermana Rosa de Sánchez y su familia. Dios bendiga también en esta preciosa mañana, gloria a Dios, a mi hermano David Gutiérrez, mi hermana Rita, cada filial, cada familia pastoral, y por qué no decirlo, a todas las familias pastorales de toda la tierra, gloria a Dios, ahí donde usted nos está escuchando, ahí donde usted está en sintonía. Dios me lo bendiga en esta mañana de una forma muy, pero muy especial. Dios bendiga a los evangelistas,
que van por el mundo predicando este bendito evangelio. Dios bendiga a los misioneros que van por todo el mundo levantando obras en diferentes lugares, llevando, aleluya, provisión ahí donde está la necesidad, donde está la viuda, donde está el huérfano. Dios le bendiga de una forma especial. Dios bendiga también a todos los maestros y maestras, gloria a Dios, que día con día están siempre enseñando, gloria a Dios, la palabra de nuestro Dios, aleluya. En esta mañana también Dios bendiga a mi hermano pastor, gloria a Dios, Denis Santos, su familia, a la iglesia local, acá Jesús es refugio y salvación, aleluya, filial acá en Roger, Arkansas, gloria a Dios. Dios le bendiga a todos, gloria a Dios. Si alguno me está escuchando, Dios le bendiga en esta preciosa mañana, gloria a Dios. Y Dios bendiga a todos los amigos que escuchan esta programación, todas las amigas que escuchan esta programación. Dios le bendiga de una forma muy, pero muy especial. Aleluya, quédese ahí en sintonía, que Dios tiene cosas grandes y maravillosas para cada uno de nosotros, gloria a Dios. En esta preciosa mañana vamos a venir en palabra de oración para que sea Dios administrando cada una de nuestras vidas, gloria sea el nombre de Dios. Padre que está en gloria, venimos, Señor, ante su presencia divina, agradeciéndole, mi Dios amado, por todo lo que usted ha hecho y por todo lo que usted hará, Señor bendito de gloria. Gracias le damos, Señor amado, gracias, glorioso Dios, porque sabemos, Padre, lo grande y maravilloso que es usted. Gracias, león de la tribu de Judá. Gracias, gran yo soy. Gracias, alfa y omega. Gracias, principio y fin. Aleluya. Gracias, Señor bendito, en esta preciosa y hermosa mañana. Padre, le pedimos que nos ayude, Señor amado, para poder, Padre Santo, desarrollar, Señor, este hermoso programa. Padre, no lo queremos hacer nosotros, Señor amado, humanamente, Dios mío, necesitamos, Señor, de su presencia, necesitamos que sea usted ayudándonos, Padre Santo, porque es usted el que marca la diferencia, Dios mío, en medio de un mundo que agoniza, Señor, en medio de un mundo lleno de dolor, en medio de un mundo, Señor bendito, aleluya, oh Padre Santo, angustiado, Señor amado, oh Dios mío de la gloria, sea usted llegando, Señor, llegando ahí donde está el dolor, Padre, llegando ahí donde está la enfermedad, llegando ahí donde está, Señor, el luto, donde está el vacío, Señor, ahí, Padre Santo, en esta preciosa mañana, mi Dios amado, llegue a los hospitales, Señor bendito de gloria, ahí, Señor amado, donde están esas personas, Señor, al borde de la muerte, Dios mío de la gloria, pero si todavía ellos, Señor, no han echado mano de la vida eterna, detenga al ángel de la muerte, Señor amado, y que esas almas, Señor, puedan echar mano de la vida eterna, glorioso Dios, déles la oportunidad, bendito Rey soberano. Yo sé que usted, Señor amado, les ha dado muchas oportunidades, Señor, pero en este momento, Padre mío, aleluya, detenga al ángel de la muerte, Padre, oh Señor, y sea usted, Señor amado, aleluya, una vez más, glorioso Dios, llegando a esa vida, Señor bendito, ahí donde esté ese hombre, esa mujer, Señor,
quizás con una doble dosis de drogas, Señor amado, quizás alcoholizado, Dios mío de la gloria, oh Padre Santo, pero que en esta mañana, mi Dios amado, usted los pueda alcanzar, Señor, usted pueda, Padre Santo, libertar esas almas, Señor, ahí donde está ese hombre y esa mujer, Señor, quizás a punto de quitarse la vida, quizás a punto, Dios mío, de la gloria, aleluya, de caer en el abismo, Señor amado, de caer en ese lugar sin retorno, Padre, ten misericordia, mi Rey bendito, sea usted extendiendo su brazo de poder, rescatando esas almas, Señor amado, trayéndoles, Padre, al conocimiento de la verdad, oh Dios mío, ahí donde están esas almas, Señor amado, golpeadas, heridas, Señor amado, maltratadas por el pecado, Señor bendito de gloria, porque sabemos, Señor amado, que el pecado solamente trae, Señor, desgracia, el pecado solamente trae fracaso, el pecado solamente trae destrucción y trae muerte, mi Dios, pero usted trae vida y vida eterna, bendito Rey soberano, llegue, Señor amado, aleluya, oh Señor, al consciente, el Señor amado, llegue al corazón, Dios mío, de esas personas, Señor bendito, que están aturdidas, Señor amado, abrumadas, Señor bendito, aleluya, y se encuentran en un callejón sin salida, Padre, esta es la mañana de victoria, Señor, esta es la mañana de poder, este es el día secreto. Este es el día, Padre Santo, aleluya, el cual usted ha hecho para que todas esas almas vengan al conocimiento de la verdad, porque día con día, mi Dios bendito, oh Padre Santo, yo sé que hay almas, Señor amado, siendo, Señor, contristadas, Señor amado, pero siendo libertadas, Dios mío, para gloria y honra suya, Señor amado, yo sé que hay almas, Señor, oh Padre Santo, hay hombres y mujeres que en este día le dicen a usted, ven a mí, aleluya, entra en mí y marquemos la diferencia en medio de un mundo lleno de dolor y de angustia, yo sé que hay almas, Señor, rindiéndose a usted en esta mañana, hay almas siendo liberadas, Dios mío, hay almas siendo libertadas, hay almas, Señor bendito, aleluya, que están viniendo, glorioso Dios, porque los demonios están huyendo, los espíritus están huyendo, los espíritus falsos están huyendo, en el nombre de Jesús de Nazaret, en ese nombre que sobre todo nombre, mi Dios amado, solamente en usted hay salvación, solamente en usted hay vida eterna, solamente en usted, creador del cielo y de la tierra, Dios de Abraham, Dios de Isaac, de Jacob, Dios de la iglesia primitiva, aleluya, toma el control, mi Dios amado, y ordena al enemigo que suelte esas almas, Señor, que esas almas no le pertenecen a él, le pertenecen a ese Cristo resucitado, a ese Cristo que no escatimó trono, no escatimó gloria, aleluya, y vino a dar su vida, a derramar su sangre, aleluya, oh Cordero Santo de gloria, sea usted, Señor, administrando cada vida, Padre, en el nombre de Jesús de Nazaret. Oh, Padre eterno, gracias le damos, Señor. Gracias, Padre eterno.
mío, aleluya, por esta bella oportunidad, Señor, de poder interceder, mi Dios amado, por las almas, Señor. Oh, sí, bendito Dios, pon tu mano poderosa en esos cuerpos, Señor amado, adolorido, con diferentes enfermedades. Padre, yo sé que usted puede, Señor, poner cartílagos nuevos en esos huesos. Yo sé que usted puede arrancar, Señor amado, de raíz, Señor, todo dolor de hueso, Padre, todo, Padre Santo, aleluya, desgaste, mi Dios amado. Oh, Padre Santo, aleluya, yo sé que usted puede hacer habitar a la estéril en familia, mi Dios. Yo sé que usted puede, Señor, operar en esta mañana, Dios mío, y arrancar tumores, Señor. Yo sé que usted puede sanar, Señor amado, esos cuerpos, Señor, que están, Señor, padeciendo de diabetes, Señor, de deficiencia renal. Oh, Padre Santo, que están padeciendo de sus pulmones. Yo sé que usted puede poner pulmones nuevos, mi Dios, pulmones nuevos, Señor amado. Yo sé que usted lo puede hacer, Dios mío, porque usted es nuestro doctor por excelencia. Yo sé que usted puede sanar todo dolor de cabeza. Yo sé que usted puede arrancar, Señor amado, de raíz, Señor bendito, todo dolor de cabeza. Yo sé, Padre Santo de la gloria, aleluya, que para usted no hay nada imposible, mi Dios. Para usted todo es posible, Padre. Yo sé que usted puede sanar todo dolor de estómago. Yo sé, Padre, que usted puede controlar todo nervio, Señor amado, alterado. Yo sé que usted puede, Señor amado, arrancar, Señor bendito de gloria, toda depresión, toda ansiedad, glorioso Dios soberano, en esta mañana, Señor bendito. Bendito, para usted no hay nada imposible, y yo sé que usted ha llegado, mi Dios, ahí donde está la necesidad. Yo sé, Padre Santo, que en esta mañana han habido milagros, Señor amado, han habido liberaciones, Señor, para gloria y honra suya, porque el tiempo de los milagros no ha pasado. Yo sé que usted ha consolado familias y está consolando familias, Señor, enlutada, glorioso Dios, para gloria y honra suya. Gracias le damos en esta mañana. Gracias por toda la fiel audiencia, Señor amado. Oh, Padre, de esta hermosa programación. Oh, Padre mío, de este hermoso ministerio. Usted es refugio y salvación. Gracias, Padre, Hijo, Espíritu Santo, con su permiso, mi Dios amado, aleluya. Adoramos al que vive, al que reina por los siglos de los siglos, aleluya. En esta hermosa mañana vamos a dejar dos hermosos cantos, gloria sea el nombre de Dios, y luego estaremos meditando un momento en la bendita palabra de Dios, aleluya.

Alabanza, gloria sea al nombre de Dios. Y en esta hermosa mañana vamos a meditar un momento en la bendita palabra de nuestro Dios. Aleluya. Gloria sea al nombre de Dios. Vamos a meditar en el libro de Segunda de Corintios, capítulo 10. Aleluya, versículo 16. Capítulo 10 de Segunda de Corintios, capítulo 10, versículo 16. La palabra de Dios la leemos honrando al Padre, honrando al Hijo y con la comunión de su Santo Espíritu, y a su letra dice: ¿Y qué anunciaremos el Evangelio en los lugares más allá de vosotros, sin entrar en la obra de otro, para gloriarnos en lo que ya estaba preparado? Padre, le damos la gloria y le damos la honra. Gracias, Dios mío, por su amor. Gracias por su misericordia y por su fidelidad. Su palabra, mi Dios, ha sido leída. Ahora, Padre, sea usted glorificándose, mi Dios amado, glorificándose y administrando, Dios mío, cada vida, Padre Santo, aleluya, cada mente, Señor. Yo sé que usted ya preparó las mentes, los corazones, Señor, donde, Padre eterno, su palabra estará llegando, mi Dios amado. Glorifíquese ahí, Padre Santo, aleluya, para gloria y honra.

Vamos a leer, gloria a Dios, el versículo 13, gloria a Dios, aleluya, de segunda de Corintios 10, versículo 13. Pero nosotros no nos gloriaremos desmedidamente, sino conforme a la regla que Dios nos ha dado por medida para llegar también hasta vosotros. Oiga lo que dice, gloria a Dios, el apóstol Pablo, diciéndole a los corintios, gloria a Dios, recordándoles, Padre, aleluya, cuando él fue, gloria a Dios, por primera vez donde ellos, aleluya, el evangelio no había llegado, mi amado hermano, hacia ellos, gloria a Dios, pero el apóstol Pablo fue el primero, gloria a Dios, que llevó el evangelio a los corintios, bendito sea el nombre de Dios, aleluya, por eso le dice, pero nosotros no nos gloriamos, no lo gloriaremos, perdón, desmedidamente, sino conforme a la regla que Dios nos ha dado por medida. O sea, el apóstol Pablo estaba consciente, gloria a Dios, cuál era la regla, cuál era el mandamiento, gloria a Dios, que Dios les había mandado, que Jesús les había mandado, gloria a Dios, y cuál era ese mandamiento, gloria sea el nombre de Dios. Ese mandamiento, mi amado hermano, es el que se encuentra en Mateo 28, 19, donde dice, por tanto, id y haced discípulo a todas las naciones, bautizando en el nombre del Padre, del Hijo y del Espíritu Santo de Dios, aleluya, oh bendito sea el nombre de Dios. Pablo le dice, yo no me he salido, gloria a Dios, de ese reglamento, yo sigo, gloria a Dios, aleluya, yo sigo avanzando, yo sigo, gloria a Dios, predicando el evangelio. Quizás ahorita les esté escribiendo solamente a, aleluya, a ustedes les estoy mandando estas cartas, gloria sea el nombre de Dios, pero yo ya estuve con ustedes, ustedes ya me conocen, conocieron, gloria a Dios, que yo fui el primero que llegué ahí, gloria a Dios, a predicarles el bendito evangelio del reino. Yo fui el primero que llegué, gloria a Dios, aleluya, y no para gloriarme, dice Pablo, gloria a Dios, no, lo hago, gloria a Dios, bajo el reglamento de Cristo, aleluya, bajo, gloria a Dios, la unción del Espíritu Santo de Dios. Así, gloria a Dios, es que yo llego a ustedes, le dice, gloria a Dios, aleluya. Y dice el 14, porque no nos hemos extralimitado, oiga, no nos hemos extralimitado, no nos hemos limitado, gloria a Dios, aleluya, no, yo sigo predicando, gloria a Dios, yo sigo avanzando, yo sigo buscando las almas, dice Pablo, gloria a Dios, yo sigo, gloria a Dios, recorriendo las aldeas, recorriendo los cantones, recorriendo las ciudades, gloria a Dios, aleluya, yo no me he, gloria a Dios, aleluya, nada más entretenido en cosas vanas, no, en otras palabras, yo sigo predicando, dice Pablo, yo sigo orando, yo sigo buscando las almas, gloria a Dios, aleluya, mi alma alaba al que vive, y es lo que usted y yo como cristiano debemos de hacer en estos tiempos que estamos viviendo, porque estamos viviendo los últimos tiempos, y hoy más que nunca, gloria a Dios, aleluya, necesitamos avanzar, necesitamos correr, gloria a Dios, aleluya, con este bendito evangelio, gloria sea el nombre de Dios, buscando las almas, buscando, mi amado hermano, todas esas almas que se encuentran todavía esclavizadas bajo el yugo de Satanás. Oh, aleluya, usted y yo debemos, gloria a Dios, de predicar el bendito evangelio del reino de Cristo. Oh, mi alma alaba al que vive, porque no nos hemos extralimitado como si no

vosotros, pues fuimos los primeros en llegar hasta vosotros con el Evangelio de Cristo. Oiga, pues fuimos los primeros en llegar hasta vosotros con el Evangelio de Cristo, no con mi Evangelio, no con mis palabras, no, con el Evangelio de Cristo, con esta palabra que cambia, con esta palabra que renueva, con esta palabra que edifica, con esta palabra que liberta, con esta palabra que sana, gloria a Dios, aleluya, oh mi alma. Alaba al que vive, aleluya, y dice el 15, no nos gloriamos desmedidamente en trabajos ajenos, oiga, aleluya, no nos gloriamos en trabajos ajenos, no, mi amado hermano, debemos de gloriarnos, aleluya, con Cristo, gloria sea el nombre de Dios, pero bajo el reglamento de Cristo, porque es Cristo el que marca la diferencia, es Cristo el que liberta las almas, es Cristo que a través de su Espíritu Santo redarguye de pecado, es Cristo que a través de su Espíritu Santo va transformando la vida, aleluya, día con día, hasta que lleguemos, gloria a Dios, al mismo nivel que nuestro amado Señor Jesucristo, hasta que lleguemos a ese día donde seremos transformados en un cuerpo glorificado, aleluya, y seremos levantados de esta tierra, aleluya, a gozar con nuestro amado Señor Jesucristo en los aires, oh mi querido hermano, aleluya. Pero dice, no nos gloriamos desmedida, no nos gloriamos desmedida, aleluyamente, en trabajos ajenos, gloria a Dios, sino que esperamos que conforme crezca vuestra fe, seremos muy engrandecidos entre vosotros, conforme a nuestra regla, oiga, conforme a nuestra fe, gloria a Dios, seremos muy engrandecidos, no nos vamos a gloriar por los trabajos de otro, no, mi amado hermano, aleluya, cada quien se merece, gloria a Dios, lo que ha trabajado, cada quien se merece obtener, gloria a Dios, la gloria, mi amado hermano, por su arduo trabajo, gloria a Dios, no nos vamos a gloriar por lo que otro hace, gloria a Dios, y nosotros nada más vamos a querer llevarnos la gloria, no, mi querido hermano, aleluya, esto no es así, el camino de Dios no es así, gloria a Dios, aleluya, el camino de Dios es como es, gloria sea el nombre de Dios, debemos de darle la gloria a ese Cristo resucitado, debemos de darle la gloria al que murió en la cruz del Calvario, debemos de darle la gloria al que nos redimió de pecado, debemos de darle la gloria al que no escatimó trono ni gloria y se despojó de todo lo que él tenía al lado del Padre y se humilló hasta lo sumo, gloria a Dios, aleluya, y es por eso que se le ha dado un nombre que es sobre todo nombre, aleluya, oh bendito sea el nombre de Dios, para que ese nombre sea exaltado sobre toda la tierra, gloria a Dios, oh mi alma, alaba al que vive, y un día usted y yo se nos dará un nombre, gloria a Dios, aleluya, a usted y a mí se nos dará, gloria a Dios, un lugar especial, mi amado hermano, que nuestro amado Señor Jesucristo tiene, gloria sea el nombre de Dios, preparado para todo aquel que lucha, para todo aquel que se esfuerza, para todo aquel, gloria a Dios, aleluya, que predica este bendito evangelio sin quitarle ni ponerle, gloria a Dios, aleluya, oh mi alma alaba al que vive,
dice Romano, gloria a Dios, aleluya. Romanos 15, 20, gloria a Dios. Vamos a leer desde el 19, Romanos 15, 19. Con potencia de señales y prodigios en el poder del Espíritu de Dios, de manera que desde Jerusalén y por los alrededores hasta Jericó, todo lo he llenado del Evangelio de Cristo. Oiga lo que dice el apóstol Pablo, aleluya, por todos los lugares, yo he predicado el Evangelio de Cristo, por todos los lugares, aleluya. Aleluya, en el poder del Espíritu de Dios, no gloria a Dios con la fuerza de Él, no siendo guiado por Él mismo, diciendo, yo voy a ir a tal lugar, gloria a Dios, aleluya, allí ya hay una obra, allí ya está una obra establecida con tantos miembros, allí yo voy a ir a pastorear, allí yo voy a ir y voy a, aleluya, a poner gloria a Dios a pastorear. No, mi amado hermano, esto no es así, gloria a Dios. Oh, bendito sea el nombre de Dios. A usted tiene que costarle, gloria a Dios, aleluya. Usted tiene que buscar, gloria a Dios. Yo tengo que buscar a donde no ha llegado el evangelio, a donde no hay una obra ya, gloria a Dios. Allí tenemos que ir, mi amado hermano. Busquemos, gloria a Dios, ese hombre y esa mujer, alcoholizados, drogados, mi amado hermano, busquemos aquella mujer que está vendiendo su cuerpo, busquemos, mi amado hermano, al idólatra, busquemos todas esas almas, gloria a Dios, que necesitan la salvación. Oh, bendito sea el nombre de Dios. No sé, no nos vamos a ir a meter, mi amado hermano, aleluya, donde ya está una obra establecida, gloria a Dios, aleluya, y vamos a querer destruir, vamos a querer dividir. No, mi amado hermano, esto no es así, gloria a Dios, aleluya. Muchas veces llegan, mi amado hermano, lobos rapaces a las iglesias, nada más para robarse la lana, nada más para, aleluya, déjeme decirle, destruir el rebaño, mi amado hermano, y allí andan solapadamente, allí andan solapadamente viendo a quien destruyen, viendo, aleluya, cómo se llevan esas personas para otro lugar, viendo a ver a dónde levantan otra obra, aleluya. Pero allí de las ovejas, mi amado hermano, que ya están, gloria sea el nombre de Dios, aleluya, establecidas en un lugar. Y muchas veces decimos, ¿por qué esta obra no crece? Pero es que nos estamos llevando las ovejas para otro lugar. Pero es que nos estamos llevando las ovejas, mi amado hermano. Aleluya, las estamos dispersando. Aleluya, eso no le agrada a Dios, eso no es agradable ante los ojos de Dios, aleluya. Nosotros tenemos que estar donde Dios nos pone y bajo el reglamento de la palabra de Dios, no bajo el reglamento humano, mi amado hermano. No es que vamos a hacer lo que nosotros humanamente queramos o nos parezca mejor y digamos, no, pues esto está mejor así porque, aleluya, por esto y por lo otro. No, mi amado hermano, aleluya, vamos a trabajar bajo el reglamento, aleluya. ¿Y cómo trabaja la iglesia, gloria a Dios, de nuestro amado Señor Jesucristo, bajo el reglamento de Cristo, gloria a Dios? Somos como ejércitos en orden, gloria sea el nombre de Dios, aleluya. Mi alma alaba al que vive.
dice gloria a Dios el versículo 20. Y de esta manera me forcé, dice el apóstol Pablo, a predicar el evangelio, no donde Cristo ya hubiese sido nombrado, para no edificar sobre fundamento ajeno. Oiga, oiga lo que, qué hermoso, gloria a Dios, y qué clarita, mi amado hermano, es la palabra de Dios. Pero es que muchas veces leemos lo que nos conviene a nosotros humanamente, no leemos, gloria a Dios, aleluya, lo que... Aleluya, como debe de ser, mi amado hermano, porque mire qué clarito está acá. Y de esta manera me forcé, dice el apóstol Pablo, me forcé, gloria a Dios. No era lo que yo quería, pero yo me forcé a hacer la voluntad de Dios. Yo me forcé a hacer la voluntad de aquel que me llamó aquel día de las tinieblas a la luz, dice el apóstol Pablo. Aleluya, de esta manera me forcé a predicar el evangelio, gloria a Dios. No donde Cristo ya hubiese sido nombrado, para no edificar sobre fundamento ajeno. Oiga, mi amado hermano, aleluya, para no edificar sobre fundamento ajeno, gloria a Dios. Oh, mi alma alaba al que vive, y lo voy a decir esto, mi amado hermano, bajo la dirección y el poder del Espíritu Santo. Aquí se ha levantado una obra, gloria a Dios, y como sé que en muchos lugares se ha levantado una obra, gloria a Dios, bajo la dirección del Espíritu Santo, gloria sea el nombre de Dios. Y si están llegando, mi amado hermano, más persona, gloria a Dios, nada más para destruir, aleluya, lo que Dios ya fundamentó en este lugar, gloria a Dios, aleluya. Déjeme decirle que usted va a tener que pagar las consecuencias, aleluya, si usted está levantando otro, aleluya, otro rebaño, mi amado hermano, aleluya, donde no, gloria a Dios, se ha ordenado, aleluya. Aleluya, por la palabra de Dios, aleluya, y por las autoridades terrenales, gloria a Dios, aleluya. Déjeme decirle que usted va a pagar las consecuencias, porque esto no es así, mi amado hermano, aleluya. Y usted que me está oyendo a través de las redes sociales, si usted está levantando otra obra, gloria a Dios, aleluya, y usted no ha sido ordenado, y esa obra no ha sido ordenada, gloria a Dios, aleluya, usted está mal. Usted está muy mal, gloria a Dios, porque no está siendo dirigido por Dios. Es el enemigo el que lo está engañando, mi amado hermano. Y usted diga, ah, pero si las almas se están salvando, pues sí, las almas se van a salvar, porque las almas no son del hombre, no son de nosotros, son de Dios. Pero ¿qué hay de usted? ¿Se va a salvar, gloria a Dios, el estar haciendo divisiones? ¿Se va a salvar el estar aleluya, poniendo fundamento sobre fundamento? ¿Se va a salvar? La Biblia no dice eso, mi amado hermano. Aleluya. Oh, mi alma alaba al que vive. Gracias, Señor. Aleluya. Dice, y de esta manera me forcé a predicar el evangelio, no donde Cristo ya hubiese sido nombrado, para no edificar sobre fundamento ajeno, sino como está escrito, aleluya, aquellos a quienes nunca le fue anunciado acerca de él, verán a los que nunca han oído de él, entenderán, gloria a Dios, aleluya. Allí, mi amado hermano, es donde Pablo quería llegar, gloria a Dios. Aquello, gloria a Dios, donde nunca habían escuchado de Dios. Oh, aleluya.
aquello donde nunca mi amado hermano habían escuchado, gloria sea el nombre de Dios, aleluya, que hay un Cristo que cambia, que hay un Cristo que transforma, que hay un Cristo que renueva, gloria sea el nombre de Dios, que hay un Cristo que da vida y vida eterna, gloria a Dios. Cristo nos mandó, gloria sea el nombre de Dios, a que predicásemos el Evangelio. Marcos 16:15 dice, y le dijo, id por todo el mundo y predicad el Evangelio a toda criatura. Aleluya. Y dice, el que creyere y fuere, aleluya, bautizado, este será salvo, gloria a Dios, aleluya. Mas el que no creyere, pues lamentablemente va a ser condenado, gloria a Dios. Pero Dios no quiere, mi querido amigo, gloria a Dios, que tú vayas, gloria a Dios, aleluya, a ese lugar espantoso que solamente fue preparado para Satanás y sus sagace sus alguaciles, gloria sea el nombre de Dios, aleluya. Déjeme decirle, gloria a Dios, el libro de Lucas 24:47 dice, y que se predicase en su nombre el arrepentimiento y el perdón de pecados en todas las naciones, comenzando desde Jerusalén, gloria sea el nombre de Dios, comenzando desde Jerusalén, gloria a Dios, aleluya. Déjeme decirle, mi querido hermano, gloria a Dios, aleluya, que hay que predicar, si arrepientan o no se arrepientan, gloria a Dios, nuestros familiares, mi amado hermano, tenemos que predicarle, gloria a Dios, aleluya. Tenemos que anunciarle, gloria a Dios, pero si ellos no quieren, gloria a Dios, continuemos hacia adelante, predicando, gloria a Dios, llevando el Evangelio, gloria a Dios, aleluya, a esos lugares remotos, mi amado hermano, para gloria y honra de Dios. Hoy en día se puede predicar este Evangelio por todas partes, gloria a Dios, anunciar, porque deje me decirle que donde quiera que hay internet, gloria a Dios, hasta allí podemos llegar a través de la bendita palabra de nuestro Dios, aleluya. También dice Juan 20:21, entonces Jesús le dijo otra vez, paz a vosotros, como me envió el Padre, así también yo os envío, gloria a Dios. Oiga, paz a vosotros, después que Él ya había resucitado, como me envió mi Padre, le dice, así yo también os envío, gloria a Dios. Vayan, no se queden, gloria a Dios, prediquen el Evangelio, aleluya, pero siempre bajo el reglamento que está escrito en la palabra de Dios, aleluya. No, mi amado hermano, no vamos a decir, vamos, hoy voy a hacer mi grupito, gloria a Dios, aleluya, como lamentablemente, aleluya, la vez pasada, mi amado hermano, aleluya, años pasados, yo escuchaba de cierta persona que él dijo, no, pues si siendo pastor se obtienen mucha ganancia, yo voy a hacerme pastor, y comenzó y levantó, mi amado hermano, una obra, pero déjeme decirle que pronto desvaneció aquello. ¿Por qué? Porque él solo se puso, no lo puso Dios, mi amado hermano, aleluya. Y eso pasa, muchas veces decimos, ¿por qué yo estoy pasando esto? ¿Por qué yo estoy pasando lo otro? Porque no estás haciendo la voluntad de Dios, no estás caminando tras las pisadas de aquellos que sufrieron, gloria a Dios, no lo estás haciendo, gloria a Dios, aleluya, y te está gloriando bajo el fundamento de otros, mi amado hermano, aquello que ha costado lágrima, aquello que ha costado, gloria a Dios, lágrimas, porque eso es lo que el Evangelio, mi amado hermano, cuesta.
cuesta lágrima, cuesta la sangre preciosa de nuestro amado Señor Jesucristo, gloria a Dios, aleluya. Usted y yo debemos de meditar mucho, gloria a Dios. Primero, ¿qué es lo que vamos a hacer? Gloria sea el nombre de Dios. Cuando el mandamiento es plenamente obedecido, la promesa se cumplirá a plenitud, mi amado hermano. Aleluya. Porque déjeme decirle, gloria a Dios, que Dios conoce tu corazón. Dios conoce mi corazón, gloria a Dios. Y ante Él no nos podemos burlar y no lo podemos engañar tampoco. Gloria sea el nombre de Dios, aleluya. ¿Por qué, mi amado hermano? Porque Él es perfecto y Él sabe todas las cosas de ti y de mí, gloria a Dios. A Él no lo podemos engañar, aleluya. Mi alma alaba al que vive. Por eso, gloria a Dios, decía el versículo que leímos, aleluya, segunda de Corintios 10, 16, aleluya. Vamos a leer el 15 para que usted pueda entender bien el 16. No nos gloriamos desmedidamente en trabajos ajenos, sino que esperamos, aleluya, que conforme crezca vuestra fe, seremos muy engrandecidos entre vosotros, conforme a nuestra regla. Y dice el 16, y que anunciaremos el evangelio en los lugares más allá de vosotros, sin entrar en la obra de otro, para gloriarnos en lo que ya estaba preparado. Oiga, no vamos a entrar en la obra de otro, porque no nos queremos gloriar en lo que ya estaba allí edificado, en lo que ya estaba allí, gloria a Dios, establecido, gloria a Dios. Primeramente, porque Dios lo permitió, porque Dios envió, gloria a Dios, aleluya, a ese hombre, gloria a Dios, a que fuese a bendecir esa obra, a que fuese, gloria a Dios, aleluya, a ordenar, a dejar ese pastor, gloria a Dios, esa familia en aquel lugar, gloria a Dios, aleluya. ¿Para qué? Para que continuase, gloria a Dios, aleluya. Y luego ese pastor, mi amado hermano, aleluya, siempre en conjunto, gloria a Dios, con todos los líderes de aquel lugar, van y levantan obra donde no está, gloria a Dios, establecida la iglesia. Van, gloria a Dios, ordenadamente, gloria a Dios, levantan una célula en aquel lugar y comienzan a llevar los amigos a aquel lugar y comienzan, gloria a Dios, otra obra allí, y luego se llama siempre al ministro del Señor para que vaya a ordenar otra vez y llevar un pastor o poner un pastor que ha sido, gloria a Dios, siempre enseñado, gloria a Dios, aleluya, por aquel pastor que se puso de primero, gloria sea el nombre de Dios, aleluya. Qué hermoso es trabajar así, qué hermoso, pero no a espalda, no, mi amado hermano, aleluya, no estarnos llevando las ovejas que están siendo, gloria a Dios, edificadas en un lugar para otro lugar a escondida, no, eso no le agrada al Señor, aleluya. El tiempo se nos pasó. Padre, le damos la gloria y la honra. Gracias por todo lo que usted nos ha dado en esta mañana. Le pedimos, Señor, que nos siga ayudando, Padre, que siga guardando su pueblo, Señor. Oh, Dios mío, y ten misericordia, Padre, de aquellos que hacen divisiones, Señor. Ten misericordia, porque eso no es agradable a sus ojos, mi Dios amado. La palabra de Dios lo manda,
Señor, y nos enseña a que seamos unidos, Señor amado, y que no hayan mentiras entre nosotros, Señor. Gracias, Padre, Hijo, Espíritu Santo. Dios les bendiga. Estuvo con ustedes su hermana y amiga, Donatila González. Aleluya. Y será hasta una próxima oportunidad, si así Dios lo permite. Dios les bendiga.

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Muy bien, ya estamos en el programa Columna de Fe, correspondiente este día viernes 26 del mes de junio del 2026. Saludos de una forma muy especial a todos nuestros hermanos oyentes que ya nos están escuchando a través de Radio Getsemaní, Radio Revelación, TV Getsemaní, también a través de la aplicación, ¿verdad? Dios les bendiga, gracias por estar pendiente siempre del programa Columna de Fe. Saludos a la patrocinadora de este programa hoy viernes. Dios bendiga a la familia Celaya Aguilar. También saludamos, ¿verdad? Dios bendiga al hermano Antonio, la hermana Sonia. Siempre están ahí pendientes de la radio. Les bendiga formar parte también de esta bendición. El programa Columna de Fe. A todos nuestros hermanos, directores de programa, presentadores de programa, patrocinadores, socios, colaboradores, Dios les bendiga de una forma muy especial a ellos y a su familia, ¿verdad? Ya estamos en el programa Columna de Fe. Esperamos que, bueno, el Señor esté bendiciendo su vida de una forma muy especial. A los amigos también les saludamos. Gracias a los amigos que siempre están pendientes de nuestra programación de Radio Getsemaní, Radio Revelación, TV Getsemaní. Bueno, les saludamos en el nombre del Señor. Tenemos ahí ya listo, preparado, ¿verdad? Un mensaje, la palabra del Señor. Esperamos que, bueno, sea de mucha bendición para su vida. La poderosa palabra de nuestro Dios. A través de Radio Getsemaní, Radio Revelación, TV Getsemaní.

0: Ese es el tema de esta noche. Y yo sé que cuando uno suelta el tema, la gente ya está con la curiosidad, ¿verdad? ¿Y qué será lo que el diablo no quiere que yo sepa? Si usted está pensando así, me alegro, porque nos vamos a meter en eso. Escuche bien, hermano y hermana que están aquí. Escúchenlo. Cuando el diablo te pone una prueba, una tentación, una oferta para que cometas pecado, para que te apartes del camino de Dios, él nunca, jamás te explica las consecuencias. Y hoy vengo a despertar esa parte de ti. Porque yo sé que hay gente que dice: si Dios me hubiera hablado, si Dios me hubiese hablado, yo no hubiera fracasado. Pues hoy tienes la oportunidad de oír lo que Dios te va a decir en esta noche.
1: Por los siglos de los siglos. Solo Él es digno. Nosotros solamente somos siervos inútiles. Así es que quiero hoy traer esta palabra para compartir hoy con ustedes bajo el tema Señales de los últimos tiempos. Señales de los últimos tiempos. Mientras yo te doy este tema, hermano, yo siento una angustia en mi corazón, una aflicción en mi espíritu, porque estoy viendo frente a mis ojos, igualmente que ustedes, el cumplimiento de las Escrituras con una exactitud y una perfección que nos deja asombrado la forma en que las Escrituras se están cumpliendo ante nosotros. Y cuando yo veo la indiferencia de la humanidad, de las iglesias, de los cristianos, cómo vivir de espaldas a Dios, pero eso se tiene que cumplir. Y por eso hoy quiero tratar este tema, Señales de los últimos tiempos, para que abras tus ojos, para que abras tu corazón y dejes que el Espíritu Santo de Dios trate con tu vida de una manera muy especial. Aleluya. Porque yo siento en mi espíritu que Dios quiere tratar con miles y miles y miles de ustedes que están necesitados de esta palabra. Los tiempos que estamos viviendo son tiempos sumamente peligrosos. Son tiempos de apostasía, negación de la fe. Las iglesias se han torcido, le han dado la espalda a Dios. La espiritualidad de la iglesia cada día va en decadencia. Hay menos santidad, menos oración, menos entrega, menos hambre de buscar a Dios. Hay una apatía, una indiferencia impresionante en los cristianos de hoy en día. Primero es el trabajo, primero es el carro, primero es la casa, primero es la cuenta bancaria. Y si me queda tiempo, me acordaré de Dios. Ay, ay de ti el día que estés en angustia, el día que Satanás se levante para destruir tu vida y quieras el favor de Dios y no lo puedas encontrar. Los tiempos que vivimos son tiempos muy peligrosos. Y necesitamos con urgencia buscar a Dios. Bendita Iglesia de Jesucristo, te hago este llamado con una aflicción profunda en mi corazón, deseando de que haya alguien que pueda escuchar esta palabra, que pueda oír, que pueda, por favor, abrir su corazón para que el poder de Dios a través de su palabra llegue hasta tu vida y pueda transformar, cambiar el rumbo de tu vida. Ya que las cosas que están pasando son avisos de Dios. Y por eso quiero compartir este tema hoy con ustedes. Señales de los últimos tiempos. Abre tu Biblia para que corrobores todo lo que vamos a hablar y lo puedas confirmar con las Escrituras. Todo lo que te enseñen, todo lo que te prediquen, confírmalo con la Biblia. No aceptes nada, ninguna predicación, si no la pasas por el colador de la palabra. Si no te van a hablar palabra de Dios, tápate los oídos. No oigas a nadie que no te hable con las Escrituras. Aunque te digan que son predicadores de santidad, aunque te digan que son celosos de las cosas de Dios, pero dile que te hablen con la Biblia. Es la palabra de Dios la que nos va a guiar y a conducir hacia Dios. Abre tu Biblia en el Evangelio de Mateo, capítulo 24. Repito, Mateo, capítulo 24. Vamos a empezar desde el verso 3 en adelante. Y yo le hago un llamado al pueblo de Dios a que estemos profundamente atentos. Escucha lo que te estoy diciendo en este momento. Que estemos profundamente atentos a las palabras dichas por Jesús, nuestro Señor, nuestro Maestro, el que nunca miente, el que no se equivocó en lo que decía, en el predicador de los predicadores, en el profeta de los profetas, en el príncipe de los pastores. Lo que Él dijo se cumplirá, aunque se oponga el infierno, aunque se oponga Satanás y sus demonios, lo que salió de la boca de Jesús se tiene que cumplir. Se está cumpliendo mientras yo comparto esta palabra con ustedes. Se está cumpliendo la bendita palabra de Dios frente a nuestros ojos. Es por eso que te digo que siento una aflicción en mi espíritu y una infinita preocupación por la iglesia de Jesucristo. Porque si Cristo viniera hoy, mientras yo comparto esta palabra con ustedes, miles y miles y miles de cristianos no se irían en el arrebatamiento de la iglesia. La iglesia no está preparada para el día del arrebatamiento. La iglesia está fría, la iglesia está apagada. La iglesia ha abandonado el camino de la santidad. Abandonado el camino de la oración, del ayuno, de la palabra, del temor a Dios verdadero. Y es por eso que yo le hago este llamado a todo el pueblo de Dios, con profundo amor y respeto, siervo de Dios y sierva de Dios. Humillémonos ante la presencia de Dios como nunca lo hayamos hecho. Vayamos a las Escrituras, Mateo capítulo 24, versículo 3. Dice la Biblia: y estando él sentado en el monte de los olivos. Escuche. Y estando él sentado en el monte de los olivos, los discípulos se le acercaron aparte diciendo: dinos, oh bendita palabra esa, qué oportuna para nuestros tiempos. Dinos, le dijo. Había como un hambre, un deseo de los discípulos de Jesús de saber qué iba a ocurrir, qué es lo que venía acerca de los últimos tiempos, acerca del fin. Ellos le dicen: dinos. La iglesia en este momento debería estar desesperada por preguntarle al Señor como estos discípulos, dinos si estamos preparados. Dinos, enséñanos los tiempos que estamos viviendo. Pero para eso se necesita tener hambre de Dios, hambre de la verdad, hambre de conocer los tiempos que estamos viviendo. La iglesia no puede estar dormida. La iglesia no puede estar indiferente. La iglesia no puede ser tibia en estos días. En este momento la iglesia tiene que estar ardiendo en el poder del Espíritu Santo. La iglesia debe estar buscando a Dios desesperadamente en sus templos. Los templos deberían de estar arrebatados. Mire, hermano, llenos de multitudes de personas buscando la presencia de Dios. Estos discípulos se acercaron a Jesús aparte y le dijeron: dinos, dinos, ¿cuándo serán estas cosas? ¿Y qué señal habrá de tu venida? Hermanos, hoy no hay ni deseo ni preocupación por saber qué señal habrá de la venida de Cristo. Todo se está cumpliendo frente a nuestros ojos. Todo, todo. Aleluya. Mas sin embargo, a pesar de que las Escrituras se están cumpliendo frente a nuestros ojos, no hay nadie que esté preocupado por su salvación, por su relación con Dios, por buscar a Dios desesperadamente. La gente está materializada, está sumergida en los entretenimientos carnales, mundanales. La gente está afanada en la avaricia, en la búsqueda de las cosas de esta tierra, y está siendo indiferente a la realidad que muy pronto será manifestada, que es que Cristo vendrá a recoger a su pueblo, a llevarse su amada, su iglesia. Pero yo te vengo a decir hoy, si no estás preparado, no te irás. Porque la Biblia dice en Efesios capítulo 5, que Él viene por una iglesia gloriosa, sin mancha y sin arruga. Y la Biblia dice también en Hebreos 12:14, seguid la paz con todos y la santidad, sin la cual nadie verá al Señor. Escucha, aléjate del pecado. Huye, escapa por tu vida.

Aquí viene la respuesta de Jesús. Y yo le suplico a cada uno de ustedes que me oye a través de los medios sociales. Abre tu corazón a la respuesta que Cristo le da a estos discípulos, porque es de vital importancia para los tiempos que estamos viviendo. No pases por alto lo que Cristo dijo. No lo ignores. No seas indiferente. Abre el corazón y deja que el poder de la palabra de Jesús penetre en tu alma. Porque si no lo haces, llorarás, lamentarás. Desearás tener otra oportunidad como la que Dios te está dando en este exacto momento, mientras yo hablo esta palabra. Y oye bien lo que Cristo le responde a estos discípulos, a la pregunta que ellos tenían. Respondiendo Jesús, les dijo: mirad, que nadie os engañe. Iglesia, no te dejes engañar. Una de las señales más fuertes para los últimos tiempos es el engaño, la mentira, la falsedad, el evangelio de la prosperidad, el decirle a la gente que todo está bien, que no te preocupes, que Dios te ama. Te puedes casar una vez, dos veces, tres veces. Al adulterio ya no se le llama adulterio. Es simplemente cambiar de esposa. Te puedes casar cuantas veces te dé la gana. Sin motivo, sin razones. Simplemente porque te aburriste de la mujer que tenía y ahora quieres otra. Te gustó la secretaria. Te gustó la hermanita que tienes al lado. Te aburrió tu esposa. Ahora simplemente te casas con otra. Nadie condena el adulterio. Nadie condena el pecado. Nadie lo señala. Entonces, Jesús le dice a su iglesia: mira, que nadie te engañe. Que nadie te engañe. No importa que el que te lo esté enseñando se llame apóstol, pastor, evangelista, lo que se llame. La palabra de Dios es la máxima autoridad de fe y conducta de la vida cristiana. Nadie puede pasar por encima de la autoridad de esta palabra. Esta palabra es la máxima autoridad. A mí no me interesa lo que tú pienses, lo que tú digas, pero la Biblia estará por encima de los teólogos, por encima de cualquier pastor, de cualquier predicador. Nadie puede pisotear la bendita palabra de Dios. David era un hombre conforme al corazón de Dios. Pero cuando David le falló a Dios, Dios le dijo a través del profeta Natán, en 2 de Samuel, capítulo 12, ¿por qué tuviste en poco mi palabra? Dice Jehová. No tengas en poco lo que dice la Biblia. Es mejor que aprendas a valorar y a respetar lo que dice la Biblia. Tú puedes rechazar, pisotear, mofarte de todo lo que yo diga. Lo puedes hacer y nada te va a pasar. Pero nunca lo hagas si lo que estás oyendo es palabra de Dios. Si lo que estás oyendo salió de la boca de Jesús. Y Jesús advierte a la iglesia de los últimos tiempos. Jesús quiere quitarte la venda de tus ojos. Mirad que nadie os engañe. Los últimos tiempos serán tiempos donde habrá un aumento descomunal, y ya lo estamos viendo, del engaño, de la mentira. Iglesias con 20.000, 30.000, 50.000 personas en un templo, oyendo chistes, teniendo conciertos que casi son conciertos mundanos, sin temor a Dios, sin reverencia a la presencia de Dios, sin respeto

a ese Dios santo que la Biblia dice que es santo, santo, santo. Yo te digo en esta hora, ten muchísimo cuidado, que estamos viendo las señales de los últimos tiempos. Engaño, mentira, falacias, cuentos. Nadie quiere predicar contra el pecado, nadie. La gente lo que quiere es templos llenos. La gente lo que quiere es un montón de gente gritando, saltando en los templos. Nadie toca el pecado, porque si no se enojan, se molestan, se incomodan, se van de la iglesia. Yo te voy a decir algo, el que quiere ir al reino de los cielos no se enoja cuando se predica contra el pecado, porque nunca olvides que el pecado te separa de Dios y la paga del pecado es muerte, mas la dádiva de Dios es vida eterna en Cristo Jesús, Señor nuestro. Por lo tanto, yo te digo, iglesia bendita del Señor, es importante que prestes profunda atención a las palabras que salieron del Señor Jesucristo, el dueño de la iglesia. Es Él el que nos dice hoy, en Mateo 24, 4. Mirad que nadie os engañe. Son tiempos de engaño, de mucha mentira, profetas falsos, diciendo que Dios les dijo y Dios no les ha dicho nada, nada. Hay un montón de profetas que no oran, que no ayunan, que no buscan a Dios y están diciendo constantemente que Dios les dijo, que Dios les habló. Ellos piensan que a ellos Dios les habla más que a Moisés, más que a Elías. Todo es engaño. Incluso algunos están comercializando los dones del Espíritu. Profetizan a cambio de las ofrendas que le dan. De acuerdo a la ofrenda, así va la profecía. Este no es tiempo, hermanito, de engañar a la gente, no. Sigamos con las palabras de Jesús. Oh, gloria a Dios. Verso 5 de Mateo 24. Dice la Biblia, porque vendrán muchos. Escuche, estas son señales de los últimos tiempos, iglesia. Señales de los últimos tiempos. Y aquí hay algo sorprendente de lo que está diciendo Jesús. Jesús no dice aparecerá uno aquí, otro allá y de vez en cuando. Aquí dice textualmente la Biblia, porque vendrán muchos. Ahora son más los engañadores que los predicadores de verdad. Son más los comerciantes del Evangelio que los que están comprometidos con la Biblia y con la santidad, sin quitarle ni agregarle a las Escrituras. Está el extremismo liberal y está el extremismo de legalismo religioso. Ambos son peligrosos. Mantente en las Escrituras, en la Biblia. No te muevas de la Biblia. Que tanto quitarle a la Biblia es pecado como agregarle a la Biblia es pecado. Bendito, aquí hay que tener un balance. Aquí tú no te puedes pasar. Aquí hay que mantenerse en las Escrituras, en la Biblia. Por eso, oye bien lo que Cristo dijo. Porque vendrán muchos en mi nombre, diciendo, yo soy el Cristo. ¿Y sabes cuál es lo más doloroso de lo que Cristo dice aquí? Y a muchos engañarán. No a pocos, a muchos. Iglesia, amigo, que me oyes en esta oportunidad, no te dejes engañar, no te dejes engañar, no te dejes engañar. Escucha lo que dice aquí la Biblia, a muchos engañarán. Yo no lo puedo creer, hermanos, que hay una iglesia con 10,000 personas
y un personaje hablando blasfemias, predicando un evangelio antibíblico, y la gente esté allí como dormida, aplaudiendo los chistes, las bromas, el show que están haciendo en los púlpitos, sin predicarles lo que dice la Biblia. Yo no lo puedo concebir. ¿Cómo es posible que un ser tan inteligente como Dios hizo al ser humano se deje engañar? Pero es que se tiene que cumplir lo que salió de la boca de Cristo. Y estas son señales de los últimos tiempos. Abre los ojos. Iglesia bendita del Señor, comparte este video, compártelo, para que mucha gente salga de la oscuridad y venga la luz inmarcesible de nuestro Señor y Salvador Jesucristo. Que volvamos al Evangelio, tal como lo predicó nuestro Maestro, como lo enseñaron los apóstoles, como predicó la iglesia primitiva, aquella iglesia que sentía el ardor por las almas y por su Salvador. Hombres como Pablo, que decían: si alguien tiene de qué gloriarse en la carne, yo más. Y termina diciendo: todo eso lo tengo por basura a fin de ganar a Cristo. Lo que Pablo tenía por basura es lo que muchos predicadores, líderes de la iglesia, están recogiendo hoy en día. Lo que Pablo tenía por basura. Bendito sea el nombre de Jesús. Por eso Cristo dijo: vendrán muchos en mi nombre diciendo: yo soy el Cristo. Ten cuidado. No le digas amén a todo. Porque aquí dice Jesús: y a muchos engañarán. No te dejes engañar, iglesia bendita del Señor. Abre los ojos. Habla con tus líderes. Habla con tu pastor. Únete a tu pastor. Si tu pastor es un hombre de Dios, un hombre lleno del Espíritu Santo, un hombre que predica la palabra, un hombre de oración, un hombre que vive en santidad, un hombre que se ha apartado del pecado, del mundo, de las vanidades, de los deseos de la carne, únete a él. Si es un hombre de Dios, únete a él. Respalda a tu iglesia. Suena la alarma, comparte este video y dile: hermanitos, unámonos. Despertemos. Los altares están apagados. El fuego en el altar se ha apagado en las iglesias. Necesitamos hombres ardiendo en el poder del Espíritu. Es la única forma de sobrevivir en estos últimos tiempos. Pero todo esto son señales de los últimos tiempos. Señales del fin. Iglesia, estamos viviendo los últimos tiempos. No tomes esto a la ligera. No, por favor. Está atento a las palabras de Jesús. Escucha lo que Jesús continúa diciendo. En este mismo capítulo 24 del libro de San Mateo, verso 6. Y dice Jesús: y oiréis de guerra y rumores de guerra. ¿No se ha cumplido lo que dijo Jesús aquí en esta palabra? ¿No ha oído usted de la guerra en Ucrania? ¿No ha oído usted que China está a punto de tener conflicto con Taiwán y que Estados Unidos también está involucrado en eso? ¿Que Europa está a punto de explotar? ¿Que en cualquier momento puede explotar una guerra terrible nuclear entre Rusia y el continente europeo? ¿La OTAN? Que está incluido Estados Unidos y Canadá también. Iglesia, abramos los ojos. Jesucristo lo dijo: oiréis. Se está cumpliendo la Biblia frente a nuestros ojos. Y la gente no tiene temor. La gente no está buscando a Dios. Vete a tu templo, a tu iglesia, a orar. Ora en tu cuarto, en tu habitación. Ora de madrugada. Ora en todo tiempo. Haz lo que dijo el gran apóstol Pablo escribiendo la carta a los tesalonicenses. Orad sin cesar, decía aquel gran apóstol Pablo. Orad en todo tiempo.
Eso es lo que tiene que estar haciendo la iglesia en este momento. Pero la palabra de Cristo se tiene que cumplir. Estas son señales de los últimos tiempos. Oiréis de guerra y rumores de guerra. Mirad que no os turbéis. Las palabras benditas que salieron de la boca de Jesús. La iglesia verdadera no se tiene que turbar, porque ya nosotros sabemos que todo lo que está pasando en este mundo es el cumplimiento de las palabras de nuestro Señor Jesucristo. Él dijo claramente en este mismo capítulo de Mateo 24, gloria a Dios, verso 35, el cielo y la tierra pasarán, pero mis palabras no pasarán, dijo el Señor Jesús. Aunque te burles del Evangelio, lo que Cristo dijo se va a cumplir. Y repito, oiréis de guerra y rumores de guerra. Mirad que no os turbéis, porque es necesario. Escucha lo que Cristo dijo. Es necesario que todo esto acontezca, pero aún no es el fin. Es necesario. Aunque ores, aunque ayunes, aunque vigiles, aunque tú le pidas a Dios que esto no pase, es necesario que pase para que se cumpla la bendita palabra de Dios. Lo que yo te invito es a que abras los ojos y que veas las señales de los últimos tiempos. Iglesia bendita del Señor, nuestra redención se acerca. Pronto vendrá Cristo por su iglesia. Y yo comparto esta palabra porque deseo de todo corazón que miles y miles se salven, que no se vayan a perder. Que no digas tú un día, Dios no me habló, Dios no trató conmigo. Por eso Dios está permitiendo que hoy comparta este tema con ustedes, señales de los últimos tiempos, para que la venda de tus ojos sea quitada y entiendas, porque Satanás ha traído tanto engaño en los últimos tiempos que tiene adormecida la iglesia, adormecida la humanidad. Todos caminan como zombies. Todos están ciegos espiritualmente. Bendito sea el nombre de Dios. Verso 7 dice la Biblia, porque se levantará nación contra nación y reino contra reino. Y habrán pestes, enfermedades, pandemias. Nosotros acabamos de salir del COVID-19. Y en esos tiempos la gente ahí andaba llorando, clamando, pidiendo oración, conectado en las redes sociales. Una vez pasó la pandemia, todo el mundo ha vuelto a vivir una vida apática e indiferente ante los ojos de Dios. Pero óyeme bien, esto se está cumpliendo. Pestes, hambres, terremotos en diferentes lugares. Ustedes saben lo que pasó en Turquía y en Siria. Un terremoto que se ha llevado miles y miles de personas. Que todavía no se sabe con exactitud los miles de personas que han muerto en esos terremotos. Las cosas se están cumpliendo, las palabras de Dios se están cumpliendo. Iglesia bendita del Señor. Aquí hay algo sorprendente que dijo Jesucristo, a lo cual yo pido que todos ustedes reflexionen, recapaciten, medita. Quédate pensando por un momento en lo que dice esta palabra. Mateo 24:8, Jesucristo dijo, y todo esto será principio de dolores. Cuando yo leí ese texto, me estremecí por dentro. Porque yo dije, Dios mío, pero si estamos viviendo tiempos tan difíciles, hay una pesadez espiritual, hay una lucha para buscar a Dios. Las iglesias no quieren vivir como Dios dice en su palabra. Las iglesias se han mundanalizado, materializado. Hay un espíritu de egolatría dentro de nuestras iglesias, dentro de nuestros líderes, que son amantes del título, amantes de la gloria, amantes de esos nombres, apóstoles, mega pastores. No, mi hermano. Este no es tiempo para sentirnos grandes, este es tiempo para humillarnos delante de la presencia de Dios.
Pero cuando yo leí esto, que Jesús dijo aquí, y esto será principio de dolores, lo primero que vino a mi mente, iglesia bendita del Señor, si esto es el principio de dolores, lo que hoy estamos viendo, odio, asesinatos, violencia, familias desintegradas, divorcios por miles, aún dentro de nuestras iglesias, hijos sin padre, sin madre. Y si esto es principio de dolores, yo me quedé meditando y dije, Dios mío, ¿qué es lo que viene? Nos estamos avecinando aceleradamente a los tiempos del fin. Estamos viviendo el preludio de los últimos tiempos. Esto es el principio, lo que viene es peor. No vienen días mejores, como dicen algunos predicadores. Oh, hermanos, vienen tiempos de gloria, vienen tiempos de angustia, de soledad. Vienen tiempos de lágrimas. Vienen tiempos donde los templos serán cerrados. Vienen tiempos donde la gente deseará buscar a Dios y se les prohibirá. Vienen tiempos de persecución. Escuche bien lo que dice aquí Jesucristo. Después de que Él dijo, y todo esto será principio de dolores, en el verso 9, escuche bien, entonces os entregarán a tribulación. Aleluya. Señales de los últimos tiempos. Y os matarán, y seréis aborrecidos de toda la gente por causa de mi nombre. En otros tiempos yo me acuerdo que decir que usted era cristiano era una honra. La gente lo respetaba. La gente decía, no diga malas palabras, que él es cristiano. Mira que hay un hermano que va a la iglesia, no ponga música mundana. No diga chistes groseros porque él es cristiano. Había un respeto. Dígame si eso es igual hoy en día. Si ahora los mismos cristianos cuentan chistes rojos. Mire lo que pasan viendo en las redes sociales algunos. En lugar de oír una palabra de Dios, lo que hacen es estar viendo vulgaridades. Hasta hay predicadores vulgares que hablan, hermanos, con un lenguaje obsceno. Y yo pregunto, ¿dónde está el temor a Dios? ¿Qué tiempo es lo que nos ha tocado vivir? Y cuando yo llego al verso 10, aquí hay algo que me preocupa inmensamente. Y yo te pido, iglesia amada, que te cuides. Busca a Dios. Porque en el verso 10 Jesucristo dijo, muchos tropezarán. Entonces, y yo le voy a decir algo, hermano, yo nunca había visto tanto cristiano caído, tanto cristiano abandonando su iglesia, saliéndose al mundo. Han vuelto a las discotecas, a las barras, han vuelto al pecado, a la borrachera, a la droga. Ten cuidado, iglesia bendita, si tú estás en iglesia, no te sueltes del Señor. Si estás en la iglesia, busca a Dios, agárrate de Dios. Llora, gime, suplica al Señor, no me sueltes, porque estamos viviendo los últimos tiempos. Todo esto son señales de los últimos tiempos. Jesucristo lo dijo, muchos tropezarán entonces. Son cientos de miles de cristianos que están tropezando, que se están yendo al mundo. Y peor todavía, hay miles de cristianos dentro de las iglesias que están caídos. Y hay iglesias completitas que están apartadas de su Salvador. Le dieron la espalda a Jesús. Sacaron la santidad de sus templos, de sus iglesias. Y convirtieron la iglesia en un centro social. Solamente para ir el domingo. Es más, los cristianos de hoy en día
Hasta se quejan cuando hay 3, 4 cultos, porque es demasiado culto para ellos. Ay, Dios bendito, qué triste que Dios se te haya salido tanto del alma. Yo no nací en ese tiempo, yo nací en los tiempos cuando los 7 días de la semana se iba a la iglesia y uno deseaba que fueran 8, porque había hambre de Dios, había presencia de Dios. ¿Y sabes por qué te sientes así? Por la ausencia de Dios, por falta de presencia de Dios en tu vida. Te secaste, te vaciaste de Dios. Hoy estamos como los católicos, solo vamos el domingo. Son tiempos difíciles. Muchos tropezarán entonces y se entregarán unos a otros, y unos a otros se aborrecerán. ¡Qué palabra bendita la de Jesús! Señales de los últimos tiempos. ¿No ha visto usted en sus iglesias cómo los hermanos se aborrecen entre ellos? Se odian, no se hablan, no se saludan, no se aman. Se destruyen a sí mismos. ¿No ha visto cómo hoy los cristianos usan las redes sociales para destruir el testimonio de los demás? Aunque tu hermano haya caído, la Biblia no te mandó a ti a destruir ese hermano. Te mandó a orar por él. Ora por él. Somos la iglesia del Señor. Nosotros no estamos del lado del diablo, estamos del lado de Dios. Recuerda las palabras de Jesús. El que conmigo no recoge, desparrama. No te dediques a desparramar la iglesia de Cristo, que todo eso es señal de los últimos tiempos. Una de las señales más contundentes de los últimos tiempos es lo que dice Mateo capítulo 24, versículo 12. Y eso a mí me tiene, hermano, temblando. Escuche bien lo que dice la palabra de Dios, lo que salió de la boca de Jesús. Y por haberse multiplicado la maldad, el amor de muchos se enfriará. Hoy ya no hay amor. La gente se ha vuelto inhumana, apática. A la gente le da lo mismo ver a alguien sufrir, ser destruido. Hoy se disfruta ver el mal. Pero es que esto se tiene que cumplir porque son señales de los últimos tiempos. Y por haberse multiplicado la maldad. Familias que no se hablan. Hijos que no le hablan a sus padres. Padres que no le hablan a sus hijos. Hermanos de carne que se odian. Hermanos en Cristo que están peleados entre sí y quieren ir al mismo cielo. ¿Qué tiempos? Jesús lo dijo, y por haberse multiplicado la maldad, el amor de muchos se está enfriando. No dejes que se enfríe el amor de Dios en ti. No dejes que se enfríe el amor de Dios en tu vida. No permitas que Satanás te saque el amor de Dios que hay en tu corazón. Si algo debe distinguir la vida cristiana y a los verdaderos cristianos, es el amor de Dios en sus vidas. Y digo todo esto, hermano, porque yo he oído hasta predicadores que predican hasta con odio, como que disfrutan ver la gente caer al infierno. No, mi hermano, deberíamos derramar lágrimas. Deberíamos de tener angustia. Deberíamos de estar tirados en el piso, llorando, gimiendo por los borrachos, por los drogadictos, por los pandilleros, por los delincuentes. Deberíamos de estar llorando al Dios de la gloria por aquel que ha abandonado la fe, aquel que se ha apartado del evangelio. Pero todo esto son señales de los últimos tiempos. Iglesia, prepárate. Iglesia, abre los ojos. Dios está tratando con nosotros a tiempo. Salió de la boca de Jesús y se está cumpliendo frente a nuestros ojos. Y por haberse multiplicado la maldad,
Nunca habíamos visto tanta maldad como en nuestros días, hermano. Hasta los niños tienen acceso a la pornografía, acceso a cosas que yo me acuerdo en los años que yo era niño, que incluso en las televisoras había un horario donde decían de tal hora en adelante solamente para mayores de 18 años. Hoy, un niño de 5 años, de 6 años, 8 años, ya le puede ver pornografía en el celular.

Muy bien, hemos llegado ya al final del programa. Columnas de Fe, agradeciendo de una forma muy especial, ¿verdad? Patrocinadora, familia patrocinadora, la familia Celaya Aguilar, Dios bendiga al hermano Antonio, a la hermana Sonia. Gracias, ¿verdad?, por esta hora del programa Columnas de Fe, formar parte de esta bendición de los patrocinios todos los viernes. Que el Señor le bendiga a hermano Antonio, a hermana Sonia. Dios bendiga también a todos nuestros hermanos oyentes que estuvieron pendientes de este programa.

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0: El tema del mensaje de esta ocasión es la gran herencia. La porción bíblica está en Colosenses, capítulo primero, verso 12 al 14. Dice de la siguiente manera: con gozo, dando gracias al Padre que nos hizo aptos para participar de la herencia de los santos en luz, el cual nos ha librado de la potestad de las tinieblas y trasladado al reino de su amado Hijo, en quien tenemos redención por su sangre, el perdón de pecados. Gloria al nombre maravilloso de Cristo para siempre. Mis amados amigos y hermanos, en esta ocasión yo quiero que veamos primero qué es una herencia, lo que significa esa palabra herencia. La palabra herencia significa derechos y privilegios de una persona que no se extinguen con su muerte, sino que se transmiten a sus heredados. Voy a permitirme repetirlo: derechos y privilegios de una persona que no se extinguen con su muerte, sino que se transmiten a sus heredados. Y mire lo que dice Hebreos 9:16: porque donde hay testamento, debe de haber muerte del testador. Yo quiero en esta ocasión invitarle para que usted vea la clase de herencias que los hombres procuran dejarle a sus hijos. Y a lo mejor usted es uno de ellos. Mire, hay personas que dicen: yo le voy a dejar a mi hijo de herencia una casa. Sí, una buena casa, para que no viva como vivimos nosotros, dice el esposo a la esposa. Otro dice: mejor vamos a dejarle un buen negocio, porque si le dejamos un buen negocio y se lo dejamos en marcha, pues no va a batallar absolutamente nada. Otro dice: yo le voy a dejar dinero a mi hijo, una cantidad de dinero para que no batalle. Y amigos, otros que están económicamente no muy bien, solamente le dicen al muchacho: mire, hijo, lo único que le puedo dejar de herencia es el estudio, así que quiero que se ponga a estudiar y saque buenas calificaciones. Y ahí tiene usted que si un día el muchacho llega con una calificación baja, entonces el padre lo llama, lo mete un cuarto, toma un cinto y le ha dado una zurra buena y le dice: mire, esto es todo lo que le puedo dejar el estudio, así que vale más que se ponga a estudiar y saque buenas calificaciones. Oiga, qué feliz se siente el padre cuando llega el muchacho con el diploma y el padre ve coronado su esfuerzo y dice: le he dejado una buena herencia a mi hijo. También he podido ver una cosa: muchas personas que han dejado este tipo de herencias se las han robado. Usted dirá: pero es que es un profesionista. Mi amigo, yo me he encontrado con profesionistas que son unos verdaderos viciosos y ya no hayan que hacer hasta la sociedad con ellos. Pero si les dejaron una buena herencia. Otro: le dejamos una buena casa, le dejamos negocio, les dejamos dinero, pero se lo robaron, o lo gastaron, o lo tiraron, vaya usted a saber qué. Y esa gente se quedó sin herencia. También quiero decirle que no estoy en contra de que le deje una herencia de esa a sus hijos, pero hay herencia mejor, hay herencia mejor. ¿Qué le parece a usted que pudiéramos dejar de herencia un buen ejemplo? Un buen ejemplo como Simón Cirineo. ¿Usted se acuerda de Simón Cirineo? Ese era un hombre que venía del campo y esa tarde llevaban a un preso llamado Jesús de Nazaret con una cruz a cuestas. Le quitaron la cruz a Cristo y se la dieron a Simón Cirineo, y Simón Cirineo no renegó. Él cargó la cruz del Señor. Yo no sé cuánto tramo la cargaría, pero una cosa sí le voy a decir: Simón Cirineo tenía dos hijos, Alejandro y Rufo. La palabra de Dios me dice en la epístola a los Romanos que el apóstol San Pablo, cuando escribe, dice: salúdenme a Rufo, a su madre y mía. ¿Quién era este? Era uno de los hijos de Simón Cirineo. Me he imaginado, amigo, que cuando celebraban los cultos en esa iglesia y la gente nueva quizá llegaba, preguntaban: ¿quién es Simón Cirineo? ¿O quién es la esposa de Simón Cirineo? ¿Quiénes son los hijos de Simón Cirineo? Estos muchachos con mucho orgullo podían decir: mi padre, nuestro padre, cargó la cruz de Cristo. ¿Quién le roba semejante ejemplo? Nadie se los puede robar. Que pudiéramos dejar un buen recuerdo de amor. Oh, mi amado amigo y hermano, nunca se va a olvidar de nuestro corazón ni nuestra mente un buen recuerdo de amor que dejó papá o dejó mamá. Quizá un beso en la frente, quizá un Dios te bendiga cuando ibas al trabajo. Y eso se transmite, fíjese usted, eso se transmite. Porque si a usted, cuando se iba al trabajo y le decía a usted a su madre, ya me voy, mamá, y ella le decía, ándale, Dios te bendiga, puedo asegurarle que sus hijos no se van al trabajo hasta que no oyen el Dios le bendiga que usted les tiene que dar. ¿Dónde lo aprendió? Se lo enseñaron, se lo dejaron de herencia. Que pudiéramos dejarles como herencia un lugar en la congregación de los santos. Bendito el Señor. Que pudiéramos dejar a nuestros hijos un lugar en la congregación de los santos, en donde se reúne la iglesia. Que pudiéramos dejar a nuestros hijos un lugar en donde doblábamos la rodilla, para que aunque tú partas a la eternidad, ellos busquen ese rincón en donde muchas veces te vieron llorar y tus problemas fueron solucionados. En donde muchas veces te vieron cantar y te vieron llorar de alegría. Esa es una herencia que les estarás dejando, un lugar en la congregación de los santos. Yo tengo un amigo, es un amigo que ya murió, y digo tengo porque vive en la presencia de Dios. Yo le grabé sus primeros himnos. Él se llama Manuel Bustamante. Manuel Bustamante, un hombre de edad, yo lo conocí, viví en el poblado Anáhuac. Cuando Manuel Bustamante murió, yo tuve que estar en el funeral de él, invitado por su familia, para que fuera a cantar los himnos que Manuel Bustamante había compuesto para Dios. Y recuerdo que esa noche que estaba yo en Monterrey, en la casa mortuoria, en la funeraria, iban a hacer el culto de fúnebre, y yo me recuerdo muy bien que le dieron unas palabras al hermano Juan Romero. Y cuando Juan Romero toma el lugar, se quedó viendo el ataúd en donde estaba Manuel Bustamante, y luego dijo estas palabras: por regla general, los poetas mueren pobres y solos. Dice, pero aquí está una excepción. Este hombre es la excepción. Ni está solo cuando murió, ni está pobre. Dice, porque cuando murió, yo puedo asegurarte que una comitiva de ángeles vino desde la presencia de Dios para llevar su alma hasta el tercer cielo. Y no está pobre por la razón de que, miren, y apuntó para donde estaban todos sus hijos y su esposa. Dijo, miren, ninguno de estos muchachos es profesionista, pero todos son salvos y bautizados con el poder del Espíritu Santo. ¿Para qué quieres más herencia? ¿Para qué quieres más herencia? Estos muchachos ahora están regados en diferentes partes de la República Mexicana y en Estados Unidos. Pero tú puedes verlos que cada vez que hay que pagar los diezmos, ellos toman un sobre y van y echan lo que corresponde a Dios, porque es una herencia que les dejó su padre. ¿Quién puede robar semejante herencia? Amigo y hermano que me escuchas, a Satanás también le gusta dar herencias. Satanás es de los que le gusta heredar a la gente. Les hace una invitación insana para luego heredarlos, pero no les dice lo que les espera. Tú puedes ver hogares destruidos, hogares heredados por el diablo. Mira lo que hace Satanás con los que le siguen y los hereda. Les da vicios, les da vergüenza, les da dolor, enfermedades, cuerpos desgastados, soledad, amargura y resentimiento. Una verdadera miseria. Si tú no has visto familias heredadas por el diablo, es porque no quieres abrir tus ojos. Mira cómo trata el padre a la madre. Mira cómo trata el hijo a la madre. Mira tú cómo se tratan en el trabajo. Mira cómo se trata la suegra con la nuera. Mira cómo se tratan. Viven heredados por Satanás, y el diablo no les ha dicho la herencia grande que les espera en el lago de fuego. Permíteme decirte, mi amigo y hermano, que este mundo se está llenando de gente heredada por el diablo, hogares heredados por el diablo, familias heredadas por el diablo, y él le gusta dar herencia. Tú puedes ver a una persona cuando Satanás la invita para que le siga y le ofrece una simple copita, pero no le dice lo que le espera cuando le va a dar la herencia grande. Cuando tiene que andar vomitando sangre, cuando tiene que andar pidiendo que le regalen una copa para tranquilizarse, eso no le dice. Sarse, eso no le dice, porque esa es parte de la herencia que le entrega. Tampoco le dice a aquella mujer a la que le invita para que mire un muchacho más joven y decirle que su marido ya está está viejo, no le dice que el hogar va a ser destruido, pero es la herencia que le va a dejar, una mancha de vergüenza sobre la familia, una mancha de vergüenza sobre ella misma y sobre su esposo, y al último termina sola y amargada y resentida, porque Satanás le ha dado la herencia. Amados amigos y hermanos que escuchan este sermón, este mensaje, hay alguien también a quien le gusta dar herencia. Este alguien maravilloso es alguien que ha revolucionado el mundo. Este alguien se llama Jesús de Nazaret y a él le gusta también dar herencias. Y como dijimos al principio, que dice en Hebreos, porque donde hay testamento debe de haber muerte del testador. Este maravilloso Señor, él compró una herencia grande, consiguió una herencia grande y hizo su testamento y lo firmó. No ante un notario público si hubiera habido, no ante un jurado humano, sino ante Dios, ante el Espíritu Santo, ante los ángeles, ante los arcángeles y serafines, en el monte de la calavera. Usted puede ver con su imaginación a un Cristo desangrándose, tirando la sangre gota a gota, porque allí está comprando una herencia grande para todo aquel que quiere recibirla. Esa herencia, para poder recibirla, tienes que ser apto primero. Este maravilloso Señor en la cruz del Calvario derramó su sangre para conseguir una herencia linda. Cuando un grito grande se escucha en el Calvario, y ese grito es: consumado es. Ese día bendito está firmando con sangre el testamento para la iglesia. Aleluya. Está firmando con su propia sangre el testamento para los heredados. Alabanzas a Dios. Es la razón por la que a los apóstoles los hizo aptos, les dio la herencia. ¿Y qué ha sucedido cuando el Señor les da la herencia a los apóstoles? Les ha dado una herencia tremenda: su nombre, su paz, su sangre, su gozo y su amor. Imagínate qué riqueza tan tremenda: su nombre, su paz, su sangre, su gozo y su amor. Pero cuando Jesucristo muere en el Calvario y cuando van y lo sepultan, ¿qué sucede con los apóstoles? La Biblia me enseña que van y se encierran en un cuarto. ¿Qué ha sucedido? Lo que siempre le ha gustado hacer al diablo: cuando ve que alguien recibe una herencia, ha tratado de robársela y a otros se las ha robado. ¿No es cierto que tú te has encontrado alguna vez, amigo o hermano que me escuchas, con alguien que dice: todas estas casas eran mías, me las dejó mi padre en herencia, pero alguien falsificó su firma? Cuando me llamaron, me quitaron todo. ¿Y cuánta gente hay que les robaron la herencia? Porque el muerto no se para, porque el padre está muerto y no puede venir a defender a su hijo, al que le heredó. Ese sacramento que el diablo quiso hacer, los apóstoles están encerrados, asustados en un cuarto, con llave, no permiten que nadie entre. El que les había heredado ahora se encuentra en una tumba. Ahora hay una piedra grande tapando la tumba, hay una guardia romana vigilando, está el sello romano también. ¡Oh! No se puede salir de ahí, es lo que dicen los hombres. El que les dio la herencia está muerto. Oh, mi amado amigo y hermano, este maravilloso Señor había conseguido una herencia grande a base de sacrificio en el Calvario, como para que se la quitaran así nomás. Si hubiera habido, dice lo que le voy a decir, si hubiera habido teléfonos con conmutador en aquel tiempo, hubieran puesto uno en la tumba de Cristo y otro en el infierno, para estarse comunicando los demonios con el demonio grande en el infierno. Porque hay gente que cree que Satanás es omnipresente, que está en todas partes. Escúcheme, él manda a sus achichincles por todas partes para que le informen. Él tiene mensajeros para que vengan y le informen. Y no es como nuestro Dios. Nuestro Dios sabe de todo, el presente, pasado y futuro, y no tiene que mandar a nadie para que le informe, porque él está en todas partes. Puedo asegurarte, y si hubiera habido ese sistema de comunicación, hubieran puesto un teléfono en la tumba de Cristo y otro en el infierno. Y ya me imagino el diálogo. ¿Cómo está por allá? Pues no se preocupe, jefe, aquí lo tenemos, está bien muerto. Vinieron y le embarraron unas especies aromáticas y está envuelto en el sudario, pero está bien muerto. ¿Estás seguro que está muerto? Está bien muerto.
1: el segundo día.
0: ¿Cómo está ese hombre por ahí?
1: Pues fíjese que sigue igual, está muerto, sigue envuelto en el sudario, pero algo raro está pasando. No se pudre, no se pudre. Qué raro, porque aquí es tierra caliente y rápidamente el cuerpo se descompone, pero este no se pudre. Al tercer día se interrumpe la comunicación. Esto está temblando, claro que está temblando, porque desde la presencia de Dios se han desprendido dos ángeles con un mensaje en sus labios. No está muerto, ha resucitado, como dijo. Y allí en esa tumba quedó vacía, allí en esa tumba quedó el sudario. La piedra fue quitada no para que saliera Cristo, sino para que las mujeres vieran que ya no estaba ahí. Los soldados corrieron asustados, y el Cristo maravilloso que compró la herencia en el Calvario, ahora sin tocar la puerta, se mete hasta donde están los apóstoles asustados para decirles: pasa vosotros. Oh, aleluya. ¿Qué ha sucedido? Se ha levantado el muerto, porque no permite que roben la riqueza que compró a base de sacrificio en el Calvario. Usted puede ver a los apóstoles en el libro de los Hechos, cómo ellos reclamaron su herencia de una manera tremenda. Ellos reclamaron su herencia. Estas personas ganaron pueblos, sanaron enfermos, resucitaron muertos, trastornaron reinos. ¿Por qué? Porque no quisieron ser de los desheredados. Ellos quisieron reclamar la herencia y la reclamaron. Pero primero fueron hechos aptos y luego reclamaron la herencia. Usted puede ver ahora a un Pedro heredado. Va en compañía de Juan, juntos a la oración, dice la Biblia, y llegan al templo que está frente a la puerta la hermosa. Y allí a la puerta de ese templo está un hombre paralítico de años, y dice la palabra de Dios que cuando vio a Pedro y a Juan que subían, extendió la mano como pidiéndoles algo. En ese momento Pedro le dice: míranos a nosotros, está atento a vernos. Y luego, con toda confianza, le dice estas palabras: no tengo plata ni oro, pero lo que tengo te doy. ¡Aleluya! ¿Qué es lo que tiene este hombre? Este hombre tiene una herencia que ha sido comprada con sangre, una herencia comprada con sacrificio. Y luego mira lo que le dice: en el nombre de Jesús de Nazaret, levántate y anda. Este es diablo cochino que nunca se da por vencido. Puedo asegurarte que le está gritando a Pedro: ¿sabes, Pedro? Eres de los herederos. Él te dejó una herencia, pero no es cierto. No tienes autoridad sobre él. No tienes autoridad sobre esa riqueza. Y el paralítico, hermano y amigo, se quedó sentado. Usted lea bien la porción bíblica. Pedro le dice: levántate. Y el paralítico se queda sentado. Entonces Pedro, inclinándose, lo toma de la mano derecha. Y luego le da un tirón fuerte. Y cuando lo levanta, se le enderezan los pies y tobillos. ¿Qué quiere decir esto? Pedro está gritándole al diablo y al mundo: no soy de los desheredados, soy de los que han reclamado la herencia. Y aquí, en el nombre de Jesús de Nazaret, empiezas a caminar. Y cuando le hubo estirado el brazo, se le emparejaron los pies y tobillos, y entró brincando y saltando, alabando a Dios. ¿Por qué? Porque gozó de la herencia que Pedro tenía y que Cristo había comprado en el Calvario. Hermanos y amigos, necesitas ser apto para poder reclamar la herencia.

0: boca de un heredado para que tenga valor. Y ellos le dicen: en el nombre de Jesús, el que predica Pablo, te ordenamos que salgas de aquí. Y el endemoniado les grita: yo conozco a Pablo y también conozco al Jesús que predica Pablo, pero ustedes, ¿quiénes son? Y se les echó encima y casi los desnudó a los siete. Y esto fue notorio en toda aquella región, que el nombre de Cristo es herencia de los que han sido hechos aptos primero. Mi amado amigo y hermano, hoy en día tenemos una gran cantidad de iglesias, de templos muy bonitos, pero les han robado. Están frías, sin amor, sin visión. Les dan asco los borrachos, les dan asco las prostitutas y los adictos. Tienen templos elegantes, cantan muy hermoso, tienen mucho dinero, pero ¿sabes qué? Les han robado. Puedes tapizar la pared del templo de diplomas, puedes tapizarla de condecoraciones, pero si tú no sabes usar el nombre de Cristo, pero si tú no tienes su paz, si no sabes para qué sirve su sangre, si no sabes participar de su gozo, si no sabes de su amor, estás muerto. No has sido robado, no puedes echar mano de la herencia que Jesucristo ha comprado. Para reclamarla necesitas ser apto primero. Yo te invito para que ya reclames tu herencia en el nombre de Cristo. La salvación es algo que Cristo compró para ti, mi amigo. La palabra del Señor me enseña muy claramente: si tú quieres ser salvo, si tú quieres aceptar a Cristo, hoy lo que dice la Biblia para ti, que si confesares con tu boca que Jesús es el Señor y creyeres en tu corazón que Dios le levantó de los muertos, serás salvo. Porque con el corazón se cree para justicia, pero con la boca se confiesa para salvación. Esto está en Romanos 10, 9 y 10. Si tú quieres aceptar a Cristo como tu Salvador, yo te invito para que pongas tu mano sobre este aparato. Y ahora levanta tu mano derecha en el nombre de Cristo y repite estas palabras: Padre nuestro que estás en el cielo, he sido robado de la herencia que es para mí, que compró tu Hijo. Reconozco en este momento que lo levantaste de entre los muertos y que está sentado a la diestra tuya para interceder por mí. Padre, lo recibo como mi Salvador y Señor en mi vida. Gracias por escribir mi nombre en el libro de la vida. Hermano y amigo, Dios te bendiga por haber aceptado a Jesús. Ahora, quiero decirte que también hay sanidad para tu cuerpo. La Biblia me enseña claramente en San Lucas 1:37, porque nada hay imposible para Dios. En Jeremías 32:27 dice: he aquí que yo soy Jehová, Dios de toda carne. ¿Habrá algo que sea difícil para mí? Estas son palabras de Dios. Esta es palabra de Jehová. Si tú crees, Jesucristo, que en la cruz del Calvario compró la sanidad para ti, tú la recibes ahora. No me importa qué enfermedad tengas, no me importa lo que te hayan dicho, que no hay remedio, etcétera, etcétera. Yo puedo decirte que si tú crees, Jesucristo te da la salud ahora. El Espíritu Santo la hace efectiva porque Cristo la compró en el Calvario. Solamente cree, y con la autoridad que Jesús me ha dado, yo voy a reprender el mal de tu cuerpo. Enfermedad miserable que estás metida en este cuerpo, vengo contra ti en el nombre de Jesucristo. Vengo contra ti en el poderoso nombre de Jesús. Suelta ese cuerpo, suéltalos en el nombre de Cristo. Te ordeno que te largues de ahí en el nombre de Jesús de Nazaret y nunca más vuelvas. Te seco de raíz de enfermedad. Ahora alaba al Señor, hermano. Ahora alaba al Señor, amigo, y dile: te alabo, Señor, porque me has sanado. Te doy la honra y la gloria por lo que has hecho conmigo. Ahora que tienes ganas de llorar, llórale, no te pares.
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4: Ojalá pudiera devolver el tiempo para verte de nuevo.
5: Cuidado, que no lo engañen, hermano.
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11 de la mañana, pasado 52 minutos, ya pasaron 52 minutos de las 11 de la mañana. Solamente 8 minutos nos separan y estaremos llegando a las 12 del mediodía. Recordándole que a partir de las 12 del mediodía, su programa Cristo Viene con el pastor hermano Mario Díaz, pendiente siempre de ese poderoso mensaje. La palabra del Señor en el programa Cristo Viene. Saludos a todos nuestros hermanos oyentes, a los que nos siguen a través de la página de radio, ¿verdad? Radio Getsemaní, Radio Revelación, en diferentes estados. Y a usted que nos está escuchando a través del 1390 en AM, 98.1 en el FM Estéreo Revelación. Saludos a los que se han estado ahí reportando a cabina al 7490-0851. Saludos al hermano Melvin, nos está escuchando en esta mañana. Dice, siempre está en la fiel sintonía. Gracias, ¿verdad?, por estar siempre pendiente de la radio.

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rumores de guerras. 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

0: Aquí adoramos a un Cristo vivo, gloria a Dios. Si podemos acercar un poquito más la cámara, por favor. Vamos al libro de Mateo, capítulo 16. El Evangelio de San Mateo, capítulo 16. Y vamos a leer capítulo 16, verso 13 al 17. Gloria a Dios, Él está aquí, hermanitos. Estoy diciendo que Él está aquí en este lugar. Cuando usted lo tenga, nos dice un amén. Usted sabe que la palabra amén es, así sea. Mateo 16, versículo 13, dice la palabra de Dios, para gloria del Padre, del Hijo y del Espíritu Santo. Viniendo Jesús a la región de Cesarea de Filipo, preguntó a sus discípulos diciendo: ¿quién dicen los hombres que es el Hijo del Hombre? Ellos dijeron: unos Juan el Bautista, otros Elías y otros Jeremías o alguno de los profetas. Verso 15. Y él les dijo: ¿y vosotros quién decís que soy yo? Respondiendo Simón Pedro dijo: tú eres el Cristo, el Hijo del Dios viviente. Entonces le respondió Jesús: bienaventurado eres, Simón, hijo de Jonás, porque no te lo reveló carne ni sangre, sino mi Padre que está en los cielos. Señor, te damos gracias por la bendición que hoy nos das de estar en tu casa congregados este día sábado. Te rogamos que a través de tu palabra, Señor, tú nos hables. Abrimos nuestro corazón para que esta palabra pueda traer cambios en nuestra vida. Oro por aquellos que están viéndonos a través de las redes sociales. Señor, que esta palabra sea de bendición para la vida de ellos. Que aquellos que están viviendo sin ánimo, tú les des ánimo en esta tarde. Que el que está desanimado, Señor, se levante en tu nombre. Permite que la libertad de Dios se mueva en este lugar. Toma el control de todo lo que aquí vamos a hacer en esta noche, Señor. En el nombre poderoso de Jesús. Muchas gracias te damos. Amén y amén. Digan gloria a Dios si se siente, hermano. Yo quisiera que le dé un aplauso al Señor en esta noche, hermano. Para Él. Esta noche quiero compartirles el tema, la importancia de conocer a Jesucristo. La importancia de conocer a Jesucristo. Yo quiero hacerle unas preguntas a usted antes de continuar, antes de entrar a la introducción. ¿Verdaderamente nosotros conocemos quién es Jesucristo, hermano? ¿Verdaderamente conocemos quién es Él? Porque hay veces que vivimos como si no lo conociésemos a Él. O sea, una vida como si no lo conociéramos a Él. Dice la Biblia que Jesús y sus discípulos vinieron a un lugar llamado Cesarea de Filipos. Este lugar quedó, hermanos, en las faldas del monte Hermón. Ahí estaba Filipos. De hecho, hoy ese lugar queda cerca de la frontera del país que se llama Siria y cerca del país que se llama el Líbano. Hacia un lado de Israel está el país del Líbano. Y es ahí, hermano, donde Jesús le hace una de las preguntas más importantes de su ministerio a sus discípulos. Primero le dice él: ¿quién dicen los hombres que soy yo? ¿Qué dice la gente común? Bueno, le dijeron ellos, unos dicen que eres Elías, otro Juan el Bautista, otro Jeremías, o alguno de los profetas. Ese era el entendimiento de la gente común. Pero de inmediato viene la pregunta más importante: ¿y vosotros quién decís que soy yo? Cuando usted ve esos signos de interrogación, es una pregunta. ¿Y vosotros quién decís que soy yo? En el mismo instante, hermano, Simón Pedro responde con discernimiento divino, declarando: tú eres el Cristo, el Hijo del Dios viviente. Cuando Pedro da esta declaración, Jesús inmediatamente le está diciendo: Pedro, esto que tú me acabas de decir no te lo reveló carne ni sangre, o sea, el humano, sino mi Padre que está en los cielos. O sea que Pedro responde de una perspectiva celestial, bajo una revelación de Dios. Yo quiero decirle, hermanos, que hay muchas personas que conocen a Jesús religiosamente. Otras personas lo conocen intelectualmente. Pero hay personas que conocen a Jesús de una manera revelada. ¿Cuánto le alabamos a Él en esta noche, hermano? Yo quiero decirle a ustedes que el cristianismo no se trata de religión, no se trata de tradición, no se trata de venir a la iglesia de vez en cuando. Se trata de conocer verdaderamente quién es Jesucristo. Se trata de tener una relación con Él. Y se trata de entenderlo, pero con la revelación de Dios. Y eso es lo que queremos hablar hoy, hermano. Porque muchas personas, de hecho aquí tuvimos una persona que estuvo con nosotros, aquí, hace años, yo le llamé una vez y le dije: hermana, no la hemos visto, no se ha congregado. Y me dijo, no, hermano Mario, fíjese que ya me volví a la católica de vuelta, porque yo estaba en la católica antes, pero ahora ya me volví de regreso a la católica. Viera, me dice que ahí tienen a San Judas Tadeo, ahí tienen a la Virgen de Guadalupe, ahí tienen al indio Juan Diego. Y ahí estoy, hermano Mario. Lógico, cuando no se entiende bíblicamente quién es Jesucristo, la gente anda buscando otra forma por allá, lejos de la Biblia, acercarse a Dios. Allá afuera hay gente, hermano, que ve un árbol que alguien lo cortó y se hizo una mancha. Allá va la gente a ver que ahí ven un Cristo ahí. Van a prender velas y va la gente ahí a rezar porque apareció una imagen. Y la gente lo ve que es Cristo. Todo eso pasa cuando no conocemos quién es Él. A la gente le está pasando como aquel hombre llamado Job que dijo, de oída yo te había oído, pero ahora mis ojos te ven. Y le voy a decir esta verdad, entre más conoces la Biblia, entre más te relacionas en oración con Él, entre más te sometes a Dios, más aprenderás a conocerlo. Más lo conocerás. Pero a nosotros nos cuesta tanto congregarnos. Ya no digamos orar. Ya no digamos ayunar. Mañana va a haber ayuno, fíjense. Entonces, nuestra intimidad espiritual con Dios es muy poca. Y de esa manera no lo podemos conocer a Él. No lo podemos conocer de esa manera. Para conocerlo a Dios, ustedes se acuerdan, hermano, cuando aquel hombre llamado Jacob iba huyendo de su hermano Esaú y llegó al monte Betel. Y ahí tuvo una revelación. Ángeles que subían y bajaban por una escalera. En la soledad, cuando te apartas con Él, tendrás experiencias con Él. Cuando estamos distanciados y temerosos, miraremos fantasmas como los discípulos. Tuvo que decirle al Señor, no teman, yo soy. Porque ellos miraban fantasmas. Preste atención a esto, hermano. Muchas personas tienen opiniones diferentes sobre quién es Jesús. Número uno. Muchas personas tienen opiniones diferentes sobre quién es Jesús. Aquí vemos nosotros, en este pasaje, que cuando Jesús les pregunta a los discípulos, ¿qué han oído ustedes de mí en la gente, en los hombres? Bueno, algunos dicen que tú eres Elías. Otros dicen que tú eres Jeremías. Otros dicen que eres Juan el Bautista. Y otros dicen algunos de los profetas. Es decir, había una variedad de opiniones. Muchos lo percibían como Elías, como Jeremías, como Juan el Bautista, o lo relacionaban con alguno de los profetas. Pero llega el momento cuando Jesús les dice a ellos, ¿y ustedes qué dicen? ¿Qué opinan? Porque la gente lo veía a él únicamente con la perspectiva humana, lo humano. En lo humano no vamos a conocer a Dios. En el conocimiento, ¿saben ustedes, hermano? El conocimiento terrenal nos es útil terrenalmente. El conocimiento terrenal choca con el conocimiento divino. Es decir, si usted tiene conocimiento terrenal, no le basta para conocer a Jesucristo. Tenemos que conocerlo con el conocimiento espiritual. Esa es la única manera de conocerlo. Le damos un aplauso a él en esta noche, hermano. Ahora, a él lo vamos a conocer a través de una revelación divina, a través de la palabra, a través de lo que Dios ha establecido, a través del conocimiento divino. Porque Jesucristo no solamente es el Hijo de Dios, no solamente es nuestro Salvador, no solamente es nuestro Señor, no solamente Él es Mesías, no solamente Él es sumo sacerdote, no solamente es Rey de Reyes y Señor de Señores, Él no es solamente eso, Él es mucho más. Estoy diciendo que Él es mucho más. No es solo alguien que hace milagros, no solo es alguien que alimentó a 5,000. Dice el libro de Primera Carta a los Corintios, capítulo 2, versículo 14. Pero el hombre natural no percibe las cosas que son del Espíritu de Dios, porque para él son locura y no las puede entender, porque se han de discernir espiritualmente. La mente humana, la mente natural, muchas veces no entiende las cosas espirituales. A usted le dice a su familia, ¿y por qué tanto en la iglesia? ¿Otra vez vas para la iglesia? Pero si no fuiste ayer, vaya, le dicen a usted, tú te volviste fanática ya. Solo iglesia, iglesia, iglesia, iglesia. No te entenderán. Porque a esta persona no se les ha quitado la venda de las tinieblas. Y no entenderá hasta que Cristo se haya revelado a esta persona. Nosotros estamos aquí no porque nosotros andamos buscándolo, sino más bien porque el Señor a través de su Espíritu tocó nuestros corazones para que viniéramos a entregarnos a Él. Y a través de ese toque divino estamos aquí adorándole en este lugar. Y lo que hemos entendido y lo que vamos entendiendo, lo vamos entendiendo con la sabiduría de Dios. Entonces Pablo dice que el hombre natural no entiende las cosas del Espíritu, porque las cosas del Espíritu se han de discernir espiritualmente. La verdad espiritual no puede comprenderse mediante la inteligencia, el razonamiento o la tradición humana. A Dios no se le puede entender bajo razonamiento humano, no se le puede entender la inteligencia humana, ni tampoco con tradición humana. Esas partes quedan descartadas. Dice la palabra de Dios en el libro de Juan 6:42. Vaya por favor ese pasaje, hermano. Juan 6:42. Dice así la Biblia, Juan 6:42. Y decían, ¿no es este Jesús el hijo de José? cuyo padre y madre nosotros conocemos. ¿Cómo pues, dice este, ser del cielo? ¿Cómo dice este? Del cielo he venido. O sea, los fariseos, los religiosos de aquel tiempo, no entendían en su razonamiento cómo que este dice que vino del cielo. Si nosotros conocemos a María, conocemos a José, y ahora este dice que vino del cielo. Porque nunca lo entendieron como Mesías. Es más, hasta el día de hoy Israel no lo reconoce como Mesías. Muchas personas vieron a Jesús físicamente, pero no reconocieron su identidad divina ni su misión. No lo entendieron. No hubo comprensión. ¿Saben ustedes, hermano? Los fariseos miraban a Jesús como un impostor, alguien haciéndose pasar por otra persona. Lo llamaban impostor, así lo veían ellos. Hay una secta llamada los Testigos de Jehová. Ellos ven a Jesús como el arcángel Miguel. Si usted les habla de Jesús, sí, el arcángel Miguel. Los Testigos de Jehová rechazan la doctrina de la Trinidad y basan esta postura en su razonamiento de que Jehová es único y Dios todopoderoso y eterno, mientras que Jesús es un ser creado. Oiga esto, es un ser que ha creado subordinado al Padre y por lo tanto no es Dios. Ellos lo ven, no puede ser Dios. Pero la Biblia dice Dios con nosotros cuando habla del nacimiento de él. Cuando el Señor se le presentó a los discípulos y estaba Tomás, Tomás cayó de rodillas y dijo: Dios mío. Jesús no lo reprendió porque lo llamó Dios. Los musulmanes, el Islam dice que Jesús es considerado como un profeta más. Pero no lo consideran como hijo de Dios. Un profeta más. Y así le empieza a descubrir los budistas, como un hombre que anduvo haciendo buenas cosas. Otras religiones, como un personaje histórico que vino a esta tierra, que hizo buenas cosas y se acabó. Pero Pedro dice: tú eres el Cristo, el Hijo de Dios. Y nosotros decimos: Él es el Cristo, el Hijo de Dios. Entonces, como ve usted, hermano, puede haber diferentes opiniones de muchas personas, cómo lo ven a Él. Pero nosotros tenemos que verlo bajo la revelación de la palabra. Porque ahí está la clave, entender quién es Él. Número dos, la verdadera revelación de quién es Cristo proviene de Dios. Para yo entender quién es Cristo, tengo que darme cuenta que tiene que venir de Dios. Él es quien nos lo ha dado a revelar a nosotros. Él es quien lo dio para que pudiésemos conocerlo y saber. Dice la Biblia en Mateo 16:17. Entonces le respondió Jesús: bienaventurado eres, Simón, hijo de Jonás, porque no te lo reveló carne ni sangre, sino mi Padre que está en los cielos. Pedro lo pudo identificar porque lo que Pedro entendió era que él era el Hijo de Dios, era el Cristo, y el Cristo significa Mesías. Y Mesías es el Salvador que viene a salvar al pueblo. Entonces Pedro lo ve con una perspectiva celestial. Es más, hasta Jesús se sorprende y dice: Pedro, lo que tú me acabas de decir no te lo reveló ningún ser humano, sino mi Padre que está en los cielos. Entonces lo que Pedro dice, la confesión de Pedro surge por una revelación del Padre. Jesús declara: esto te lo reveló mi Padre que está en los cielos. Él dice que ni la carne ni la sangre se lo reveló a Pedro, sino Dios le abre el entendimiento. Dios le da a Pedro en ese instante el entendimiento divino para responder. Entonces nosotros, para conocer a Dios, pidámosle: Señor, ábreme el entendimiento para conocerte. Hazme comprender para yo conocerte, Señor. Mire esto, hermano. Yo le voy a pedir que marque este pasaje en su Biblia. Y estoy hablándole del libro de Efesios capítulo 1 verso 17. Hermanito, pongan Efesios 1 17. Mire lo que Efesios 1 17 dice. Usted quizás ha pasado leyendo por ahí este pasaje y no ha llegado a comprenderlo. Efesios 1 17. Usted lo marca ahí cuando pueda. Gloria a Dios.
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Señor y en el poder de su fuerza. Vestíos de toda la armadura de Dios para que podáis estar firmes contra las asechanzas del diablo. Porque no tenemos lucha contra sangre y carne, sino contra principados, contra potestades, contra los gobernadores de las tinieblas de este siglo. Por tanto, tomad toda la armadura de Dios para que

Necesito de esa agua, Señor, que fluya en mi corazón. Esa agua que brota de ti, Jesús.

Muy bien, ya estamos en el programa de Momento de Oración, un programa donde presentamos las diferentes peticiones a Dios. Quizás usted esté pasando un momento difícil de enfermedades, pero Dios tiene el poder para poder sanarle, para poder fortalecerle. Queremos agradecer a los hermanos que, bueno, se han estado ahí reportando ya, esperando este momento de oración, este momento de clamor, donde ponemos nuestra fe, nuestra confianza en el Señor. Vamos a orar, vamos a pedirle al Señor, quizás usted necesite este momento que oremos por usted. Ponga la fe, la confianza en Dios, que Dios tiene poder para poder sanarle.

Padre nuestro que estás en los cielos, gracias le damos, Señor, porque tus bondades, tu misericordia, Señor, son grandes. Gracias, oh Dios mío, porque una vez más podemos adorar tu nombre. Podemos exaltar tu nombre, Señor, y podemos orar por nuestros hermanos que están estorbados de salud. Señor, gracias le damos porque tu poder, tu misericordia, Señor Dios mío, está siempre obrando sobre aquellos que claman, sobre aquellos que invocan tu nombre, oh Dios mío. Una vez más, venimos con esa fe, oh Dios mío, con esa confianza, Señor, en ti, para que tu gracia, tu palabra, oh Dios mío, pueda descender y pueda llegar ahí donde está esa necesidad, Señor, ese hermano, orando, pidiendo el momento de oración, pidiendo sanidad por su cuerpo, Señor, en el nombre de Jesús. Pedimos que tu palabra pueda llegar ahí donde está ese hermano, Señor, esa hermana, ese amigo, en ese hospital, Señor, en esa sala de ese hospital, en esa camilla. Pedimos que tu palabra pueda descender, Señor Dios mío, ellos puedan recibir la sanidad. Que ellos puedan recibir, oh Dios mío, esa sanidad. En el nombre de Jesús, Señor, oramos por esas llamadas que llaman los hermanos a cabina de la radio, Señor, pidiendo la oración, pidiendo sanidad, Señor, fortaleza. Oh Dios mío, en el nombre de Jesús, toda dolencia, Señor, toda enfermedad que está estorbando ese cuerpo de ese hermano, oh Dios mío, adulto mayor, en el nombre de Jesús, Señor, necesita la sanidad, necesita la fuerza, la fortaleza, oh Dios mío, que solamente tú la das. En el nombre de Jesús, Señor, oramos, presentamos, Señor, la petición de la hermana Rosa Ayala. Por sanidad, Señor, pedimos esa sanidad. Pedimos que tu palabra pueda, oh Dios mío, descender. Ella pueda recibir la sanidad. Ella pueda recibir, oh Dios mío, esa fuerza, esa fortaleza. En el nombre de Jesús, Señor, que tu palabra pueda obrar, oh Dios mío, sobre aquellos que están en este momento, esperando este momento de oración, esperando este momento de clamor, Señor, en el nombre de Jesús. Señor, oramos también por la hermana Francisca, por sanidad. Que la hermana pueda recibir, Señor, esa sanidad en su cuerpo. Que la hermana pueda ser libre de esa enfermedad, de ese dolor en su cuerpo. Para ti todo es posible en el nombre de Jesús de Nazaret. Señor, oramos por esa familia también que está esperando de recibir esa fuerza, esa fortaleza, Señor Dios mío, ese momento que están pasando, Señor, donde solamente tu fuerza, tu fortaleza, Señor, puede fortalecer en el nombre de Jesús. Señor, oramos por el hermano Francisco también por sanidad. El hermano está esperando esa sanidad. Está esperando, oh Dios mío, que tú puedas quitar toda dolencia en su cuerpo, Señor. En el nombre de Jesús de Nazaret, Señor, oramos, Señor, por la familia Robles. Señor, por la hermana Graciela, por toda su familia, en el nombre de Jesús, por salud, Señor, fortalece esa familia. En el nombre de Jesús, aquellos, Señor, que están escuchando a través de Radio Getsemaní, Radio Revelación, a través de la internet también, hay hermanos que necesitan la oración, necesitan, oh Dios mío, esa sanidad. Pedimos esa sanidad sobre ese hermano, esa hermana que está pasando momentos difíciles, Señor, de enfermedades. Ponga su mano, Señor Dios mío, ahí donde está ese dolor. Esa hermana pueda recibir la sanidad. Esa hermana pueda ser libre de esa enfermedad. En el nombre de Jesús, Señor, oramos, presentamos también la petición del hermano José, Señor, por sanidad en su cuerpo. Por salud, Señor, pedimos esa sanidad.
En el nombre de Jesús, Señor, que tu palabra pueda llegar ahí donde están nuestros hermanos, esperando este momento, Señor, de la oración. En el nombre de Jesús, Señor, oramos por todos los hermanos que forman parte, Señor, del Comité de Momento de Oración de Radio Getsemaní, Señor, sobre cada familia. Pedimos esa salud, Señor, que tú puedas ayudarles, que tú puedas fortalecerles, Señor, les dé siempre esa salud. En el nombre de Jesús, Señor, oramos por la hermana Marisol, por sanidad, Señor, en su familia, sanidad en sus seres queridos, Señor, Dios mío, está pidiendo sanidad por su familia, por esa salud. En el nombre de Jesús, Señor, ahí donde se encuentran los hermanos clamando, orando, pedimos que usted pueda obrar sobre esa petición. En el nombre de Jesús, Señor, oramos, presentamos también otra petición, Señor Dios mío, por la hermana María, por su salud. En el nombre de Jesús, Señor, ese dolor, oh Dios mío, en sus rodillas, y está esperando esa sanidad. Está esperando, oh Dios mío, de recibir esa respuesta de salud. En el nombre de Jesús, le damos gracias, Señor, porque tu palabra está llegando ahí donde está la necesidad. Ahí donde estás, hermano, orando, clamando. En el nombre de Jesús pedimos por todos nuestros hermanos, Señor, presentadores de programa, directores de programa, Señor, patrocinadores, socios, Señor Dios mío, los presentamos. Pedimos por cada familia, bendice cada familia de cada hermano, la salud sobre cada familia de cada hermano. En el nombre de Jesús, que tu palabra, Señor, pueda siempre ayudar a cada hermano. En el nombre de Jesús, Señor, oramos por esa familia que está pidiendo esa petición, Señor, peticiones que solamente tú las conoces, Señor. Obre sobre esa petición, que haya una respuesta, Señor Dios mío, en el nombre de Jesús. Gracias, Señor, muchas gracias.

¿Cuántos alaban a Dios?

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7: Alábele. Gloria, gloria, gloria, gloria, gloria. Aleluya. Somos hijos de un rey. Somos hijos de un rey. Dígalo. Soy hijo de un rey. Soy hijo de un rey. Soy hijo de un rey. Soy hijo. Que el diablo le oiga. Que el diablo le oiga. Que usted es hijo de un rey. Usted es hijo de un rey. Usted es hijo del rey de reyes. Usted es hijo del rey. Alábele. Los hijos del rey alaban, los hijos del rey alaban, los hijos del rey alaban. Vergüenza de pedir al rey tropa y gente de a caballo que nos defendiese del enemigo en el camino, porque habíamos hablado al rey diciendo: la mano de nuestro Dios es para bien sobre todos los que le buscan. mas su poder y su furor contra todos los que le abandonan. Ayúdanos, ayudamos pues y pedimos, ayunamos pues y pedimos a nuestro Dios sobre esto, y él no fue propicio. Siéntense. El tema para hoy es, por encima de todas las cosas, busca la unción de Dios. Por encima de todo, de comida, de dinero, de todo lo que tú buscas, busca la unción de Dios. Porque es la unción la que nos ayuda. Edras venía saliendo, le habían dado todos los utensilios, que los regresara, que llevara a Jerusalén, y le dieron dinero, le dieron todo. Y cuando ellos van en el camino, se acuerda de los ladrones, se acuerda de la gente que es amiga de lo ajeno, y dice: nos van a quitar, nos van a robar los utensilios, nos van a robar todo, ¿qué hacemos? Y dice, alguien le dijo: pidamos refuerzo al rey, que el rey nos dé tropa, que el rey nos dé todo. Y este hombre de Dios dijo: ¿cómo voy a hacer esto? Si yo le he dicho a Dios, le he dicho al rey que tenemos un Dios poderoso, que tenemos un Dios que tiene poder para librarnos, y ahora vamos a pedirle, ahora vamos a decirle: mire, ¿por qué no me da tropa para que nos cuide? Y el Dios que dijeron que los cuidaba. Amén. ¿Cuántos creyentes andamos diciendo: tenemos un Dios todopoderoso, y después estamos pidiendo, óigame, óigame, ahí sin saber, sin lo que hemos dicho? Usted puede decir que tiene un Dios poderoso, pero también tenemos que demostrarlo. Tenemos que saber que ese Dios poderoso funciona cuando creemos la palabra y cuando nosotros nos sometemos a él. Funciona Dios, sí, funciona. ¿Qué hizo Edra? Oró y se puso en ayuno. Y dice: y Dios fue propicio. Ahora, yo quiero que veamos cuál es el problema de la iglesia para no tener poder y confianza en Dios. La cenicienta de la iglesia es la oración. Es la oración. La gente no le gusta orar. La gente no le gusta, le gusta ser evangelista, le gusta ser pastor, le gusta ser misionero, le gusta todo, pero menos orar. ¿Por qué? Porque el evangelista recibe honra, el pastor recibe honra, el otro recibe, pero el que ora no recibe nada. Aquí no tiene nada. La oración es despreciada y desechada porque no se adorna con, óigame bien, con las joyas de la intelectualidad, ¿ah?, ni los brillantes sedas de la filosofía. No, ahí no hay nadie, no recibe nada. El que ora, se le nota que ora porque tiene callos en la rodilla. Pero nadie le dice: qué tremendo hombre, qué tremendo ministerio, qué tremendo lo que usted tiene. Venimos, tenemos privilegios aquí de orar, de presidir, de cantar. No se ora, ¿para qué? Ni los predicadores, ya vamos a ver eso. Porque ya no sabemos la Biblia de memoria, porque ya no sabemos lo que vamos a decir. No tengo que orar, y el problema serio, y por eso la gente agoniza espiritualmente, porque le está haciendo falta la comunión con el Padre, el Hijo y el Espíritu Santo. Y no hay otra manera de comunicarnos con él sino a través de la oración, a través de la comunión. Aleluya. Allá en Jeremías dice: clama a mí, 33:3, clama a mí y yo te responderé y te enseñaré cosas grandes y ocultas. Por eso es que la gente no sabe lo oculto de Dios. Por eso es que la gente no sabe Sí, óigame, te metes a orar. Yo te aseguro que no te vas a quedar sin congregarte, no te vas a quedar sin hacer algo para el Señor, porque la misma oración es como, mire, una inyección, como complejo B12, como algo que le dé energía a la persona espiritual. Y no podemos quedarnos sentados ni callados, tenemos que hablar de lo que hay dentro de nosotros, tenemos que decir, alabado sea Dios, que el Cristo de la gloria viene. A su nombre, alabado sea Dios. Dijo alguien que la oración lleva los delantares de honestidad, de sinceridad, de humildad. Por eso a la gente no le gusta. Hay gentecita que ora, que ora, que ora, y nadie dice nada, nadie los invita. No, nadie invita, venga hermano, ora. No, no, nadie. Pero ese es humilde, sencillo. Fíjese qué tremendo esto. No tiene, no teme, mejor dicho, arrodillarse, humillarse donde quiera. Ahora, ¿cuál es el problema de ahora de las iglesias, hermano? Los púlpitos. Puede ser un lugar para venir a exhibirse uno. ¡Qué buen predicador! ¡Qué buena persona! ¿Cómo enseña? ¿Cómo? A veces para eso sirve, para exhibirnos, para exhibir nuestros talentos, para recibir, para exhibir nuestras capacidades. Pero la oración significa lo contrario. La tragedia de los últimos tiempos es que tenemos, y lo digo con mucho de respeto, demasiados predicadores muertos en el púlpito. ¿Cuántos vienen a predicar y no han orado? ¿Cuántos agarran la Biblia y vienen y empiezan a preparar un mensaje sin orar? ¿Cuántos van a las reuniones familiares y no oran? ¿Cuántos dan la enseñanza y no han orado ni estudiado? ¿Cuál es el problema? ¿Por qué tenemos iglesia muerta? ¿Por qué tenemos reuniones muertas? ¿Por qué tenemos todo eso? Porque si el predicador está muerto, lo que dice también está muerto. ¿Cuál es el problema entonces? Estamos viviendo en un tiempo demasiado predicadores muertos en los púlpitos, dando mensajes muertos al pueblo. Un predicador sin unción mata, en lugar de dar vida. Un predicador que no tiene unción mata. Hay iglesitas muertas. ¿Ah? Y si es cosa que a mí me aflige, es ver la iglesia muerta. Una iglesia que no reacciona, una iglesia que no camina, una iglesia que no funciona. Eso es lo peor que puede haber. Dios sufre al ver una iglesia muerta. ¿Cómo te sientes tú cuando ves un familiar muerto? ¿Te sientes bien? Entonces, ¿cómo se siente Dios al ver una iglesia que le ha dado vivencia, que le ha dado toda la energía, todo el poder para que pueda alabar, para que pueda moverse? Y vemos la iglesia muerta en estos últimos días. Este es el tiempo de despertar, como se despertó Lázaro. Hay que despertar, iglesia. Hay que levantarlo. Levántate y anda. Levántate y anda. Aleluya. Alabado sea Dios. Bendito sea el Señor. Dijimos que un predicador muerto mata, en lugar de dar vida. El predicador, falta de unción, es sabor a muerte. La palabra no se hace viva a menos que el que la predica está vivo. Si el que predica la palabra está muerto, la palabra es muerta. Por eso tenemos que estar vivos. El diablo debe saber que hay un ejército vivo. que camina en esta tierra, y no estamos para favorecernos nosotros, y no estamos para sacar gloria para nosotros, sino para poner en alto al Rey de Reyes y Señor de Señores, para poner en alto al que viene, para dar testimonio: Cristo viene, Cristo viene, Cristo viene, Cristo viene, Cristo viene. Es un ejército que tenemos que levantarnos, jóvenes, con grandes fuerzas. Colóquense en la presencia del Señor. Dije que la palabra no se hace viva a menos que la unción esté en el predicador. ¿Ah? Bendito Dios. Predicar, yo quiero que entiendan esto. Predicar es un negocio espiritual. La predicación no es una cosa humana. La predicación no es una cosa terrenal, es del cielo. Y se necesita gente que tenga comunión con el cielo para poder predicar. Un sermón nacido de la mente alcanza la mente del cristiano. Un sermón nacido de la mente humana alcanza la mente humana. Pero un sermón nacido en el corazón alcanza el corazón de los demás. Por eso queremos que esos mensajes nazcan en el corazón de cada uno de nosotros, para que podamos darlo y podamos alcanzar el corazón de los perdidos, el corazón de los despreciados, que podamos ir a nosotros a llevar bendición a las personas. ¿Por qué no hay deseo de alcanzar, de buscar la gente, de ir a buscar los amigos, de darle seguimiento? Porque todavía el mensaje no está en el corazón. Está en la mente. Bendito sea el Señor. Ahora, yo quiero que veamos que la unción es la medalla divina concedida a los siervos de Dios. Unción, fuego. No tener miedo. Me atrevo a decir que más de la mitad de la iglesia, cuando hablo de la iglesia, estoy hablando de todos los lavados en todo el mundo. Pero más de la mitad de la iglesia vive con miedo en esta tierra. Tiene miedo. Miedo a la vejez. ¿Ah? Hay miedo a la vejez. Ay, ya tengo 30, cuando sea 40, 50, 60, 80. Y lo más robusto son 80. Ay, ¿cómo va a ser? Ya voy, ya se me cayeron los dientes, ya voy para allá, ya me tiemblan los pies. Y empieza a tener miedo de la muerte, miedo de la vejez, miedo de todo. Miedo a no comer. ¿Cómo voy a vivir? ¿Cómo voy a hacer acá? Y la promesa de Dios dice: mira que las aves no trabajan y siempre comen, cuanto más vosotros que sois mis hijos. Cuanto más miedo a la vejez. Los muchachos flaquean y caen, pero los que esperan en Jehová tendrán nueva fuerza. Tendremos nueva fuerza. Alabado sea Dios, a su nombre. Miedo a la vejez. ¿Ah? Miedo. Amén. Y este es el caso. Tienen miedo a la vejez, tienen miedo a la muerte, tienen miedo a todo. A no comer. ¿Qué va a pasar conmigo? Que la colonia donde vivo está llena, infestada de toda gente mala. ¿Cómo voy a hacer? Ahí donde voy a ir a la reunión, ahí donde voy a estar. A mí me han dicho: hermano, y no se ha puesto a pensar la clase de gente que hay allá al par, donde está el predio. Y si no vamos nosotros, ¿quiénes van a ir? Y a qué vamos nosotros, a componer toda esa gente, para que haya fuego en la iglesia. Debe de haber un fuego tremendo. La gente no tiene que estar esperando que lo llamen para el culto. Ya debe venir con tiempo a tirarse de rodilla y empezar a mover un ambiente lindo, a llamar a los ángeles, que cuando empiece el culto esto esté lleno de ángeles, de seres espirituales, porque hay gente que están moviendo los cielos, están moviendo la presencia de Dios, y la gente tiene que meterse en el fuego de Dios. Amas y alaba. Pero de repente viene el que va a predicar: hermanos, todos los que están abajo vengan, porque no hay nadie aquí. No hay nadie. Amén. Allá por allá están a dos cachetes. Porque vamos a ver, y todavía vienen con la boca llena, se sientan y después se levantan cuando se les vació la boca. Dice: no estuvo bueno el culto ahora, no hubo presencia de Dios. Amén. ¿Cuántos vienen a, con todo respeto, se sientan en la silla y en lugar de ser como una llama de fuego, son como un paquete de hielo que va gota tras gota, gota tras gota? Mire debajo de la silla. Amén. Se están deshaciendo. ¿Por qué? Porque esto no es que me empujen, no es que me empujen al ayuno, no es que me estén diciendo: usted, hermano, tiene que hacer. Yo tengo que saber que tengo que orar, tengo que saber que tengo que ayunar, tengo que saber que tengo que leer la Biblia. Nadie me tiene que estar diciendo. Es el Espíritu Santo el que nos llama. Es el Espíritu Santo nos llama al quebrantamiento, Dios llama al convertimiento, nos llama a la búsqueda del Rey. Tenemos que buscar. Aleluya. Alabado sea Dios. Qué lindo es cuando venimos. Mire, hay veces que me toca levantar la iglesia, hermano. Yo vengo aquí, empiezo a orar y orar y orar y orar, y no siento todavía nada. ¿Ah? Y para no convertirme como está la iglesia, mejor sigo luchando. Pero hay veces que con solo que uno agarre el micro siente una presencia de Dios. Es porque la iglesia está en la presencia de Dios. Aleluya. Entonces tenemos que levantar el altar de la iglesia. Todo mundo a clamar. Está bien, póngase su poquito de agua, su pupusa, lo que sea, y véngase aquí y empiece a clamar. Aclame a Dios. Que cuando empezó el mensaje, esto está puro fuego todo. Presencia de Dios por todos lados. El Espíritu Santo repartiendo, hablando lengua, hablando. Mire, eso es lindo, sentir la presencia de Dios. Alguien está viendo visión, alguien está viendo la presencia de Dios, alguien está viendo la gloria de Dios, alguien está sintiendo la bendición de Dios, alguien siente esa presencia. Van a ver milagro, van a ver milagro, van a ver bendiciones especiales. Aleluya. Pero el pobre pastor, ¿qué hace solo? ¿Qué puede hacer solo el pastor? Si la iglesia todo el tiempo anda en las manaditas, pero fuera del cerco. Y eso el pastor anda echando: véngase, está fuera del cerco, está fuera del cerco, está fuera del cerco. Ni chance le queda al pastor tampoco. Amén. Tenemos que levantar el altar de la iglesia. Pero tenemos que levantar nuestro altar personal. Yo no solo voy a buscar en la iglesia el rostro del Señor, sino que tengo que buscarlo siempre. ¿A dónde? Donde ande. No importa, yo tengo que andar en la presencia de Dios. Yo tengo que andar adorando, alabando al Rey de Reyes y Señor de Señores. Yo tengo que andar en la comunión de Él. Yo tengo que andar en el Espíritu. Yo tengo que andar, oh, dirigido por el poder de Dios. No importa que vayas en el carro, no importa que estés trabajando, no importa dónde estés, pero tú tienes que estar en el fuego de Dios. Tú no tienes que estar esperando cuántos muertos hay, cuántos mataron, cuántos violados. No te interesa, ahí hay otros que están dando eso. Tú empieza a adorar al Rey, tú empieza a darle gloria, tú empieza a hablar de la grandeza, tú empieza a ser testigo de Dios. Amas y alaba. Aleluya. Mientras aquel habla y dice: mire, hubieron 4 muertos, 30 heridos, que no sé qué, que allá. Usted anda diciendo: el Cristo de la gloria viene, el Cristo de la gloria viene. Él puede sanar. Te sale un enfermo, le dices: Cristo sana. Te sale una persona, ahí tú le das la solución. Porque andas en el Espíritu, no andas en la carne. No le andas diciendo a la gente. Alguno viene y dice: hermano, viera qué dolor tengo. Y usted no sabe el que yo tengo. Anda peor. Esos son los problemas que tenemos. cómo tenemos que andar. Hermano, tengo un dolor. Ah, pues ahora se ve ese demonio. En el nombre de Jesús, fuera. Y empezamos a ministrar. Amén. Amén. Somos reyes y sacerdotes. Somos reyes y sacerdotes. A su nombre tenemos la autoridad. Somos hijos del rey y podemos hacerlo. Aleluya. Amén. Así que la gente viene a uno y uno tiene que hablarle positivo de la palabra. Ahora, levantando el altar de la iglesia. Juego en la iglesia. Vamos, ¿a qué vamos? A orar, a clamar y a levantar. Pero ¿cuántos allá están con las piernas cruzadas afuera en las aceras ahí? Pena me da a mí eso. En lugar de estar metidos en la iglesia. Amén. Y cuando tiene su tiempo libre, en lugar de estar levantando el altar privado, personal, que tenga una comunión con Dios, allá anda viendo televisión, chateando. Ahí tienen los teléfonos. Qué pena que ni siquiera los han apagado. ¿Es que venías para recibir una llamada de un impío o querías la llamada de Dios? Teléfonos, todo el tiempo los tienen prendidos. Y ahí están con la sinvergüenzada, que está uno por allá, otro por allá, ahí están debajo de la Biblia. Ahí están, debajo de la Biblia, ahí están sinvergüenzas que deben de arrepentirse. Amén, porque esto no es para eso, para venir a engañar. Aquí es para venir a adorar al Rey de Reyes, Señor de Señores. Él vive, hay que respetarle. Él es grande, a su nombre. Bendito Jehová. Aleluya. Que estamos mal usando las cosas de Dios. No respetas el lugar de Dios, ni tampoco te respetas tú. Que ese es el problema serio. La iglesia, que llame quien llame, pero aquí la única llamada que yo voy a recibir es la del Rey de Reyes y Señor de Señores. Es el Cristo de la gloria. Él se merece respeto, Él se merece la atención, Él se merece todo. Alabado sea Dios, porque andamos en el fuego de Dios. Aleluya. Pero el otro altar que tiene que estar levantado con fuego es el del hogar. En el hogar debe de haber fuego. Debe de haber fuego en los hijos, fuego en los viejos, fuego en los otros jóvenes, en todo. Que todos hablen lo mismo. Ve, ¿cómo está tu hogar? ¿Hay fuego en el hogar? ¿Hay fuego en el hogar? ¿Ya salió la chilindrina de ahí? ¿Ya salieron esas películas morbosas de ahí de tu casa? Mire qué calladito se queda. Amén. ¿Ya salió toda esa basural? ¿Cuántos de ustedes no van a las carnavales, no van a las carrozas, pero lo están viendo en la casa? Ya lo sacaste, porque en tu casa debe de habitar Jesús. Cada vez que estás viendo esa basura, se sale Jesús. Debemos de vivir Cristo en nosotros, y en nuestro hogar debe estar Jesús. Jesús, Jesús, Jesús, Jesús, Jesús, Jesús. A su nombre, Jesús reina. Aleluya. No, pero yo voy a la iglesia, pero también me echo la hostia. Así hay muchos creyentes mediocres y quieren manifestar poder de Dios. ¿Cuándo vas a tener poder? ¿Cuándo? Tenemos que definirnos: ¿somos o no somos? Eso no es. Aquí hay que tomar decisiones. Amén. Pues ahorita hay oportunidad. Si no eres, hay oportunidad y una buena noticia. Si alguno ha pecado, abogado tenemos a Jesucristo para con el Padre. Él es fiel y justo para perdonarnos y limpiarnos de toda maldad. Puedes arrepentirte ahora, puedes cambiar ahora, puede. Cristo dice: dame, hijo mío, tu corazón, vean tus ojos por mi camino. Yo soy el buen pastor, y el buen pastor su vida da por las ovejas. Aleluya. ¿Qué quiere ese? Unción. Unción, quiere fuego. Quiere sinceridad, quiere verdad, humildad. Aleluya. Alabado sea Dios. Entonces, tienes que levantar el altar de tu familia. ¿Cuántos de ustedes están sirviendo de, mire, de maestros para que sus hijos se pierdan? No me estés diciendo: mire, estoy sufriendo ahora, estoy aquí. Está bien los que vinieron cuando ya sus hijos habían crecido, pero qué triste es que venga usted cuando sus hijos son pequeñitos y después sus hijos se vayan al infierno, se vayan al mundo. ¿Qué quiere decir? Usted no trabajó con sus hijos, usted no enseñó a sus hijos, usted no enseñó a sus hijos. Si ya vino cuando sus hijos estaban grandes, pues usted no tiene tanta culpa. Pero esos que vinieron con los niños pequeños y ahora después les crecen y están en el mundo, es porque tú no has nacido de nuevo, padre. Tú nunca te han visto orar. Es vergonzoso ver discusiones en el mundo.
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1: Solamente 9 minutos nos separan y estaremos llegando ya a las 2 de la tarde. Saludos a usted que nos sigue escuchando ahí siempre en la fiel sintonía de Radio Getsemaní, Radio Revelación. Saludos también para aquellos que están a través de la aplicación de Getsemaní, a través de la página. Usted nos está escuchando, reciba un cordial saludo y en breves minutos esté pendiente siempre de la palabra del Señor en el programa. El fin se acerca, ya está con nosotros los presentadores de este programa, ¿verdad? El hermano Reinaldo, el hermano Fermín, pendiente siempre del poderoso evangelio de Jesucristo, la palabra del Señor, a través de Radio Getsemaní, Radio Revelación, TV Getsemaní. Y también a través de las plataformas, a través de la internet, usted nos estará escuchando en el programa. El fin se acerca.

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Bendiga a todos los hermanos en esta hermosa tarde. Lo gozamos, hermanos amados, al estar delante de la presencia del Señor. Es un hermoso privilegio. Dios bendiga a todos los hermanos que están allí, amados hermanos, conectados, ¿verdad? Sabemos que pues se están alimentando espiritualmente, mis hermanos, y así es de que en esta hermosa hora vamos a leer la palabra del Señor. Y lo vamos a hacer en el Salmo 133 para honra y gloria de nuestro Dios. Aleluya. Gloria a Jesús. Y dice así la palabra del Señor, la leemos honrando al Padre, al Hijo y a su Santo Espíritu. Mira cuán bueno y cuán delicioso es habitar los hermanos juntos en armonía. Es como el buen óleo sobre la cabeza, el cual desciende sobre la barba de Aarón, y baja hasta el borde de sus vestiduras, como el rocío de Hermón, que desciende sobre los montes de Sión, porque allí envía Jehová bendición y vida eterna. ¡Qué bueno! Aleluya, bendito sea Dios. Allí envía Jehová bendición y vida eterna. Es un hermoso privilegio, amados hermanos, estar, ¿verdad?, llevando a cabo este hermoso programa, como lo es El Fin Se Acerca. Dios bendiga a todos los hermanos que se conectan, ¿verdad?, para escuchar este hermoso programa. Pues de último estaremos orando por cada uno de ellos. Si están enfermos, pues vamos a orar, amados hermanos. Aleluya, bendito sea Dios por cada uno, ¿verdad? Así es de que se conecta ahí para glorificar el nombre del Señor. Gloria a Jesús. Qué lindo, qué bueno. Así, amados hermanos, saludamos a todos los hermanos de Cantón Las Maderas, de la iglesia Monte Hermón. Gloria a Jesús, a todas mis hermanas, mis hermanos que estamos allí siempre luchando contra las huestes satánicas, amados hermanos, y es que Dios los ayuda a seguir adelante. Gloria a Dios. Todos los hermanos de la iglesia de Dios que están trabajando ahí también en la calle, Dios me les bendiga, Dios me les dé fuerza a todos los hermanos. Glorificamos el nombre del Señor, amados hermanos. Por eso, ¿verdad?, le damos la honra y la gloria al que vive por los siglos de los siglos. Bendito sea Dios. Dios bendiga también a la gente de Punta de Jocote, todos mis hermanos, mi hermano Yalil Flores, mi hermano Oscar Pozo allí, ¿verdad? Que Dios les esté bendiciendo, los hermanos de la Iglesia Puerta de Salvación, bendito sea Dios, todos mis hermanitos ahí, ¿verdad? En Huizquil, amados hermanos, y todo donde quiera que los escuchan, Dios me les dé fuerza para seguir adelante. Sigamos adelante, amados hermanos, no hay que ver para atrás, aleluya, porque los que han visto para atrás, pues no han llegado a la meta final. Y nosotros queremos llegar donde el Señor, ¿verdad?, ha ido a preparar esa morada, dice, para que vayamos nosotros, hermanos. Y así es de que en esta vida es de lucha. El cristiano que ha creído a Cristo, que ha aceptado a Jesús en su corazón, tiene una lucha desde que llega el Señor, hermanos amados, y pues esto hay que luchar hasta el final, ¿verdad? Así es de que sigamos adelante y glorifiquemos a Dios con todo el corazón, guardando los hermanos de toda inmundicia, de todo el pecado que los asedia, que está a la vuelta de la esquina, amados hermanos. Y pues nosotros hay que apartarlos, hay que huir del pecado. Así es de que en esta hermosa hora, amados hermanos, vamos a escuchar una hermosa alabanza para honra y gloria de nuestro Señor y Salvador Jesucristo. Bendito sea Dios.

Aleluya, qué bueno. Bendecimos el nombre del Señor en esta tarde maravillosa que el Señor, verdad, los regala siempre para llevar el mensaje de la palabra del Señor, porque para eso Él los ha llamado, hermanos amados. No es para que nosotros estemos ahí acostados, no, hay que hacer algo por la obra del Señor. Y es por esa razón que estamos acá nosotros, hermano, yo y mi hermano Fermín Ramos. Dios me le bendiga grandemente, que siempre el siervo, ¿verdad?, está de toque, siempre. Y eso es lo bueno. Gloria a Jesús, qué lindo, qué bueno. Saludamos también, amados hermanos, ahí a todos los hermanos, la familia Romero Manzanares, ahí en Cantón Las Maderas, que Dios les bendiga grandemente. A esa niña Catherine Vanessa Romero, que siempre, ¿verdad?, ella alaba a Dios, gloria a Jesús, y así a todos los hermanos, amados hermanos, y allí pues a todos los hermanos que se conectan, gloria a Jesús, Dios me les bendiga grandemente, gloria a Jesús. También hacemos un saludo allá hasta la Agua Blanca, amados hermanos, en Concepción de Oriente, a mi hermano Raúl Maldonado. Dice que él se goza cuando escucha la radio Getsemaní, y es un hermoso privilegio, ¿verdad?, saludarle en esta hermosa tarde a él y a toda su familia. Que Dios le esté bendiciendo ese corazón, que siempre esté dispuesto a seguir adelante, para que un día lleguemos, amados hermanos, y lo gocemos a la presencia del Señor. Así es de que es un hermoso privilegio gozarlos, bendecirlos. Aleluya, qué bueno, qué lindo es cuando adoramos a Dios, hermano, con todo el alma, con todo el corazón, se siente esa presencia divina de lo alto. Gloria a Jesús, qué lindo es glorificar el nombre del Señor. Así es de que vamos a escuchar otra hermosa alabanza para honra y gloria de Dios. Gloria.

0: Gloria al Señor. Qué bueno, qué lindo. Amados hermanos, Dios no desprecia un corazón contrito y humillado. Gloria a Jesús. Así es de que Dios me le bendiga. Tengo el privilegio de verdad de dejar a mi hermano predicador de esta tarde, que es mi hermano Fermín Ramos. Escuchemos la palabra del Señor. Que Dios me le bendiga grandemente, hermano.
1: Amén. Gloria a Dios. Gracias damos a Dios, hermano, por llegar a su corazón y que el Dios Todopoderoso nos ha concedido en este hermoso momento. Pues damos gracias a Dios. Hay más que todo, pues ahorita no podemos saludar a los hermanos que tal vez los están felicitando. Hay un pequeño momento que más allácito sería, o tal vez en la siguiente oportunidad. Quiero leer, hermano, unos versículos que se encuentran en el libro de José, Josué, capítulo 2. Quiero apoderarme de unos versículos que dice así, en el versículo 10 de José, capítulo 2. En el nombre del Padre, del Hijo y del Espíritu Santo. Porque hemos oído que Jehová ha secado las aguas del Mar Rojo delante de vosotros cuando salisteis de Egipto. Y lo que habéis hecho a los reyes de los amorreos que estaban al otro lado del Jordán. De Sidón y Agó, los cuales habéis destruido. Oyendo esto, ha desmayado nuestro corazón, ni ha quedado más aliento, porque en hombre alguno, por causa de vosotros, porque Jehová nuestro Dios es Dios, arriba en los cielos y abajo en la tierra. Bendito sea Dios.
0: Amén.
1: Gloria a Jesús. El tema es bien lindo, querido hermano. Es así que este ser humano estaba al mando del ejército del pueblo de Dios, ya que no es que era un ejército preparado en batalla. No es que era un ejército que estaba preparado con armas pesadas. Entonces, pero veamos, hermanos, que el tema es que tan curioso, de esto, este ser Josué mandó a espiar la tierra de Jericó, tomando decisiones, mandó a dos varones a recorrer la tierra. Quizás ni llegaron, ni quizás no habían recorrido tanto la tierra, hermanos, quizás nada, sino que dice la Biblia que estos dos hombres que iban a reconocer la tierra de Jericó se encontraron en casa de una mujer llamada, hermano, Rac la Ramera. Quiera sí o no, pues, estos hombres andaban con miedo porque era una ciudad que estaba apoderadamente amurallada, una potencia, se puede decir, pero que también ellos temían a los hebreos. Y que esto es lo que dice la mujer a los espías. Entonces, hermano, pero se llegó acuerdos la mujer con los espías. Amén. Porque ella, pues, pudo hacer algo muy bello con ellos. A pesar de que ella era, hermano, que estaba hablando en defender a estos hombres, esconderlos en su casa, y que era tan cierto que eran los espías, eran sus enemigos, voy a decir así. Amen. Pero que ella, hermano, movido por Dios, no sé cómo puede explicarme, pero que ella prácticamente entendió, hermanos, que sí eran espías, y que el temor de su pueblo, de los comentarios a causa de los hebreos, a causa del poderío que Dios había hecho y que había mostrado con ellos en defender a su pueblo, la mujer está enterada de lo que Dios hacía y de lo que había hecho.
0: Sí, amén.
1: Hermano, pero controlémoslo nosotros el tipo de mujer quién era. Era una mujer que no era hebrea, ni tampoco, hermano, una mujer cristiana, ni de que dependía de una raza, hermano, ni un... Su oficio era bastante, bueno, raro, porque dice que era ramera. Pero veamos que esta mujer tenía cualidades que ella estaba enterada del poder de Dios. Se estaba, hermano, estaba declarándoles a ellos, a los espías, que no había aliento en los hombres aún más valientes que tenía su pueblo, sí, porque estaba tan consciente que Dios hacía tantas cosas, había, hermano, mostrado tanto, sí, poder, bien, y que habían destruido ya ellos dos reinados. Y que ella estaba enterada, hermanos, del poder de Dios. Entonces, pero que al meditar yo en la lectura, hermano, ¿quién era esta mujer? ¿Cuántos cientos de millones de mujeres saben del poder del Evangelio? ¿Saben, hermano, de qué se refiere el Santo Evangelio?
0: Amén.
1: ¿Entienden las mujeres? Sí, las mujeres entienden, querido hermano. Por muy pecadoras que sean, entienden. Pero veamos el sentido espiritual que esta mujer sacó de su corazón, explicándole a los espías, hermano, ella. Y entonces, lo que Dios había mostrado a las naciones de la tierra, a los reinos de la tierra, y que ese temor había llegado hasta el rey, a todo su pueblo. Entonces la mujer, yo creo que los dos hombres espías, saber cómo se sentían ellos con ella, pero que ellos, hermanos, quizás ni le dijeron, mire, por favor, ayúdalo, escóndalo. Porque ellos ya habían sido descubiertos. No era tan fácil el rey. Dice que el rey se enteró que habían llegado espías a espiar el país. Y que el rey se estaba enterado de que estaban ahí los espías. Imagínense que investigaron que estaba en casa de la ramera, que estaban ahí los espías. Sí. Y que allí estaban tan conscientes que allí habían, que estaban ahí, y que allí habían llegado, pero seguramente que allí estaban. Y en cierto lugar, allí estaban. Sinceramente que la mujer, hermano, tuvo las agallas, el valor, hermanos, porque esto estaba ya en contra de su pueblo.
0: Sí.
1: Ya estaba echándose encima a su gente,
0: amén,
1: entregando su pueblo, porque en otra verdad, esta mujer, amén, a pesar de que era ramera y que era una pecadora de primera calidad,
0: fama, sí,
1: pero imagínese, querido hermano, tomó la decisión de esconder los espías,
0: sí,
1: en su techo de su casa. Dice la Biblia que los escondió. Hermano, llegaron las autoridades, querido hermano, a su casa. Y dijeron, sabemos que aquí hay espías. Sí. Y que aquí han estado contigo. Entonces, querido hermano, la mujer, quizás, hermano, con su corazón que palpitaba, son mi gente, son mis soldados, son mi gente. Y yo tengo los dos espías acá, que no me cuesta nada de decir que allí los tengo. Sí. Pero ella, hermano, ya había hecho un tratado con ellos. Ya ella ya había hablado con ellos. Anteriormente la Biblia explica que ella ya les había dicho, pues, que cuando ellos entraran a tomar posesión de su tierra, de su pueblo, que se acordaran de ella. Amén. Que, y de toda su familia. Sí. Ella puso, hermano, su familia de hermanos. Imagínense, esta mujer amaba a sus parientes. Sí. Sus primos tal vez eran depravados, moteros, viciosos, boletos. Sí. Sus padres. Pero ella dice a los espías, miren, júrenme, dijo, que ustedes al tomar posesión de este país, de esta tierra, me van a librar a mí y a mi familia, a mi padre y a mi madre y a mis hermanos, hermanas y aún hasta el último primo. Y ellos, quizás calladamente, hermano, puchi, que lo estamos comprometiendo con gente, pero ella estaba haciendo un pacto, hermano, de fe, puedo pensar, hermano. De fe, porque no cree, hermano, era bien dudoso. Pero ellos dijeron, hermanos, bueno, hagamos una cosa. Si tú no lo descubres, cuando estos señores entren a buscarlos, nosotros te vamos a librar y a todas tus familias, tus padres. Sí, amén. En el día que tomemos posesión de esta tierra, nosotros te vamos a librar. Simplemente dice que ella, hermano, hizo un pacto con ellos y le dijo, bueno, entonces siendo así, pues, ahí tranquilamente. Pero veamos el secreto de esta mujer con las autoridades de su pueblo. Esta mujer les mintió a sus autoridades. Sí. Llegaron y le dijeron, sabemos que aquí han entrado dos hombres y que aquí están. Entonces viene ella, querido hermano, y dijo, mire, sí, aquí vinieron dos hombres. Sí. Yo ni los conocí de dónde eran, ni les pregunté de dónde eran. Yo al anochecer les dije, bueno, señores, ya está anocheciendo. Sí. Y pueden irse, yo cierro mi puerta y ustedes pueden irse. Ella estaba mintiendo por defender a los dos espías. Sí. Ella los tenía escondidos. Entonces, querido hermano, este relato de esta mujer me da tanta curiosidad. Sí. ¡Qué mujer, hermano! Que aún siendo hermano de su oficio tan dañado, solo puede notar algo usted. Esta mujer conocía, llegó el conocimiento de Jehová a su corazón. Sí. Que Dios era, hermano, tan poderoso. Amén. Y que Dios iba a hacer algo por su familia. Amén. Hermanos, y dice, hermano, en el versículo 11, y oyendo esto, dice, ha desmayado, dice, nuestro corazón, ni ha quedado más aliento en hombre alguno, por cuanto de nosotros, porque Jehová nuestro Dios, sí, es Dios arriba en los cielos y abajo en la tierra. Uh-huh. Imagínese, hermano, una pecadora predicándole a estos espías, porque este mensaje ella se lo está predicando. Ella se daba cuenta, hermano, del gran poder de Dios.
0: Sí, amén.
1: Yo creo que, imagínese, hermano, que llegue este relato de esta mujer. Llegó, hermano, el conocimiento de Dios a su corazón.
0: Sí, amén.
1: Y yo pienso en los cientos millones de seres de mujeres, hermanos, que han escuchado del Santo Evangelio.
0: Sí.
1: Y que quieren vivir alejado de Dios, aún conociendo el poder de Dios. Se han apartado. Pero usted que tiene vida, usted que usted tiene conocimiento, yo digo, hermano, vuelva a Dios. Esta mujer le dio a entender que Dios era arriba en los cielos,
0: sí,
1: y abajo en la tierra. Una mujer, hermano, de mente, de que llegó,
0: sí,
1: hermano, a entender que Dios, Dios es poderoso.
0: Sí.
1: Y así fue, querido hermano, dice que cuando ellos tomaron posesión de la tierra, hermano, le dijo, y como el juramento era así, va, que ellos cuando tomaran posesión de la tierra, ellos, hermanos, pero la iban a defender. Y lo bueno es que dice la escritura, querido, que ella vivía

0: Entonces entremos, tomamos posición de esta ciudad. Tú vas a poner una señal en tu casa, porque sea que nosotros le vamos a decir a nuestros soldados que esa señal es que allí donde vives tú, y tus padres y todos tus parientes, no les va a pasar nada.
1: Gloria a Dios.
0: Querido hermano, esta mujer, sin ser cristiana, querido hermano, sin ser hebrea, sabía del misterio de Dios. Conoció, hermano, quién era Jehová Dios.
1: Amén.
0: Se dio cuenta, querido hermano, que Dios era en los cielos y Dios en la tierra.
1: Sí.
0: Y nosotros, hermano, desobedecemos a Dios.
1: Sí.
0: Y démosles cuenta que Dios, hermano, es sobre todo en los cielos y en la tierra.
1: Sí.
0: Y este versículo, querido hermano, yo creo que los dos espías se quedaban así como mirando uno al otro. Y dijeron, mira esta mujer, si los ha insultado, los ha hablado la verdad. Ni por cerca se me había cruzado a mí. Yo me imagino que ellos dijeron, ni por cerca pensábamos eso. Y mira esta mujer, si los ha dicho verdad, que Dios es Dios, en los cielos y en la tierra. Así que cuando los hebreos tomaron posición de Jericó, esta mujer puso una señal, querido hermano, en su ventana. Hermano, y cuando tomaron posición, esta mujer no le pasó nada, ninguno de sus parientes.
1: Amén.
0: Los libró de la muerte, hermano. Los libró porque Jericó fue destruido. Recuérdese que cayeron las murallas sin necesidad de bombas, sin necesidad de misiles ni nada. Las paredes se derrumbaron, saber cómo, porque Dios es Dios todopoderoso. Dios en su gran poder, el ser humano no está respetando a Dios.
1: Sí, amén.
0: Le parece que el dinero, que las riquezas que tiene y la salud que está por sobre de su vida, y todo es azul, querido hermano, Dios en los cielos y en la tierra. Respetemos a Dios. Por mucho que usted tenga, recuérdese que Dios está, hermano, observando su vida. Y si usted vive bien, dé gracias a Dios.
1: Sí.
0: Y si usted tiene bendiciones, dé gracias a Dios, porque Dios sobre todo.
1: Amén.
0: Y queridos hermanos, me impacta tanto al darnos cuenta, hermanos, de esta mujer. Yo quisiera quizás aprenderme punto por punto del poder que esta mujer recobró, el conocimiento que Dios, hermano, había mostrado a las naciones de la tierra, que Dios había abierto primeramente el Mar Rojo. Y después había secado el mar, el río, y pasar ellos en seco. Ellos, y que habían vencido ellos. Israel no era un ejército preparado, no, hombre. Si cuando salieron de tierra de Egipto, que no traían ni espada, quizás. No traían nada, ni una pistola, tan siquiera. Y yo creo, hermanos, que quizás a ver cómo ellos ganaban la guerra. Es que Dios era que peleaba por ellos.
1: Amén.
0: Nosotros, como conocedores del Santo Evangelio, hay gente que opinan que yo aquí, que yo allá, y le digo, querido hermano, aquí no se vale de opinión. Aquí lo que se vale es que usted esté tan seguro que la gracia de Dios, a través del Espíritu Santo, a través de la lectura, usted asegúrese con la palabra. Asegurémoslo que el Espíritu Santo le ayude a usted y no se ponga a discutir que yo aquí, que ustedes allá. No, querido hermano, vivamos con paciencia la carrera, peleemos la paciencia, sobre todo que tengamos la paciencia, porque aquí no se valen rótulos, aquí no se vale, hermano, que nosotros vestimos así, que nosotros trabajamos diferente y que ustedes trabajan así como ustedes quieren. Sí. Querido hermano, si usted no se ajusta a las medidas que Dios pide, usted en el día en que

0: presente usted esté delante de Él, hermano, usted esté contento y feliz que usted hizo las cosas bien.
1: Amén.
0: Mientras vivía, tuvo temor, buscó al Señor, pero hay situaciones difíciles de las almas, que hay personas que quieren, hermano, salvarse, hermano, a su manera, a su criterio, por sus obras, querido hermano. Aquí no se vale más que reconocer que las obras son buenas, pero también la obediencia y la fe. La fe y la obediencia, hermanos, y creer en la palabra es tan importante. Porque usted puede decir, mire que mis obras, que no sé qué, que no sé cuánto. Usted está bien con las obras, pero no cuenta para ser salvo. La Biblia dice que las obras sin fe son muertas. Y si usted tiene fe, pero si usted no tiene obra, también sus obras son muertas. Así que de manera, querido hermano, esto me ha impactado de esta mujer.
1: Sí,
0: y llegamos, hermanos, hasta la próxima oportunidad. Se nos ha escaseado el tiempo. Queda nuestro hermano con la siguiente parte.
2: Gloria al Señor, qué bueno. Damos gracias al Señor por el mensaje de la palabra del Señor. Amados hermanos, siempre esperando, ¿verdad?, en Dios. Sabemos que Dios es poderoso. Aleluya, bendito sea Dios. Y bueno, en esta hora queremos orar por los enfermos.
1: Santo.
2: Aleluya, por todos aquellos que se encuentran en una cama, que se encuentran ahí en sus hogares, amados hermanos, o están en los hospitales gravemente enfermos, esperando un milagro de Dios. Sabemos que Dios es grande y si le creemos al Señor, hermano amado, yo le aseguro que Él hace maravillas en nuestra vida. Necesitamos nomás creer. Gloria a Cristo. Si usted cree que Dios le sana, usted, amado hermano, de ese por sano. Gloria a Dios en esta hora que vamos a clamar. Bendito sea Dios. Padre, gracias te doy, Señor, por este momento. Padre celestial, hemos escuchado tu palabra, Dios mío, donde lo gozamos, Padre, y sentimos tu misericordia, sentimos tu poder, oh Dios santo. Glorifíquese ahora. Llega, Dios mío, bendito, hasta esa cama, Dios, donde está mi hermano, mi hermana postrada, Padre, en el nombre de Jesús de Nazaret, por la sangre del Cordero, aleluya, por ellas nosotros somos sanados, somos curados, estamos en victoria, Dios mío, bendito, aleluya, tu mano poderosa, Padre, se glorifique en la vida, Dios mío, bendito, llega, Padre Santo, donde no puede llegar el hombre, tú llegas, Dios mío, para bendecir, para glorificarte, Dios, en la vida de mis hermanos, de mis hermanas, oh Dios santo, oh Cristo de la gloria, recibe nuestra petición y haz la obra divina, Dios mío santo, ya que ellos creen, Señor, que tú, Padre bendito, tú los vas a sanar, Señor, y en el creer está todo, Padre bendito, aleluya, tú le dijiste a aquel hombre, a aquella mujer, si crees tú, todo será hecho, aleluya, y como nosotros creemos en esta hora, que tú eres grande, eres misericordioso, Padre, y que lo vas a sanar, Dios mío bendito, de cualquier enfermedad que los esté agobiando, de cualquier enfermedad, Dios mío, que esté pasando mi hermana, mi hermano, Dios, hoy se derriba, Padre, por la palabra de Dios, toda enfermedad del diablo, Señor Jesús de Nazaret, bendice todas mis hermanas, mis hermanos, Dios mío, a los niños, Padre, ahí donde están, Dios mío, oh, gloria a Dios, aleluya, esperando un milagro, esperando, Padre Santo, de tu misericordia, de tu bondad tan infinita, oh Dios mío, yo sé que tú eres grande, eres maravilloso y que tú, Señor amado, estás para ayudarlos, que tú estás para bendecirlos, Dios eterno, sea tu nombre exaltado, Padre de la gloria, llega, Dios mío, bendito, y sana toda dolencia, sana, Padre Santo, a mis hermanas, mis hermanos, Dios eterno, ahí donde están, Señor Jesús, oh glorioso Cristo de la gloria, bendice, Padre, a mi hermano Andrés Humansor, Dios mío, allá en San Santa Clarita, Padre Pasaquina, Dios mío, llega para bendecir, llega para fortalecerle, oh Dios eterno, aleluya. Y todo aquel hermano, toda aquella hermana, Padre, que está pidiendo oración, Dios mío, pide oración porque tiene fe, Papito Santo, que tú, Señor, harás la obra en ella, que tú, Señor, la bendecirás, lo sacarás adelante, oh Dios Santo, hágase tu voluntad, Dios mío, oh bendice, bendice, Padre, te pedimos misericordia, pedimos, Padre Celestial, que seas tú guardando, seas tú glorificándote, Padre, en el nombre de Jesús de Nazaret, llega para fortalecer, para bendecir, Padre Santo, oh gloria a Dios, qué lindo, qué bueno es cuando adoramos al Señor con todo el alma, con todo el corazón y creemos, Dios mío bendito, que Él puede hacer la misericordia, que Él puede tener misericordia de todos nosotros, Padre Celestial, en tus manos estamos, en tu mano poderosa, Dios mío, yo me declaro sano, me declaro en victoria, y así declaro a todos mis hermanos, Dios mío, bendito, aleluya, que tengan fe, que los armemos de fe, Padre Celestial, y podamos salir adelante, que vamos a ver la victoria del Señor en nuestra vida, Padre, oh, muchas gracias, Dios mío, por esta tarde maravillosa, por este tiempo que tú lo regalas, Padre, para estar delante de tu presencia, para llevar el mensaje de tu palabra, oh Divino Maestro, y así, Señor amado, esperamos, Señor, salir, Padre bendito, diferente de este lugar, diferente, Padre Santo, de estar más allegado a ti, Dios mío, estar más ahí, Padre bendito, para glorificar tu nombre, Padre, reciba la honra y la gloria, toda petición, Señor amado, que mis hermanos están haciendo ahí en sus hogares, Dios mío, oh, ayúdalos, Padre Santo, te lo pedimos en el nombre de Jesús, que los libere, por favor, Dios eterno, si es tu voluntad, papá, glorifíquese ahora, si es tu voluntad, Dios mío bendito, dale esa fuerza, dale ese ánimo, Señor amado, por favor, oh Dios eterno, en tus manos, los ponemos en tu mano, los pongo, Padre Santo, en el nombre de Jesús de Nazaret, llega para bendecir, Señor, a Catherine Vanessa Romero, Padre, oh gloria a Dios, mira, Dios mío bendito, glorifíquete en ella, Padre, ella quiere, Señor bendito, caminar, Papito Santo, oh Dios eterno, aleluya, sus pensamientos son grandes para contigo, Dios mío, ella te alaba, Padre, te bendice, Dios mío, oh glorifíquete en ella, y así, Padre Santo, en todos mis hermanos que están pidiendo, Padre bendito, esa sanidad divina, Padre, creámosle, hermanitos amados, que Dios los ha hecho la victoria, los ha hecho el milagro. Dios me le bendiga esta tarde. Los declaro sano. Yo me declaro sano y declaro sano a mi hermano y a todos mis hermanos. Así es de que Dios me le bendiga grandemente. Amén y amén. Bueno, Dios les bendiga a todos, hermanos amados. Les saluda el hermano Reinaldo Romero y hermano Fermín Ramos. Amén. Aleluya. Aquí está el siervo. Gloria a Jesús. Dios me le bendiga a todos.

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3 de la tarde, pasado 12 minutos, ya pasaron 12 minutos de las 3 de la tarde. Saludos, gracias a usted que sigue siempre en nuestra fiel sintonía, Radio Getsemaní, en todo el oriente del Salvador, 98.1 en el FM. Saludos a los que se han estado ahí reportando a cabina al 2613-8065, también a través del 7490-0851. Estaremos ahí complaciendo algunas alabanzas que me han estado ahí solicitando. Saludos al hermano Melvin, fiel oyente de la radio. También el hermano Walter nos está escuchando, el hermano Francisco. Hermanos en las pistas del Carmen, saludos a los que se reportan también desde Los Giotes. Nos están escuchando en Pavana, Trinchera. Gracias por su reporte.

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5: El libro de Judas tiene solamente 25 versículos, y en el versículo 3 tenemos un tema en el que dice que contendamos ardientemente por la fe. O sea, debemos estar preparados para salir en defensa de la fe y hacerlo con firmeza. Describe el carácter y la conducta de los falsos maestros y cómo engañan a la iglesia y la dividen. Ha expuesto todas estas cosas en los 16 primeros versículos, y comenzando en el versículo 17, les dice a los creyentes lo que deben hacer. O sea, cómo vivir entre esos falsos maestros que no se alejarán. Y les dice en el versículo 17 que tengan memoria de las palabras que han oído. Y hablamos de eso en otros sermones de esta serie, y también de la filosofía de estos falsos maestros que dividen a la gente debido al concepto que tienen de la persona y del espíritu, el alma y el cuerpo. Luego, en los versículos 19 y 20, nos habla de cómo vivir entre los falsos maestros, de lo que debemos hacer. Y es ahí donde quisiera comenzar en este mensaje, bajo esa misma idea. En primer lugar, dice que hemos de recordar algo, lo que hemos oído y lo que son ellos. debemos fortalecer y edificar nuestra vida espiritual

0: a la luz de tener que vivir entre personas que enseñan falsa doctrina. Vayamos por favor a Judas, versículos 20 al 23. Dice así: Pero vosotros, amados, edificándoos sobre vuestra santísima fe, orando en el Espíritu Santo, conservaos en el amor de Dios, esperando la misericordia de nuestro Señor Jesucristo para vida eterna. A algunos que dudan, convencedlos. A otros salvad, arrebatándolos del fuego. Y de otros tened misericordia con temor, aborreciendo aún la ropa contaminada por su carne. Ahora bien, hablamos acerca de vivir entre falsos maestros que enseñan toda clase de falsa doctrina, y así es nuestra sociedad. Hoy en día tenemos todos los ismos que podamos pensar y toda clase de ideología, filosofía, religión y creencia, la mayor parte de las cuales es puro humanismo decorado y falsificado bajo toda clase de mantos religiosos. Sin embargo, Judas dice que, cuando estemos en medio de todo eso, debemos edificarnos en nuestras propias creencias y nuestra propia fe. Y creo que quizás hubo un tiempo cuando podíamos defendernos sabiendo un poco, pero ya no es así. Si usted no sabe lo que cree hoy día, tendrá problemas. Y si los padres no enseñan a sus hijos la verdad, sus hijos tendrán problemas. Usted envía a sus hijos a una universidad impía y le paga a alguien mucho dinero al año para que deformen sus mentes. Y si va a hacer eso, asegúrese de que sus hijos estén en una iglesia en la cual alguien les enseñe la verdad. Así cuando oigan el error, serán capaces inmediatamente de examinar cuidadosamente esa enseñanza mediante el Espíritu Santo y discernirán la verdad y el error. Edificarnos en la fe, eso es lo que dice Judas. Y quisiera ofrecerle cinco formas en las que nos dice que lo hagamos. Mire, podríamos dedicar un mensaje completo a cada una de ellas, pero si lo hiciéramos perderíamos un poco el contexto. Vayamos por favor al versículo 20. Dice así: Pero vosotros, amados, edificándoos sobre vuestra santísima fe. Ahora bien, aquí no se refiere a mi fe personal, y yo creo en Dios, sino que cuando habla de edificarnos sobre nuestra santísima fe, está hablando de edificarnos en la palabra de Dios. O sea, edificándonos, fortaleciéndonos y reforzándonos mediante nuestro propio estudio en la Escritura de esas doctrinas básicas que constituyen nuestra teología. Amable oyente, si me acercara a usted y le dijera, ¿podría darme un pequeño resumen de su teología? Y usted me dijera que no lo tiene, le diría que obvio que tiene. Cada persona tiene su teología personal. Ahora bien, nos gustaría creer que toda nuestra teología personal está en consonancia con la palabra de Dios, y quizás en algunos puntos lo está y en otros tal vez no. Sin embargo, Judas dice aquí que hay momentos en los que necesitamos edificarnos sobre lo que creemos y defendemos. Por tanto, no está hablando de fe personal, como la fe en Dios, sino que habla acerca de toda la verdad básica que creemos. Lo que creemos acerca de Dios, lo que creemos acerca de Jesucristo, lo que creemos acerca del Espíritu Santo, lo que creemos acerca del cielo, lo que creemos acerca del infierno, lo que creemos acerca de la condición de los perdidos, lo que creemos acerca de la fe. Judas dice que debemos edificarnos sobre esas cosas. Lo dice con un participio presente, lo cual significa que es algo que debiera continuar todo el tiempo. Edificándoos sobre vuestra santísima fe. Entonces, ¿cómo puede hacer eso? Estudiando la palabra de Dios. Hay muchos versículos que podría citar, pero vayamos al libro de Salmos. Quizás necesite usted meditar en este salmo a la luz de esta idea del poder de la palabra de Dios en su vida. Vayamos por favor al Salmo 119, versículo 9. Dice así: ¿Con qué limpiará el joven su camino? Con guardar tu palabra. Leamos también el versículo 11. En mi corazón he guardado tus dichos para no pecar contra ti. Ahora leamos el versículo 15. En tus mandamientos meditaré. Y ahora el 18. Abre mis ojos y miraré las maravillas de tu ley. Vayamos ahora a la segunda parte del versículo 23 y el 24. Mas tu siervo meditaba en tus estatutos. pues tus testimonios son mis delicias y mis consejeros. Nos dan dirección y guía para nuestra vida, y podría seguir mencionando versículos de este pasaje. Vayamos ahora al 105. Lámpara es a mis pies tu palabra, y lumbrera a mi camino. Por tanto, este Salmo 119 habla en su mayor parte de la palabra de Dios. Vayamos ahora a 2 de Timoteo, capítulo 2, versículo 15. Dice así: procura con diligencia presentarte a Dios aprobado. Estamos hablando de la palabra de Dios, de estudiarla y compartirla correctamente. La palabra de Dios no debería ser un libro que abrimos solamente los domingos. Debería ser un libro que leemos y en el que nos deleitamos. Amable oyente, en ese caso se edificará en lo que cree y lo que defiende, es decir, su conjunto de creencias. Por eso, Judas lo dice en este pasaje en particular. ¿Por qué? Porque Dios quiere que los principios por los cuales vivimos vengan, ¿de dónde? De la palabra de Dios. Quiere que los principios por los cuales vivimos encuentren su fuente. ¿Dónde? En la palabra de Dios. Entonces, lo que nos edifica es la palabra de Dios. Leamos otra vez, por favor, en Judas, versículo 20. Pero vosotros, amados, edificándoos sobre vuestra santísima fe. Y entonces dice que nos edificamos orando en el Espíritu Santo. Ahora bien, cuando dice orar en el Espíritu, no habla de la oración en lenguas, porque Pablo no dice que sean sinónimos cuando habla de las lenguas. ¿A qué se refiere cuando dice orando en el Espíritu? Vayamos por favor a Romanos, capítulo 8. En este pasaje, Pablo dice que en ocasiones no sabemos cómo orar. Leamos el versículo 26. Dice así: y de igual manera el Espíritu nos ayuda en nuestra debilidad. Todos tenemos debilidad en diferentes áreas y no hablamos solo de cosas físicas. Pues qué hemos de pedir como conviene, no lo sabemos. Pero el Espíritu mismo intercede por nosotros con gemidos indecibles. Por tanto, ¿qué estamos haciendo cuando clamamos a Dios, oramos y el Espíritu de Dios intercede por nosotros? Estamos orando en el Espíritu. Además, significa que debemos orar bajo la dirección o en la dirección del Espíritu Santo. Indudablemente no queremos orar en la carne. Estamos orando en el Espíritu, bajo la dirección del Espíritu Santo, a medida que Él nos guía hacia las cosas por las que hemos de orar. La verdad es que toda oración empieza ¿con quién? Empieza con el Espíritu Santo. Es Él quien inculca en nuestro corazón por qué deberíamos orar. Es Él quien dirige nuestra oración. Es Él quien nos alienta en nuestras oraciones. Y dice que hay ocasiones en las que no sabemos cómo orar de manera apropiada. Entonces, ¿qué hacemos? Dice que el Espíritu intercede con gemidos. Estamos orando en el Espíritu de Dios. Sin embargo, todas nuestras oraciones deberían ser en el Espíritu, aunque la verdad es que son en el Espíritu o en la carne. Al orar en el Espíritu, Dios responde la oración. Orar en el Espíritu significa que el Espíritu de Dios interviene en mi petición, interviene en mi intercesión, es un colaborador en mi oración. Somos el Espíritu de Dios y yo mismo haciéndole a Él esas peticiones. Él interviene. Y cuando el Espíritu de Dios interviene en su oración, usted puede esperar y contar con respuestas claras y concretas de Dios. No podemos tolerar el pecado porque Dios no lo tolera. No podemos permitirnos tolerar el pecado intencionado y conocido y esperar que Dios lo pase por alto y responda a nuestras oraciones. Él no lo hará. No puede permitirse hacerlo. Y alguien podría decir, yo he vivido en pecado y Dios ha respondido a algunas de mis oraciones. No, no lo hizo. Puede que haya respondido las oraciones de otras personas que han estado pidiendo e intercediendo por usted. Él no respondió sus oraciones. No si usted está viviendo en desobediencia intencionada ante Dios, a menos que esa oración sea de confesión y arrepentimiento. No crea que Dios responderá a la oración mientras usted esté viviendo en pecado, porque no lo hará. Ahora bien, hará algunas cosas en su vida que indudablemente no son una respuesta a su oración. Si me pregunta si Dios no dice, pedid y se os dará, es verdad, pero no puede usted sacar de contexto esos versículos. Permítame preguntarle lo siguiente. Como padre o madre, les dará a sus hijos todo lo que quieran cuando estén viviendo en rebeldía hacia usted y de forma independiente? ¿Les dará lo que le pidan? No lo hará si es un padre sabio. Les dirá, endereza tu camino y entonces lo haré. Hasta entonces, no. Sin embargo, hay una idea general en el ambiente que dice, bueno, Dios responderá. Me gustan esos mensajes que hablan de que Dios responde mi oración. Amable oyente, eso empieza con una vida limpia y recta. Edificarnos en la fe empieza en la palabra de Dios. En segundo lugar, en nuestras rodillas. Y en tercer lugar, leamos otra vez los versículos 20 y 21. Dice así, orando en el Espíritu Santo, conservaos en el amor de Dios. Ahora bien, parecería que podemos entrar y salir, pero la verdad es que no podemos entrar y salir del amor de Dios. Lo que dice realmente aquí es lo siguiente. Debemos proteger nuestra relación de amor cercana e íntima con Él. Fíjese que todos estamos ocupados. Yo atesoro el tiempo que puedo estar a solas con Dios, porque aprendí hace mucho tiempo que si paso demasiado tiempo con las personas y no el suficiente con Dios, el tiempo que paso con la gente no será tan eficaz como si hubiera pasado ese tiempo con Dios. Y lo que es verdad en esa área de mi vida es verdad también en su vida, amable oyente. Usted será más eficaz con los demás si pasa más tiempo a solas con Dios en quietud, sin radio, sin televisión y sin libros. Quizás con la palabra de Dios, pero pase tiempo a solas con Él. Le plantearé una pregunta que nadie puede responder excepto usted. ¿Se siente cómodo al estar a solas con Dios? ¿Qué siente cuando está a solas? ¿Espera que alguien le llame? Si le dijera en este momento, si pudiera escoger a cualquier persona en el mundo con quien le gustaría estar a solas durante un rato, ¿a quién escogería? Supongo que pensó en alguien, pero me pregunto si pensó en Dios, en Jesucristo. Si yo pudiera pasar un poco de tiempo a solas con alguien en este mundo, escogería a Jesucristo. Amable oyente, ese es el privilegio que usted tiene. Puede pasar tanto tiempo a solas con Él como quiera, y le garantizo lo siguiente: será más satisfactorio, más gratificante y más beneficioso que cualquier otra persona en este mundo, sea quien sea. Veamos un cuarto punto en el versículo 21. Conservaos en el amor de Dios, esperando la misericordia de nuestro Señor Jesucristo para vida eterna. Lo cual se refiere realmente a la segunda venida de Jesucristo. Una de las ideas de edificarnos en la vida cristiana es enfocar nuestra atención en la inminente venida del Señor Jesucristo, porque esa es una esperanza y un pensamiento que purifica, que Jesucristo puede venir en cualquier momento. Y si realmente creemos que Él puede venir en cualquier momento, esa idea en sí misma es purificadora, defensiva y protectora para el creyente. Leamos ahora los versículos 22 y 23. A algunos que dudan, convencedlos. A otros, salvad arrebatándolos del fuego. Y de otros, tened misericordia con temor, aborreciendo aún la ropa contaminada por su carne. Ahora bien, ¿qué podría significar eso? Estamos hablando de edificarnos en la fe. ¿Cómo lo hacemos? En primer lugar, en la palabra. En segundo lugar, arrodillados en oración. En tercer lugar, protegiendo nuestra relación cercana e íntima con Él. En cuarto lugar, esperando la venida de nuestro Señor, la cual purifica y guarda nuestra conducta diaria. Y por último, acercándonos a otras personas que tienen necesidades. Leamos otra vez el versículo 22. A algunos que dudan, convencedlos. Aquí nos habla de tres categorías de personas. Primero, están las personas que conocemos que más o menos bordean la incredulidad y la falsa doctrina. Se podría decir que andan en el límite y tienen sus dudas. Judas nos dice que nos apiademos de ellos y nos acerquemos porque están bordeando y jugueteando con ideas y filosofías y comienzan a dudar o están dudando. En segundo lugar, después están quienes viven en pecado deliberadamente y a sabiendas y necesitan ser salvos justo a tiempo. Dice, arrebatándolos del fuego. Me pregunto a cuántas personas tenemos cerca, con quienes hablamos y trabajamos todo el tiempo, y que están más cerca del fuego de lo que pensamos. ¿Sabe usted lo que decimos? Ah, tenemos tiempo. ¿Acaso no ha dicho eso usted alguna vez? No les daré testimonio hoy. Esperaré hasta otro momento. Amable oyente, Judas dice que los arrebatemos del fuego. Eso significa que los saquemos, que les comuniquemos el Evangelio antes de que sea demasiado tarde. Hay una sensación de urgencia en sus palabras acerca de nuestros amigos, las personas con quienes trabajamos, nuestros vecinos, los desconocidos, o sean quienes sean. Yo aprendí una lección. Cuando Dios nos dice que hagamos algo, es mejor que lo hagamos, o habrá consecuencias que no nos gustarán. No serán las mismas consecuencias todas las veces, pero habrá consecuencias que no nos gustarán. Y hay un tercer grupo de personas a las que debemos comunicar nuestra fe. En primer lugar, los que dudan. En segundo lugar, los que viven en pecado deliberadamente y se dirigen al fuego. Y en tercer lugar, hay un grupo peligroso. ¿A qué me refiero con eso? Vayamos otra vez al versículo 23. Dice así: y de otros tened misericordia con temor, aborreciendo aún la ropa contaminada por su carne. Ahora bien, lo que dice es que hay algunas personas que necesitan ser ganadas, pero no todas están equipadas para ganarlas. Su vida malvada, vil y diabólica influye mucho en la defensa de su estilo de vida y tienen una actitud sensual. Dice que algunos son tan peligrosos que están contaminados por el pecado y casi debemos aborrecer hasta la ropa que visten. Entonces, hemos visto que hay tres clases de personas a las que debemos comunicar nuestra fe: quienes dudan y no saben lo que ocurre, quienes viven en pecado deliberadamente y a quienes es peligroso dar testimonio. Amable oyente, le he dicho cinco cosas que usted conoce tan bien como yo y son las siguientes. No puede vivir la vida cristiana con éxito sin permanecer en la palabra, orar en el Espíritu Santo, proteger su relación cercana con Él, mantener su vida santa delante de Dios y comunicar a Jesucristo que está en usted. Esa es la parte que es puro servicio.
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4: Creo que muchos padres de hoy en día no se dan cuenta de lo absolutamente devastador que es para un hijo o una hija sentirse no amado por su padre. Y si usted abandona a su familia, se aleja de ese hijo o hija, nunca los abraza, nunca les dice que los ama, nunca los rodea con sus brazos, nunca los alienta con palabras, crecen y ¿qué piensan? Mire, lo que Dios quiere que veamos es que Él nos ama y que cuando entra en nuestra vida, nos libera y nos equipa para amar a otras personas de la misma manera. Pero no un amor condicionado. Se trata de que no vivamos de acuerdo con las normas y lleguemos a una especie de meseta. Se trata de que Dios derrame generosamente su amor incondicional sobre nosotros. ¿Cuál es su motivación? Su motivación es revelar la naturaleza verdadera de Él mismo. Y su motivación es ver que Él nos ama para llevarnos a aceptar a su Hijo Jesucristo y por lo tanto a Él mismo y
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del diablo, porque el diablo peca desde el principio. Esa fea esa, eso suena feísimo, pero la palabra de Dios, suene lindo o suene feo, trae bendición. Suene como suene, trae bendición. Suene como suene, trae victoria. Suene como suene, trae, alabado sea Dios, arrepentimiento para la humanidad. ¡Alabado sea Dios! Porque la única verdad salvadora aquí abajo es la palabra del Señor. Verdades hay muchas, pero que no significan gran cosa. Pero la única verdad salvadora es la palabra del Señor. Que traiga lo que traiga, diga lo que diga, trae para usted bendición. Sea glorificado el Señor. Pero fíjese ese mensaje, lo que dice, que todo el que comete pecado pertenece a Satanás. Él tiene derecho legal sobre usted. Se muere, se sale del cuerpo, se lo lleva, porque tiene derecho legal. Usted mismo se vendió a él en su pecado. Se ponga triste, que hay un poderoso Salvador aquí en esta noche. No se ponga triste, que el Espíritu Santo se mueve por este territorio, se mueve por todo este templo, se mueve el Espíritu de Dios allá arriba, se mueve aquí abajo, se mueve por todos lados, tocando corazones, gente que está ahí, que no son salvos, para que vengan a Cristo y se salven hoy. ¡Alabado sea Dios! Esta es la noche de su victoria. No se vaya a ir de aquí sin Cristo por nada. Usted no sabe si se va a morir mañana. Y se va sin Cristo de aquí en esta noche y se muere mañana, se lo lleva Satanás. Eso suena feísimo, pero esa es la tragedia, así como es. Esto no se puede arreglar, si es que esto está bien hechecito. Esto está lindo, como está, está perfecto. Como está hermoso, dice la verdad. Hay gente que lo quiere llenar de florecitas y llenar y arreglar y lo bañan. Como está, habla la verdad. Para que los humildes se arrepientan y vengan a Cristo y se salven. El soberbio, como quiera, Dios le va a dar la espalda. ¡Alabado sea Dios! Sea bendito, Señor Jesús. Hay gente que ya no se atreve a predicar del infierno. No, yo no voy a predicar de eso, frente a la gente se va. No se puede comprometer uno con la gente, hay que comprometerse con Dios. Y si Dios no me dice a mí que predique del infierno, pues yo no predico el infierno. Pero si el Espíritu me guía a mí a predicar del infierno, tengo que predicar del infierno. Y tengo que predicar de lo que Dios me dé. Usted no se comprometa con nadie, ni prepare mensajito usted por su cuenta. No deje que el Espíritu de Dios lo guíe y lo que le dé, abra la boca y predíquelo. Alabado sea Dios, que hay vida, vida en la palabra cuando viene con la unción del Espíritu Santo. Alabado sea Dios. Apenas la persona sale del cuerpo en la muerte, si sale en pecado, ángeles de Satanás se lo llevan para abajo. Y se va al infierno. Ahí hay millares ahora mismo gimiendo de dolor en ese lugar trágico y terrible donde el fuego nunca se apaga, dice la Biblia. Eso está en la Biblia, yo no lo puedo esconder. Donde el fuego nunca se apaga y su gusano no muere. ¡Qué terrible! Gente allá abajo ardiendo en fuego y llenos de gusanos. Eso está en la Biblia, yo no puedo esconder lo que está en la Biblia. Pero si usted enfrenta esa tragedia porque usted quiso, porque usted no quiso aceptar un Salvador que el Dios del cielo envió, ese Salvador es Cristo el Señor y está aquí por medio de la persona del Espíritu Santo. Si usted no lo acepta en esta noche porque no quiere, si usted no escapa porque usted no quiso, usted es el responsable de su propia vida. ¡Alabado sea Dios! Cada cual es responsable de sí mismo. Usted no tiene que pagar un centavo, el precio lo pagó Cristo Jesús. Precio de muerte, de martirio, muerte de maldición, crucificado en una horrenda cruz. Que sí, que el precio que pagó fue grande, en esta noche recíbalo. Tiene los brazos abiertos para ti, te trajo aquí para salvarte en esta noche, te trajo aquí para darte la vida que solamente Él puede dar. No tiene vida ninguna religión, no tiene vida ninguna criatura, solamente tiene vida Cristo Jesús, el Hijo de Dios. ¡Alabado sea su nombre! ¡Bendito sea Dios! Y en el segundo en que el ser humano lo recibe, Él lo acepta y lo perdona. Él lo dijo, el que a mí viene, no lo echo fuera. Aquí no hay acepción de personas, ni prejuicios raciales, ni se mira cara de hombre, sea quien sea, sea lindo o sea feo, sea inteligente o sea bruto, sonríase que Dios le ama, sea quien sea, lo recibe. ¡Alaba lo que Él vive! ¡Quien sea! No hay distinción de nada. Puede haber estudiado,
puede que no tenga letra de ninguna clase, no importa quién sea, puede ser un criminal, puede ser un ladrón, puede ser la persona más odiada aquí abajo, viene a Cristo, lo recibe instantáneamente. Porque Él por todos murió. ¡Alabado sea Dios! Solo hay vida en Cristo Jesús. Solo Cristo salva. Óigalo otra vez. Solo Cristo salva. Óigalo de nuevo. Solo Cristo salva. Poderoso Dios. Bendito sea su nombre. Él es el único camino hacia el cielo. La única puerta para entrar a la sublime y eterna salvación. Bendito sea el Señor Jesucristo. Quiere decir que el reto más grande que tienen los seres humanos es escapar de la condenación. Porque si usted falló en eso, lo perdió todo. Se reventó trabajando aquí abajo, para nada. Estudió tantos años, para nada. Todo se perderá si no tenemos a Cristo Jesús en el momento de la muerte. Y hay que buscarlo antes de morirse. Después de la muerte ya no hay oportunidad. Después que se murió, se salió del cuerpo y se fue al cielo si era de Cristo, y se fue al infierno si estaba en pecado. Se salvó, se perdió. Después de la muerte no se puede hacer nada por usted, nada. Mientras está vivo tiene oportunidad. Gracias a Dios que todos los que están aquí están existiendo y algunos están vivos. Alaba que Dios le ama. Y mientras usted esté aquí respirando aquí abajo, usted tiene oportunidad. Mientras está respirando en esta tierra, acerca a Cristo, Él se acerca a usted también. Se abaja delante de Cristo, Él lo levanta. Se humilla a Cristo, Él lo ensalza. Busca a Cristo, lo encuentra. Toca esa puerta, se le abre. Esta es la noche. Avance hacia Jesús. Sálvese, no se pierda. ¡Ay, la fama! Que solo hay vida en Jesucristo el Salvador. Bendecido sea su nombre. Es noche hermosa, la noche en que se está oyendo el mensaje de Dios, porque ahí está la victoria eterna, moviéndose, como es la voluntad de Dios, hacia su eterna bendición. Esta es la noche. Todo el que está aquí, que no ha aceptado a Cristo, usted no salga de aquí sin Cristo por nada. Por nada. Porque usted le da la espalda a su Salvador en esta noche y a lo mejor no te vuelva a llamar jamás. Se ha glorificado el Señor Jesús. En multitudes de campañas que hemos tenido, hemos visto la tragedia inolvidable para mí de gente que recibían su última oportunidad. Y nunca olvido una campaña que predicamos en cierto lugar en este país, en Rochester, en el estado de Nueva York. Y cuando estaba yo a mitad de llamado, oí cuando el Espíritu Santo me dijo: muchos ahí reciben su última oportunidad, nunca recibirán otra. A mi corazón se me caía salir fuera del cuerpo y temblé de arriba abajo. Y lo dije, Dios me muestra que hay gente ahí que recibe su última oportunidad. Hubo gente que se pusieron en pie y pasaron corriendo a aceptar al Señor. Pero hubo gente que no pasó, y especialmente un hombre que cuando dije eso se puso en pie, dio la vuelta y se fue. Un ujier que lo conocía, se le fue detrás y lo agarró por un hombre y dijo: mire, no se vaya, yo sé que usted no tiene salvación. Yo lo conozco muy bien. Acepte a Cristo, que usted no sabe si usted es uno de los que recibe su última oportunidad. Y el hombre lo sacudió en una forma brusca y siguió andando. Y el ujiel detrás de él casi lo siguió como un kilómetro, alándolo, pero no pudo, se le fue el hombre. Y esa noche se fue a la casa de un amigo, el mejor amigo que él tenía, a hablar ciertas cosas con él para después salir a dormir a su hogar. Y hablaron y hablaron y de pronto se entablaron en una discusión, la discusión se puso agria. Y el amigo sacó un cuchillo y lo mató a puñalada. Lo envió al infierno aquella noche. Él era uno de los que recibía su última oportunidad. Eso no se puede arriesgar uno. Nunca sabe cuándo es la última oportunidad. Si esta fuera la última oportunidad, y usted se va de aquí sin Cristo, se perdió para siempre. Acepte a Jesús, que Él le ama. Acepte a Jesús, que Él murió por usted. Derramó sangre por usted. Y solo su sangre limpia el pecado. Ni religión que le pueda salvar. Efesios capítulo 1 verso 7 dice: por su sangre tenemos la redención, el perdón de los pecados conforme a la riqueza de su gracia. ¡Gloria a Dios! Ahí que está el asunto. Sin derramamiento de sangre no hay remisión de pecado. Bendito sea el Señor Jesús.
Ahora, la Biblia nos muestra que en los días del Antiguo Testamento, la dispensación de la ley, todos los que morían se iban al Seol. Y el Seol es la palabra hebrea para el refugio de los muertos en esos días del Antiguo Testamento. Ahora, Cristo dijo que el lugar estaba dividido en dos secciones. Una parte superior donde iban los que Dios había perdonado, porque le habían servido a Él, se habían arrepentido de corazón. Y ahí estaban en descanso. Pero la parte profunda del Seol estaban los que murieron en pecado, perdidos, condenados, y ahí estaban en tormento, ardiendo en fuego. Eso está en la Biblia, así de claro. Sea bendito el Señor. Esos eran los días del Antiguo Testamento. Y es una... realmente motivo de inquietud que se murió Abraham y no se pudo ir al cielo.

no se pudo ir al cielo. Y se murió David y no se pudo ir al cielo. Tuvieron que ir abajo a la tierra, ahí al Seol, a un lugar de descanso, pero esperando algo, esperaban algo ahí. Y se murió Josué y se murió Caleb, que eran fieles a Dios hasta la saciedad, y todos los grandes profetas del Antiguo Testamento se murieron y se fueron al descanso ahí. Pero para el cielo ninguno. Alabro que él vive. ¿Y por qué no se fueron al cielo? Porque todavía no se había obrado la redención, todavía no se había derramado la sangre que iba a quitar el pecado de esos hombres que se habían arrepentido y habían cubierto su pecado con la sangre de animalitos. Y esos animalitos eran matados y se derramaba la sangre. Esa sangre cubría el pecado, los mantenía a ellos en comunión con Dios, pero no quitaba el pecado. La sangre de toros, machos, cabríos no tiene poder para quitar el pecado. Pero cuando Cristo vino y murió en la cruz del Calvario, cuando Cristo vino y derramó su sangre, era sangre de Emmanuel. ¡Alabado sea Dios! Sangre poderosa para limpiar el pecado y traer la redención que el ser humano necesita para llegar al cielo. ¡Gloria sea Dios! ¡Bendito sea el Señor Jesucristo! Quiere decir que ahí estaban ellos. Pero los que murieron en pecado no estaban ahí, estaban más abajo, en lo profundo del Seol, ardiendo en fuego. El silencio, se le fue el gozo a medio mundo. No se le vaya el gozo nunca, que tenemos un poderoso Salvador, que es Cristo el Señor, y el que viene a Él lo recibe. Y esa sangre que Él derramó en la cruz te limpia el pecado. Y si te mueres ahí mismo cuando aceptas a Cristo de corazón, ahí mismo te vas derechito hacia el reino de los cielos. Porque ahora, ahora, en esta dispensación de la gracia, en esta edad del nuevo pacto, los que mueren en Cristo no van para abajo para el Seol al descanso, no. Van derechos hacia el reino de los cielos, hacia arriba, porque hay sangre que limpió el pecado. Hay sangre, alabado sea Dios, que nos dio a nosotros ya la victoria eterna. ¡Gloria a Dios! Bendito sea el Señor Jesús. Así que ya todo está hecho. Hace casi 2000 años que Cristo redimió todo. Todos los que se mueren ahora en esta dispensación, como se murió Pablo, Pedro, Juan, Santiago, María, se fueron derechitos hacia arriba, hacia el reino de los cielos en la muerte. Y están en el paraíso vestidos de blanco, en descanso y en espíritu. Los cuerpos en el sepulcro se pudrieron, pero el espíritu de ellos está descansando allá arriba, felices, gozosos, esperando algo grande que pronto viene. Sonríase, que el Señor le ama. ¡Ay, poder en Jesús! Bendito sea el Señor Jesús. Ahora, dice la Biblia que aún Jesucristo mismo, cuando murió en la cruz, Él mismo descendió abajo al Seol. Él murió en la cruz, físicamente murió en la cruz, esto de afuera. Y en su cuerpo sobre el madero, Él llevó nuestros pecados, a fin de que nosotros, muertos al pecado, vivamos para la justicia. Que Él sea que tuvo que morir para pagar el precio del pecado. La paga del pecado es muerte. Hay una sentencia de muerte sobre toda persona que está en pecado. Tú, el que está aquí, que está en pecado, hay una sentencia de muerte eterna, muerte espiritual sobre usted ahora mismo. Pero esa sentencia, en el segundo que usted acepta a Cristo, es quitada, porque la sangre de Jesucristo el Hijo lo limpia de todo pecado. ¡Alabado sea Dios! Por eso fue que Él tuvo que morir. Pero no bastó morir, tuvo que derramar su sangre también. Porque sin derramamiento de sangre no hay remisión de pecado. Es decir, que hizo una obra total, una obra completa, cuando murió en la cruz por toda la humanidad. Bendito sea Dios. Pero cuando Él murió en la cruz, su espíritu se salió del cuerpo. Y ese descendió abajo, al Seol. Alaba lo que Él vive. La Biblia lo dice bien claro. Mateo capítulo 12, verso 40. La Biblia dice, y así como Jonás estuvo 3 días y 3 noches en el vientre del pez, así también Jesucristo, el Hijo del Hombre, estuvo 3 días y 3 noches en el corazón de la tierra. Alaba lo que Él vive. El corazón de la tierra. La tierra sabemos todos nosotros que es redonda. Y en el mismo centro está el corazón de la tierra. Ahí está el Seol. Y ahí se fue el Señor.
descendió allá abajo a lo profundo. Alabro que él vive. Hubo una hermana que tuvo una visión de la muerte de Jesucristo en la cruz. Dice ella que vio el cuerpo cuando estaba en convulsiones, en terrible agonía. Y sobre el rostro del maestro, dice ella, que se veía las expresiones de dolor terrible y el martirio que estaba viviendo. Pero imagínense, clavado en una cruz, los clavos atravesando por aquí, por esta parte arriba de la mano, ahí por la muñeca, y por el otro lado, y por las piernas abajo igualmente, por los tobillos, y ahí colgado y botando sangre ahí todo el tiempo. Imagínense el martirio, lo que Cristo tuvo como hombre en un cuerpo humano como este, pagar por ti, por mí. Para, imagínense usted, después de un sacrificio como ese, que usted esta noche diga, bueno, yo me voy y yo mañana vengo y lo acepto y lo deje para mañana. Ni la comida deje usted para mañana, sonríase, que el Señor le ama. ¿Cómo va a dejar para mañana la salvación del alma? ¿Cómo va a dejar para mañana a Cristo el Salvador? Que no se sabe lo que mañana pueda pasar, cómo está el crimen hoy en día, cómo están los accidentes automovilísticos, cuántas cosas que cortan la vida de los seres humanos por miles y miles diariamente de súbito, y que mañana usted venga y se pierda y se vaya al infierno. Usted es más inteligente que eso. Lo único importante aquí es la salvación del alma. Échele mano a esa salvación en esta noche. La Biblia lo dice. He aquí ahora, tiempo aceptable. He aquí ahora, el día de salvación. Ahora mismo hay que agarrar a Jesús. Y usted se va tranquilo para su casa. Pase lo que pase, si la muerte lo toca, para el cielo. Hay ganancia. Alabado sea Dios. Lo grande no se puede dejar para mañana. Cuando usted viene de pronto una oportunidad de trabajo, usted no tiene trabajo, usted corre para allá seguido. No me diga que usted espera 2 días para después ir allá. No, usted es más inteligente que eso. Usted se va corriendo. Sin embargo, eso que tiene su importancia es temporal. Y la salvación del alma, que es lo eterno, ¿lo va a hacer para mañana? No, en esta noche es que se va a salvar. En esta noche es que se va a injertar a Cristo Jesús el Salvador. Y le va a decir al diablo, diablazo, charlatante, me escapé, payaso, en esta noche me voy con Cristo, jamás me vuelves a tocar, voy a ser salvado por mi Señor, alabado sea Dios, salvado. ¡Hola, Samahai! Esta es la noche de victoria. He aquí ahora tiempo aceptable. He aquí ahora el día de salvación. Esta es la noche. Del momento de Dios llega, no se puede dejar pasar de largo. Si lo deja pasar de largo, a lo mejor no lo vuelve a llamar jamás. Porque usted irse esta noche de aquí sin Cristo es un desprecio al Señor. Un desprecio al único que murió por usted en la cruz. Nadie más murió. Bueno, ¿y por qué no murió Pedro? Alabro que él vive. Porque Pedro tenía que morir por su propio pecado, porque él pecó. Ni tampoco podía morir Juan, ni Santiago, ni María, ni la Magdalena, ni nadie. Porque la Biblia dice, Romanos capítulo 3, verso 23, dice, todos pecaron y estaban destituidos de la gloria de Dios. Ninguna criatura aquí que nació después del pecado de Adán y Eva se escapó de la tragedia del pecado. Todos los que nacieron después de Adán y Eva pecaron. El único que nunca pecó fue Cristo Jesús, el Hijo de Dios, que tentado en todo, pero sin pecado. ¡Alabado sea Dios! ¡Uy, la sójama! Le dio el diablo con todo, pero nunca lo pudo hacer pecar. Su vida en comunión profunda con el Padre que lo envió. Su vida de profunda oración, mira el ejemplo que nos dio. Su vida de profunda oración, de humillación a Dios en todo, lo tenía en tal fortaleza espiritual que viniera el diablo con lo que viniera, le decía, apártate de mí, Satanás, que escrito está, adorarás al Señor tu Dios y a Él solo servirá. ¡Alabado sea Dios! Bendito sea su nombre. Por eso Él pudo morir por nosotros y llevar el pecado suyo y el mío, porque Él no tenía pecado. Pero ninguna criatura podía morir por nosotros. Por eso uno solo tuvo que ir a la cruz. Uno solo tuvo que ir a la cruz. Nadie más podía ir. Ese es Cristo Jesús, Rey de Reyes, Señor de Señores, Lucero de la Mañana. Alabado sea Dios, Rosa de Sarón. Bendito sea su nombre. Él tiene todo el poder en el cielo y sobre la tierra. Alábelo, adórelo a Él. Que en Él está la vida y la victoria.
Bendito sea su nombre y la victoria.

Ella se fue acercando y acercando. Y oiga esto, la hermana dice, cuando le tocó el cuerpo, que lo tocó así, instantáneamente ya veo que el cuerpo quedó muerto, cesaron las convulsiones. Un ángel de la muerte. Eso es lo que se mueve por aquí abajo, tocando un montón de gente. Pero hay un punto que usted debe entender sobre esto. Y es que el ángel de la muerte, ángel de Satanás, no puede tocar a nadie si no se lo permite ni Padre Celestial. Alablo, que él vive. ¡Ay, Samaya Sojaba! Eso que la Biblia dice que el principio de la sabiduría es el temor a Jehová. Cuando andamos en temor de Dios, siempre la mano de Dios está dispuesta para protegernos y librarnos. Si usted vive en esa indiferencia que vive la mayor parte de la humanidad, que Dios es un cero a la izquierda, en cualquier momento te permite Dios y te toca un ángel satánico y te moriste físicamente. Y cuando lo tocó, ese era el momento, Dios permitirlo, el cuerpo físico quedó muerto. Y ahí entonces ve que ese ángel se reía. Yo sabía que caería en mis manos, yo sabía que no se me escapaba. Pero dice que de pronto aquella figura resplandeciente salió del cuerpo muerto. ¡Ah, Amaya Soba! Dice que extendió aquella mano poderosa y agarró al ángel del diablo, así, al ángel de la muerte, lo agarró así como si fuera un guiñapo y lo apretó y le dijo, yo tengo autoridad sobre ti, alabamos a Dios, soy la Sohama, bendito sea Dios. Pero lo más lindo de eso es lo siguiente, óigalo bien, todos los creyentes de este evangelio, cuando yo hablo creyente, yo no hablo de evangélicos mundanos, esqueléticos, indiferentes a las cosas de Dios. Hablo de gente que tiene el Espíritu Santo, que siente como río de agua viva, que corre por su interior. ¡Hey, Samaya! Hablo de evangélicos que están llenos del amor de Dios, que se desesperan porque las almas se salven. Gente que ora y busca a Dios de corazón. Esos evangélicos, oiga claro, todo el poder y la autoridad de Cristo está sobre nosotros, porque cuando nos llena del Espíritu, Dios se mete dentro de nosotros, y la autoridad total de Dios está dentro de usted, que tiene el Espíritu Santo, y usted tiene autoridad sobre la muerte. ¡Alabado sea Dios! ¡Gloria sea Jesús! Según Cristo tenía autoridad sobre aquel ángel satánico de la muerte, todos los creyentes firmes en Cristo tenemos autoridad total sobre la muerte. Y la Biblia lo dice bien clarito. Bien claro, sea bendito el Señor Jesucristo. Romanos capítulo 8, verso 1 dice, porque ya no hay condenación sobre los que están en Cristo Jesús. Porque la ley del Espíritu de vida, oiga con cuidado, la ley, hay una ley de vida, la ley del Espíritu de vida que está en Cristo, nos ha librado de la ley del pecado y de la muerte. Así que el diablazo ese tampoco tiene autoridad sobre nosotros. Alábalo, que él vive. Sea bendito el Señor Jesucristo. Y el Señor descendió abajo a lo profundo, al corazón de la tierra. Bueno, pero ¿y a qué fue allá abajo él? ¿Algún propósito habría? Tuvo 3 días y 3 noches ahí, dice la Biblia. Así como Jonás estuvo 3 días y 3 noches en el vientre del pez, así también Jesucristo estuvo 3 días y 3 noches en el corazón de la tierra, abajo en el Seol. ¿Y a qué fue ahí? Está en la Biblia. Efesios capítulo 4, verso 8 y verso 9. La Biblia dice que en su muerte Él descendió a las partes más bajas de la tierra. Y fue abajo a lo profundo. Pero luego, subiendo hacia lo alto, se llevó a los cautivos consigo. Que sí, fue para allá abajo a buscar gente, alabro, que se le ama. Se fue allá abajo a buscar gente. Pero oiga esto, ¿a quién se fue a buscar? Gente que eran propiedad de él. La propiedad ajena no la tocó porque él no es ladrón. Sonríase que él vive. Eso que usted dice, bueno, ¿y por qué el Señor no saca a esa gente del infierno? Porque no son propiedad de él. Y si él llega a tocar uno de esos, el diablo le dice, ah, tú eres un pillo igual que yo. Alábalo, que el Señor le ama. No puede tocarlos. Ellos se vendieron voluntariamente a Satanás en su pecado.
cuando tenían un libertador que los podía libertar en un segundo de arrepentimiento y de aceptación de Cristo Jesús.

0: No lo hicieron, se quedaron con aquel que se los llevó para abajo, con toda autoridad. Hay que entender esto claro, hermano. Usted no le puede permitir, mire, hermano, óigame bien, amigo querido, usted fue creado a imagen y semejanza de Dios. A usted no lo crearon ni como el orangután, ni como el mono. Eso fue lo que dijo un científico. Señor, reprenda al diablo, embustero. Alabado sea Dios. A usted y a mí nos crearon a imagen y semejanza de Dios. En palabras sencillas, nos crearon inteligentes. Pero esa inteligencia se la dieron ¿para qué? Para que buscara a Dios y tenga la eterna salvación, la herencia eterna entre los benditos que por los siglos y los siglos reinarán con Él. ¡Alabado sea Dios! Por eso dice la Biblia, ¿hay algún inteligente? Busque a Dios. Y ustedes grandes científicos, expertos en electrónica, y expertos en cohetería espacial, y expertos en todas las cosas tremendas de la ciencia hoy en día, pero no buscan a Dios. Se le fue la inteligencia a los zapatos, al hablo, que se le ama. Tiene el cerebro dentro de los pies, abajo de los pies. Y usted ve pequeñitos, que a lo mejor algunos están aquí en esta noche, que no tienen mucha letra humana, que no tienen mucha cuestión de cultura humana, ni mucho dinero, mucha finanza, pero están llenos del Espíritu Santo, están buscando a Dios de corazón. ¡Esos sí son inteligentes! ¡Esos sí son genios! ¡Alabado sea Dios! Porque le echaron en mano a lo eterno. ¡Gloria a su nombre! ¡Bendito sea Jesús! ¿Hay alguno inteligente? Busque a Dios, que si pierde la herencia que el Dios del cielo tiene disponible, lo perdió todo. Y en el infierno hay ahora mismo gente que fueron genios de la ciencia, gente que fueron cultos, que estudiaron y tenían tantos doctorados, pero no agarraron el doctorado de arriba. Sonríase, que el Señor les ama. Gente que fueron muy famosos aquí abajo en el deporte, pero no buscaron a Dios. Hoy en día, aquí en el béisbol de las grandes ligas, hay docenas y docenas y docenas de hombres convertidos de todo corazón en Jesucristo. Que han dado cuenta que no basta ganarse los millones que se ganan, ni batear jonrones, hay que tener a Cristo, o de pronto lo pueden perder todo. Alábalo, que Él vive. Sea bendito el Señor Jesús. Sonríase, que le ama. Mi alma te alaba, Jesús. Y Jesucristo descendió abajo. Y dice, luego subiendo hacia lo alto, se llevó los cautivos con él, porque la gente de Dios que estaban ahí esperando estaban en descanso, pero estaban cautivos, están abajo de la tierra, estaban esperando la promesa de un Redentor, y murieron sabiendo que vendría un Redentor que lo sacaría de ahí. De ahí estaban esperando, y de pronto, mire, cuando el Señor murió allá y descendió abajo y entró a ese lugar, qué clase de fiesta se formaría ahí. Me parece ver a la viejita Sara decirle, Abraham, mira, el que comió cabrito contigo y conmigo y comió requesón, ese está aquí, mira dónde viene, ese mismo es. ¡Alabado sea Dios! ¡Amalia Soba! Ese mismo era. Jesucristo, el Hijo de Dios. ¡Gloria a su nombre! Y entró ahí abajo y al tercer día subió. Hay otras cosas más que no vamos a tocarlas porque no es parte del mensaje, pero vamos a tocar lo que nos incumbe ahora. Esa gente que estaban ahí, que habían muerto, perdonados por Dios, se los llevó para afuera, los sacó para afuera todos. Se los llevó para el reino de su Padre. Ya estaban lavados en la sangre. Ya el pecado había sido quitado. Dice que no basta que lo perdonen, hay que quitar el pecado. Perdonados estaban ellos, pero el pecado había sido quitado y nada inmundo entra allá arriba. Hay que ser limpio, alabado sea Dios, del pecado para poder entrar. Y solo la sangre, óyalo bien, solo la sangre de Cristo Jesús, solo la sangre de Cristo Jesús limpia el pecado. Alabado sea Dios. ¡Santa María Soja! No hay otra alternativa. No se puede escapar por ningún otro lado. Aquí no hay puertecitas laterales, no. Hay una sola puerta. Y Jesús lo dijo. Jesús lo dijo bien claro. Yo soy la puerta. Quien por mí entrare será salvo. ¡Alabado sea Dios! Montones de religiones entretienen a la gente religiosamente y viviendo religiosamente para después enviarlo al infierno. Un pequeño negocio flojo ese. Pero Jesucristo limpia al hombre, lo transforma, le da un nacimiento de arriba, un nacimiento del Espíritu, alabado sea Dios, y lo prepara para que cuando llegue el momento de la muerte tenga ganancia, salga del cuerpo y ángeles del Señor se lo lleven derechito hacia el reino celestial. ¡Alabado sea Dios! Usted ve que el apóstol Pablo en una ocasión dijo: tengo deseos de morir. Estaba loco morirse con el Señor y estar con Cristo, lo cual será mucho mejor. Dijo, porque para mí el vivir es Cristo y el morir es ganancia. Y estaba loco por morirse, porque estaba loco por irse allá arriba. Yo también, al lado de lo que el Señor le ama. ¿Cuánto le gustaría irse con el Señor ahora mismo? Quiere decir que a ustedes les gustaría morirse todos ahora mismo. Bueno, gloria a Dios por eso. Lo que pasa es que no podemos ser muy egoístas, ¿verdad? Lo que nos gustaría irnos a todos para el cielo ahora mismo. Hay una obra que hay que hacer aquí abajo a favor de los millares y millares de pecadores que están perdidos, que no podemos darle la espalda a eso. Hay que hacer eso y después nos vamos. ¡Alabado sea Dios! ¡Bendito sea el Señor Jesús! Y Jesús descendió ahí, a la parte superior del Seol, y entonces subiendo hacia lo alto se llevó toda su gente, limpió el seno de Abraham. Fíjense cómo Dios le llamó, Dios le puso el nombre a esa parte superior del Seol, el seno de Abraham. ¿Y por qué elogió y honró en una forma tan grande a Abraham? Hermano, porque la fe de Abraham no fue cualquier cosa. Abraham era un hombre lleno de debilidades y de flaquezas, que hasta mentiras usted ve que dijo, y la ve en la Biblia. Imagino que se arrepintió en saco y ceniza después, al lado de lo que él vive. Pero sin embargo, Abraham, cuando Dios vino y le dijo, ese hijo que tienes ahí, Isaac, que tú amas tanto, muchachito, llévamelo allá arriba, a la cima de aquella montaña, y ofrécemelo en sacrificio, en holocausto. Y se supo el holocausto, hermano, era que había que ponerlo sobre un montón de leña y cortarle el cuello y meterle fuego a la leña y quemarlo ahí con todo. Eso no era cualquier cosa. Y Abraham ni discutió con Dios ni argumentó nada. Agarró al muchachito y agarró un burro, sonríe, si le ama, con la leña y llevó el fuego y el cuchillo y todo y se manchó para allá arriba. Y llegó a la cima de la montaña y acostó al muchachito y lo amarró encima de la leña y preparó el fuego y preparó el cuchillo, y cuando le iba a cortar el cuello, la voz de Dios de arriba le dijo, no lo hagas, Dios solamente te ha probado. ¡Alabado sea Dios! ¡Uy, la sálvama! Fíjense que eso es un tipo de lo que Dios hizo. Estuvo dispuesto a dar su único hijo para agradar al Dios del cielo. Dios luego no estuvo dispuesto, Dios lo tuvo que dar y enviarnos a Jesús a morir por nosotros. Y en honra de una fe tan grande y una confianza tan grande en el Dios de arriba, le pusieron el nombre de ese lugar ahí donde estaban los salvados del Antiguo Testamento, esa parte superior del Seol, le llamaron el seno de Abraham. Que sí, que los que iban ahí eran gente de fe. Sin fe es imposible agradar a Dios. Gente de fe iban a ese lugar junto a Abraham y junto a Sara, que fue una viejita de fe también, al lado de lo que dejamos. Pero cuando Jesús descendió allá abajo y subió luego hacia lo alto, se los llevó a todos para arriba. Que sí, que ahora Abraham y Sara no están abajo de la tierra, están arriba. Y montones de ellos no están en espíritu, están con cuerpo y con todo, porque muchos de ellos resucitaron. Muchos de los santos del Antiguo Testamento resucitaron y se salieron de los sepulcros después de la resurrección del Señor. Y se le metieron a la ciudad a los judíos y le dieron testimonio. ¿Qué clase de susto pasaría a los judíos? Pero fíjese usted qué clase de bendición, están arriba con cuerpo y con todo. Resucitado. Para eso a nosotros nos trae una noticia hermosa, y es que si hubo una resurrección de entre los muertos en el Antiguo Testamento, va a haber una resurrección de entre los muertos en el Nuevo Testamento. Y oiga esto y sonríese que le ama. Y el profeta Oseas, capítulo 6, verso 1 en adelante, dice que pasarían dos días de Dios. Dos días de Dios, 2000 años. Y entonces dijo el profeta, mi venida será cierta como el alba. ¡Alabado sea Dios! ¡Ay, pobre Jesús! Quiere decir que, estando en la década del 90, avanzando esta década a toda velocidad hacia adelante, estamos a punto de ver esa bendición. Dos días de Dios y su venida a punto de ocurrir. Pero en su venida hay dos fases. En su venida hay dos movimientos. Primero, el rapto de la iglesia, donde Él desciende y se lleva a su pueblo para el cielo. Y ocurre la primera resurrección. Y después, la segunda venida, donde viene a establecer su reino. Con todo ese pueblo, viene con Él a establecer un reino de paz aquí. No me diga que usted se va a perder esa bendición tan tremenda que viene, con todo cumplido, todo a punto de levantarse el pueblo hacia el cielo. Y cuando se levanta ese pueblo, dice que sonará una trompeta, y los muertos en Cristo resucitarán primero. ¡Alabado sea Dios! ¡Resurrección del nuevo pacto! ¡Gloria sea Dios! Ahí se levanta María, se levanta Pedro, se levanta Juan, se levanta Santiago, se levanta la Magdalena, se levanta Esteban, que murió mártires. Alaba lo que Él vive. Todos esos hombres de fe del Nuevo Testamento que murieron se levantan en ese momento glorioso con cuerpos inmortales igualito al de Cristo Jesús, el Hijo de Dios, y se levantan y se suben hacia arriba, hacia el cielo, al encuentro con Jesús que desciende de lo alto hacia la tierra. Quiere decir que va a haber pronto resurrección de entre los muertos del Nuevo Testamento. ¿Cuántos alaban? ¿Cuántos alaban? ¡Alabe lo que Él vive! ¡Gloria a Dios! Pero hay algo que va a suceder también, que es más interesante para nosotros que la primera resurrección. ¿Qué va a suceder? Que hay millares y millares de creyentes firmes en Cristo ahora mismo que nunca, nunca conoceremos la muerte. Yo me incluyo ahí por fe. ¡Alabe lo que Señor le ama! Cada cual tiene derecho a creer conforme a su fe. Que nunca conoceremos la muerte, que cuando suene esa trompeta y los muertos resuciten, que estaremos vivos aquí y seremos arrebatados en nubes hacia el aire al encuentro del Señor, con cuerpos de gloria, cuerpos inmortales, cuerpos como el de Cristo Jesús, el Hijo de Dios. ¡Gloria a su nombre! Ese es el arrebatamiento de la iglesia, el rapto de la iglesia. ¡Cristo viene! ¡El fin se acerca! Avance, arrepiéntase, acepte a Jesús, sálvese en esta noche. No se pierda las bendiciones grandes que están a punto de acontecer por nada ni por nadie tampoco. ¡Alabado sea Dios! Afírmese en Jesús que pronto veremos la gloria sublime del reino celestial. Sin embargo, los que están en el infierno no tornan a vivir cuando suena esa trompeta. Ahí se quedan. ¡Qué terrible! Ahí se quedan hasta el juicio final, donde los levantarán del infierno resucitados a enfrentarse a Dios en juicio allá arriba. No me diga que usted, sabiendo las cosas que vienen, porque están en la Biblia, esto no hay periodiquito que lo publique. Los periódicos no publican nada de estas noticias maravillosas. Todo lo que publican es negativo, y crímenes, y robo, y asalto, y bandidaje, y basura del diablo. Todo lo que hace el diablo lo publican los periódicos en la primera plana, pero lo de Dios no lo publican. Por eso tenemos que hablarlo aquí. Aquí hablamos lo que hace Dios. Lo que hace el diablo no nos importa. Lo que hace Dios lo hablamos aquí. Lo que hace Dios lo hablamos aquí. Salvar las almas, sanar los enfermos, redimir la humanidad. Tocar una trompeta y llevarnos a todos los que estamos firmes en Cristo para el cielo. Esas son las noticias que necesitamos. ¡Alabamos a Dios! Por eso en esta noche, amigo, arrepiéntase. Amigo querido, arrepentíos y convertíos, que el reino de los cielos se ha acercado. ¡Alabamos a Dios! ¡Cristo viene! Pronto será tarde para la humanidad. No se pierda por nada lo que está a punto de acontecer, que millares se perderán, pero usted no es la voluntad de Dios que se pierda. Y si usted está aquí en esta noche porque Dios lo ama, porque yo le aseguro que daría cualquier cosa el diablo que usted no estuviera aquí. Daría el diablo cualquier cosa que usted tuviera en su casa tirado para atrás en un sillón viendo lucha libre o boxeo o cualquiera de esas de aquí abajo o una novela mundana asquerosa de esas. Pero no pudo el diablo hacer eso en esta noche ni meterlo en un cinematógrafo tampoco, no. porque en esta noche el Espíritu Santo la agarró, es para la campaña que vas en esta noche. ¡Alabado sea Dios! ¡Aleluya! ¡Cristo viene! ¡Poderoso Jesús! ¡Precioso es el Señor! Quiere decir, amigo amado, que usted es muy amado por Dios. Porque ha tratado el diablo a impedir que usted viniera con todo, pero Dios lo trajo porque es más fuerte es de nosotros. Y lo ha traído aquí y lo tiene ahí para que acepte a Cristo en esta noche y se le escape a Satanás. ¡Se le escape! ¡Alabe lo que él vive! Todos los que estamos aquí, que estamos firmes en Cristo, nos gozamos cuando un alma acepta a Cristo, porque nosotros también nos acordamos cuando nosotros, que estábamos más perdidos que el diablo, alabado que sea el alma, vinimos a los pies de Cristo y nos escapamos. Ahora el gozo más grande nuestro es que la humanidad escape también, porque queremos compartir el cielo con toda la humanidad. El cielo es grande, amplio, ahí hay para todos. Alabado sea Dios, y queremos compartir esa bendición con todos, por eso estamos aquí. Que no se vaya sin Jesús de aquí, mire, por nada. Oiga esto con cuidado y terminamos. En ese libro del infierno, que lo estamos trayendo porque Dios mostró que lo hiciera, que el pueblo necesita leer eso y ver la experiencia trágica de lo que es el infierno. En uno de los viajes que Dios le dio a su hermana por un sector del infierno, dice ella que había una cantidad enorme de fosas de fuego. Terrible. Cada una de esas fosas tenía varios metros de ancho y de alto, y dentro de cada fosa había un alma, una nada más, ardiendo en fuego. Dice ella que los gemidos de dolor se oían a la distancia, y ella temblaba y lloraba. Señor, ¿por qué no lo sacas de aquí? Cualquiera reacciona en esa forma. Dice que en una fosa de esa había un hombre, se veía el alma con una sustancia gris dentro, ardiendo el fuego ahí dentro. Porque la gente en el infierno está en espíritu, no tienen cuerpo humano como este que estamos nosotros. Se fue al sepulcro y se pudrió. Y cuando pasaron le gritó al Señor, Jesús, sácame de aquí, que te prometo ir afuera y darle testimonio a la gente de este lugar terrible para que ellos no vengan aquí. Dice que el Señor se acercó a la fosa y le dijo, tú sabes cuántas veces te envié mi gente a tu casa y te hablaron de mí, que yo te amaba, que yo te quería salvar, que yo había dado mi vida por ti en la cruz, que había derramado mi sangre por ti, y tú le dijiste, no necesito ese Cristo, y los botaste de tu casa y los despreciaste y los echaste fuera, y muchas veces te visitaron y hiciste lo mismo. Y el hombre dijo, sí, es verdad, pero yo me arrepiento ahora, sácame, que te prometo ir afuera y contarle la verdad de este lugar terrible a la humanidad. Y la hermana dice que las lágrimas salieron como ríos por los ojos del Señor. Cuando miró a la hermana que escribe ese libro, que estaba con él, y le dijo, mi sierva, ya no se puede hacer nada por él. Ya el juicio está decretado por mi padre. Alábelo si puede. ¡Asamaya Soba! Quiere decir que en cuanto la persona muere en pecado, sale del cuerpo, ya está condenada y ya está para juicio. Y la Biblia lo dice, Hebreos capítulo 7, verso 29, Hebreos 9, 27, Hebreos capítulo 9, verso 27. La Biblia dice, está dado al hombre morir una sola vez y luego el juicio. Y cuando habla de morir, no habla de creyente, los creyentes no mueren. El Señor dijo, todo viviente y creyente en mí no morirá jamás. Alaba lo que le ama. No hay muerte para el creyente. Esto de afuera es mortal. Esto de afuera, como quiera, va a pasar. Y el creyente viene a la muerte y lo toca. ¿Qué toca? Lo de afuera, lo de adentro lo puede tocar. Esto dejó de respirar y la persona salió del cuerpo más viva que nunca. Y se fue con ángeles vivitos para arriba, para el cielo. Pero el que está en pecado sale del cuerpo perdido, condenado. Y ángeles de Satanás se lo llevan para abajo. Y ahí estaba ese hombre que negó tantas veces al Señor, ahí estaba ardiendo en fuego, en esa fosa de fuego. Y ahora se arrepentía, pero ya era tarde. En cuanto salen en pecado, en la muerte ya no tienen oportunidad de nada. Ya el juicio está decretado por el Padre Celestial. Dado al hombre morir una sola vez, está hablando de pecadores, está hablando a pecadores, dado a los pecadores morir una sola vez y luego el juicio, juicio donde le van a probar su culpabilidad, le van a probar por qué estaban en el infierno y después van a enfrentar la muerte segunda, que es el lago de fuego y azufre.
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Amén, gloria a Dios. Dios les bendiga, queridos hermanos y amigos que nos escuchan. Que la gracia y la paz de Dios y el amor de nuestro Señor Jesucristo sea con cada uno de ustedes. Es para mí un privilegio y una inmensa alegría poderles saludar una vez más en este hermoso tiempo que Dios nos concede para reunirnos alrededor de su palabra. Doy las gracias a Dios por su fidelidad y su misericordia, porque ha estado conmigo hasta este momento. Él ha sido bueno con nosotros y hoy estamos aquí, no es por nuestras fuerzas, sino por las manos poderosas de nuestro Dios que nos ha sostenido hasta el día de hoy. Dios les bendiga a cada uno de ustedes que me están escuchando en este maravilloso día viernes que nuestro Padre Celestial nos ha regalado. Queremos dar un cordial bienvenida a todos los hermanos de nuestra congregación y también a cada amigo que nos escucha por primera vez en esta bella programación. No importa dónde estés o dónde tú nos acompañes, desde su hogar, desde su trabajo, sus vehículos, o de un hospital, o de cualquier otro lugar que ustedes nos están escuchando. Creemos que Dios puede hablar a su vida, porque su presencia no está limitada por un edificio. Él puede tocar corazones donde quiera que haya una persona dispuesta a escuchar su voz. Quizás, queridos hermanos, algunos hoy me están escuchando con un corazón agradecido porque han visto la fidelidad de Dios durante toda esta semana, o tal vez otros vienen cargando preocupaciones, tristezas o enfermedades, incertidumbres. Si ese es tu caso, querido hermano, quiero recordarles que nuestro Dios sigue siendo el mismo. Él continúa levantando al cansado, consolando al afligido y fortaleciendo al débil, y dando esperanzas a quienes ya no tienen las fuerzas para continuar. La palabra de Dios tiene el poder de traer luz en medio de la oscuridad, paz en medio de la tormenta y dirección. No sabemos qué camino tomar. Por eso le invito a que abras tu corazón en esta maravillosa tarde y permites que el Espíritu Santo ministre tu vida, querido hermano. Antes de comenzar este mensaje, esta enseñanza que hoy este día viernes les traigo a cada uno, quiero animarles a hacer algo muy sencillo. Dejemos por un momento las preocupaciones del día, guardando silencio en su corazón y dispongamos a escuchar la palabra de Dios. Muchas veces buscamos respuesta en diferentes lugares. Pero querido hermano, la respuesta que nosotros necesitamos la encontramos solamente en la presencia del Señor y en su palabra. Esta hermosa tarde no he venido simplemente a escuchar ni a dejarles una reflexión. He venido a encontrarme con Dios y que ustedes también lo puedan hacer. Creemos que Él sigue hablando, sigue restaurando familias, Él sigue fortaleciendo la vida de cada uno de nosotros. Les invito a donde ustedes me escuchen, hagan una oración sencilla y le digamos al Señor. Ahí donde tú te encuentras, dile, habla mi vida, porque necesito escuchar tu voz, amado Padre. Estoy seguro, querido hermano, de que Dios responderá a un corazón dispuesto. En esta hermosa tarde, queridos hermanos, quiero saludarlos con un bello salmo. Les leeré el salmo 100. Y la palabra de Dios dice: cantad alegres a Dios, habitantes de toda tierra. Servid a Jehová con alegría. Venid ante su presencia con regocijo. Reconoce que Jehová es Dios,
Él nos hizo y no nosotros a nosotros mismos. Pueblo suyo somos y ovejas de su prado. Entra por sus puertas con acción de gracia, por sus atrios con alabanza. Alábele, bendice su nombre, porque Jehová es bueno, para siempre su misericordia y su verdad por todas las generaciones. Este es un salmo que nos invita a entrar en la presencia de Dios con la actitud correcta. No comienza hablando de un problema ni de una necesidad. Comienza hablando de alegría, de gratitud, que nosotros debemos entrar a la presencia de nuestro Padre Celestial, a tener esa conversación, a poderle contar nuestros problemas, nuestras alegrías, lo que nosotros estamos viviendo, pero debemos de entrar con aquella alegría, con aquel gozo, a hablar con nuestro Padre Celestial. El salmista dice: cantá alegres a Jehová. Esto nos enseña que la alabanza no depende de la circunstancia, sino de quién es Dios. Tal vez esta semana ha sido difícil para muchos, queridos hermanos. Quizás hubo lágrimas, luchas o dificultades. Pero hasta aquí nosotros podemos decir, queridos hermanos, Ebenecer, Ebenecer, hasta aquí la misericordia de nuestro Padre Celestial ha estado con cada uno de nosotros. Él nos ha acompañado durante toda esta semana y quizás venimos cansados o con dificultades, pero aquí estamos dándole la honra a nuestro Padre Celestial. Luego dice, Él entra con una frase muy importante. Servir a Jehová con alegría. Observe que no dice sirvan con todo salga bien, ni sirvan cuando les feliciten. Dios dice sirvan con alegría. Permanecer en Cristo, cuando entendemos que Dios nos restaura por su gracia y nos llama sus hijos. Servir de ser una carga y convertirnos en un acto de amor y gratitud. Vemos, queridos hermanos, que este salmo nos invita a que seamos agradecidos, que entremos con alegría, con acción de gracia, dice, por sus atrios con alabanza. Dios nos está hablando, queridos hermanos, que seamos agradecidos, que seamos fieles a su palabra. Así es, queridos hermanos, que con este bello salmo he querido saludarte en esta bella tarde. Y quiero que ahí donde tú te encuentres en este momento, que me acompañes a orar y darle las gracias a nuestro Padre Celestial, porque nos ha permitido poder estar este día viernes transmitiendo este bello programa y poderles llevar esta palabra a cada uno de ustedes. Así que por unos minutos, queridos hermanos, te pido que le demos las gracias a nuestro Padre Celestial, que allí donde tú te encuentres te pares un momento y le digas a nuestro Padre Celestial: gracias por la vida, Padre bueno y eterno. Venimos delante de tu presencia con un corazón agradecido. Antes que todo, queremos darte las gracias por el regalo de la vida, por tu amor, por tu misericordia y por tu fidelidad que nos ha sostenido hasta el día de hoy, amado Padre. Gracias porque aún los momentos difíciles tú has permanecido a nuestro lado y no nos has abandonado. Señor, reconocemos que sin ti nada podemos hacer. Tú eres nuestra fortaleza cuando nos sentimos débiles, nuestra paz en medio de la tormenta y nuestra esperanza cuando el camino parece incierto. Amado Jesús, hoy venimos con humildad para decirte que te necesitamos. En estos momentos ponemos este tiempo en tus manos. Que todo lo que se diga, que todo lo que se haga y todo lo que en esta tarde
se va a hacer, sea para la honra y la gloria tuya, amado Jesús. Que seas tú bendiciendo la palabra desde ya, papá, y que seas tú administrando los corazones de cada uno de mis hermanos que hoy esta tarde están escuchándome a través de este bello programa, a través de la radio, a través de la página del Facebook, amado Jesús. Que seas tú pasando ese tizón encendido por sus vidas y también lo pases por mi vida, amado Jesús. Que sean palabras tuyas, papá, y no palabras a este hombre, amado Padre de la gloria. Te pido que seas tú, Padre, hablando a través de mi vida. Si hay alguien en estos momentos, amado Jesús, que está triste, que necesita consuelo, y si hay alguien que está enfermo, extiendas tu mano sanadora sobre su vida. Que seas tú llevándote todo dolor, toda preocupación, toda ansiedad, amado Jesús. Que seas tú sanando la vida de cada uno de mis hermanos que hoy necesitan, amado Padre. Te pedimos que abra nuestro entendimiento para comprender tu palabra. Quita toda distracción, todo pensamiento que quiera robarnos la atención y que todo obstáculo que impida que la semilla de tu palabra caiga en tierra buena. Señor, hoy no queremos ser solamente oyentes de tu palabra, queremos ser hacedores de ella. Enséñanos a vivir de acuerdo con tu voluntad y a servirte con un corazón sincero, con amor, humildad y excelencia. Ayúdanos a recordar que todo lo que hacemos debe ser para tu gloria y no para buscar el reconocimiento de los hombres. Amado Jesús, te pido por la familia de cada uno de nuestros hermanos que nos escucha. Guarda a los niños, fortalece a los jóvenes, papá. Dale sabiduría a los padres. Renueva la fuerza de cada uno de nuestros hermanos. También oramos, papá, por tu iglesia. Levanta obreros fieles. Fortalece a los pastores, al evangelista, a nuestros líderes. Que nunca pierdan el gozo de servirte, que cada ministerio sea guiado por el amor de nuestro Señor Jesucristo, por el deseo de servirte y de servirte, amado Jesús. Todo esto, Padre amado, te lo pedimos en el nombre poderoso de nuestro Señor Jesucristo. Amén y amén. Amén. Gloria a Dios, queridos hermanos. Dios ha sido más que bueno en nuestras vidas. Es por eso, queridos hermanos, que vamos a entrar a la palabra que hoy esta tarde les traigo a cada uno de ustedes. Pero al mensaje que hoy quiero dejarles a cada uno de ustedes, pero antes de entrar quiero dejarlos con esta bella alabanza.

Dios se lee en nombre del Padre, en nombre del Hijo y en nombre de su Santo Espíritu. Y todo lo que hagáis, hacedlo de corazón como para el Señor y no para los hombres, sabiendo que el Señor recibiráis la recompensa de la herencia, porque a Cristo el Señor servís. Amén. Gloria a Dios. Queridos hermanos, vivimos en un tiempo donde muchas personas hacen las cosas esperando ser reconocidos por lo que ellos hacen. Si alguien les dice que bien lo hiciste, continuarán haciéndolo. Pero si nadie los felicita, se desaniman. Si nadie les agradece, piensa en dejar de servir. Esto también puede suceder dentro de la iglesia. Hoy hay personas que comenzaron con mucho entusiasmo, pero dejaron de congregarse porque sintieron que nadie valoraba su esfuerzo. Hay otros dejaron un ministerio porque no recibieron el reconocimiento que esperaban. Muchas veces, queridos hermanos, esperamos ser reconocidos, esperamos que nuestro trabajo que nosotros hacemos en la obra de Dios, que sea reconocida y que sea aplaudida. Sin embargo, Pablo nos enseña una verdad que cambia completamente nuestra perspectiva. Él nos dice, no trabajes para agradar a los hombres. Trabaja para agradar a Dios. Cuando comprendemos esto, dejamos de vivir, de depender del aplauso de las personas y comenzamos a vivir buscando únicamente la aprobación de Dios. Vamos, antes de entrar al texto, es importante que nosotros reconozcamos en el momento donde Pablo se encontraba, ¿por qué Pablo escribió esta carta a los colosenses? ¿Quién era Pablo? Pablo era el apóstol. Pablo fue uno de los hombres que Dios usó más poderosamente para extender el evangelio de Jesucristo. Antes de conocer a Cristo, su nombre era Saulo de Tarso. Nacido en la ciudad de Tarso y era judío de la tribu de Benjamín. Al principio Saulo perseguía a los cristianos porque creía que estaba blasfemando contra Dios. Incluso estuvo presente cuando apedrearon a Esteban. Él estuvo en el momento en que fue apedreado Esteban. Y él siguió persiguiendo la familia de Esteban. Todos los que huyeron en el momento en que él fue apedreado, todos salieron a Roma. Mas él estuvo de acuerdo. Él iba hasta Roma para seguir agarrando a los que hablaban de nuestro Padre Celestial. Pero todo cambió. Dice que cuando iba camino a Damasco para arrestar a más cristianos, él seguía a los cristianos. Allí tuvo un encuentro con Jesucristo resucitado. Desde ese momento, su vida fue transformada por completo. El perseguidor se convirtió en predicador y quien intentaba destruir la iglesia pasó a ser uno de sus más grandes defensores. Pablo perseguía cristianos, pero está hablando que en el momento, en el camino que él iba a Damasco, él tuvo un encuentro con nuestro Padre Celestial. Habla que hubo un viento fuerte de arena donde él quedó ciego, pero el Señor le habló y le decía que por qué lo perseguía. Vemos que en ese momento él quedó ciego,

Pero desde ese momento él cambió su forma de pensar. Él dejó de perseguir a la iglesia para convertirse en predicador. Pablo dedicó el resto de su vida a anunciar el evangelio. Realizó varios viajes misioneros. Fundó iglesias y escribió muchas de las cartas que hoy forman parte del Nuevo Testamento. En el momento en que Pablo escribió Colosenses 3, él estaba preso en Roma. Cuando Pablo escribió la carta, es importante entender que Pablo no estaba preso por haber cometido un delito, sino por predicar el Evangelio de Jesucristo. Todo comenzó cuando regresaba a Jerusalén después de uno de sus viajes misioneros. Algunos judíos lo acusaron falsamente de introducir a un judío en el templo, lo que provocó un gran alboroto. Una multitud quiso matarlo, pero los soldados romanos intervinieron y lo arrestaron para protegerlo. Muchos imaginan a Pablo encerrado en una celda oscura, con cadenas pesadas, pero durante ese primer encarcelamiento que Pablo tuvo, queridos hermanos, dice la palabra que él tuvo en encarcelamiento en Roma, la situación era diferente. La Biblia nos dice que permaneció bajo custodia en una casa alquilada, vigilado constantemente por un soldado romano, aunque no tenía libertad para salir. Dice que podría recibir visitas, enseñar la palabra de Dios y escribir cartas a la iglesia. No nos estaba diciendo que él estaba preso y que no podía hacer nada. No, él estaba encarcelado, pero él podía recibir visitas. La gente podía llegar a donde él se encontraba y allí a donde él estaba, él escribió muchas cartas. Una de ellas es la carta de los Colosenses, la carta de Efesios y Filipenses. Esto nos enseña una gran lección para cada uno de nosotros, queridos hermanos. Las cadenas no pudieron detener el propósito de Dios en la vida de Pablo. Lo que parecía un obstáculo se convirtió en una oportunidad para que Pablo escribiera cartas que siguen fortaleciendo a millones de creyentes hasta el día de hoy. Dice que si nosotros leemos desde el 18 en adelante en Colosenses 3, el como tema tiene deberes sociales de la nueva vida. Pablo escribió la carta a los creyentes para fortalecer su fe y corregir falsas enseñanzas que estaban enfrentando en la iglesia. Dice que muchas personas estaban mezclando el evangelio con filosofías humanas, tradiciones judías y prácticas que desviaban la atención de Cristo. Pablo nos recuerda que Cristo debe ocupar el primer lugar en todo lo que nosotros hagamos, en la adoración, en la familia, en nuestros trabajos, en la vida diaria de cada uno de nosotros. En el capítulo 3, Pablo comienza a enseñarnos cómo debemos vivir un verdadero cristiano. Después de haber conocido a Cristo, habla de abandonar el pecado. Él está hablando de vestirnos de amor, de humildad y de paciencia. Él dice vivir en armonía en el hogar, cumplir con responsabilidad las tareas diarias que cada uno de nosotros tenemos. Pablo dice que se dirigía a los primeros siervos, esclavos de aquella época
quienes muchas veces trabajaban solo cuando el amo los estaba observando o con desánimo por su condición. Muchas veces, queridos hermanos, así nos pasa a nosotros. Muchas veces en nuestros trabajos, en las iglesias, en nuestros hogares, o muchas veces en otros lugares que nosotros salimos, muchas veces hacemos las cosas esperando a que alguien nos aplauda, a que alguien nos diga muy bien lo que hiciste o sigue haciéndolo. Pero Pablo nos está diciendo, todo lo que hagáis, no dice algunas cosas. Pablo nos está diciendo que todo lo que nosotros hagamos, lo debemos de hacer de corazón. Esto no significa, queridos hermanos, que quiera estar presente en cada área de nuestras vidas. No solo cuando predicamos, no solo cuando cantamos, también cuando trabajemos, cuando nosotros estudiemos, cuando nosotros estamos en nuestros hogares cocinando, estamos limpiando o estamos nosotros conduciendo o sirviendo en nuestra iglesia, nosotros debemos de hacerlo de corazón. Nosotros debemos de hacerlo sin esperar que los demás hermanos vean lo que nosotros estamos haciendo. Nosotros debemos esperar hacerlo de corazón, porque la recompensa más grande que nosotros vamos a tener cuando nosotros hagamos las cosas de corazón es de Dios, no de los hermanos que nos están viendo. Dios desea gobernar cada parte de nuestras vidas. Muchas veces pensamos que solamente estamos sirviendo a Dios cuando predicamos, cantamos o dirigimos, pero también servimos a Dios cuando nosotros estamos alegres, cuando nosotros estamos felices haciendo algo. Nosotros estamos agradando a nuestro Padre Celestial porque lo estamos haciendo de corazón. Todo puede convertirse en una adoración cuando lo hacemos para Cristo. Él sigue diciendo, hacelo de corazón. Aquí es uno de los secretos del cristiano. Dios no mira únicamente nuestra acción. Él mira nuestro corazón. Podemos hacer muchas cosas aparentemente buenas, pero con un corazón lleno de orgullo, enojo o interés personal. En cambio, una acción sencilla hecha con amor agrada profundamente al Señor. Servir de corazón significa servir con alegría, con amor, sin quejas, sin buscar reconocimiento, con excelencia. Cuando hacemos algo de mala gana, estamos demostrando que nuestro corazón no está completamente rendido a Dios. El Señor merece lo mejor de cada uno de nosotros, queridos hermanos. Muchas veces tal vez trabajamos en alguna área de la iglesia. Y si estamos allí y nos dicen, hermano, puede hacer algo, puede ir a hacer aquello, o puede levantar aquella basura. Y si nosotros primero arrugamos nuestra cara o hacemos una mirada que no debemos de hacerla o decimos algo, nosotros ya no lo estamos haciendo de corazón. Nosotros nos hemos quejado antes de haberlo hecho con amor. Pero si nosotros nos dice, querido hermano, levante aquella basura, y si nosotros decimos, amén, querido hermano, amén, lo vamos a hacer o lo voy a hacer, lo hacemos con aquella alegría, con aquel amor, con aquella paciencia, sin ir sin quejas. El Señor está viendo esa obra que nosotros estamos haciendo. Él sigue diciendo que nosotros hagamos las cosas como que sean para Él. Esta frase, querido hermano, cambia completamente nuestra perspectiva. Quizás tu jefe no valora tus esfuerzos, quizás tu familia no agrada los sacrificios que tú muchas veces haces. Quizás en la iglesia nadie ve todo lo que haces, pero Dios sí lo ve.
cada lágrima, cada oración, cada sacrificio, cada esfuerzo y cada acto de obediencia que tú haces, nada pasa desapercibido delante de nuestro Padre Celestial. Cuando entendemos esto, dejamos de depender de los aplausos humanos. Nuestro mayor deseo será agradar únicamente al Señor. Quiero, mientras yo estudiaba este mensaje que les traía a cada uno de ustedes, encontré una historia, un pasaje de unas personas que estaban trabajando. La historia dice que durante había una construcción que ellos estaban haciendo de una catedral. Vino el jefe y les pregunta a tres de sus trabajadores qué estaban haciendo. El primero respondió: "Estoy colocando ladrillos". Decía que el segundo había respondido: "Estoy ganando dinero para alimentar a mi familia". Pero el tercero respondió con una sonrisa en su rostro. Su respuesta fue diferente a la que los demás habían dicho. La respuesta que esta tercera persona dio, dijo: "Estoy construyendo una casa para la gloria de Dios". Los tres hacían exactamente el mismo trabajo. Estaban poniendo ladrillos, o estaban alcanzando cemento, o estaban limpiando la basura que estaban sacando. Pero la diferencia entre los tres es que el tercero respondió con el corazón que él estaba construyendo una casa para la gloria de Dios. No es solamente lo que hacemos, queridos hermanos, es para quién lo hacemos. Dice, sigue diciendo la palabra, que nosotros no debemos hacer las cosas como, y todo lo que hagáis, hacedlo de corazón como para el Señor y no para los hombres. Muchas personas viven buscando aprobación, quienes que todos los feliciten por lo que hacen, que todos los reconozcan, que todos los admiren. Pero cuando ese reconocimiento llega, se desanima. El creyente maduro entiende que su verdadera recompensa no viene de los hombres, viene de Dios. Los hombres pueden olvidar, Dios jamás olvida. Los hombres pueden criticar, Dios conoce nuestras intenciones. Los hombres pueden rechazar, Dios honra a quienes le sirven con fidelidad. Y él sigue diciendo: "Del Señor recibiráis la recompensa", dice su palabra. Nuestro Dios nunca queda debiéndonos a nosotros. Tal vez aquí en la tierra no recibimos todo el reconocimiento que merecemos, pero Dios tiene preparada una recompensa eterna para cada uno de nosotros. Él recompensa la fidelidad, la obediencia, la perseverancia, la humildad, el servicio sincero de cada uno de nosotros. Quizás has servido durante años y nadie te ha dicho, querido hermano, gracias. Hoy Dios te dice: "Yo sí lo vi". Cada oración, cada ayuno, cada visita, cada ofrenda, cada sacrificio, todo está escrito delante del Señor. Él sigue diciendo: "Porque a Cristo el Señor servís". Este versículo termina recordándonos una verdad poderosa, queridos hermanos. No sirvamos a una organización, no sirvamos a un pastor, no sirvamos a una denominación, sirvamos a Dios de corazón. Y cuando entendemos eso, nuestro servicio
cambia completamente. Seguimos adelante aunque hayan pruebas, aunque nadie nos aplaude, aunque haya dificultades, comprendemos que de nuestro Padre Celestial nosotros vamos a recibir la recompensa. Esta tarde, queridos hermanos, preguntémonos, ¿estoy sirviendo con alegría o por obligación? Por un momento, pregúntate esto, ¿estoy sirviendo con alegría o por obligación? ¿Por qué tú estás sirviendo? ¿Hago las cosas para que otros me vean o para agradar a Dios? ¿Estoy dando lo mejor de mí en mi trabajo, en mi hogar, en la iglesia o en mi familia? ¿Mi corazón completamente entregado al Señor? Dios nos llama a vivir, queridos hermanos, con integridad, con excelencia, sabiendo que cada acto que con amor y fidelidad tiene valor eterno. Hermanos, Colosenses 3:23 nos recuerda que nuestra vida entera puede convertirse en una ofrenda para Dios. No importa cuál sea nuestra ocupación, no importa si somos vistos o no. La importancia es que cada día podamos decir, Señor, todo lo hago para ti. Cuando vivamos con esa actitud, nuestro trabajo se convertirá en adoración, nuestro servicio en testimonio y nuestra vida en una expresión del amor de Cristo. Queridos hermanos, esta tarde he querido traerles esta enseñanza a cada uno de ustedes. Así como la palabra ha hablado a mi vida, pueda hablar a la vida de cada uno de ustedes y pueda dejar una enseñanza maravillosa. En mi vida lo está dejando y deseo que así lo deje en sus vidas, que esta palabra caiga en tierra buena y que pueda dar frutos el día de mañana o que pueda dar frutos desde ya. Que podamos, queridos hermanos, servir con amor, con esa fidelidad, con alegría a nuestro Padre Celestial. Que no esperemos ser aplaudidos por los demás, sino que nosotros mismos nos aplaudamos por lo que nosotros hacemos, porque dice la palabra que la recompensa viene de nuestro Padre Celestial. Comencemos a agradar a nuestro Padre Celestial. Hagamos las cosas, hagamos el trabajo que nosotros desarrollamos diariamente con amor, con alegría, sin esperar nada a cambio, queridos hermanos. Si en nuestro trabajo muchas veces algo nos molesta o tal vez muchas veces no queremos hacer algo, desde ya el día de mañana que nuevamente vamos a retornar a nuestro trabajo, lo hagamos con amor, con alegría, que nuestro Padre Celestial está viendo nuestra actitud, como nosotros estamos trabajando. Si el día de mañana nosotros iremos a la iglesia, si iremos a los cultos y nos toque recoger una basura o nos toque mover alguna silla o botar la basura, la hagamos con amor, sin quejarnos, sin decir, sin hacer alguna muestra mala en nuestra cara, sino que podamos hacerlo con amor. Así es, queridos hermanos, que esta tarde he dejado esta pequeña enseñanza a tu vida y deseo que haga rema esta palabra en tu vida. Recuerda que no debemos de agradar a los hombres, sino que debemos de agradar a nuestro Padre Celestial, que Él está viendo cada acto que nosotros hacemos. Así es, queridos hermanos, que ha sido un privilegio enorme hoy este día viernes haber podido estar nuevamente con cada uno de ustedes. Y deseo el próximo viernes poder estar nuevamente con cada uno.